0: afuera. Ahora, no hay ninguna selección que haya jugado de la manera perfecta como jugó la selección argentina ayer.
1: Bueno, tuvimos algunos errores, no sí, quiero entrar, sí, pero bueno, sí, pero sí, fue maravilloso. Yo creo que bueno, estamos...
0: Ese nivel de asociación, de juego, de...
1: Hay un juego lindo, hay un juego muy lindo, hay un juego muy lindo del tiquitaca, ¿no? Ahí sí, como del toque chiquito, de cierta alegría que se palpita, sí, en la cancha cuando los jugadores están haciendo lo que les gusta hacer. Y a Messi jugando sin ningún tipo de obligación, un tipo que ya ganó todo, digamos, claro, y siguiendo... O sea, sigue dándole a la gente la alegría. Yo creo que él una vez lo dijo, hay gente que, o sea, yo juego hace 25 años, una cosa así, dice, hay gente que me ve por primera vez, digamos, claro, ¿no? Claro. Como que esa gente tiene el derecho
0: a gozar
1: de su fiesta, digamos.
0: Una fiesta,
1: eso. Y haciendo cosas que no siempre son las más habituales en Messi, ¿no? Tipo, ayer defendiendo, recuperando pelotas súper arriba.
0: Sí, sí, físico envidiable.
1: Bueno, totalmente.
0: De 8 años.
1: De rebotero, ese gol que mete de rebotero y que sí, todo el mundo, no sé, quizás cualquiera hubiera...
0: Sí, yo lo hubiera fusilado.
1: Seguramente sí, por sí, eso estamos acá, ¿no? pero el tipo lo hace desparramarse al arquero para un lado y
0: con un gesto de engaño, que es la esencia del fútbol, ¿no? Engañar con un gesto al rival, con un gesto de engaño que es artístico, ¿no?
1: Sí, la esencia del juego casi, ¿no?
0: Sí, todo juego tiene que ver con engañar al otro, ¿no? Y en el fútbol eso se expresa claramente a través del gesto físico, ¿no? Del gesto motriz, en este caso de ese movimiento, en el cual queda como suspendido, el arquero se desparrama hacia su palo derecho y él con la derecha coloca la pelota sobre el otro palo, ¿no?
1: ¿Será que la derecha tiene algo que ver acá?
0: Y no, bueno, fue un gol demasiado lindo para ser de la derecha, ¿eh?
1: Mirá vos. Me gusta, bueno, estas cosas, me estoy acordando ahora, y podemos comentar, digamos, sí, de paso, porque veníamos hablando de estas cosas en un viaje que hicimos este fin de semana.
0: Ah, te habría comentar eso.
1: Aprovechamos
0: también,
1: para
0: claro,
1: comentar
0: este
1: importante y hermoso encuentro en el que tuvimos la suerte de estar juntos.
0: Sí.
1: Y una delegación grande de Concordia, dos combis y, bueno, algunos autos, creo que éramos cerca de 40 personas.
0: Exacto.
1: Que viajamos a lo que fue el tercer encuentro provincial de derechos humanos de, exacto, la provincia de Entre Ríos, organizado por RODER, ¿no? La red de organismos de derechos humanos de Entre Ríos. Bueno, son...
0: Paraná fue.
1: Esto fue en Paraná, en la Escuela Normal de Paraná. Bueno, el objetivo de esto es generar, bueno, un encuentro en, exacto, principio, y creo que...
0: Debates.
1: Creo que lo más importante fue poder visibilizar. Hubo más de 450 personas participando de la jornada, que fue prácticamente todo el día, con exposiciones, una mesa con exposiciones
0: brillantes.
1: Carlos Del Frade, Rosario Badano,
0: sí,
1: y se me escapan ahora las otras dos personas que expusieron, y después, bueno, mesas de debates vinculadas a derechos humanos y memoria, pero también de un montón de otros, claro, temas, como soberanía alimentaria,
0: salud mental,
1: educación, trabajo, jubilados, pueblos indígenas y territorio, bueno, un montón de temas y un montón de participación.
0: Profundísimo,
1: Un encuentro muy profundo, muy enriquecedor.
0: Sí, claro.
1: Y que, todo apunta a que se va a repetir el año que viene, este ya es el tercero, y que... probablemente suceda acá en la ciudad de Concordia, ¿no?
0: Totalmente.
1: Estaremos, bueno, avisando y difundiendo cuando esto suceda.
0: Sí, invitando a los compañeros también, ¿no?
1: Invitando a todo el mundo a participar. Claro. La verdad que un encuentro maravilloso. Estaba pensando también en el texto que leíste al principio, sí, ¿no? Y lo importante que va a ser dar estos debates sobre el peronismo en lo, sí, que viene, digamos,
0: sí,
1: ¿no?
0: Por
1: en,
0: eso, por eso.
1: En, claro, una época en la que se ha desdibujado tanto, digamos, la identidad, digamos, de algunos sectores políticos, donde los votos se compran y se venden.
0: Por supuesto.
1: Y me refiero a los votos no de la gente, sino a los votos,
0: no, claro,
1: de los legisladores, digamos,
0: sí,
1: ¿no?
0: Sí, sí.
1: Que muchas veces llegan ahí con la buena fe de la gente que confía en ellos porque van a ser sus representantes y traicionan esa,
0: además,
1: buena fe.
0: Además, Mauricio, recuperar la idea de que el peronismo, si tiene algún sentido, es...
1: La felicidad del pueblo.
0: La felicidad del pueblo. Y lo que decía Feynman, creo que fue uno de sus últimos escritos en la contratapa de Página 12, donde decía esto: si hay hambre, no hay peronismo, ¿no? Y aquí en Concordia y en la provincia ha habido demasiado hambre, miseria, desigualdad, provocadas por los mismos que ahora

0: que es la hipótesis Ebrelli, digamos, que así la plantean algunos, ¿no? Que tiene que ver con la invasión, ¿no? Cómo la literatura representó al peronismo dentro del formato de la invasión, digamos, ¿no? Que la invasión sería, está tomado un poco, bueno, de algunos sucesos, de algunos cuentos, ¿no? Cuentos de Borges, de Cortázar, de Martínez Estrada. Hay una novela también de Borges, Borges no escribió ninguna novela. Hay una novela bastante escrita durante la época del peronismo, pero publicada mucho tiempo después, que es El Examen, una novela de Cortázar, de Cortázar también, claro, en donde se narra concretamente la invasión.
1: Bueno, hay muchos cuentos de Cortázar que digamos que son francamente antiperonistas, sí, y antipopulares.
0: Las Puertas del Cielo, ¿no? Donde habla directamente de los monstruos, como habla, bueno, la fiesta del monstruo.
1: Exacto,
0: de Borges. Que hablabas vos, ¿no?
1: Esta idea del alienígena, ¿no? El peronismo, me recordé a la mujer de Piñera, ¿no? Del malogrado Piñera, el presidente de Chile, que cuando fue toda la manifestación en Chile en el 2019 de gente que salió a la calle, eso parecen alienígenas, ¿no? Uh-huh. Acá le llamaron aluvión zoológico.
0: Aluvión, ¿no? Zoológico.
1: Claro. A ese sentimiento de invasión.
0: Los cabecitas negras. Claro, que era el sentimiento íntimo de la clase media, ¿no? De sentir que los espacios que habitualmente le correspondían empezaban a ser habitados por la clase baja, por los trabajadores, ¿no?
1: Plata.
0: Por, bueno, Mar del Plata. Ah, bueno, hoy leí un cuento maravilloso, pero totalmente casual fue el encuentro, pero viste esas cosas que tienen que suceder. Un cuento de Andrés Rivera. Uh-huh. Lo tenés, Andrés,
1: sí,
0: Rivera.
1: Sí, sí,
0: estupendo escritor que ha, bueno, no, literalizado, digamos, le ha dado forma de ficción a muchísimos momentos de la historia argentina, ¿no? Por ejemplo, La Revolución es un sueño eterno, ¿no? Sí, que narra Castelli, los últimos días de Castelli.
1: Impresionante.
0: El orador de la Revolución de Mayo que muere de cáncer.
1: La lengua, perdón.
0: Tremendo.
1: La lengua, sí.
0: O el Farmer, que habla de bueno, de Rosas en el exilio, los últimos días de Rosas en el exilio. Un escritor maravilloso, de filiación comunista, ¿no? Uh-huh. Y tiene un cuento, dame un segundo que piense, ¿cómo era que se llamaba? El asesino de Cristo se llama el cuento. Y sí, hice un nombre así suavecito para leer en la escuela secundaria. Yo lo elegí al azar. Viste, yo les hago libromancia a veces a los dulces, ¿no? Entonces le digo, toma, elijan. Meten el dedo y salió ese. Sí,
1: claro,
0: le digo,
1: mire,
0: yo
1: no sale,
0: lo,
1: sale.
0: Yo no lo elegí, Ulises. Le digo, si acá hay gente a la que esto le puede ofender.
1: Fue el azar.
0: Es literatura, por favor. Totalmente. Claro, son escuelas laicas, ¿no? Hay que...
1: Claro.
0: Bueno, la cuestión es que narra un hecho que sucede en Chapadmalal, ¿no? Y habla de esto, ¿no?
1: Lo podemos leer
0: después. No vamos a spoilear, entonces, pero
1: dale.
0: Hoy vamos a leer porque así lo quería Sergio. A mí me parece que siempre está bien volver a leer los cuentos que están bien escritos.
1: Sí.
0: Si un cuento está bien escrito, viejo, hay que volver a leerlo
1: todas las veces que uno pueda y compartirlo. Bueno, también, ya de paso que mencionás esto de la importancia de la lectura, tuvimos una jornada de leer por leer en la Biblioteca Popular Olegario Víctor Andrade el viernes, el viernes pasado, viernes 12 fue, a las 20:30, fue soñada, ¿eh? Soñada la jornada, 32 personas fueron a leer, querido Mauricio. Fue Mario Viedo a tocar música, la otra chica, no recuerdo cómo es el nombre, pero cantó también extraordinariamente bien. O sea, teníamos músicos y teníamos lectores, y se hizo una velada que terminamos como a las 11 de la noche, maravillosa. Y este miércoles 24 tenemos una jornada de leer por leer en la escuela Juana Zurduy.
0: Mirá, en la Juana.
1: En la Juana. Vamos a ir a la Juana a leer por leer con los compañeros de Leer por Leer y con los chicos. El jueves 24, ahora este jueves que viene, tenemos el miércoles. Podemos invitar capaz a la gente de la Juana Zurduy para comentar ese, porque es todo dentro de una jornada que van a hacer con familia, comunidad. Bueno, es re interesante todo.
0: La Juana Zurduy, que está en el barrio Sarmiento, si no me equivoco, en calle Moulins, enfrente de el SIC Néstor Kirchner. Néstor Carlos Kirchner.
1: ¿Se llama?
0: Es el Centro de Integración Comunitaria Néstor Carlos Kirchner, el polideportivo se llama Víctor Opel. Y dentro del polideportivo funciona el camping de los judíos.
1: Yo pasé toda mi infancia ahí, ¿no? Bueno, pero nos vamos por las ramas.
0: Las ramas están los frutos, señor.
1: Fruto de la pluma de Cortázar.
0: Vamos a leer este.

0: a volver, vamos a salir con un poco de música, vamos a volver y podríamos comentar también, ya que estamos yéndonos por las ramas, la situación de algunas escuelas, sí, que es ya, digamos, una moneda corriente que empieza a prefigurar, digamos, una situación que no tiende a solucionar, sino más bien a extenderse, digamos, ¿no? Digamos, lo que estamos viendo, que pasa a...
1: ¿Vos crees que vayamos a la música después de Casa Tomada o crees que lo leamos ahora?
0: Me gusta esa forma.
1: Bueno, pero entonces vamos a anunciar qué vamos a escuchar.
0: Dale.
1: ¿Querés? Porque, y vamos a empezar con las anécdotas del Mundial. Y después de la música, Casa Tomada, que es un cuento extraordinario de Julio Cortázar, donde se plasma, como decía Mauricio, esta idea... de la que tuvo la oligarquía, esta sensación del peronismo como una invasión, ¿no? Vamos a volver a ese eje del programa. Pero acá hay una anécdota, ¿no? Mundial, ¿sabes cuándo fue el primer mundial de fútbol?
0: 1930.
1: Muy bien, ahora se va a cumplir 100 años, el próximo mundial. Y fue en el estadio Centenario.
0: Ojo que en Uruguay te dicen que hubo antes. Ellos dicen que tienen.
1: Bueno, pero oficialmente...
0: Bueno, te lo comento, sí, están cerca, ¿viste? Escuchan el programa.
1: Bueno, que venga.
0: Llega a salto.
1: El que quiera rebatir o discutir el tema, que venga al programa. Y lo vamos a discutir. Oficialmente fue en 1930 en Montevideo, se jugó únicamente en Montevideo, fueron re pocas elecciones, en el Estadio Centenario, el mítico Estadio Centenario. ¿Y sabés quién estuvo acompañando el vestuario de los dos equipos? En la final que ganó Uruguay 4-2, una final bastante amañada.
0: Que le ganó a Argentina.
1: Argentina ganaba 2-0 en el entretiempo, unos aprietes impresionantes. Y finalmente, y bueno, acá seguramente los que van a venir a rebatirme sobre los mundiales anteriores van a venir a rebatirme sobre esa interpretación también.
0: Seguro.
1: Hicieron 4 los uruguayos. ¿Sabés quién estuvo en el vestuario de ambos repartiendo canciones y afectos?
0: No quiero adivinar mal, pero me parece que es un cantante.
1: Un cantante extraordinario.
0: Un cantante maravilloso.
1: ¿Era uruguayo, era argentino, era francés?
0: No sé, che, de Tacuarembó dicen que es.
1: Este tango que vamos a escuchar se lo cantó a la selección argentina en el vestuario, Carlitos.
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1: Casa tomada, de Julio Cortázar. Nos gustaba la casa porque, aparte de espaciosa y antigua, hoy que las casas antiguas sucumben a la más ventajosa liquidación de sus materiales, guardaba los recuerdos de nuestros bisabuelos, el abuelo paterno, nuestros padres y toda la infancia. Nos habituamos, Irene y yo, a persistir solos en ella, lo que era una locura, pues en esa casa podían vivir 8 personas sin estorbarse. Hacíamos la limpieza por la mañana, levantándonos a las 7, y a eso de las 11, yo le dejaba a Irene las últimas habitaciones por repasar y me iba a la cocina. Almorzábamos a mediodía, siempre puntuales. Ya no quedaba nada por hacer fuera de unos pocos platos sucios. Nos resultaba grato almorzar pensando en la casa profunda y silenciosa y cómo nos bastábamos para mantenerla limpia. A veces llegamos a creer que era ella la que no nos dejó casarnos. Irene rechazó 2 pretendientes sin mayor motivo. A mí se me murió María Esther antes que llegáramos a comprometernos. Entramos en los 40 años con la inexpresada idea de que el nuestro simple y silencioso matrimonio de hermanos era necesaria clausura de la genealogía sentada por los bisabuelos en nuestra casa. Nos moriríamos allí algún día. Vagos y esquivos primos se quedarían con la casa y la echarían al suelo para enriquecerse con el terreno y los ladrillos. O mejor, nosotros mismos la voltearíamos justicieramente antes de que fuese demasiado tarde. Irene era una chica nacida para no molestar a nadie. Aparte de su actividad matinal, se pasaba el resto del día tejiendo en el sofá de su dormitorio. No sé por qué tejía tanto. Yo creo que las mujeres tejen cuando han encontrado en esa labor el gran pretexto para no hacer nada. Irene no era así. Tejía cosas siempre necesarias. Tricotas para el invierno, medias para mí, mañanitas y chalecos para ella. A veces tejía un chaleco y después lo destejía en un momento porque algo no le agradaba. Era graciosa ver en la canastilla el montón de lana encrespada, resistiéndose a perder su forma de algunas horas. Los sábados iba yo al centro a comprarle lana. Irene tenía fe en mi gusto, se complacía con los colores y nunca tuve que devolver madejas. Yo aprovechaba esas salidas para dar una vuelta por las librerías y preguntar vanamente si había novedades en literatura francesa. Desde 1939 no llegaba nada valioso a la Argentina. Pero es de la casa que me interesa hablar, de la casa y de Irene, porque yo no tengo importancia. Me pregunto qué hubiera hecho Irene sin el tejido. Uno puede releer un libro, pero cuando un pullover está terminado no se puede repetirlo sin escándalo. Un día encontré el cajón de abajo de la cómoda de alcanfor lleno de pañoletas blancas, verdes, lilas. Estaban con naftalina, apiladas como en una mercería. No tuve valor de preguntarle a Irene qué pensaba hacer con ellas. No necesitábamos ganarnos la vida. Todos los meses llegaba la plata de los campos y el dinero aumentaba. Pero a Irene solamente la entretenía el tejido. Mostraba una destreza maravillosa y a mí se me iban las horas viéndole las manos como erizos plateados, agujas yendo y viniendo y 1 o 2 canastillas en el suelo donde se agitaban constantemente los ovillos. Era hermoso. ¿Cómo no acordarme de la distribución de la casa? El comedor, una sala con gobelinos, la biblioteca y 3 dormitorios grandes quedaban en la parte más retirada, la que mira hacia Rodríguez Peña. Solamente un pasillo con su maciza puerta de roble aislaba esa parte del ala delantera, donde había un baño, la cocina, nuestros dormitorios y el living central, al cual comunicaban los dormitorios y el pasillo. Se entraba a la casa por un zaguán con mayólica y la puerta cancel daba al living. De manera que no uno entraba por el zaguán, abría la cancel y pasaba al living. Tenía a los lados las puertas de nuestros dormitorios y al frente el pasillo que conducía a la parte más retirada. Avanzando por el pasillo se franqueaba la puerta de roble y más allá empezaba el otro lado de la casa. O bien se podía girar a la izquierda justamente antes de la puerta y seguir por un pasillo más estrecho que llevaba a la cocina y al baño. Cuando la puerta estaba abierta, advertía uno que la casa era muy grande. Si no, daba la impresión de un departamento de los que se edifican ahora, apenas para moverse. Irene y yo vivíamos siempre en esta parte de la casa. Casi nunca íbamos más allá de la puerta de roble, salvo para hacer la limpieza, pues es increíble cómo se junta tierra en los muebles. Buenos Aires será una ciudad limpia, pero eso lo debe a sus habitantes y no a otra cosa. Hay demasiada tierra en el aire. Apenas sopla una ráfaga se palpa el polvo en los mármoles de las consolas y entre los rombos de las carpetas de macramé. Da trabajo sacarlo bien con plumero. Vuela y se suspende en el aire. Un momento después se deposita de nuevo en los muebles y los pianos. Lo recordaré siempre con claridad porque fue simple y sin circunstancias inútiles. Irene estaba tejiendo en su dormitorio. Eran las 8 de la noche y de repente se me ocurrió poner al fuego la pavita del mate. Fui por el pasillo hasta enfrentar la entornada puerta de roble y daba la vuelta al codo que llevaba a la cocina cuando escuché algo en el comedor o la biblioteca. El sonido venía impreciso y sordo, como un volcarse de sillas sobre la alfombra o un ahogado susurro de conversación. También lo oí al mismo tiempo o un segundo después, en el fondo del pasillo que traía aquellas piezas hasta la puerta. Me tiré contra la puerta antes de que fuera demasiado tarde. La cerré de golpe apoyando el cuerpo. Felizmente la llave estaba puesta de nuestro lado. Y además, corrí el gran cerrojo para más seguridad. Fui a la cocina, calenté la pavita y cuando estuve de vuelta con la bandeja del mate, le dije a Irene, tuve que cerrar la puerta del pasillo. Han tomado la parte del fondo. Dejó caer el tejido y me miró con sus graves ojos cansados. ¿Estás seguro? Asentí. Entonces, dijo recogiendo las agujas, tendremos que vivir de este lado. Yo cebaba el mate con mucho cuidado, pero ella tardó un rato en reanudar su labor. Me acuerdo que tejía un chaleco gris. A mí me gustaba ese chaleco. Los primeros días nos pareció penoso porque ambos habíamos dejado en la parte tomada muchas cosas que queríamos. Más libros de literatura francesa, por ejemplo. Estaban todos en la biblioteca. Irene extrañaba unas carpetas, un par de pantuflas que tanto la abrigaban en invierno. Yo sentía mi pipa de enebro y creo que Irene pensó en una botella de esperidina de muchos años. Con frecuencia, pero esto solamente sucedió los primeros días, cerrábamos algún cajón de las cómodas y nos mirábamos con tristeza. No está aquí. Y era una cosa más de lo que habíamos perdido al otro lado de la casa. Pero también tuvimos ventajas. La limpieza se simplificó tanto que aún levantándose tardísimo, a las 9:30, por ejemplo, no daban las 11 y ya estábamos de brazos cruzados. Irene se acostumbró a ir conmigo a la cocina y ayudarme a preparar el almuerzo. Lo pensamos bien y se decidió esto. Mientras yo preparaba el almuerzo, Irene cocinaría platos para comer fríos de noche. Nos alegramos porque siempre resulta molesto tener que abandonar los dormitorios al atardecer y ponerse a cocinar. Ahora nos bastaba con la mesa en el dormitorio de Irene y las fuentes de comida fiambre. Irene estaba contenta porque le quedaba más tiempo para tejer. Yo andaba un poco perdido a causa de los libros, pero para no afligir a mi hermana me puse a revisar la colección de estampillas de papá y eso me sirvió para matar el tiempo. Nos divertíamos mucho, cada uno en sus cosas, casi siempre reunidos en el dormitorio de Irene, que era el más cómodo. A veces Irene decía, fíjate este punto que se me ha ocurrido, nos da un dibujo de trébol. Un rato después era yo el que le ponía ante los ojos un cuadradito de papel para que viese el mérito de algún sello de UP ni Malmedí. Estábamos bien y poco a poco empezamos a no pensar. Se puede vivir sin pensar. Cuando Irene soñaba en alta voz, yo me desvelaba enseguida. Nunca pude habituarme a esa voz de estatua o papagayo. Voz que viene de los sueños y no de la garganta. Irene decía que mis sueños consistían en grandes sacudones que a veces hacían caer el cobertor. Nuestros dormitorios tenían el living de por medio, pero de noche se escuchaba cualquier cosa en la casa. Nos oíamos respirar, toser, presentíamos el ademán que conduce a la llave del velador, los mutuos y frecuentes insomnios. Aparte de eso, todo estaba callado en la casa. De día eran los rumores domésticos, el roce metálico de las agujas de tejer, un crujido al pasar las hojas del álbum filatélico. La puerta de roble, creo haberlo dicho, era maciza. En la cocina y el baño, que quedaban tocando la parte tomada, nos poníamos a hablar en voz más alta o Irene cantaba canciones de cuna. En una cocina hay demasiado ruido de losa y vidrio para que otros sonidos irrumpan en ella. Muy pocas veces permitíamos allí el silencio, pero cuando tornábamos a los dormitorios y al living, entonces la casa se ponía callada y a media luz, hasta pisábamos más despacio para no molestarnos. Yo creo que era por eso que de noche, cuando Irene empezaba a soñar en alta voz, me desvelaba enseguida. Es casi repetir lo mismo, salvo las consecuencias. De noche siento sed y antes de acostarnos le dije a Irene que iba hasta la cocina a servirme un vaso de agua. Desde la puerta del dormitorio, ella tejía, oí ruido en la cocina. Tal vez en la cocina o tal vez en el baño, porque el codo del pasillo apagaba el sonido. A Irene le llamó la atención mi brusca manera de detenerme y vino a mi lado sin decir palabra. Nos quedamos escuchando los ruidos, notando claramente que eran de este lado de la puerta de roble, en la cocina y el baño, o en el pasillo mismo donde empezaba el codo, casi al lado nuestro. No nos miramos siquiera. Apreté el brazo de Irene y la hice correr conmigo hasta la puerta cancel, sin volvernos hacia atrás. Los ruidos se oían más fuertes, pero siempre sordos, a espaldas nuestras. Cerré de un golpe la cancel y nos quedamos en el zaguán. Ahora no se oía nada. «Han tomado esta parte», dijo Irene. El tejido le colgaba de las manos y las hebras iban hasta la cancel y se perdían debajo. Cuando vio que los ovillos habían quedado del otro lado, soltó el tejido sin mirarlo. «¿Tuviste tiempo de traer alguna cosa?», le pregunté inútilmente. «No, nada. Estábamos con lo puesto. Me acordé de los 15.000 pesos en el armario de mi dormitorio. Ya era tarde ahora». Como me quedaba el reloj pulsera, vi que eran las 11 de la noche. Rodeé con mi brazo la cintura de Irene. Yo creo que ella estaba llorando y salimos así a la calle. Antes de alejarnos, tuve lástima. Cerré bien la puerta de entrada y tiré la llave a la alcantarilla. No fuese que a algún pobre diablo se le ocurriera robar y se metiera en la casa a esa hora y con la casa tomada.

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1: Bueno, tenemos que hablar. Qué cuento, qué cuentazo extraordinario de Julio Cortázar, analizando la hipótesis Ebrelli, ¿no? Que es interpretar este cuento donde dos hermanos que viven de la máxima, el máximo ocio, ¿no? Y viven de rentas, representando a la oligarquía argentina, son invadidos de repente por ruidos y movimientos que no son definidos en el cuento, pero que finalmente representan, según la hipótesis de Sebrelli, la invasión que representó justamente el peronismo, el pueblo, en el país que estaba, del que la oligarquía se sentía dueña, ¿no? Realmente un cuento extraordinario. Vos sabés que cuando le preguntaron a Cortázar respecto de esta hipótesis...
2: Sí, quería comentar eso.
1: Ah, está, dale.
2: No, me gusta la anécdota. Solo que... Ahora te dejo que cuentes es la anécdota. A mí me gusta siempre avisar y tratar de alertar que la interpretación no se coma el cuento, digamos.
1: Claro,
2: ¿no? Siento que hay como ya un cliché tan armado sobre que este cuento habla del peronismo.
1: Sí, claro.
2: Se termina muchas veces comiendo el cuento. Por eso también la intención de leerlo, ¿no?
1: Por
2: creo
1: supuesto.
2: Que hay algo en el cuento
1: sí.
2: Hay una materialidad palpable de belleza que está previa y es posterior a la interpretación.
1: Más aún en Cortázar, donde la actividad del lector... Para Cortázar es fundamental, digamos,
2: claro.
1: ¿No? Él plantea esta cuestión de que cada lector debe recrear de alguna manera el cuento, digamos, que el cuento no tiene un sentido unívoco, sino que obviamente debe ser significado por cada lector. Él alienta esta cuestión de la lectura activa de sus cuentos, ¿no?
2: Claro, algo que fue después, digamos, que es lo que se planteó con la muerte del autor, ¿no? Ese famoso texto de Michel Foucault, digamos,
1: exacto.
2: ¿No? Donde se plantea que el autor no existe en realidad. O sea, las intenciones del autor al momento de sentarse a escribir un cuento y concebirlo son menores, digamos, en relevancia que la interpretación que después se tiene de ese cuento por parte de un lector o por parte de una comunidad lectora, ¿no? Que es un poco lo que pasó acá, digamos, porque tampoco es, digamos, de validar, digamos, claramente para mí es súper interesante también cómo se produce un fenómeno colectivo de lectura y de interpretación que es que estos cuentos representan, no sé, los avances de las clases populares, digamos,
1: claro.
2: Dentro de la sociedad argentina. Me parece sumamente interesante. Solamente alertar que también, bueno, eso, que no se coma al mero cuento, ¿no?
1: Sí,
2: y
1: obvio,
2: a la posibilidad propia de lectura,
1: por
2: de
1: supuesto.
2: Interpretar, ¿no?
1: Incluso Cortázar, preguntado en una entrevista sobre este cuento, sobre la hipótesis Sebrelli, él dice que en realidad el cuento nace de un sueño, ¿no?
2: Sí.
1: Una pesadilla donde es él quien, digamos, está en una casa solo, digamos, y que empieza a ser invadida esa casa, lo invade a él la angustia, y bueno, pero que nace de un sueño, ¿no? Y de todas maneras, él dice algo muy extraordinario, dice, yo no descarto que algo de lo que sucedía en lo político y en lo social, en ese momento en que el cuento fue concebido, no se hubiera filtrado de manera inconsciente sobre su propia escritura, o sea, él no descarta ninguna hipótesis, porque plantea que el cuento tiene que ser concebido como un elemento de lectura múltiple, ¿no?
2: Sí, claro, y bueno, también teniendo en cuenta que era un antiperonista declarado, ¿no?
1: Sí,
2: que
1: duda.
2: Se había ido del país en una suerte de exilio.
1: Sí, claro.
2: Y bueno, el derrotero, por suerte, nos devolvió a un gran escritor al campo popular, ¿no? Porque sabemos,
1: sí, sí,
2: ¿no?
1: Claro.
2: Sobre todo después de lo que fue la experiencia de la Revolución Cubana.
1: Ese fue transformador para Cortázar.
2: Fue transformador. Acá hemos leído, ¿no? El poema que él escribe a Ernesto Che Guevara.
1: Sí, claro.
2: Que ahora
1: tuve un hermano.
2: Yo tuve un hermano. Nunca lo conocí.
1: Sí, sí, pero no importaba, ¿no?
2: Pero no importaba. Y Nicaragua... bueno, también esa visita que hace a la Nicaragua sandinista.
1: Claro,
2: ¿no?
1: Claro, también.
2: La Nicaragua ahí recién, digamos, posterior al derrocamiento del dictador Somoza. Entonces, bueno, el derrotero, que también es similar a lo que pasó con Martínez Estrada, por ejemplo.
1: Claro.
2: De quien estaría bueno después dedicarnos un poco más, pero él tiene este cuento, Sábado de Gloria.
1: ¡Salud!
2: ¡Salud!
1: Acá estornudamos en vivo,
2: ¿eh? no, sí, claro. No se puede evitar, de repente no, claro, lo venía tratando de postergar,
1: aparte,
2: pero
1: el estornudo no es una cosa,
2: no hace falta evitar
1: culposa,
2: no,
1: claro.
2: Pero no claro, es claro. Una cosa mocosa a veces, no fue este el caso,
1: es más contagiosa que culpable un
2: sí,
1: estornudo,
2: no, claro. No hay,
1: claro. Ni vergonzoso.
2: Pero bueno, Martínez Estrada, que Sebrelli también plantea eso como en su crítica al peronismo, hay también una lectura de lo que son los sectores populares, digamos,
1: claro.
2: ¿No? Porque bueno, Martínez Estrada, muchos lo tenemos, no sé si lo tienen, pero bueno, vale decirlo, ¿no? Uno de los más grandes escritores del siglo XX, ensayista, poeta y narrador argentino, sobre todo muy conocido por sus ensayos, ¿no? Uh-huh. Lo que fue Radiografía de la Pampa, primero, y La Cabeza de Goliat,
1: claro.
2: Después, en donde él hace una suerte de lectura, digamos, del planteo de Sarmiento, ¿no? De que el problema en la Argentina es su extensión.
1: Eco.
2: Este pésimo planteo de un problema, sí, digamos, por parte, sí, de Sarmiento, sin denostar, digamos, la genialidad de algunas cosas que plantea Sarmiento, ¿no? Una persona que también me hace falta leer mucho,
1: sí,
2: digamos,
1: sí, claro.
2: Y sobre el cual no se gana nada simplemente estando a favor o estando en contra,
1: sí,
2: sino,
1: sí,
2: más bien analizando su obra, ¿no?
1: Sí, sí, su obra y su contexto.
2: Bueno, ¿no? Su obra y su contexto. Pero bueno, Martínez Estrada, digo, también tiene un derrotero similar al de Cortázar, porque también termina apoyando la Revolución Cubana.
1: Claro, digamos, claro, claro.
2: A pesar,
1: claro,
2: de haber sido un antiperonista furibundo.
1: Sí, claro.
2: Furibundo y que lo padeció en carne propia, también sabías esa, ¿no? Que Martínez Estrada sufre una enfermedad cutánea. Le dura exactamente los 10 años que dura la experiencia del peronismo.
1: Qué notable.
2: Desde 1945, pero una enfermedad de tal magnitud que lo hacía estar postrado. Una,
1: claro,
2: especie de psoriasis política.
1: Pero es que tremendo.
2: Tremendo, sí, lo de Martínez Estrada. Después vamos a ver si podemos leer ese cuento, Sábado de Gloria.
1: Qué bueno. Cortázar, lamentablemente, cuando retorna la democracia a nuestro país, un poco antes, que él vuelve a Argentina, hay un hecho que es muy triste, ¿no? Que es que no es recibido por Alfonsín, por razones políticas. Claro, claro, viste, Alfonsín no quería acercarse demasiado a la
2: por
1: figura.
2: Por zurdo.
1: Claro, por zurdo, claro. Pero Cortázar murió un muy poco tiempo después, ¿no?
2: Claro.
1: Realmente es muy triste eso, ¿no? Porque estaba ya enfermo, claramente, y muere muy, muy poco tiempo después.
2: No muere tan grande, ¿no? 70 años.
1: Claro, claro, claro. Sí, sí, tal cual, tal cual.
2: Grande sí de tamaño porque era alto, Cortázar.
1: Sí, sí, tenía un gigantismo, claro, sí, sí, tal cual, muy alto.
2: Y bueno, su obra no para de crecer. ¿Tenés algo más ahí, me parece?
1: Sí, pero ya pasando a otro tema sería, ¿no? ¿Qué te parece?
2: Pero cómo no.
1: Bueno, sí, vamos a recibir a Daniela Maciel, compañera aquí del programa. ¿Cómo estás, Daniela?
2: ¿Cómo estás,
1: buenas,
2: Daniela?
1: Noches.
2: Muy buenas noches.
3: Hola, chicos, ¿cómo están?
1: Bien, bien. ¿Cómo estás viendo el Mundial? Porque de eso vamos a volver a hablar, del Mundial y de algunas anécdotas del Mundial.
3: Y bueno, ¿cómo estoy viviendo?
1: Sí.
3: La verdad que contrariada, digamos.
1: Mirá.
3: No con una con esa felicidad que en otros mundiales experimenté. La verdad que acá tengo como sentimientos encontrados.
1: Claro.
3: No siento esa alegría feroz que me invade todo el alma, esa cuestión, no sé cómo decirte,
1: nacional.
3: Sí,
1: como lo tuvimos en otros momentos.
3: Sí, ¿no? Sí,
1: sí. El mundial pasado, sin ir más lejos,
3: sí,
1: ¿no?
3: Sin ir más lejos.
1: Como una euforia y un entusiasmo mucho mayor, ¿no?
3: Sí, creo mucho mayor, una arenga que te salía del alma.
1: Claro,
3: bueno, eso no me pasa.
1: No, me parece que reflejás un poco el clima general, ¿no?
3: Sí,
1: me parece que
3: además,
1: hay como un apagamiento, ¿no?
3: Sí, además se nota en la calle. Antes era continuo ver por todos lados venta de remeras, de camisetas, de los puestitos, digamos, en la calle.
1: Claro.
3: Y hoy acá, con suerte, creo que en San Lorenzo y Eva Perón, creo que en la esquina, el clásico, después no vi mucho.
1: No hay mucho.
3: No hay mucho, entonces la verdad es que se nota que,
1: sí, claro, ¿no?
3: Se nota que no soy solo yo.
1: No, somos todos.
3: Un estado de ánimo.
1: Pero de hecho, a pesar
3: uniforme
1: del partidazo que hizo Argentina ayer, yo lo miré con amigos, eso fue lo bueno, ¿no? Y en el momento dado nos dábamos cuenta que estábamos distraídos, mirá que somos todos muy futboleros, pero distraídos del partido y charlando, ¿no? Hacía mucho que no nos encontrábamos con estos amigos, pero que bueno, que tal vez en otros mundiales nos sacábamos los ojos de la pantalla, digamos, ¿no? Y esta vez hay una cosa como de apagamiento, de algo así, o de falta de entusiasmo, ¿no? Que creo que tiene que ver con la situación que estamos viviendo en nuestro país.
3: Totalmente.
1: ¿No? Dramática, ¿no?
3: Sí, dramática, triste, preocupante, donde si bien creo que hasta incluso quienes apoyan el oficialismo, existe también esa cuestión de no querer decir, bueno, la estoy pasando mal, me equivoqué.
1: Claro.
3: Y hasta en ellos se nota, ¿no?
1: Sí, claro.
3: Es tremendo. Y sumado que el Mundial donde se está jugando también no es en cualquier país.
1: Claro.
3: Y hay
1: un país
3: todo
1: que
3: contexto,
1: guerrero, ¿no?
3: Tal cual. Y hay todo un contexto afuera de los estadios, que se puede ver en las redes, que es totalmente opuesto a lo que sucede adentro de los estadios. Entonces hay esa cuestión, ¿cómo decirlo? Como un doble discurso.
1: Claro.
3: Sí. Y
1: claro.
3: Es tristísimo. Tal vez antes, cuando pienso, ¿no? En el Mundial de 78, cuando era... ¿Lo dije bien?
1: Sí, en el Mundial de Argentina, la época de la dictadura.
3: Claro, que se vivía como una cosa en la cancha y abajo de la cancha estaban pasando otras cosas.
1: Sí, claro, por supuesto.
3: Bueno,
1: pocos metros del estadio Monumental estaba... estaban los campos de concentración, digamos, con gente secuestrada, torturada y desaparecida, ¿no?
3: Exacto. Entonces, si bien en esa época no había redes sociales y hoy tal vez se habla más del tema con mayor transparencia, hoy la facilidad de las redes sociales genera que lo podamos ver en vivo y en directo, que lo que está pasando dentro del estadio y lo que está sucediendo afuera de los estadios en Estados Unidos.
1: Tal cual. Bueno, y vos sabés, Daniela, que los mundiales comenzaron, como decíamos al principio del programa, en el año 30. En el año 30 en Uruguay, después en el 34 se hizo en Italia, ganó Italia justamente, muy apretado por Mussolini justamente, todo árbitro, jugadores, todo. El 38 también ganó Italia en Francia, después vino la Segunda Guerra Mundial y se suspendieron los mundiales hasta que volvió, ¿sabés en qué año?
3: ¿En qué año?
1: En el año 1950. Bueno, en 1950 se dio... volvió el Mundial y se jugó en Brasil. Bueno, Brasil jugaba un partido definitivo contra Uruguay en el que con el empate le alcanzaba para salir campeón a Brasil, porque era, no se jugaba como ahora una final, sino que era un triangular y el que sacaba más puntos era el que ganaba, y Brasil con empatar a Uruguay le salía campeón. Este aquí que los uruguayos ganaron 2-1 contra un Maracaná colmado con 100.000 personas, en lo que se conoció como el Maracanazo, ¿no? En 1950. Y allí, imagínate, Brasil, fue una tragedia,
3: sí,
1: un país tan futbolero. Después en el próximo bloque vamos a hablar de cómo recuperó su confianza Brasil en los mundiales siguientes, pero el 50 fue una tragedia conocida como el Maracanazo, una épica uruguaya, digamos, que ganó en un estadio totalmente, digamos, contrario a sus a los colores, a los celestes, y realmente fue una épica extraordinaria, pero que afectó a los jugadores de Brasil, que fueron estigmatizados para siempre por la hinchada, ¿no?
3: Sí, hasta que vino Pelé en el 58, estimo yo.
1: ¿Cómo?
3: Hasta que vino Pelé en el 58,
1: claro,
3: que ahí un poco se reanimaron.
1: Exacto, pero y el arquero, el arquero de Brasil fue el que se comió el segundo gol. 2-1 ganó Uruguay. Boacir Barbosa, el hombre que murió dos veces. Así tituló un texto Juan Villoro, que es un escritor mexicano y que quiero compartir con ustedes. Del Mundial 50, el arquero de Brasil era Moacir Barbosa, el hombre que murió dos veces. En ocasiones, el tiempo del futbolista se cumple tan cabalmente en la cancha que su vida fuera de ella semeja una borrosa posteridad. El reloj de la reputación no siempre se ajusta al de la biología. El reloj de la reputación no siempre se ajusta al de la biología. El 8 de abril de 2000 murió Moacir Barbosa, primer portero negro de la selección brasileña. Unas 30 personas se acercaron a velar el ataúd cubierto por la bandera del desaparecido equipo Ipiranga. Poco antes de que el féretro fuera trasladado al cementerio, un directivo del Vasco da Gama llevó una bandera del club de la Franja Negra. En un país donde los futbolistas alcanzan el rango de semidioses, Moacir Barbosa fue despedido como un fantasma. tampoco importó que el portero hubiera contribuido a darle 5 títulos de la Liga de Río y un triunfo de Sudamérica al Vasco da Gama. Su tragedia se cifró en un instante del que no podría recuperarse. La escena ocurrió el 16 de julio de 1950. El recién inaugurado Estadio Maracaná reunió a 200.000 fanáticos para la final de la Copa del Mundo entre Brasil y Uruguay. De acuerdo con el reglamento de entonces, al equipo sede le bastaba un empate para levantar el trofeo. Los periódicos de Brasil ya tenían listos los titulares del día siguiente con desaforados vítores para la oncena verde amarilla. Por su parte, Jules Rimet, inventor de los mundiales, llevaba un discurso en el que elogiaba la destreza de los futbolistas carioca y la caridez de su público. Aquellas palabras no abandonaron el bolsillo de Rimet. Más de medio siglo después, millones de brasileños recuerdan el partido. Incluso quienes no lo vieron conocen el episodio que paralizó a un país. Brasil comenzó ganando con un gol de Friaca y la torcida pensó que los suyos conquistarían la primera copa de su historia. Cuando Schiaffino anotó para Uruguay, el gozo se mitigó sin apagarse del todo. El empate disminuía la épica, pero no bastaba para que Brasil saliera campeón. Un lance de muerte decidió el partido. Giaggia lanzó un tiro cruzado y Moacir Barbosa, guardameta curtido ante las roscas más sofisticadas del planeta, viajó en pos del balón. La subjetividad de los héroes no siempre tiene que ver con la realidad. El último hombre de Brasil tocó la pelota y se desplomó con alivio en el pasto sagrado del Maracaná. Estaba seguro de haber desviado el tiro de Uruguay. El silencio lo devolvió a un país de espanto donde lo observaban 200.000 espectadores mudos. La pelota estaba en las redes. Uruguay se había puesto 2-1. En la película que narra la vida de Pelé, este es el momento en el que el joven León se lanza sobre el radio y lo golpea entre sollozos. Brasil perdía en su propia cancha contra todos los pronósticos. La historia de Pelé iba a ser en buena medida la historia de una enmienda. Sus más de 1.000 goles estarían destinados a corregir el que no pudo detener Moacir Barbosa. En su relato Un minuto de ausencia, François Bott recuerda el triste lance de Luis Alconada, guardameta de la selección española en la final de la Copa Europea de Naciones de 1984. Aunque la Francia de Platini era clara favorita, la victoria llegó de un modo inverosímil, con un disparo que hubiera sido atajado en el patio de cualquier escuela. Como si esa jugada cumpliera la profecía de su nombre, Arconada dejó pasar la pelota tibia, que solo por error podía ser importante. Moacir Barbosa fue el arquero brasileño que se comió el segundo gol de Uruguay en el Mundial de 1950 y fue el hombre que murió 2 veces. Cuentan que una señora venía caminando una vez
2: tremendo.
1: De la mano de su hija, cruzando la calle, y se encuentra de frente con Moacir Barbosa y le dice: hija mía, ves a ese hombre, hija mía, ese hombre está muerto.
4: Mano Poderosilla, se devolveu as culpas, lançou logo, vai correndo Poderosilla, vai avançando pelo meio da área, entrou pela área, aponta, atirou, gol do Uruguai, Silla, gol do Uruguai, Silla. Y a bola escoó rancia para la izquierda línea de fondo. Barbosa.

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1: Bueno, tenemos que hablar cuando juega Uruguay. Vamos arriba a la celeste. ¿Eh?
2: Vamos arriba a la celeste.
1: Empezó más o menos porque empató con Arabia Saudita. ¿Viste? Pero bueno, me parece que tiene un equipo y lo tiene a Bielsa, ¿no? Que puede competir. Tiene un grupo difícil porque tiene que jugar con España también, que empató con Cabo Verde. Un partido increíble, ¿no?
2: Pero Uruguay siempre es candidato, ¿no?
1: Uruguay siempre es candidato. Uruguay, bueno, la garra charrúa.
2: Y las individualidades, tienen las individualidades. Equipo, claro, tiene gran equipo, tiene individualidades.
1: Pero nosotros interesantes. Recién comentábamos, Mauricio y Daniela. Que...
3: Se olvidó mi nombre.
1: No,
3: de repente
1: eso porque quería hacer
3: se quedó pensando en las galletitas.
1: No. Eso porque quería hacer dos cosas al mismo tiempo. Acá, porque bueno, estábamos hablando de Brasil, del Mundial que perdió Brasil, pero después se recuperó en el Mundial 58 bueno, y 62.
2: Y vaya cómo.
1: Y para ese Mundial ganó el 58 y el 62 con una selección maravillosa. Y uno de los protagonistas de esa selección extraordinaria de Brasil se llamó Manuel Francisco dos Santos. Más conocido como Mané Garrincha, ¿no? Que nació en Río de Janeiro el 28 de octubre de 1933 y murió también en Río de Janeiro el 20 de enero de 1983, ¿no? Garrincha en realidad era su apodo. Garrincha es un pájaro que vive en el Mato Grosso, un pájaro torpe y veloz, del cual recibió Mané. Manuel Francisco es su apodo, y él nació en un lugar muy pobre, Río de Janeiro, con una familia bastante conflictiva, y él siempre deseó jugar al fútbol, pero le operaron los pies cuando era pequeño a Garrincha, y quedó zambo, es decir, le quedaron los pies para adentro.
2: Patizambo,
1: y el médico le sugirió a la familia de que no iba a poder jugar nunca al fútbol porque le quedaron los pies para adentro, ¿no?
2: Qué bárbaro los médicos.
1: Los médicos son tremendos, pero además la ciencia se le opone a Garrincha en más de una oportunidad en su vida, porque finalmente Garrincha decide jugar, tosudo como era, muy gracioso también, muy divertido.
2: Le gustaba un poco la noche.
1: Le gustaba la noche, pero también
2: tener una gran compañera, ¿no? Hay una historia, de vida.
1: Una cantante maravillosa.
2: Esa Suárez.
1: Exactamente. Llegó a tener. Pero bueno, siguió jugando, no le hizo caso a los medios. Siguió jugando, jugaba de manera extraordinaria al punto que lo citan para el Mundial 58, la selección de Brasil, que ya estaba Pelé ahí, ¿no? Tenía un equipo extraordinario.
2: 17 años.
1: Un equipo extraordinario, Brasil. Y Garrincha. Recibe la segunda objeción por parte de un representante de la ciencia, que un colega mío, un psicólogo.
2: Ajá.
1: El psicólogo de la selección brasileña dice, este chico no puede jugar.
2: Qué cosa los psicólogos,
1: tremendo. Y entonces, ¿por qué no puede jugar? Porque tiene un retraso intelectual. Y entonces no está en condiciones mentales para jugar de manera asociada en un equipo, ¿no? Entonces lo bochan a Garrincha, pero claro, el técnico y los jugadores dicen, no, loco, vos serás muy psicólogo, pero no va a dejar afuera un crack, ¿viste?
3: Claro.
1: El tipo que la estaba rompiendo. Entonces entra Garrincha, que es uno de los dribleadores, para decirlo de alguna manera, o regateadores, como se le dice más en esta zona, más extraordinarios, porque o de los gambeteadores.
2: Ahí me gustó un poco, ahí estamos más cerca.
1: El tipo, al tener los pies para adentro, los enloquecía a los rivales porque no sabía para dónde iba a enganchar.
3: Claro,
1: estaba como
3: perdía.
1: Todo al revés, los perdía, todo al revés. Y bueno, fue figura sobre todo en el Mundial 62 en Chile, en 58 también, pero sobre todo salió mejor jugador del Mundial en el año 62 en Chile, ¿no? Hay anécdotas que ya algunas son legendarias, otras dicen que Garrincha estaba dando la vuelta olímpica, cuando ganaron el Mundial 58 en Suecia, y dice que mientras daba la vuelta olímpica le preguntaba a un compañero con quién era el próximo partido. Eso decía, no sé si... Y bueno, otra anécdota, hay miles de anécdotas, ¿no? Sobre su ingenuidad, digamos, sobre un tipo así, sobre su simpleza. Decía que compró una radio en Suecia y se la vendió al utilero a mitad de precio porque no entendía lo que hablaban, digamos, ¿no?
3: Le
1: faltaba llegar a Brasil. Bueno, ese era Manega Rincha, que fue un crack, que fue un ídolo en la selección brasileña, que se casó con esta artista maravillosa, que tuvo una historia muy increíble de amor, pero que murió solo, un ídolo que tenía un problema gravísimo con el alcohol, que de repente el fútbol, que era lo que lo sostenía, se terminó, porque bueno, el fútbol o el futbolista tiene una vida útil hasta determinada edad, y después empezó a caerse Garrincha, a caerse tanto que murió. Dice que más de 20 días estuvo sin comer y más de 10 días tomando sin parar en las calles de Río de Janeiro, y allí murió solo, alcoholizado y deshidratado y como un despojo, ¿no? Aquel que fue un ídolo extraordinario del fútbol de Brasil y que ayudó a su selección a ganar los mundiales del 58 en Suecia y del 62 en Chile. Mané Garrincha, dentro de todos los homenajes que se hacen después a la gente, después que se muere, ¿no? Así, de esta forma tan terrible que murió Mané, tiene un homenaje en una canción extraordinaria que no es de Zitarrosa, la canta Alfredo Zitarrosa, y que se llama precisamente Garrincha, y que vamos a escuchar seguidamente.

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1: Bueno, tenemos que hablar y estamos un poco nos embalamos con la historia de los mundiales también, en este día tan terrible, por otro lado, porque es paro universitario. Aquí estamos en la radio de la Universidad Nacional de Entre Ríos, 97.3 en Concordia, 91.3 en Concepción del Uruguay, 100.1 en Paraná, ¿no?
2: 100.3, perdón.
1: 100.3, Paraná. 100.3 en Paraná. Así que, y estamos hablando de los mundiales, parece inevitable, ¿no? En este clima, que no se termina de formar del todo, como decíamos, no hay un clima de entusiasmo como hay en los mundiales en general, pero más o menos algo sucede. Y decíamos, bueno, comentábamos de Garrincha, este tema extraordinario de Alfredo Zitarrosa. Después fue el Mundial en el 66, el Mundial fue en Inglaterra, el campeón fue.
2: Y la última.

0: vez que salieron campeones, ¿no?
1: La única.
0: La única
1: vez que salieron campeones. Con dos datos te voy a dar. Uno, cómo lo bombearon a Argentina. Jugaron, se cruzaron Argentina e Inglaterra. Y obviamente que estaba totalmente amañado el árbitro, totalmente a favor de Inglaterra. Lo echó a Ratín. Uh-huh. Ratín, que era el capitán de la selección argentina, el crack, digamos, el líder de la selección. Lo echó porque lo insultó. El árbitro le fundamentó la tarjeta roja en el insulto de Ratín. Este aquí que el árbitro era alemán. Y Ratín desconocía el alemán. Y el árbitro desconocía el español.
0: Ajá.
1: Así que el insulto
0: fue imaginado.
1: Fue imaginado al punto que Ratín estuvo 10 minutos en la cancha pidiendo un traductor para poder aclarar el malentendido idiomático, porque él juraba que no lo habían echado. Finalmente, cuando lo echan, Ratín va y se sienta en la alfombra roja destinada a la reina, ¿no? Y manosea el banderín que tenía el córner con el banderín con los colores ingleses, ¿no? Como un gesto. Bueno, Inglaterra finalmente gana el Mundial, le gana a Alemania en la final, y hay un gol que no es gol. ¿Viste que los ingleses tanto que llorisquean con la mano de Dios de Maradona?
0: Sí, sí.
1: Bueno, ellos...
0: Se puede haber invadido y saqueado el mundo entero.
1: Por ejemplo,
0: ponele
1: que reducamos el reclamo al
0: mundo del fútbol. Ah, perdón, se me escapó, no sabía que...
1: Ponele que, digamos, esto es el fútbol, es otra cosa, son otras reglas. Sí, ponele que sea así. Bueno, ellos también ganaron con un gol que no entró.
0: Ajá.
1: Así que también tampoco están muy limpios. No hubiera soportado el VAR tampoco en esa final con Alemania. Que ganó finalmente, bueno, en el 70 fue en México el Mundial, ganó Brasil.
0: Ojo,
1: también,
0: el VAR también en algún momento va a haber que poner un VAR para el VAR.
1: Sí, eso, ¿no? Es como algo ad infinitum, digamos, ese control, digamos.
0: Es como dilatar un poco nomás la subjetividad del árbitro. Pero...
1: Y en el 74 apareció un equipo que le llamaron el fútbol total. Tal, que fue el campeón sin corona, ¿no? Porque ganó en Alemania, pero apareció la naranja mecánica de Johan Cruyff, mítica, un equipo que jugaba el fútbol total porque no había, ahí es donde empezó a aparecer la idea en esa selección de que no había puestos fijos, todos jugaban en todos lados, entonces enloquecían a los rivales, tenían incluso una jugada muy característica, que era la del pressing, ¿no? Que después se puso la presión, que era como una estrategia de manada, ¿viste? De arreciar en manada. Entonces vos tenías la pelota y te caían 8 jugadores holandeses a presionarte, claro, a vos, y quedabas como enloquecido. Realmente fue un fútbol inigualable. Vos sabés que yo, leyendo a Pigeon Rivière, que utilizaba mucho el fútbol en su inserción en los hospicios, utilizaba esa misma táctica ya por la década del 40, ¿no? En el hospicio de la Mercedes, cuando hacía jugar a los pacientes contra los médicos. Una de las tácticas era de generarle una situación fóbica a los médicos a través de la táctica de ahogar. Si un médico agarraba la pelota y todos los pacientes iban ahogarlo literalmente, entonces terminaban quitándole la pelota, ¿no? Esta estrategia que después fue conocida como estrategia de manada por la naranja mecánica. En el 78 fue el malogrado mundial aquí nuestro, donde los argentinos queríamos ser derechos humanos.
0: Malograda Argentina.
1: Malogrado el país.
0: Sí, sí, más que
1: el... Y el mundial, digamos, estuvo muy empañado, ¿no?
0: Sí, el apretado 6-0 Perú.
1: Perú, etcétera, los campos de concentración, los campos de exterminio.
0: A ¿no? cuadras del de Monumental.
1: Sí, tal cual, terrible. El 82, el debut de Argentina, yo no lo recordaba, la otra vez lo tuve que googlear. Que en el 82 Argentina debuta, como en esa época los campeones del mundo jugaban el primer partido.
0: Claro.
1: Jugó con Bélgica, perdió 1-0.
0: Hasta no hace mucho, yo creo.
1: Sí, claro.
0: Así.
1: Sí, sí, no sé cuándo dejó de usarse eso. Pero bueno, en el 82 Argentina jugó con Bélgica el primer partido y perdió 1-0. Y el día siguiente fue el día de la rendición en Malvinas, ¿no? Una cosa también muy impresionante.
0: 10 de junio.
1: 10 de junio, claro. Entonces Argentina habrá jugado el 9 de junio. Y El 86 fue el Mundial Glorioso del Diego, ¿no? Uh-huh. Mundial Glorioso del Diego, el 86 y el 90, pero sobre todo el 86, obviamente, donde allí se dio la epopeya del triunfo a los ingleses, ¿no? Que creo que es más recordado incluso que la final contra Alemania, ¿no?
0: Sí.
1: Que termina de coronar.
0: Sí, sí, claramente.
1: Sí, sin duda, donde hace el mejor gol de todos los mundiales, de todos los tiempos, y el gol de la mano de Dios en el medio, digamos, de los ecos recientes del conflicto bélico con Malvinas.
0: Con una batalla campal en la tribuna también, claro, ¿no? Argentinos exacto. Contra hooligans.
1: Los hooligans, ¿no? Los hooligans, que eran los asesinos hinchas de Inglaterra. El Diego realmente fue extraordinario ahí, y aunque hay un libro de Burgo que se llama El Partido, ¿no? Uh-huh. Que relata precisamente todo los episodios que rodearon el contexto de ese partido histórico en el 86, y en el que todos decían, bueno, esto es fútbol, no es política, pero era inevitable, ¿no? Hasta los mismos combatientes de Malvinas dicen que vivieron eso como casi un hecho reparador, ¿no? En algún punto en el alma, ¿no? Después de tanta injusticia que sufrieron en la guerra, ¿no? Así que el 86 y el 90 fue también, ahí nos metieron la mano en el bolsillo a nosotros, en la final, después de también de una. De, a lo Bilardo llegó a la final Argentina en ese momento, por penales, casi todos los partidos, la figura de Goicochea, el gol de Cani a los brasileños. En el Mundial 90, Argentina pierde la final, pero el Diego pasa a ser, sin dudas, eterno, ¿no? Hasta que en el 94, definitivamente, los Yankees le cobran la factura, le pican el boleto y le cortan las piernas.
0: Uh-huh. ¿No? Después de haber sido abandonado ya antes por, bueno, por
1: la FIFA, ¿no?
0: Por la FIFA, ¿no?
1: Y claro, le pasaron la factura de haber denunciado la corrupción en la FIFA y haber denunciado al máximo imperio del mundo, los norteamericanos y sus atrocidades en el mundo, y bueno, le pasaron, viste que no pasa desapercibido eso, le cortaron las piernas y le inventaron toda una cosa para que se vuelva, ¿no? Antes.
0: Sí, porque también ahí me parece a mí que hay algo que sí es interesante mencionar, que Maradona, además de ser el mejor jugador de fútbol de la historia,
1: de todos los tiempos.
0: Digo, sin entrar en la discusión Messi-Maradona, no, para nada. Maradona era la persona más famosa del mundo.
1: Claro, claro.
0: Maradona era la persona más famosa del mundo y no sé si no lo sigue siendo,
1: tal vez
0: Messi puede haber rebasado esa fama, digamos. Pero digo, ser el tipo más famoso del mundo en esa época era que tu palabra se escuchaba en todos lados. O sea, vos podías ir a cualquier lugar y sabías quién era Maradona. Y Maradona no tenía problemas en decir lo que pensaba, digamos,
1: sí,
0: ¿no?
1: Claro.
0: Y fue un tipo que, criado en una villa miseria, con urbano bonaerense, no olvidó nunca sus orígenes y no olvidó nunca, digamos, a quienes estaba representando de alguna manera. Y no creo que lo hiciera, digamos, desde una impostación, porque Maradona no era un tipo que tenía una posición partidaria, o sea, no era un funcionario de nadie, digamos.
1: Además,
0: ¿no?
1: Sus posicionamientos era nunca
0: fueron.
1: El tipo que
0: decía las cosas como las sentía. Claro, no las hacía por conveniencia.
1: Claro, claro.
0: Las hacía porque era auténtico,
1: digamos.
0: ¿No?
1: Y tipo además, que todos sus posicionamientos incomodaban al poder, digamos.
0: Incomodaban al poder.
1: No era para nada acomodaticio, como lo fueron otros jugadores.
0: El lado Maradona del mundo, sí, digamos, claro, de la vida, ¿no? Es decir, un tipo que estuvo a favor de los más débiles en general, sí, ¿no? Es decir, acá en la Argentina, el tipo estuvo a favor de la jubilada, de los jubilados cuando tuvo que estar, estuvo. Bueno, siempre creo.
1: Hay que ser cagones para no defender a los jubilados.
0: Exactamente, ¿no?
1: ¿No?
0: Y bueno, cuando estuvo también a favor de, en su momento, de Palestina, digamos, ¿no? Y un montón de situaciones en las que Maradona nota en contra del Vaticano, en contra de la FIFA, en contra de Estados Unidos. Creo que esas cosas se pagan y bueno, la pagó bastante cara Maradona. Y no sé si querés, vamos a dedicarle una canción.
1: Sí, porque si hay algo que dio Maradona fue alegría, ¿no?
0: Exactamente.
1: Alegría, que no es poco, esa que nos falta tanto ahora, ¿no?
0: No es
1: estamos
0: poco.
1: Capas caídas.
0: No es poco, y se le estamos pidiendo también a Messi un poco, contradictoriamente.
1: Sí,
0: yo
1: sí,
0: creo
1: sí.
0: Que un poco lo que yo te decía hoy, digamos, ¿no? De ese festejo impostado del Mundial del 78, sí, como para tapar tanto mal, también era un Por otro lado, era un festejo exacerbado, digamos, yo no estaba ahí, ¿no? Pero sí, sí. Entiendo que había mucha gente que estaba, sinceramente, pasándola muy mal. Entonces se encontraba en el fútbol, encontró en el fútbol la posibilidad del desahogo, sí, digamos, ¿no? De mostrar una alegría verdadera que tal vez no la podía mostrar en otro lado porque la música que le gustaba escuchar estaba prohibida, sí, o porque la gente con la que se quería juntar había sido desaparecida, sí, digamos. Sí.
1: O el deleite de leer Cortázar como pudimos hacer nosotros tampoco era posible.
0: Porque estaba censurado, digamos, exacto, ¿no? Entonces creo que hoy a Messi, digo, pese a su posicionamiento político, digamos, ¿no? Sí. Porque esto lo tenemos que decir, sí, hoy parece claro. Que somos más Mesita que Messi. O sea, no, un tipo no, que se acaba de sacar una foto dándole la mano a Donald Trump, algo que repudiamos totalmente, digamos, sí, sí, pero que no nos aleja de la alegría de sus goles, digamos, ¿no?
1: Es algo que, de contradicciones,
0: ¿no? Que ya charlamos bastante con Sergio, sí, el otro día, digamos, ¿no? Sí. Pero entiendo que, más allá de nuestros posicionamientos políticos, sí, entiendo que un gol es la alegría máxima, sí, para sí, muchísima sí, gente, ¿no? Gritar sí, un gol, y en un contexto en donde no tenés laburo, en un contexto en donde no sabes qué va a pasar con tu situación, no sé, económica, con tu situación habitacional, con tu vida en general, de repente suspender eso por 90 minutos y poder gritar eufóricamente un gol y abrazarte con las personas que tenés al lado, sí, es algo innegable, es una alegría que verdaderamente sí, tenemos que rescatar, digamos, y por eso creo que, como estamos también de sí, tiempo, podemos
1: cerrar,
0: decir que esto ha sido un hermoso tenemos que hablar mundialista, sí, sí, sí. Y que suena el sábado que viene, todos los sábados, sí, en realidad a las 18 horas, repite esto por las radios de la UNER, 97.3, 100.3 Paraná, 91.3 en Concepción del Uruguay, también en YouTube pueden buscarlo, sí, tenemos que hablar UNER. Y bueno, muchas gracias, Sergio Bros, que ha sido un placer, nos encontramos.
1: Gracias a vos, Mauricio Amiel, por esta compañía tan linda que tenemos todos los miércoles. Y le mando un saludo grande a Daniel Capoglio, uh-huh, que es el decano de la Facultad de Ciencias de la Alimentación, que hoy no vino porque estaba, digamos, un poco pachucho, pobre, ¿no? Así que con todas estas pestes que andan dando vuelta. Y va a venir el miércoles que viene, porque estamos, y no hay que olvidarlo, esto que vos decías, los males que estamos transitando, dentro de los males que estamos transitando hay un paro universitario porque la ley sigue sin cumplirse y encima ahora le dividen con operaciones políticas y manipulaciones el frente universitario, digamos, bueno, cosa que vamos a hablar el miércoles que viene, ¿no? Tenemos tiempo para eso. Un temazo, ¿eh? Vamos a escuchar aquello que nos hace falta, ¿no?
0: Así es.
1: Darle alegría a nuestro corazón. Gracias, Mauricio.
0: Gracias, Sergio. Gracias, Hernán.

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0: Hola, ¿qué tal? Bienvenidos a Simplemente Jazz. Nuevamente juntos, nuevamente para conocer otro intérprete más, otro integrante
1: quirúrgico
0: más de
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0: de todo el mundo, el jazz. Hoy te voy a presentar a otro hombre que fue increíble. Se llamó Pierre de Way LaFontaine Jr. Nació un 3 de julio de 1930. Murió un 6 de agosto del 2016. Conocido profesionalmente como Pet Fontaine, fue un excelente clarinetista de jazz estadounidense. Pero ya comenzamos a escucharlo. Aquí está la historia, la vida y la música de Pet Fontaine. Y empezamos Simplemente Jazz escuchando a Pet Fontaine en este tema suave, delicado, pero con ritmo de blues, a la manera de Pet. Esto es Bird of the Blues.

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y comienzo a contarte la historia de este hombre. Sus padres se llamaron Pierre y Madeleine Fontaine. Nació en una pequeña casa de madera de estilo cabaña criollo en Guay Street, en Nueva Orleans. Era el bisnieto de un inmigrante francés, François Fontaine, que nació en Toulon alrededor de 1796 y llegó a los Estados Unidos a principios del siglo XIX. Murió en la costa del Golfo del Mississippi alrededor de 1885. El padre de Pet fue un camionero y músico a tiempo parcial. Cambió el apellido de la familia a Fontaine, de La Fontaine a Fontaine. Y sigue el blues de la mano de Pet y su orquesta con este estilo bluesero en su clarinete. Suena Tim Rose Blues.

y empezamos a conocer parte de la vida de este hombre del jazz. Fontaine fue un pilar de la escena musical de Nueva Orleans durante más de 6 décadas. Un espectáculo habitual en el Mardi Gras y en el Festival Anual de Jazz y Patrimonio. El atractivo de su estilo alegre de Dixieland se extendió mucho más allá de Nueva Orleans, especialmente después de que comenzara a aparecer en The Lawrence Welk Shows en 1957. Llega su Dixieland Orquesta en este tradicional Rata Paseandera.

Y hoy en Simplemente Jazz te voy a seguir contando la historia de este gran jazzista norteamericano. Comenzó a tocar el clarinete cuando era niño en la escuela McDonough 28, ubicada en Esplanade Avenue. De niño, el joven Pet era muy enfermizo, luchando con frecuencia contra infecciones respiratorias debido a pulmones muy debilitados. Le dieron medicamentos caros, pero resultaron no ser muy efectivos. Durante una visita a la farmacia, el padre de Pet comenzó a hablar con un médico del barrio que también estaba allí comprando y habló con él sobre la condición de su hijo. El médico aceptó ver al niño al día siguiente. Después de un breve examen, el médico confirmó la condición de los pulmones débiles y le aconsejó al padre que intentara un tratamiento poco ortodoxo: comprarle al niño un instrumento musical, cualquier cosa que tuviera que soplar. El mismo día fueron a una tienda de música local. Y dada la elección del instrumento, Pet eligió el clarinete, después de querer primero la batería, que su padre rechazó por orden del médico, claro. Al principio, Pet no podía producir un sonido del instrumento, pero continuó practicando y eventualmente no solo produjo sonidos y música, sino que mejoró enormemente la salud de sus pulmones y comenzó a tocar el clarinete a los 12 años, así.

Cuando estaba en el último año de secundaria, mi profesor de historia me preguntó por qué no estudiaba más. Esto lo escribió en el año 2001 en las notas de una antología en CD de sus grabaciones de los años 50 y 60. Dijo él: ante esta pregunta le respondí que estaba demasiado ocupado tocando el clarinete todas las noches. Y cuando le dije que estaba ganando escalas, unos $125 por semana, dijo que era más de lo que ganaba y que debería tocar a tiempo completo. Supongo que a partir de ese momento me convertí en un profesional.

aparece ese ritmo suave, acompasado, donde el clarinete se destaca en la melodía con Closer Worldwide Tea.

y seguimos compartiendo la historia de Pat Fontaine. Tomó clases particulares, pero también aprendió a tocar jazz, tocando con los discos de fonógrafo de Benny Goodman y luego de Irving Fasola. Cuando llegó a la adolescencia, tocaba regularmente en los clubes nocturnos de Bourbon Street.

Hacia 1950, después de cierto éxito local como músico acompañante, Fontaine formó su propia banda, Basin Street Six, con el trompetista George Girard. Con ese grupo hacíamos muchas payasadas, recuerda, pero la mayor parte del tiempo tocábamos buena música. Los Basin Street Six se separaron en 1954 y luego trabajó brevemente con los Duques del Dixieland en Chicago antes de unirse al trompetista Al Hare para liderar una banda que tuvo un compromiso prolongado y exitoso en un club nocturno de Nueva Orleans que se llamó Dan Lewis Pierre 600. Armónico, suave, sensual. El clarinete aparece en Crazy. Así lo disfrutamos.

Estamos compartiendo en Simplemente Jazz la vida, la historia, el pensamiento y su música, por supuesto, de Pat Fontaine, un cazatalentos de Lawrence Welk, que vio a Fontaine actuar en el Pier 600. Le llamó la atención a Larry Welk, hijo del director de orquesta de televisión Lawrence Welk. La persuasión persistente del hijo llevó a Welk padre a invitar a Fontaine a unirse a la orquesta de Lawrence Welk en Los Ángeles, donde se mudó y vivió durante 2 años. Fontaine se hizo conocido por sus numerosos solos en el programa de televisión de ABC de Welk, de Lawrence Welk Shows. Se cuenta que tocó una versión jazzera de Silver Bells en el programa, que molestó a Welk, lo que llevó a la salida de Fontaine a principios de 1959 de ese programa. En una entrevista, Fontaine dijo que dejó de Lawrence Welk Shows porque el champán y el bourbon no se mezclan. Fontaine fue contratado por el director de A&R de Decca Records, la empresa grabadora. Fue a través de Charles Boudin y luego produjo 42 álbumes exitosos con Dan.

Matos, Pet Fontaine y Johnny Carson. Están tocando dos temas. Primero Johnny y luego Pet con ritmo y estilo de Dixieland. Este tema fue grabado el 2 de noviembre de 1979.

mientras vivía en Los Ángeles, Fontaine inició una larga relación con Coral Records. La mayoría de sus álbumes para el sello se acercaban más al pop instrumental que al jazz tradicional, y los críticos no quedaron impresionados, pero las ventas fueron muy buenas. Fontaine regresó a Nueva Orleans, tocó con los Dukes of Dixieland y luego comenzó a dirigir bandas bajo su propio nombre. Fue dueño de su propio club de barrio francés en los años 1960 y 1970. Más tarde adquirió el Pet Fontaine Jazz Club en el Riverside Hilton, en el centro de Nueva Orleans.

Hablábamos de Nueva Orleans y precisamente el New Orleans Jazz Club presentó a Pet Fontaine Day el 19 de octubre de 1959 con celebraciones en honor al orgullo de su ciudad que concluyeron con un concierto multitudinario esa noche. Su quinteto estaba formado por sus músicos de grabación de estudio, el bajista Stan Kenton, Don Bagley, el vibráfono Gottfried Hirsch, el pianista Merlene Koch y el contrabajista Jacques Perling. Fontaine reunió a estos mismos músicos en 1963 cuando tocaron en el Hollywood Bowl. Pet haría el viaje a Hollywood muchas veces, apareciendo en The Tonight Show, starring Johnny Carson, 56 veces.

Su mayor rivalidad amistosa fue con el trompetista Al Heard, cuyo club estaba al final de la calle de Fontaine, el club de Fontaine. Se robaban músicos entre sí y a veces iban a los clubes del otro y tocaban juntos. Eran muy buenos amigos que empezaron juntos y más tarde grabaron varios álbumes juntos también. En el año 2003, Fontaine cerró su club en el Hilton con una actuación ante un teatro repleto de amigos y seguidores de la música. Comenzó a actuar dos noches por semana en el Casino Magic de Bay St. Louis, Mississippi, donde también tenía una casa que luego fue destruida por el huracán Katrina. Esta es otra historia. Después de una operación del corazón, en el año 2006 actuó en el New Orleans Jazz Festival y ayudó a reabrir el casino Bay St. Louis, que desde entonces ha pasado a llamarse Hollywood Casino. Su último espectáculo fue el 8 de diciembre del 2010, antes de regresar para ayudar a reabrir el complejo en el 2014, momento en el que ya estaba prácticamente retirado.

Y seguimos compartiendo la música, la historia y la vida de Pat Fontaine. Que te cuento, vamos a tener que hacer otro programa más de Simplemente Jazz, una segunda parte conociendo su vida, porque es muy larga. Fontaine abrió su club, el Friends Quarter Inn, ubicado en el corazón del famoso distrito del barrio francés, en 802 Bourbon Street, en la primavera de 1960. Los miembros de su grupo eran Oliver Strix Felix en el bajo, John Pross en piano, Groovy Hirsch en el vibráfono y Jack Sperling en batería. En poco tiempo, los artistas más importantes encontraron su camino allí, precisamente en el club Friends Quarter Inn. Ese estilo blusero, pero a la vez rítmico, donde la orquesta se une al clarinete en Columbus Stockdale Blues.

Chris Arquette, conocido popularmente como Charlie Weber y Jonathan Winner, estuvieron allí en la noche de apertura de este club. Además, interpretaron sus rutinas de comedia. Durante los siguientes años, Pet estuvo tocando junto a Frank Sinatra, Phil Harris, Carol Lawrence, Robert Goulet, Kelly Smith y Brenda Lee, entre muchos otros. Vinieron al club muchísimos. Muchos tocarían con la banda y la sentada de Brenda Lee resultó en un álbum de duetos grabado por ella y Pet, junto también a Benny Goodman, que vino al club dos veces, pero sin traer su clarinete.

Rock clásico suena fascinación con el ritmo, el estilo y la calidad de Pat Fontaine y su Dixieland Band.

Y así llegamos a la parte final de Simplemente Jazz de hoy. Hoy conocimos una parte de la historia de este gran clarinetista, Pat Fontaine. Llevó al jazz tradicional de su natal Nueva Orleans a un público nacional a través de sus frecuentes apariciones en los programas de televisión de Lawrence Welk y Johnny Carson. Murió en Nueva Orleans cuando tenía 86 años. Hoy conocimos parte de la vida, parte de la historia, parte de la música de este hombre clarinetista de jazz estadounidense que se llamó Pat Fontaine. Si te gustó, te invito a que nuevamente te reencuentres conmigo aquí en este mismo punto del dial de frecuencia modulada para seguir compartiendo la buena música de jazz. Y también en el próximo programa, la segunda parte de la vida, la historia, el gran Pat Fontaine. Soy Jorge Bondino, que se despide hasta dentro de 7 días en esto que es Simplemente Jazz. Chau, chau. Y nos vamos con un clásico, Beijing de Beijing, al estilo de Pat Fontaine.

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0: se habla de los asuntos de la vida en general, viste, de los asuntos de amor, de los asuntos de cariño, de afecto, de sexo, de los asuntos de todos los tipos de cosas, de todas las variedades de cosas que le puede pasar a una persona. Se diferencia un poquito del rock en que el tratamiento es más adulto, como te decía antes, mientras que el rock ha elegido un tratamiento ligeramente adolescente de sus temas, ¿no? Y además es la expresión más interesante musicalmente de un pueblo que ha sufrido mucho, que es el pueblo negro, afro-norteamericano. Y en nuestro caso es un estilo muy conectado con nuestra sensibilidad, también con nuestra forma de ver las cosas, y que tiene bastante que ver con el tango y con la música afro-rioplatense.
1: Bárbaro. Bueno, Claudio, un abrazo, muchísimas gracias.
0: Y para todos los amigos de La Masa Blues.
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Saludos amigos, bienvenidos a un nuevo capítulo de La Masa Blue. Después de un par de semanas que estuvimos fuera de aire, comenzamos el programa de hoy con Big Daddy Quincy and Quincy Report, con Change Your Evil Ways, cambia tus formas diabólicas. Big Daddy Quincy es un músico de Gary, Indiana, aunque es reconocido como músico de blues de Chicago. No nace en el estado de Illinois ni en la ciudad de Chicago, pero bueno, se estableció hace muchos años. Él comienza a aprender a tocar la guitarra en Gary, Indiana, gracias a un vecino que estaba cerca de su casa, que lo escuchaba cantar, y el vecino le dijo: mirá, cantás bien, yo te enseño a tocar la guitarra. Y bueno, ahí Big Daddy Quincy comenzó su carrera musical. Él empieza a tocar en pequeños lugares, en fiestas y todo eso, y con el tiempo comienza también a tocar gospel. Bueno, en un momento, cuando era muy pequeño, ve a Muddy Waters, se vuelve loco y ya deja definitivamente el gospel para dedicarse al blues. Se casa en el año 56 y a finales de los años 50 tocaba entre Gary, Indiana y Chicago. Y ahí él pasa el tiempo junto a leyendas como Jimmy Reed, Albert King y Muddy Waters. Con el tiempo de esta unión con su mujer llamada Christine McNeil, tiene tres hijos y los hijos comienzan a tocar música. ¿Sí? Donald, nacido en el 53, y Ralph, nacido en el 52, comienzan a tocar, a hacer guitarra, a tocar el bajo, y con el tiempo también le sale un baterista. ¿Sí? Años después, ya mayor, Big Daddy Quincy arma la banda llamada Quincy Report, Big Daddy Quincy and Quincy Report, en el cual él llevaba la batuta. Bien, sus hijos no es que tocaban con él, sus hijos han tocado con la crema innata de los músicos de blues y de otros géneros. Donald Quincy no solamente tocó con Albert King, con el cual salió de gira muy tempranamente, sino que también tocó junto a algunos músicos de otros estilos como Peter Tosh, Bob Marley and the Wailers y los Staple Singers. Bueno, en el programa de hoy vamos a continuar en el tercer bloque un poco con la historia de los afroamericanos y su relación con el blues. Vamos a contar lo que fueron los códigos negros y las leyes de la segregación en el sur de los Estados Unidos. En el segundo bloque vamos a conversar con un amigo, Damián Duflos, quien es un músico de blues muy integral, papá de una música de blues también, y nos va a contar un poco lo que fue el Festival de Blues de Esquel, que se realizó hace tres semanas atrás. Vamos a tener sobre el final, les vamos a contar la historia de Hound Dog, una canción que hizo famosa Elvis Presley. Vamos a escuchar la versión de Elvis, la versión original, que fue la de Big Mama Thornton, y un pedazo de una versión que hizo Jimi Hendrix. Para el final, como en los últimos programas, vamos a estar pasando algo de gusto, en este caso parte de la presentación de Janis Joplin, y vamos a escuchar también a otro par de músicos de Chicago en vivo, John Little John y Carrie Bell. Eso es todo lo que tenemos hoy aquí en La Masa Blues. Vamos a escuchar otro tema de Big Daddy Quincy. Él deja un poco la música en un momento, cuando fallece su mujer. Su banda se vuelve a unir de a poco, pero graba su último disco en el año 97. Vamos a escuchar ahora a Big Daddy Quincy and Quincy Report con Tributo a Muddy Waters. Tribute to Muddy Waters. Ya no veo nada. Bueno, vamos a escuchar entonces a Big Daddy Quincy y después vamos a seguir con más blues de Chicago.

0: 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Estoy escuchando La Masa.
1: ¿Qué es el blues para vos?
0: El blues y es una forma de vida, es este el palito que llevan los ciegos, ¿viste? Yo con esto vivo. De otra manera no viviría.

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1: Bueno, escuchábamos ahí a un músico, músico de músicos se podría decir, Lazy Gibson, un músico que tocó en Chicago, principalmente entre los años 50 hasta la década del 70. Un músico que no llegó a ser una gran estrella porque, bueno, las cosas se dieron así. Cuando uno se adentra un poco en la historia de los músicos, en la historia del blues en general, se encuentra con que hay muchísimos, pero muchísimos músicos. Para los afroamericanos era habitual tocar, principalmente en las zonas rurales. De las zonas rurales ellos, porque no había música, porque en algún momento no había radio, porque no tenían posibilidades antes de los años 20, 30 de tener un disco. Muchos aprenden, y muchos aprenden en el campo también porque hay tiempo, porque no hay cosas, y comienzan tocando instrumentos informales hasta que logran su primer guitarra. Eventualmente estos músicos en los años 40, 50 viajaron hacia ciudades importantes desde Mississippi, desde Indiana, como veníamos contando hoy, Big Daddy Quincy, y allí se establecen en ciudades y empiezan a adquirir instrumentos como guitarra, se amplifican porque el blues urbano eléctrico de Chicago comienza a electrificarse, porque los bares en Chicago no eran como esas fiestas que se hacían en Mississippi, que eran en pleno campo. En los bares de Chicago había un montón de gente que venía de trabajar muchas horas en plantas industriales, y bueno, los tipos querían cantar, querían gritar, querían coquetear con mujeres. Entonces los músicos tenían una tarea más difícil, con una acústica no se podían escuchar. Ahí comienza el tema de la electrificación y la amplificación. Bueno, Lazy Gibson, como les decía, fue uno de los grandes nombres entre los años 50 y los años 70. Grabó algunas cosas. Hay una sesión de los años 70 publicada por Delmark bajo el título Crying for Me Baby. Pero al final, después de los años 70, comienza a retirarse de las presentaciones regulares. Administraba un club nocturno en el West Side y allí tocaba de tanto en tanto. Tuvo una destacada participación en el Festival de Blues de Chicago del año 94, en el cual demuestra que su talento estaba intacto. Y bueno, fallece en el 11 de abril del año 2011. Escuchábamos entonces a Lazy Gibson, primero con Easy Woman y luego con Comeback Baby. Y ahora estamos escuchando de cortina, y vamos a escuchar después, a continuación, a un músico llamado Paul Wayne Jones, que en realidad es un músico del Delta, músico arraigado en el blues rural del Delta, pero él tiene una forma muy particular de tocar, bajos sólidos como una roca, guitarras expansivas, toque de riff con guagua y una voz apasionada, ¿sí? Él nace en Flora, Mississippi, un pueblo a unos 29 kilómetros de Jackson, y aprende a tocar la guitarra con el papá, y bueno, eventualmente lo hace parte de su oficio mientras trabajaba. Los fines de semana tocaba la guitarra, como tantos otros músicos del Mississippi, como R. Burnside y otros tantos. Vamos a escuchar entonces a Paul Wayne Jones, a quien hemos conocido por grabaciones relativamente nuevas, ¿sí? Y lo vamos a escuchar a continuación con Ain't It a Shame. No, Ain't It a Shame es lo que tenemos de cortina. Vamos a escuchar con Damn Damn Fool, y si nos da el tiempo, con Down South. Paul Wayne Jones aquí en La Masa Blues.

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0: Segundo bloque aquí en La Masa Blues. Nos hemos tomado la costumbre de hacer alguna entrevista telefónica y en este caso nos vamos a comunicar, a charlar un rato con un amigo del programa, Damián Duflos, que hace un par de semanas tocó en el Festival de Blues de Esquel y nos va a contar un poquitito de lo que fue esa experiencia. Él es uno de los organizadores. Damián, ¿qué tal? Buenas noches, ¿cómo estás?
1: ¿Qué tal? Un placer saludarte. ¿Cómo estás vos?
0: Todo muy bien. Acá estamos, ahí, en la lucha, sacando el programa al aire. Escúchame. Sí, justo hubo un par de semanas en las cuales tuvimos asuntos universitarios, ¿viste? Por esto del financiamiento de la universidad. Bueno, algunos días la radio no para, pero los programas en vivo no salen, ¿viste? Y en principio nos habíamos organizado para hablar antes del Festival de Blues, pero bueno, ahora va a estar bueno que nos cuentes un poco cómo fue, qué convocatoria tuvo, las bandas que tuvieron, lo que vos te parezca mejor.
1: Buenísimo, buenísimo, muchas gracias. Sí, hicimos el festival, ya es la cuarta edición del Festival de Blues de Esquel. Se hace, en estas cuatro ediciones se ha hecho en el Auditorio Municipal, que es un ambiente más teatral. Hemos buscado otro lugar como para poder darle un carácter más de festival, digamos, donde la gente pueda caminar y demás, pero bueno, no fue posible, así que en estas cuatro ediciones que llevamos adelante, que fueron en estas cuatro oportunidades declaradas de interés por la legislatura de la provincia y por el Honorable Consejo

0: la gente que nos dedicamos a hacer estas producciones, para poder transmitirle un poquito de felicidad a la gente. Y se hace, como te decía, en el Auditorio Municipal, y desde el año pasado le agregamos un día más, así que son dos jornadas. El año pasado estuvo Gabriel Gratzer, que también hicimos una charla para la gente sobre la historia del blues. Y en esta oportunidad fueron dos noches con cuatro bandas cada jornada. Le tocó abrir el show a Juan Cruz Trucci de Bahía Blanca. Después siguió mi hija Emiliana Duflos con una banda que vino especialmente para acompañarla desde Neuquén, que son músicos que han tocado conmigo y la vieron prácticamente nacer y crecer a Emi. Entonces estuvieron acompañando al Blue Train. También estuvo Halftime Blues de Comodoro Rivadavia, y cerramos esa noche con Goodfellas, que es una banda, un proyecto que tengo que hacemos un poquito de mixtura entre el blues, el rock sureño y el rockabilly. Y al otro día le tocó la apertura a Carucha Jiménez, a Blue Tonic, que es una banda de Bariloche. Carucha es muy amigo de Ronnie Earl, así que su música tiene mucha influencia, digamos, de ese estilo guitarrístico. Después continuamos con la Damián Duflos Blues Band, que es una banda en la que recreamos el estilo Early Electric Blues de fines de los 40, principios de los 50, con mucha influencia de Little Walter. Después siguió J.R. y la Hora del Blues, que es un guitarrista y uno de los que lleva la antorcha del blues en la zona de la costa chubutense, entre Leu, Rawson y Madryn. Y el cierre fue de Ale Gallo, que vino desde Buenos Aires, y ahí la acompañamos con Goodfellas. Ella nos pasó un repertorio muy interesante con canciones de Ruth Brown, de Etta James y algunas canciones más rockabileras también. Así que bueno, fue la verdad que unas dos jornadas muy muy interesantes y muy eclécticas en cuanto a los estilos de blues.
1: Yo cuando te conozco, nos conocemos más bien por internet y todo eso, estabas en Neuquén, en
0: la ciudad de Neuquén. Yo soy nacido y criado en Esquel. Uh-huh. Después me fui a Córdoba, estuve muchos años en Córdoba.
1: Me contó Pablo Alonso, sí.
0: Claro, ahí los conocí a Pablo, tuvimos una banda con él. Después me fui para Neuquén y estuve más o menos 15 años viviendo en Neuquén. Ahí formé una banda que se llamó The Jackpots, que uh-huh. grabamos un disco también, producido por Mauro Diana, Mauro Easy Baby Diana, que viajó desde Buenos Aires y estuvo un par de semanas con nosotros, inclusive tocó el bajo en ese disco. Y bueno, después por cuestiones de la vida, volví otra vez a mi ciudad natal. Estuve haciendo dos gestiones a cargo de la Secretaría de Cultura, así que bueno, fueron muchos años ahí de exposición pública, no muy linda, digamos. No es lo mismo que estar en un escenario, tener una exposición de funcionario público. Y bueno, y ahora estoy a full, digamos, con estos dos proyectos musicales, con Goodfellas y con la Damián Duflos Blues Band.
1: Ahí, yo llevo años viendo internet, comunicándome con músicos, con gente. Hay una impronta muy importante de lo que es el blues, el German Blues en el sur de Argentina, en lo que es lo que denominas la Patagonia. De hecho, hace unos años también, gracias al trabajo de gente como Juan Cruz Trucci, en Bahía Blanca, que es la ciudad de la que yo soy oriundo, que no existía nada cuando yo me fui a Bahía Blanca, también hay una movida muy importante. ¿Qué pasa? ¿Hay tipos como vos tan apasionados que convencen a la gente, o hay un gusto particular por el blues y por la música negra americana en el sur?
0: Creo que el sur tiene bastante de rock and roll, digamos, que fue derivando en el blues por una cuestión de que el rock and roll viene de ahí, ¿no? Viene del blues. Y después, por ejemplo, Rudy Murúa, que es un músico que inclusive participó del festival acompañándolo a J.R., él tuvo un bar acá durante muchos años, que fue el Bodegón, y fue como un lugar bastante muy importante, digamos, con una mística muy importante, porque

0: Tenía shows prácticamente todos los fines de semana y muchos, muchos músicos de blues, tanto de Buenos Aires como de otros lugares, pudieron venir y ser atendidos y Rudy los atendía muy bien, era un anfitrión impresionante, los llevaba a conocer el Parque Nacional Los Alerces. La gente quedaba tan loca, la gente del blues con toda esta zona, que siempre quería volver. Y después, bueno, muchos artistas internacionales. Nosotros en Neuquén aprovechábamos esta afluencia, digamos, de artistas. Hicimos más de 13 shows internacionales en Neuquén, y esos mismos artistas también hacían como un corredor y venían a esta Esquel. Así que yo creo que eso también fue como generando espectadores. Viste que en el teatro siempre se habla de la generación de espectadores, digamos, de ir como educando a la gente para poder ver teatro y demás. Bueno, y en la música pasa lo mismo, y sobre todo en el blues también, porque el blues es muy, muy particular, digamos. Si bien es una música popular, no es una música masiva. Y no a todo el mundo le gusta, viste, el blues de determinadas características, porque también tienen como un preconcepto de que el blues es triste y es todo música, todo slow. Y en general, cuando uno arma un repertorio para tocar en algún lugar, pone un slow o dos slow como mucho, después el resto son shuffle, viste, y que la gente lo relaciona más con el rock and roll que con el blues.
1: Sí, yo cuando veo una banda de blues que toca en un ámbito de rock, ves que a la gente le gusta. O sea, muchas veces lo que vos decís es desconocimiento de lo que es la música en sí, o por ahí el preconcepto, ¿viste? O sea, que mucha gente también identifica al blues en Argentina con Papo. Entonces tiene que ser en todos los clubes de blues, la gente que sube en la zapata te toca siempre las mismas canciones, que son las canciones de Papo, ¿no? Pero, escúchame, ese corredor que vos me decís, ¿sigue existiendo actualmente de lugares en los que tocan músicos de afuera, o ya se ha desactivado por alguna razón?
0: No, la verdad que está mucho más difícil ahora, digamos. Una vez que yo me fui en Neuquén, prácticamente no se volvió a hacer shows internacionales de blues. Y eso que Neuquén, digamos, es la ciudad más grande de la Patagonia, es una ciudad que es la que más habitantes tiene. Y a Esquel, por ejemplo, sí, hace muy poquito volvió otra vez a figurar, digamos, en este mapa de estos artistas internacionales. Rudy fue uno de los que está haciendo un festival en Trevelin. Trevelin es una ciudad que está muy cerquita de Esquel, 20 kilómetros, 29 kilómetros. Es una ciudad, se la conoce como una de las ciudades, una colonia galesa, digamos. Inclusive muchos galeses vienen a Trevelin porque es el único lugar del mundo donde se sigue hablando el galés tradicional.
1: Ah, mira.
0: Entonces es como un lugar de referencia para ese pueblo. Y bueno, Rudy hizo dos festivales en Trevelin. El año pasado vino una de las hijas de B.B. King, Claudette King, y este año estuvo en febrero Crystal Thomas.
1: Ajá.
0: Así que yo, por ejemplo, para este festival de Esquel, mi intención era traer a Chris Fletcher, que justo estaba tocando acá, para, ¿no?, esa época. Y porque de esa manera también nos permite, el tener un artista internacional, hace de que gente que está cerca de Esquel, como decir El Bolsón, El Hoyo, Epuyén, Bariloche, quiera venir, digamos, a poder ver un artista de estas características, y de esa manera uno empieza a generar turismo cultural.
1: Claro.
0: Entonces la gente que viene desde Bariloche, por ejemplo, al festival, tiene que alojarse una noche, tiene que salir a comer. Entonces generás no solo una movida que tiene que ver con la cultura, sino una cuestión económica también en la ciudad. Y eso es lo que apunto, digamos, en algún momento, que este festival siga creciendo para generar una fecha donde es que él sepa de que hay un movimiento económico y de gente alrededor de este género musical, ¿no?
1: Sí, y están, en el último tiempo están viniendo músicos de afuera, Bueno, aparte de Fletcher han venido unos cuantos y he visto hay programación en los próximos meses también, van a estar llegando algunos músicos de blues, así que bueno, nunca falta la oportunidad. Escúchame, ¿escuchamos algo de música, Damián?
0: Dale, dale, buenísimo.
1: ¿Qué querés escuchar de lo que me mandaste?
0: Uy, vos sabés que ni me acuerdo qué.
1: Bueno, ¿algo anda mal? No, ese no es de ellos. Uno que diga tema tiene que ser, Tai. ¿Eh? And Nights, me dice acá el tailandés.
0: Ah, bueno, esa es una canción de Goodfellas, es una canción, con Goodfellas hacemos temas propios, uh-huh. Es una canción mía, grabada acá en, justo te estoy hablando de la sala de mi casa donde ensayo y donde hago esas grabaciones que vas a escuchar ahora.
1: Bueno, vamos entonces con And Night, los Goodfellas, Damián Duflos, aquí en La Masa Blues.

0: Bueno, escuchamos entonces a los Goodfellas, ahí ustedes del otro lado pueden escuchar la forma en la que trabaja Damián con su banda. Con los Jacquemus también hiciste un montón de laburo, Damián, ¿verdad?
1: Sí, Jacquemus, bueno, tocábamos mucho en Neuquén y hicimos esos 13 shows internacionales. Me parece que el primero fue Eddie C. Campbell, después siguió James Wheeler, bueno, estuvo Larry McRae en dos oportunidades, Matt Morgan, Phil John Primer, Eddie Shaw, Billy Branch. La verdad que fue una experiencia hermosísima que hicimos con los Jacquemus ahí.
0: Y Eddie Campbell, en una gira que vino, lo ayudé a quien lo estaba trayendo en ese momento, Adrián Flores, y lo habíamos ubicado en Cutralcó, no me acuerdo la banda cómo se llamaba, pero había tocado en Cutralcó y puede ser que haya sido la misma gira que tocó en Neuquén. También tocó acá en La Plata, un tipo maravilloso.
1: Sí, aparte un emblema del blues y de un estilo bastante particular, ¿no? De guitarra. En esa oportunidad, cuando vino Eddie C. Campbell, vino Adrián Flores, que estaba, bueno, ahí estaba en la batería, el Preacher, el hijo del Preacher, en una guitarra. Uh-huh. No, había otro guitarrista más, y después me parece que en el bajo estaba, si mal no recuerdo, estaba Silvio, que es un músico brasilero. Uh-huh. Que Alemão, me parece.
0: Silvio Alemão,
1: así el apellido, claro. Me parece que él estaba en el bajo en esa oportunidad.
0: Suele trabajar con él allá en Brasil, donde está ahora viviendo. Justo, mira, hace un rato me mandó un mensaje, Adrián. Bueno, escúchame, contame un poquitito. Nosotros el año pasado estrenamos un tema de Emi, tu hija, no te lo tengo que decir, se lo digo a los demás, Emiliano Duflos, que toca y canta. Contame un poquitito, porque ella está en Buenos Aires estudiando, y bueno, se movió para el Festival de Esquel, pero contame qué es lo que está haciendo ella para el que está escuchando.
1: Ella está estudiando, está estudiando en la Universidad Nacional de las Artes una carrera que se llama Licenciatura en Artes de la Escritura. Es el cuarto año ya que está en Buenos Aires, y es el primero de mi segunda hija. Tengo uh-huh. tres hijas, así que en este momento estoy con la más chica, que tiene 15 años. Pero bueno, Emi es la que siempre ha tenido esta pasión por la música y por el blues. Y fue, bueno, registrada en el libro de Martín Sassone. Ajá. Y de Gabriel en Bien al Sur como la primer menor en grabar en un disco de blues en Argentina. Tenía 8 años en esa oportunidad, y fue la que participó en el disco Cuatro Armónicas Argentinas, que ahí grabamos con Jorge Costales, César Valdomir y Sime Monzón. Ajá. Y ella cantó una canción ahí de Muddy Waters, I Want to Be Loved, con su vocecita de 8 años.
0: Sí, se escucha la baba del otro lado cayendo de tu voz. ¿Tus otras dos nenas también se dedicaron a música o acompañan nada más?
1: No, siempre estuvieron ahí, inclusive mucha gente le decía, ah, vos sos la que canta, y no les caía muy bien eso, ¿viste? No, es mi hermana más grande. Así que, pero sí, les gusta mucho la música, y les gusta mucho el arte. Luciana está también haciendo el CBC allá en Buenos Aires, en la FADU, para uh-huh. hacer diseño industrial.
0: Ah, mira.
1: Así que todas están relacionadas con esa parte artística también.
0: Y escúchame, ¿qué es lo que tienen, lo que tenés proyectado para lo que resta del año?
1: Mira, ahora en un ratito me voy a tocar con Goodfellas. Mañana tocamos con la Damián Duflos Blues Band en Trevelin. Y el sábado volvemos a tocar en Esquel con Damián Duflos Blues Band. Y vamos a hacer un registro de... vamos a tratar de grabar un disco en vivo. Así que la idea es poder terminar de armar ese disco, poder compartirlo, y después poder hacer el primer material de Goodfellas, que también tengo intenciones de grabarlo en corte directo hacia la vieja usanza. Uh-huh. Para tener, digamos, el clima de cómo es la banda, cómo suena, digamos, en un ámbito real, en vivo, ¿no?
0: Okay. Bueno, vamos a cerrar con un tema más. Te comprometo que cuando tengas el disco en vivo, lo estrenamos acá, ¿eh?
1: Sí, por supuesto, por supuesto. Ahora,
0: y lo que haya de material que tengas ahí dando vuelta, que tengas ganas de hacer que la gente escuche, bueno, el lugar está abierto, ¿verdad?
1: Disfruto mucho de grabar acá en esta sala donde estoy ahora. Tiene ese color, digamos, de color de música en vivo. Lo hago en corte directo. Hace muy poquito pude comprar una consola multipista, así que estoy registrando prácticamente todo, así que te voy a ir compartiendo para que vos también lo puedas compartir con toda tu audiencia.
0: Bárbaro. Bueno, también te agradezco muchísimo la comunicación. Mandar un saludo a Emi. Nosotros, o sea, el año pasado tuvimos la posibilidad de ponerla al aire. Y bueno, seguimos estando comunicados, ¿sí?
1: Buenísimo. Te mando un abrazo grande. Gracias por la comunicación. Saludo ahí a todo el equipo que trabaja contigo y espero que nos veamos pronto.
0: ¿Te parece si nos vamos con los Jackpot y Hitter?
1: Jackpot Hitter, esa es una canción que hice para los Jackpot, pero creo que la versión que te pasé es de la Damián Dufour Blues Band, tocada acá también en la salita esta.
0: Bueno, listo. ¿Querés que salimos con eso? Si no, tengo I Want to Be Loved.
1: También es de la Damián Dufour Blues Band, hecha acá en la sala, así que el que vos prefieras.
0: Listo, no, vamos con Hitter, entonces. Bueno, Damián, un abrazo muy grande y muchas gracias por comunicarte con nosotros.
1: Gracias a vos, un saludo para todos allá.

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Escuchábamos recién, abriendo este tercer bloque aquí en La Masa Blues, a Barbecue Bob, cuyo nombre real era Robert Hicks. Él tiene su sobrenombre puesto que era cocinero, cocinaba haciendo barbacoas, que es esa forma que tienen los norteamericanos de cocinar. Antiguamente lo hacían en un pozo y ahora utilizan unas cajas de metal que son tipo parrillas de ahumado, ¿sí? En la cual la carne se cocina a una temperatura media durante mucho tiempo y bueno, sale toda toda muy blandita y se sirve con salsa barbacoa. Bien, ejecutaba Barbecue Bob, Going Up the Country, un tema que ya habíamos escuchado aquí en La Masa este año, pero escuchábamos la versión de Kenneth Heath, quien es quien lo hace popular en la década del 60. Bueno, vamos a seguir con la historia del blues o con la historia de los afroamericanos en América del Norte. Ya habíamos establecido que se había realizado la Guerra Civil Norteamericana. Estamos a partir del año 65 en adelante, en la cual el sur de los Estados Unidos, después de la guerra, está bajo el control de tropas federales, ¿sí? En esa guerra que se hizo entre confederados y la gente de la Unión, los norteños derrotan a los sureños y bueno, durante un tiempo se establecen tropas federales para controlar de que las cosas sucedan como se había querido originalmente. La idea era abolir la esclavitud, se logra, y en un principio, yo les contaba en el último programa, existe en el sur de los Estados Unidos mucha actividad por parte de los afroamericanos en cuanto a la política. En algunas localidades como eran mayoría, ¿sí? Estadísticamente, digamos, en algunos lugares consiguieron meter algún político, meter algún senador, algún sheriff. Allá en Estados Unidos los sheriffs se eligen por voto, no es como la policía de acá. Y bueno, pero ¿qué pasa? Las tropas federales en algún momento se retiran del sur de Estados Unidos y comienza lentamente la política y la sociedad blanca sureña a establecer los llamados códigos negros y las leyes Jim Crow. Tras la Guerra Civil Estadounidense, los gobiernos estatales que habían formado parte de la Confederación intentan limitar el derecho al voto de los ciudadanos negros e impedir el contacto entre ciudadanos negros y blancos en los lugares públicos. Los códigos negros y las leyes Jim Crow fueron leyes aprobadas en diferentes periodos en el sur de los Estados Unidos para imponer la discriminación racial, segregación y restringir el poder de los votantes negros. Esto que hace, retrasa la emancipación o la abolición de la esclavitud, la retrasa prácticamente 100 años, puesto que si bien en realidad los negros a partir del fin de la guerra de secesión dejan de ser esclavos, se establecen una serie de condiciones en las cuales se puede ver la maldad de los blancos y la originalidad para que estos ciudadanos negros sean ciudadanos de segunda. Entre ellos la segregación. O sea, los sureños decían, no, somos iguales pero estamos separados. Pero en realidad el blanco siempre tenía mucho más privilegio que el negro. Y aparte toda la violencia que se vivía en el sur de los Estados Unidos, que se vivió hasta entrada la década del 60, que es cuando comienza el movimiento de liberación y los derechos civiles, y los negros logran tomar otro lugar en la sociedad que era el que les correspondía desde una centuria antes. Bueno, después de que termina la Guerra Civil en 1865, algunos estados aprueban los códigos negros que limitaban severamente los derechos de las personas negras, muchas de las cuales habían sido esclavos. Estos códigos limitaban los trabajos que los afroamericanos podían desempeñar y su capacidad para dejar un trabajo una vez contratados. Algunos estados también restringían el tipo de propiedad que las personas negras podían poseer. La ley de reconstrucción de 1867 debilitó el efecto de los códigos negros al exigir que todos los estados mantuvieran la igualdad de protección bajo la ley. La 14ª enmienda, particularmente, al permitir que los negros votaran,
logra hacer esto que yo le decía, que se establezcan algunos gobiernos a partir de afroamericanos. Pero durante la reconstrucción, los hombres negros que participaron en la política y ocuparon cargos públicos fueron comenzados a dejar de lado. Las políticas de códigos negros establecen en un momento que nadie podía votar si su abuelo no había votado. Estamos, entonces, ¿qué establece? Que todas las personas que antes de 1865 eran esclavos, los descendientes de esas personas no podían votar. Por lo tanto, dejaban completamente a los negros de la ecuación. De hecho, la ley estadounidense impide que las mujeres de cualquier raza votaran en elecciones federales hasta 1920. Bueno, comienzan una serie de problemas legales, comienza la segregación en los Estados Unidos, esto que les decía, separados pero iguales. Entonces los establecimientos públicos, había establecimientos públicos que atendían negros y establecimientos públicos que no. En lugares públicos existían baños para gente de color y baños para gente blanca. En los colectivos, por ejemplo, o en el transporte público, los afroamericanos podían tomarlo, de hecho lo hacían, pero podían ir desde la mitad hacia atrás y podían sentarse únicamente si no hubiera un blanco dentro de un blanco que estuviera parado dentro del micro, por ejemplo. Que esto es lo que desata la lucha por los derechos civiles en 1960, cuando una trabajadora negra que venía cansada, le piden el asiento, dice que no. Bueno, hay todo un problema con la policía involucrada y eso, y a partir de ahí comienza un boicot en el cual los trabajadores negros dejan de tomar los colectivos y van caminando. Y eso provoca no solamente la quiebra de las líneas, sino también provoca quiebra. ¿Por qué? Porque los blancos eran los dueños de los colectivos y dicen, no, pero yo necesito a esta gente. ¿Qué es lo que pasó siempre? Si bien los sureños no querían que los negros tuvieran los mismos derechos que ellos, tampoco querían que se vayan. Por eso les restringen el movimiento, y por eso también con todo esto comienza algo muy particular, que cualquier afroamericano encontrado en situación de calle, digamos, o sea, transitando, que no pudiera establecer un trabajo fijo con alguien que firmara un documento diciendo esta persona trabaja para mí, esa persona podía terminar presa. ¿Y en qué terminaba? En esas cárceles rurales estadounidenses en las cuales los presos eran trabajadores prácticamente esclavizados, habían logrado volver un poco a la esclavitud, ¿sí? Una de las primeras reacciones contra la reconstrucción fue privar a los afroamericanos de sus derechos, esto que les decía, principalmente el derecho al voto. Bueno, vamos a escuchar un poquito de música mientras sigo organizando. Ahí, Tai, tírate el próximo que venga.

Bueno, como les contábamos, con estos códigos negros se produce una gran indignación en el norte de los Estados Unidos, pero como el sistema de gobierno establece que cada estado tiene derecho a establecer sus propias leyes, poco podían hacer los norteños para restituirle los derechos que le habían robado a los afroamericanos. Estos códigos negros hacen que sientan las bases, en realidad, del sistema de leyes y costumbres que sustentaba la supremacía blanca, conocida como leyes de Jim Crow. Las leyes Jim Crow más importantes exigían que las escuelas públicas, las instalaciones públicas como fuentes de agua y baños, y el transporte público como trenes y autobuses, tuvieran instalaciones separadas para blancos y negros. Llega a tal la segregación que aquel norteño negro que quisiera volver a su estado para visitar a su familia o lo que sea, había un Green Book, se llamaba, un libro verde, en el cual había como una especie de hoja de ruta en la cual se nombraban los lugares donde los negros podían comer o donde los negros podían tener un acceso a un hotel o un restaurante. Esto está graficado en una película con Viggo Mortensen de hace unos años atrás, que se llamaba precisamente Green Book, y que cuenta, aunque la situación histórica de la película Green Book es más a fines de los 60, ¿sí? Cuando todavía existía esa discriminación racial y donde la gente de color no podía presentarse en los mismos lugares de la gente blanca. Bueno, el término Jim Crow se refiere originalmente a un personaje negro de una canción antigua y era el nombre de un baile popular en la década del 20, de 1820. Era completamente despectivo, ¿sí? Existían, yo les había contado, agrupaciones en las cuales hombres blancos se pintaban la cara y ridiculizaban a los afroamericanos, haciéndolo pasar como vagos, como ignorantes. Una cosa que comienza a darse vuelta durante la Primera Guerra Mundial, cuando muchos afroamericanos actúan en la guerra, y particularmente la Segunda Guerra Mundial, cuando ya forman parte combatiente, no solamente combatiente, sino que ya también pilotan aviones, pilotan tanques, o sea, ya fueron dejados de ser simplemente mano de obra de ayuda, como transporte y todo eso, para entrar al combate efectivo. Bueno, una ordenanza de Montgomery, Alabama, obligaba a los residentes negros a sentarse separados blancos, como le decía antes, en los autobuses municipales. Y esto es lo que vamos a contarles la próxima semana, que es el comienzo de la emancipación de los afro-norteamericanos a fines de 60, con la acción de Rosa Parks y todo el trabajo que hacen algunas iglesias, particularmente Martin Luther King. Bueno, está ahí, tirá lo que venga.

Estamos escuchando una versión de un clásico llamado Hound Dog. En este caso, lo toca y lo canta Jimi Hendrix. Vamos a contarles un poquito la historia de Hound Dog. Muchas veces en internet o en notas se suele hablar mal de Elvis, como que Elvis le robó la canción llamada Hound Dog, que Elvis le hace un éxito descomunal, y es prácticamente el comienzo del rock and roll como lo conocemos, el rock and roll clásico de los años 50. Se la roba a Big Mama Thornton, quien la había grabado un par de años antes. Big Mama Thornton, de hecho, le hace una canción medianamente exitosa, entra en los charts y todo eso, pero en lo que era hasta ese momento música racial, ¿sí? Figuraba dentro del rhythm and blues, seguramente. En general, la industria dividía la música negra de la música blanca, ¿sí? Entonces, la música negra estaba orientada hacia un público negro, cosa que en los 50 se rompe. En los 50 mucha gente blanca comienza a consumir, principalmente los adolescentes, la música negra, y eso da origen al rock and roll. Bien, la canción no era de Big Mama Thornton. Si bien dos judíos neoyorquinos que se dedicaban a componer música, que hicieron varios de los rock and rolls más exitosos de la década del 50, la componen pensando precisamente en Big Mama Thornton. Y la canción Hound Dog está, que significa un perro feroz, un perro de caza, está orientada desde la perspectiva de una mujer que habla sobre un tipo, ¿cierto? Que es un tipo que está cazando mujeres, ¿cierto? Bien, como les decía, Big Mama Thornton la graba, tiene un cierto éxito, y la canción llega a Elvis, pero a Elvis no le gustaba en un principio. Recién Elvis comienza a pensar en grabarla en los estudios Sun, cuando la escucha grabada por otra banda. Una banda de hombres, y ya le da una perspectiva distinta, ya tiene una perspectiva más masculina. Y es Elvis que la graba, esa canción, con su agrupación de ese momento, con DJ Fontana y Scotty Moore, y hacen una presentación en un show muy, muy, muy exitoso de la década del 50 en televisión. Y bueno, ahí Elvis explota en popularidad. Tristemente, Big Mama Thornton, posteriormente a esto, ya era una mujer adulta, comienza a tener algunos problemas de salud y, bueno, fallece en la pobreza, por decirlo de algún modo. Y Elvis, bueno, su carrera explota meteóricamente. El sello Sun, que era un sello de Memphis, Sam Phillips, que era su dueño, quería encontrar un músico blanco que cantara música negra, y lo logra, y logra un fenómeno muy particular, que es que los jóvenes de esa época ya no escuchan la música de sus padres, ¿sí? Los jóvenes escuchan su propia música, que era esta música negra que tenía mucho ritmo, reciclada para un público blanco. Vamos a escuchar la versión de Hound Dog, primero por Big Mama Thornton, la versión original, por decir de un modo, y después vamos a terminar con Elvis Presley, en lo que es un poco este cuento de la historia de la canción Hound Dog, aquí en La Masa Blues.

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1: Escuchamos recién a Johnny Little John, quien en su banda, en esta grabación, tiene también a Caribel. Escuchamos un clásico, Hoochie Coochie Men. Johnny Little John nace en 1931 en Lake, Mississippi. Un guitarrista de slide de blues eléctrico estadounidense que estuvo activo en el circuito de blues de Chicago de la década del 50 hasta la década del 80. Tristemente fallece el 1 de febrero de 1994 a los 62 años de edad en Chicago, Illinois, en Estados Unidos. Hijo de padres que trabajaban en una plantación, una noche en una fiesta en la que se vendía pescado frito, cosa que era muy habitual en Mississippi, se hacían esas fiestas tipo picnic, escucha a un guitarrista llamado Henry Martin y se enamora del instrumento. Comienza a tocar escondidas con una guitarra ganada por el padre en un juego de dados a los 11 o 12 años. Comienza a trabajar también llevándole agua a los trabajadores rurales y se consolida como vendedor de barras de hielo. Usted dirá, ¿para qué querrá la gente la barra de hielo? Pues

Bueno, se refrigeraba la comida con barras de hielo. Había conservadoras, como las conservadoras plásticas de ahora, que eran de madera con estaño adentro, con algún tipo de metal, y se ponían estas barras de hielo y se conservaba la comida. Estamos hablando en una época, en los años 40, medio de los años 40, en los cuales no había electricidad en la parte rural de Mississippi. Bueno, comienza a peregrinar hacia el norte, hace trabajos varios, hasta que en el 50 llega a Gary, Indiana, donde consigue trabajo en una estación de servicio, y allí compra su primer guitarra y amplificador. Y comienza a tocar casi profesionalmente, hasta formar parte de la banda estable de The Club 99 en Joliet, Illinois. Joliet es una localidad que está cerca de Chicago, de donde era oriundo el personaje ficticio de Jake Blues, Joliet Jake Blues, en la película Blue Brothers. En Chicago intentó que lo graben sin mucha suerte durante los años 50, con muchos intentos en Chess, hasta que graba en 1966 para el sello Arjuli Records, Chicago Blues Stars. Estamos escuchando De Cartina, Sweet Home Chicago, y vamos a terminar de escuchar este tema, y después vamos a escuchar otro clásico de Blues Slide, que es Shake Your Money Maker.

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1: Bueno, estamos escuchando a Janis Joplin, estamos escuchando Summertime. Esta presentación en vivo, ustedes saben que en el último bloque siempre pasamos presentaciones en vivo, recién escuchábamos a Johnny Littleton con Caribel. En este caso estamos escuchando la presentación de Janis Joplin en Woodstock en 1969. Janis venía de una separación de su banda, que era Big Brother and the Hundred Company, y había tocado en el Festival de Monterrey, que había sucedido poco tiempo antes de Woodstock, donde había tenido una actuación sensacional. Pero el Festival de Woodstock no se caracterizó por la organización y la forma en la que se trabajó. Janis estuvo esperando 10 horas antes de subir al escenario y durante esas 10 horas consumió cocaína y alcohol en cantidades industriales, lo cual hizo que ella llegara a su presentación en un estado complicado. Así todo, según Pete Townshend, que el guitarrista de los Who, que estuvo ahí también, dijo que dio un show muy bueno. De hecho, es un poco el show que la catapulta a la fama a fines de los años 60. Bueno, escuchamos entonces a Janis Joplin recién en Summertime y nos vamos a ir con Piece of My Heart, otro de los clásicos en estas 10 canciones que toca Janis Joplin durante el Festival de Gusto, en que nos tuvimos lugar para dos y casi todas eran canciones de otras artistas. Janis Joplin aquí en La Masa Blues y nos vemos la semana que viene.
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Janis Joplin sonando aquí en La Masa Blues. Soy Pablo Piñeiro, todas las semanas armo, edito cuidadosa y amorosamente este programa llamado La Masa Blues, que sale en más de 80 radios en Argentina, Latinoamérica y España. Nos vamos con Janis Joplin, Ball and Chain.

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2: Y un aplauso, mucho ruido para el señor Ariel Puchetta.

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1: Soy Almeida Luciana, estudiante de la licenciatura en salud ambiental. Hoy voy a hablar de contaminación. Quería comentarte algunos tips para reducir la contaminación desde tu domicilio. La contaminación se puede dar en el suelo, en el agua o en el aire. Y las actividades que podés hacer para reducirla son, por ejemplo, no vertir el aceite de vegetal usado en las cañerías, porque las puede obstruir, las puede dañar y contaminar el agua. Entonces, mejor dejar que se enfríe y colocarlo en una botella, buscar el punto más cercano en su localidad para poder disponerlo y así evitamos una contaminación y el aceite se puede reutilizar.
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1: Soy Almeida Luciana, estudiante de la licenciatura en salud ambiental. Otra actividad podría ser separar los residuos dentro de sus hogares para evitar la contaminación del suelo, también del agua que se da. Como último también, para evitar la contaminación en el aire, reducir el uso de vehículos innecesarios, por ahí usar más la bici, ir caminando, si está cerca, si está a unas cuadras. Así evitamos la emisión de dióxido de carbono y cuidamos más el aire, que lo necesitamos todos. Desde la carrera en salud ambiental, prevenimos la enfermedad y buscamos reducir la contaminación.
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2: Un aplauso muy fuerte para el señor el ruso, Mateo Zukatovich.

0: Te quiero, Russo.
1: Muchas gracias.
0: Pa.
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Bueno, la historia fue más o menos así. Estaba una noche con quien fuera la musa del álbum hace muchos años y yo estaba en una situación, francamente, no tenía 30 años, desdentado. No podíamos entender cómo una chica tan hermosa se hubiera fijado en un sujeto como yo. Sin embargo, el mundo es insólito y aquello llegó a suceder. Entonces, una noche, al poco tiempo, por supuesto, salgo con mis amigos. Llego al otro día muy tarde, muy desaliñado, casi sin poder emitir algún sonido comprensible, digamos. Y por supuesto, ella me da tiempo para, o me conmina suavemente, elegantemente, para que en las próximas horas me retire del departamento, porque no estaba ella dispuesta a tener un vínculo con un sujeto de esta envergadura, digamos, ¿no? Que no era precisamente ligado a este adjetivo, pero de alguna forma yo estuve rápido. Estuve rápido de reflejos y tenía, me acuerdo, un pianito que me había quedado de la época que tocábamos con Charlie, uno muy chiquito. Entonces, ni lerdo ni perezoso, todavía quedaba alguna luz allí adentro. Y en una hora, en 40 minutos, le compuse esta canción y ella, después de escucharla, me permitió quedarme allí. Ella es Cecilia Roth y la canción es Un vestido y un amor.

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1: Mi nombre es Joaquín Cabello, estudiante de la carrera en Ingeniería Mecatrónica en la ciudad de Concordia, provincia de Entre Ríos. Le vengo a hablar un poco sobre las placas de circuito. Esas tablas verdes con cables y líneas de colores que hacen andar aquellas cosas que vos tenés en tu casa. Pues resulta ser que una placa de circuito no es más que un conjunto de cables aplanados sobre una placa de plástico, pero con un labor de ingeniería que lo hace lo más óptimo posible. Resistencias, capacitores, transistores, todas aquellas cuestiones que uno escucha y que parece ser algo sumamente misterioso, y resulta ser que lo podemos llevar a una cosa que se opone al paso de la energía, otro la almacena y otro, como si fuese una canilla, la habilita o la cierra. Esas cosas podemos encontrar en una placa de circuito. Y ese diseño nosotros lo realizamos. Transformamos ideas en realidades compactas.
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1: Hola, soy Kimé Fernández, estudiante de Ingeniería en Alimentos. Hoy voy a hablar de ETAS. El síndrome urémico hemolítico es una enfermedad endémica y grave que se transmite por alimentos contaminados por una cepa de la bacteria Escherichia coli, productora de una toxina que suele estar presente en la materia fecal de animales y personas. Es importante tener en cuenta que el síndrome urémico hemolítico afecta particularmente a niños y ancianos y a aquellos que padecen enfermedades. Por eso, en casos extremos, puede llegar a provocar la muerte. Es importante la correcta cocción de nuestros alimentos para lograr la reducción de la carga microbiana que pueda tener nuestro alimento.
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4: Muchas gracias, buenas noches.

Muchas gracias. Gracias, es un honor para mí cantar esta canción con Gustavo y con todos ustedes. Muchas gracias.

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1: Hola, soy Agustina Rossi, estudiante avanzada de la carrera de bioquímica y tutora en la Facultad de Bromatología de la Universidad Nacional de Entre Ríos. Hoy quiero hablar sobre la importancia de hacerse análisis de sangre. Es por eso que te quiero hacer una pregunta. ¿Cuándo fue la última vez que te hiciste un análisis de sangre? No esperes a sentirte mal para cuidarte. Un simple análisis puede detectar a tiempo enfermedades silenciosas como la diabetes o el colesterol alto, permitiéndote actuar y prevenir complicaciones. Hacelo por vos, por tu salud. Un control a tiempo puede marcar la diferencia. Agustina Rossi, estudiante de bioquímica.
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2: Pido un aplauso muy fuerte para el señor Milo Jota.

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1: Hola, soy Alejandra García, estudiante de la licenciatura en nutrición y directora de un proyecto en la Facultad de Bromatología. Y hoy vamos a hablar acerca de la soberanía alimentaria. ¿Sabías que tener un control sobre lo que comemos es un derecho? Hoy quiero compartirte algunos consejos para fortalecer tu alimentación y también tu comunidad. Elegí alimentos producidos en tu región, ya que son más frescos y generan trabajo local. Apoyá a los productores de ferias y mercados populares y sembrar en casa, aunque sea una aromática, ya es un gran paso hacia la autonomía alimentaria. Apostar a la soberanía alimentaria es cuidar nuestra salud, nuestra cultura y nuestro planeta. Soy Alejandra García, estudiante de la licenciatura en nutrición.
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1: Hola, soy Belén Parodi, soy licenciada en nutrición, graduada de la Facultad de Bromatología de la ciudad de Gualeguaychú y también soy docente de la misma. Hoy te voy a hablar sobre la alimentación libre de gluten para personas con enfermedad celíaca u otras patologías asociadas al gluten. ¿Sabías que la celiaquía puede afectar el crecimiento y desarrollo de los niños si no es diagnosticada y tratada a tiempo? Te voy a dejar unos tips para que tengas en cuenta. Primero, siempre ten en cuenta al mirar un alimento que la etiqueta sin gluten sea la oficial. Puedes consultar en la página oficial de la ANMAT el listado de alimentos vigentes. Usa utensilios separados para evitar la contaminación cruzada. Y ojo con lo naturalmente libre de gluten, como por ejemplo frutos secos o las semillas, el arroz, porque pueden estar contaminados si no son manipulados correctamente. Belén Parodi, licenciada en nutrición.
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1: Hola, soy Mariano Acevedo y soy estudiante de la carrera de Contador Público en la Facultad de Ciencias de la Administración de la UNER. En nuestra carrera vas a aprender, entre otras cosas, a realizar libros diarios, mayores, balances y estados contables que nos harán saber el estado de nuestra organización y nos ayudará a tomar las mejores decisiones para nuestra organización.
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Se trata de un experimento, así que háganlo por el bien de la ciencia. Si algún familiar o amigo conoce el contenido de esta canción, tiene el deber de echarme una mano. Quizás se animen si les invito a carretear conmigo por las calles de Santiago de Chile y maldecir a los dictadores vivos.

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1: Hola, soy Magali Castel, estudiante de licenciatura en sistemas de la Facultad de Ciencias de la Administración. ¿Alguna vez se preguntaron cómo hace Netflix o YouTube para recomendarnos exactamente lo que nos interesa? Bueno, sucede gracias a los algoritmos de recomendación, que analizan nuestro historial y actividad como lo que likeamos o ignoramos para predecir qué nos puede gustar o sugerirnos más de eso. Ahora bien, para que esto funcione, esas plataformas necesitan datos y muchas veces los brindamos sin notarlos cuando aceptamos permisos de una aplicación o simplemente al usarlas. Por eso, es importante reflexionar. Estos algoritmos hacen más cómoda nuestra vida, pero también nos invitan a pensar la importancia de proteger nuestra privacidad y en el valor de los datos que compartimos.
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0: 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Oración al empezar. Dame, dame, dame una inspiración, a ver si con palabras sueltas lo cuento mejor. ¿Nación o colonia? ¿Me prestás el cargador? Este país no tiene cura, ¿no ves lo que está la inflación? Préstame el cargador un ratito, que no tengo batería y me pierdo el contacto con Dios. Préstame el cargador un ratito. Con TikTok, toc, toc. 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Con TikTok, Amazon, Macintosh, plataformas para series donde actúe Franchella, guiado por Campanella y algún otro porteñito que sostenga la vela. Por lo menos estamos comunicados. Con el teléfono pienso, duermo, trabajo. Pienso. Lo mando a quien yo quiero al carajo y me ahorro de tener que estar leyendo tanto.
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0: 6:32, muy buenos días.
1: La temperatura en la ciudad de Paraná, 10 grados en Concordia, 9 grados 9 décimas en Concepción del Uruguay, 7 grados 6 décimas.
2: El país.
0: Pymes en crisis, hay una alerta por los embargos a las empresas.
1: Lo afirmó Daniel Ropolo, presidente de Industriales Pymes Argentinos.
0: El dirigente resaltó que los pequeños emprendimientos no pueden hacerle frente a sus compromisos de pago y, en algunos casos, terminan quebrando.
3: Esa alerta pasa por los embargos que están sufriendo las empresas que no pueden realmente hacerle frente a sus compromisos impositivos, a sus compromisos de pagos. Entonces, estos embargos que se traducen de alguna manera, en muchos casos, cierre de fábricas, por eso el mercado interno viene cayendo, porque el trabajador no tiene poder de compra.
2: Entre Ríos.
1: Jubilados se siguen oponiendo a la reforma previsional.
0: El sector pasivo está preocupado, entre otros puntos, porque la norma habilita el pago de incrementos recién 60 días hábiles administrativos luego de ser acordados.
1: Explicó detalles Claudia Valori, vocal de la Caja Previsional por la Federación de Jubilados.
4: ¿Qué pasa con ese monto, ese incremento que se acuerda en paritaria? Dice que nosotros lo percibiremos los jubilados a partir de los 60 días hábiles. 60 días. A partir, es un piso de recibido todos los incrementos y los aportes de los empleadores, que sería el Estado provincial, los organismos autónomos, autárquicos, municipios y comunas. Esto es muy serio. El ejemplo es 3 meses de ahí para adelante, porque es una a partir de...
2: Concepción del Uruguay.
0: Trabajadores de Granja Tres Arroyos siguen sin respuesta y se agudiza su situación.
1: Los casi 1000 operarios subsisten con bolsones de comida que les entregan desde la municipalidad.
0: Al mismo tiempo siguen sin tener novedades de los sueldos, relató Sergio Vereda, dirigente del Sindicato de la Carne.
5: El conflicto de Granja Tres Arroyos, que bueno, hasta ahora sin ninguna novedad concreta por parte de la empresa, solamente el gobierno provincial ahí mandó una propuesta de hacer un aporte de dinero en estos días por parte de tipo subsidio, que bueno, que estaremos convocando a los trabajadores para realizar dicho pedido en estos días cuando nos den la autorización de la parte del gobierno provincial, así que bueno, y se están entregando bolsones de alimento que nos ha otorgado la municipalidad en este momento, pero bueno, por parte de la empresa no ha habido nada concreto.
2: Paraná.
1: Rosario Romero recorrió obras en la zona del barrio Santa Lucía.
0: Los trabajos son parte del programa municipal Calle a Calle.
1: La intendenta afirmó que hay 50 puntos de la trama vial que serán mejorados.
6: La atención de nuestras calles es una tarea permanente, nunca se termina. Siempre hay situaciones que se nos provocan, a veces por una rotura de caño que nos rompe la calle, otra vez un hundimiento, diversas razones por las cuales las calles tienen que ser reparadas permanentemente. Nosotros en esta administración hemos adquirido una planta de asfalto en frío que nos permite preparar mucho más rápidamente y asistir más rápidamente al tema del bacheo.
2: Concordia.
0: La ciudad recordó la figura de Martín Miguel de Güemes.
1: Fue con un acto oficial en el Escuadrón 4 de Gendarmería Nacional.
0: Entregó su vida por la patria, dejando con ello una profunda enseñanza y un legado para todos, indicó el intendente Francisco Ajuez.
2: Deportes.
1: Mundial 2026, Inglaterra fue mucho más y le ganó a Croacia.
0: Liderado por Harry Kane, los ingleses se impusieron 4-2 en la primera fecha del Grupo L.
1: En otros resultados, Colombia le ganó a Uzbekistán, Ghana derrotó a Panamá y Portugal no pasó del empate en Congo.
7: Bukayo Saka, el freno de Saka, y va para adelante y Saka que la deja, y toca Morgan Rogers, y viene corriendo Spence, y la pelota suelta y es de Saka, y el cuarto es de Rashford, va, Rashford enganchó, Rashford. ¡Gol! ¡Gol! De Inglaterra, Marcus Rashford. Esa buena corrida, la pelota suelta, lo vio Saka. La tranquilidad para enganchar, para desairar a su marca y para definir ante Livakovic y sentenciar el partido. 40 minutos de este segundo tiempo. Inglaterra 4, Croacia 2.
0: 6:37
1: 10 grados la temperatura en Paraná, 9 grados 9 décimas en Concordia, 7 grados 6 décimas en Concepción del Uruguay.
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6: Soy cruel, Cucas, inmundo.
7: Yo vengo de un futuro apocalíptico.
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11: Buen día, Juan Pablo. Buenos días a todo el equipo y a la audiencia también.

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6: Muy buenos días, ¿qué tal? ¿Cómo andan? ¿Qué dicen? ¿Cómo va? ¿Qué cuentan? Bienvenidos, bienvenidas, acá estamos. Arrancando un nuevo programa de Cara y Seca. Una mañana, mirá lo que te voy a decir. Que al lado de todas las anteriores, es agradable. Es una linda mañana la de hoy en la ciudad de Paraná. Entendeme, está frío, sí, claro que está. Que está frío. Claro que. Está así como nublado, pero mirá, no hay tanta humedad, no hay neblina. Viste, ya a esta altura, arrancar así es distinto. Ya te contaré, Juanpi, porque pareciera ser que podría llover en el transcurso del día de hoy, con muchas chances, principalmente por la tarde. Bueno, como todos los días, invitarte a que nos acompañes en este contexto de crisis es fundamental, fundamental, clave estar bien informados. Y ahí entramos nosotros, al igual que los últimos 21 años, entendiendo la comunicación como un derecho humano fundamental. Hola, compañero que tiene, ¿cómo estás? Buen día, ¿qué decís? ¿Cómo va?
7: ¡Arias! ¡Arias! ¡Arias! ¡Va a rematar lo que hace Arias!
8: Claro, se enloqueció el relator.
6: Pero claro, ¿ese quién es? ¿Alguien de acá de la universidad?
8: No, es un relator que se ve que escucha Cara y Seca y que bueno, se enloqueció, digamos, con vos.
6: Claro, hay que decirlo, generamos eso nosotros también.
8: Y nosotros promovemos una pasión muy importante de mucha gente, así que ¿qué tal? ¿Cómo le va? ¿Cómo andan? ¿Todo bien?
6: Bien, ¿usted cómo le va?
8: Bien.
6: ¿Qué se tratan de usted? ¿Por qué se tratan de usted?
8: No sé, desconozco por qué lo hacen, pero bueno. Es un recurso bastante utilizado.
9: No, no sí, se amarguen por estupidez.
8: No, claro. Y mañana no sabemos, como dijo Zulma. 10 grados en la ciudad de Paraná, ¿eh? Está ahí en el límite entre frío y fresco el clima. Salgan abrigados por las dudas, porque la térmica es de 7 grados 9 décimas. 93% la humedad, 1005 la presión, sopla viento del noreste. La máxima prevista para hoy es de 14 grados. Y como vos bien marcaste, Juan Pablo, hay altas probabilidades de lluvia, especialmente hacia la tarde y noche. Hasta 100% de probabilidad de tormentas fuertes, ¿eh? Ya vamos a estar dando cuenta de un pronóstico que tiene vigente un alerta por inestabilidades en toda la provincia. La lluvia se mantendría por lo menos hasta mañana, pero quédense ahí porque en un rato le vamos a estar dando más detalles. No sé por qué conté todo el pronóstico, si cuando en general lo único que hago hasta ahora es contar solamente la temperatura.
6: Pintó.
8: Pero bueno, como ya que estábamos, 9 grados 9 décimas en Concordia, 8 grados 1 la térmica, hay alerta por tormentas, 7-6 en Concepción del Uruguay, 5-6 la térmica. No hay alerta, pero hay probabilidad de lluvias hacia la tarde-noche. Así que todo indica, llega el agua hacia la tarde en la provincia de Entre Ríos.
6: Decime las probabilidades de lluvias en la ciudad de Paraná, porque son altísimas.
8: 100%. Tarde-noche de tormentas fuertes, no de lluvias solamente. Tormentas fuertes significa
6: que va a llover sí o sí.
8: Y sí, casi te diría con certeza que esta tarde vamos a tener tormentas en la ciudad de Paraná. Será una jornada marcada por la caída de agua, por lo que está anticipando el servicio meteorológico, así que si tienen planes para la tarde, sepan que tienen que ser al aire, que no tienen que ser al aire libre, y eventualmente si pueden postergar alguna actividad que tengan que hacer a la tarde-noche para otro día, yo les diría que sería un buen plan.
6: Bueno, lo anoto. Escucha, ¿estás viendo algo del Mundial? ¿Poco? ¿Algunas cosas más?
8: Ayer vi el segundo tiempo de Croacia-Inglaterra.
6: ¡Qué partido!
8: Porque el primero se me hizo tarde lavando el auto. Lavé el auto y ya lo lavé. Escuchá, cuando lavé el auto.
6: ¿Vos aparte, Caris, vos ya trabajaste todo el día?
8: No, yo ya no trabajé a la tarde. Mi trabajo despertino, me tomé un compensatorio que tenía.
6: ¿Y vos cuando no trabajaste lavás el auto?
8: Lavé el auto, sí. Sí, hice varias cosas en mi casa.
6: ¿Te gusta lavar el auto?
8: No sé si me gusta lavar el auto. Creo que tiene que estar limpio el auto. Creo que es necesario. Creo que es necesario. El auto tiene que estar limpio. No me gusta subir un auto que está sucio. Si es alguien que no es mío, no. Si es un auto que no es mío, no digo nada. Pero mi auto me subo y tiene que estar limpio.
6: Nunca mi auto. Pero vos es que yo creo que la última vez que mi auto.
8: Ajá.
6: No. 4 años atrás.
8: ¿Está bien?
6: Ni siquiera era este auto.
10: Sí,
6: auto
10: no,
6: yo no la vi nunca.
8: Claro,
6: una
8: sí.
6: Una vez
8: sí.
6: cada 3, 4 meses lo llevo a lavar, lo lavan entero y listo.
8: Está bien, no, no, a mí, sí, yo sí lo lavo. Sí, sí, cada 10 días por lo menos lo tengo que lavar, porque si no, viste, se ensucia. Calle de Brosa,
6: Ah, cierto, ustedes son la única calle de toda esa zona de Oro Verde que no te ha faltado.
8: Totalmente, sí, exactamente eso. Exactamente, sí, sí, se ve que hay algo personal ahí que algo no les gustó y bueno.
6: El intendente los odia a ustedes.
8: Es probable, así que le mandamos un saludo.
6: Es muy fácil, vos querés ir a la calle de Catina y te van a decir, mira, vos agarrás derecho esta calle.
8: Agarrá derecho la
6: Chañar que la avenida. Faltado. Cuando hay una calle que no tiene asfalto, ahí dobla.
8: Totalmente.
6: Así es fácil ir a la calle.
8: Llegar rapidito nomás.
6: Es fácil.
8: Totalmente.
6: Igual la casa, fuera de contexto, típico periodista.
8: Ensobrado. Degenerado fiscal. Rata que está llena de plata.
6: Sí, hay varias plantas ahí. Varias plantas, varios arbustos.
8: De lo que lloran por izquierda, pero levantan por derecha.
6: Digo, varias plantas, no digo que tiene tres potus en la puerta. Digo que tiene tres niveles la casa.
8: No, sí, totalmente. Primero tenés que pasar la garita de seguridad, porque aparte, viste, como somos la gente bien, no te andamos codiándonos con
6: igual vos te haces muy el ricachón, muy el nuevo ricachón, pero tenés la calle de Brosa.
8: Sí, totalmente. Así que bueno.
10: Papelito, si te lo acordás.
8: Claro, totalmente. Gracias, Marcelo. Cada tanto tenemos que pegarle una lavada al auto porque, viste, no me gusta. Mira, aparte veníamos, como vinimos de viaje el fin de semana, viste que la ruta te lo ensucia. La ruta te lo ensucia, la criatura come galletitas, viste, lo típico de un auto.
6: ¿Qué batalla perdía eso de que no coman en el auto?
8: Sí, a mí no me molesta tanto, no me molesta tanto.
6: Bueno, aparte me parece que adrede lo que hacen es escupir todo afuera con intención. Me parece que lo hacen.
8: A mí no me molesta que coman en el auto. No, yo después lo limpio y listo, le paso el aspirador y chau. Pero sí, claro. Así que me perdí el primer tiempo, pero vi el segundo tiempo. Aparte, cuando revisé el celular, iba 1-0. Dije, bueno, no me estoy perdiendo gran cosa. Y cuando entré para ver el segundo tiempo, iba 2-2. O sea, metieron 4 goles el primer tiempo. Ahí me arrepentí.
6: Inglaterra, yo primero me enojé porque le hicieron patear de nuevo el primer penal a Harry Kane. Y yo dije, nada, que no se cobra nunca, viste eso que se adelanta 10 centímetros, nada, imperceptible, apenas, que obviamente cuando lo ven en el VAR, viste, cuando voy en el VAR cualquier empujón es falta. ¿Viste? En el VAR,
8: sí, claro.
6: El VAR como que. Y obviamente adelantarse adelanta cualquier arquero, 1 centímetro ya te adelantaste.
8: Y bueno.
6: Y pero no, por
8: después. Igual pobre el arquero, lo que laburó el arquero de Croacia.
6: No, pero después reivindicó, eso quería decir. Después.
8: Pobre, la cara de ese muchacho. No. Ese sí que se ganó el sueldo ayer, ¿eh? Lo que laburó, porque lo pilo. Le metieron 4 nomás, pero le podrían haber metido 6, 7, más goles todavía. 8 también, si querían, porque le han pegado de todos lados, ¿eh? Sí. La defensa, y estamos hablando de Croacia, un equipo que es bueno.
6: No, Croacia juega, tiene un par de jugadores que son buenos. Le faltaba un poco de solidez defensiva, obviamente, ¿no?
8: Sí,
6: si
8: claro.
6: Meten 4, te falta.
8: Y sí, algo no hiciste bien.
6: Y no tenés un Martínez... No
8: tenés un Cuti Romero, no tenés un Lisandro.
6: Le faltaba un poco de presencia ahí en la defensa.
8: Pero Guardiol, que uno de los centrales de Croacia, fue uno de los grandes defensores del Mundial 2022.
6: Sí.
8: Es el que sacó a pasear Messi, para los que no saben, el que sacó a pasear Messi por la raya.
6: Estaba pensando en eso, pero chicos, no paraba ni el colectivo. Inglaterra igual juega.
8: Sí, no juega. Le habían bajado el precio porque no había llevado un par de jugadores que eran estrella de la Premier League y ayer metió 4. Claro. En un grupo que además. El rival más fuerte es Croacia, porque Panamá y Ghana no tienen demasiado para hacer con Inglaterra.
6: Voy a decir algo que no está bueno porque yo actúo de manera contraria a lo que digo. O sea, soy como el típico que la mufa.
8: Claro.
6: Inglaterra después sí se la pechea. Cuando va en los cuartos de final.
8: Sí, puede pasar.
6: Arranca, son candidatos. Inglaterra es un candidato.
8: Y sí.
6: De vos ves los primeros partidos, de acá la China candidato a un gran partido de Inglaterra.
8: Consumada la primera fase que terminó con la victoria afortunada de Colombia, ¿no? Porque nosotros nos hinchamos por todos los equipos sudamericanos, está claro.
6: ¿Hincha por Brasil?
8: Si no juega contra Argentina, sí, ¿por qué no? No, yo por el único que no hincho por Inglaterra. Después el resto no tengo problema, que gane, que pierda, no me molesta.
6: ¿A vos no te molesta que Brasil sea campeón?
8: No me molestaría que Neymar levante la Copa del Mundo. Me parece que es un tipo que se merece un Mundial.
6: A mí sí. No quiero ni por casualidad que va a
8: ser. Si juega, pues no está jugando.
6: Bueno,
8: la va a levantar de arriba. Sí. No, pero no. Consumada la primera fase, podemos decir que Inglaterra es uno de los equipos más fuertes. Sí. Nosotros hablando desde la, el desconocimiento, ¿no? Hablando
10: de hincha,
8: como hincha, ¿no? De Estados Unidos, que lo clavó, le clavó 4 a Paraguay. Argentina, que ayer, antes de ayer hizo lo propio. Y ahora Inglaterra, que ayer no eran unas naves aparte. ¿Viste cómo arrancaban y parecían que eran 100 los tipos adentro de la cancha? Impresionante lo que corren. Y Harry Kane le bajan el precio, pero loco juega. Es un jugadorazo. No, le bajan el precio, pero es un jugadorazo, Harry Kane.
10: Yo me re alegré.
8: Sí,
10: porque soy así mufar, ¿va? Cuando erró el primer penal ese, dije, se lo va a comer Croacia.
8: ¿Viste la cara de nene del arquero de Croacia? Parece que tiene 15 años. Yo era para pedir el documento. Es trabajo de el mismo que el mundial pasado, ¿no?
10: Y Modric, que es un mega crack, archi crack, a mí me encanta. Yo soy fanático de Modric.
8: Pero está viejito.
10: Pero tiene 40.
8: Sí, claro.
10: Yo soy fanático de Modric.
8: No le puedo pedir nada.
10: Fanático, creo que es de los mejores. En el top, los más. En mi, nadie le interesa lo que voy a decir en este momento. En mi top 10, top 5, lo que sea de jugadores históricos, lo pongo a Modric antes que a Cristiano Ronaldo.
8: Sí, bueno, sí, claro.
10: A mí me encanta. Me parece el jugador, ¿viste? Ese jugador moderno perfecto que corre, recupera, marca, tiene pie extraordinario, pase filtrado, habilidad, todo.
8: Pobre Cristiano, ya no la ligó, No lo ligó Cristiano.
10: Pero
8: no
10: es que iba a ser el campeón
8: de mundo. Sí, pero no lo ligó. No lo acompañan, viejo, no lo acompañan. Le dan las pelotas al bicho y no da.
10: Ahora, hay un grupo de gente que está desesperada para hacerle fuerza contraria a Messi.
8: Ajá.
10: Que necesita siempre levantar a Cristiano.
8: Ah, sí, claro.
10: Mundial, que Cristiano va a hacer muchos goles.
8: Sí, sí. Y Messi siempre compró todo lo que tuvo. Compró los balones de oro, compró la Champions League, compró el Mundial, obviamente, compró la Copa América. Todo comprado. Impresionante la plata, claro. La plata que gana Messi la gasta en comprar los torneos que gana. Ahora entendimos.
10: Aparte más bueno, loco. Messi más bueno es como tipo, o sea, ¿no? Con jugando al fútbol, obviamente.
8: Ah, bueno, sí, claro.
10: Es como bueno, y vos decís, no lo veo ahí pagando sobres para que
8: no sabemos nada que se haya surgido, digamos, ¿no? Pero qué bárbaro, qué manera de comprar torneos, Messi, una cosa increíble.
10: Sí, no, pero lo dicen mucho. Y aparte el algoritmo sabe que uno se indigna con esas barbaridades.
8: Y te lo siguen poniendo. Sí, para que vos respondas.
10: Te lo ponen adrede, te ponen todos esos españoles hinchas del Real Madrid que no lo soportan. Y te ponen esas cosas y me salen para que me indigne y le voy a escribir y le escribo.
8: Te quieren hacer pisar el palito, te quieren hacer pisar el palito. Mira cómo caes, no seas pavo, no le contestes, no seas tonto. Ve que te están buscando.
10: Me buscan y me encuentran.
8: No. Sí, pero ya no fue el día de Cristiano, 0-0 con Congo, Portugal. No, 1-1 con Congo, Portugal.
10: Siempre difícil Congo.
8: Y bueno. No, nosotros no hablemos que después capaz que nos da una de la sorpresa y vamos a mantener. No, Congo no, pero qué sé yo, no toca Jordania
7: Aria,
8: y.
7: ¡Aria!
8: ¡Claro, Aria, no se amufa! ¡Claro!
10: Nos presentamos y te contamos de qué venimos.

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0: 6:54, arrancamos con informaciones en pocas líneas que vamos a ampliar en el transcurso del programa. Antes, principales datos del tiempo en la provincia de Entre Ríos.
1: En la ciudad de Paraná 10 grados, marca el termómetro, en Concordia 9 grados 9 décimas, en Concepción del Uruguay 7 grados 6 décimas.
0: Vamos a seguir hablando de la reforma previsional en la provincia de Entre Ríos, lo discuten hoy. Discuten hoy los senadores en comisiones. Hay varios puntos que se nos vienen no escapando, pero que ameritan profundización porque son cambios significativos que impactan fuertemente en sectores como los jubilados. Hoy nos metemos en un punto chiquito, pero de enorme repercusión, que tiene que ver con la actualización de los que hoy están jubilados. Si estás por jubilarte, si tenés un familiar, amigo, conocido, jubilado, o sos jubilada o jubilado, escuchá en un ratito lo que te vamos a contar, porque te va a sorprender y puede impactarte muy fuertemente cuando se apruebe la norma.
1: Hablaremos de la figura de Manuel Adorni. Este jueves era un día clave para el jefe de gabinete, investigado por enriquecimiento ilícito, porque iba a estar en el Senado llevando adelante una sesión.
0: Claro.
1: Bueno, finalmente Patricia Bullrich decidió patear, como jefa del bloque mayoritario de La Libertad Avanza, esa sesión para la semana próxima. No obstante, sigue en duda cómo van a actuar algunos aliados, porque es la fecha de la interpelación con la posible moción de censura que podría haber contra el jefe de gabinete, lo cual podría terminar en una destitución por primera vez en la historia de quien hoy ocupa un cargo de relevancia dentro del gobierno de Javier Milei. Hay algunos aliados que no están seguros de cómo van a votar al día de hoy, especialmente del PRO. Están muy enojados con Adorni. Dicen que están enojados porque hay contradicciones, porque no termina de quedar claro cómo hizo la plata, porque admitió que había metido diputado. Por otros leen que en realidad el PRO está enojado con La Libertad Avanza por algunos cargos que no le dan y por eso podría patear el tablero. Charlaremos de la figura de Manuel Adorni en cuestión hoy aquí en Cariseca.
0: ¿Se acuerdan de José Luis Esper? Figura clave. Clave, fundamental, en los primeros 5 o 6 lugares de La Libertad Avanza. Javier Milei le decía el maestro. Iba a encabezar la lista, las listas del PRO en la provincia de Buenos Aires. Y descubrimos los argentinos y la justicia, sus vínculos con el narcotráfico. La Libertad Avanza ha sido muy hábil para sacarse de encima problemas como el de Esper. Se lo saca de encima, a los medios amigos le dicen no hablen más del tema y todos pareciera ser que nos olvidamos de semejantes escándalos. En Cariseca no vamos a dejar de abordarlo. Y en un ratito José Trovato te va a contar una instancia clave de José Luis Esper, porque lejos de apaciguarse el escándalo se agranda. Ahora también lo van a investigar por presunto lavado de dinero. Escándalo enorme. Te lo contamos, como ningún otro lado, con José Trovato en un ratito nada más.
1: Hablaremos además del gobierno de Entre Ríos, que toma nota de la situación crítica que atraviesan los pequeños y medianos contribuyentes en nuestra provincia. Ha presentado en las últimas horas un proyecto de alivio fiscal. Sí, esto tiene como objeto avanzar en medidas de política tributaria que permitan introducir criterios de razonabilidad, indican, acompañando la actividad económica formal. Entre otros puntos, un alivio fiscal para pequeños contribuyentes adheridos al régimen simplificado provincial, a contramano del gobierno nacional, que viene aumentando la carga tributaria sobre los pequeños contribuyentes. Daremos cuenta de este proyecto que fue ingresado en las últimas horas en la legislatura y que podría tener tratamiento propio.
0: Y además de lo dicho, que ya de por sí es muchísimo, vamos a hablar con Ana Hernández desde Concepción del Uruguay, Granja Tres Arroyos, y encuentro del peronismo, un encuentro importante del peronismo allí en Concepción del Uruguay. Además, Gisela Guerrero desde Concordia, muy buena música, y en la operación técnica que puesta en el aire por ahora, José Trovato, así, al que anunciábamos que iba a contarte desde...
2: Hola, José Trovato, buen día.
0: En los dos lugares lo ponemos. Mientras tanto acá... pero también lo queremos que esté en el otro lado. Y mientras tanto, para que le demos un huequito libre, vamos a pedir otras cosas también. Así que ahí estamos, amigos y amigas, juntos por las radios de Luner y una importante red de radios haciendo Cariseca.

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0: 7:04.
1: 10 grados la temperatura en Paraná, en Concordia 9:09. En Concepción del Uruguay 7:06.
0: Pymes en crisis, hay una alerta por embargo a las empresas. Lo afirmó Daniel Rópolo, presidente de Industriales Pymes Argentinos. El dirigente resaltó que los pequeños emprendimientos no pueden hacerle frente a sus compromisos de pago y, en algunos casos, terminan quebrando.
2: Esa alerta pasa por los embargos que están sufriendo las empresas que no pueden realmente hacerle frente a sus compromisos impositivos, a sus compromisos de pagos. Entonces, estos embargos que se traducen de alguna manera, en muchos casos, cierre de fábricas, por eso el mercado interno viene cayendo, porque el trabajador no tiene poder de compra.
1: Rosario Romero recorrió obras en la zona del barrio Santa Lucía. Los trabajos son parte del programa municipal Calle a Calle que se llevan adelante en Paraná. La intendenta afirmó que hay 50 puntos de la trama vial que serán mejorados.
3: De nuestras calles es una tarea permanente, nunca se termina. Siempre hay situaciones que se nos provocan, a veces por una rotura de caño que nos rompe la calle, otra vez un hundimiento, diversas razones por las cuales las calles tienen que ser reparadas permanentemente. Nosotros en esta administración hemos adquirido una planta de asfalto en frío que nos permite preparar mucho más rápidamente y asistir más rápidamente al tema del bacheo.
0: Concepción del Uruguay, trabajadores de Granja Tres Arroyos siguen sin respuesta y se agudiza su situación económica. Los casi 1,000 operarios subsisten con bolsones de comida que les entregan desde el municipio. Al mismo tiempo, sigue sin haber novedades de sus sueldos, relató Sergio Vereda, secretario general del Sindicato de la Carne.
4: El conflicto de Granja Tres Arroyos, que bueno, hasta ahora sin ninguna novedad concreta por parte de la empresa, solamente el gobierno provincial ahí mandó una propuesta de hacer un aporte de dinero en estos días por parte de tipo subsidio, que bueno, estaremos convocando a los trabajadores para realizar dicho pedido en estos días cuando nos den la autorización de la parte del gobierno provincial, así que bueno, y se están entregando bolsones de alimento que nos ha otorgado la municipalidad en estos momentos, pero bueno, por parte de la empresa no ha habido nada concreto.
1: Colombia le ganó a Uzbekistán y arrancó con el pie derecho en el Mundial. El elenco cafetero abrió la cuenta de la mano de Daniel Muñoz a los 40 minutos del primer tiempo. Fayus Alev empató a los 15 del segundo tiempo. Sin embargo, el elenco sudamericano logró reponerse de la mano de Lucho Díaz. Y Hamilton Campas logró un 3-1 para comenzar con el grupo K con una victoria.
5: Llega el Cucho Granda, Levy hasta la esquina, Cucho, lo bajaba y se levanta, mira el Cucho, sigue peleando la pelea desde el piso, se repone, Fernández, cómo la ganó, viene el centro,

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0: 7 de la mañana, 10 minutos, acá estamos haciendo Cariseca por las radios del UNER. 103 de la ciudad de Paraná, 97.3 de Concordia y 91.3 de Concepción del Uruguay. Además, una importante red de radios en toda la provincia de Entre Ríos. El día entre fresco y frío, por ahora no tan feo como los días anteriores, porque no hay tanta humedad, porque no hay neblina, pero ojo, que son altísimas las probabilidades de lluvia para el día de hoy. Escatini, Juan Pablo.
1: Así es, todo indica que habrá tormentas hacia la tarde-noche, especialmente en la zona de Paraná y Concordia. Vamos por parte, en la capital 10 grados marca el termómetro, en Paraná y alrededores se aguarda una jornada con una máxima de 14 grados y probabilidad de tormentas por la mañana hasta el 40%. Hacia la tarde 100% de probabilidad de tormentas fuertes. Luego del mediodía llegarían los eventos más importantes a la provincia. Ya vamos a estar dando detalles de la alerta. A esta hora, 7 grados 9 décimas la sensación térmica. 93% la humedad, 1005 la presión, viento del noreste, cielo cubierto. Y una jornada que todo indica estará marcada por la lluvia. Mañana viernes mínima de 11, máxima de 15. Llovería solo la madrugada, luego mejoraría el clima. El sábado mínima de 8, máxima de 16. El día del padre mínima de 12, máxima de 17 grados. Sin lluvias en principio el fin de semana. Nos vamos a Concordia. Allí en la capital del Citrus, 9 grados 7 décimas, 8 grados 8 décimas la sensación térmica, cielo despejado, 90% la humedad, 1013 la presión, viento del este, máxima de 14, y probabilidad de lluvias aisladas por la mañana, que podrían derivar en tormentas hacia la tarde-noche, tormentas fuertes, 100% de probabilidad, casi con certeza absoluta. El pronóstico le está diciendo a los concordienses que esta tarde lo mejor será quedarse en casa. Mañana mínima de 12, máxima de 15, el sábado mínima de 8, máxima de 16, el domingo día del padre mínima de 12, máxima de 18. Nos vamos a Concepción del Uruguay, cerramos el repaso de cada mañana en la histórica con 7 grados 6 décimas, 5 grados 6 décimas la sensación térmica, 92% la humedad, 1015 la presión, viento del noreste, máxima de 13 grados, cielo nublado por la mañana y hacia la tarde, luego del mediodía indican lluvias, no tormentas, pero sí lluvias, 70% la probabilidad de que caiga agua. En la histórica, mañana por la madrugada siguen la lluvia, mejor el clima a primera hora del día, mínima de 7, máxima de 14, mucho frío el sábado, mínima de 5, máxima de 15, el domingo mínima de 8, máxima de 16, esto ha sido lo que nos depara en materia climática para hoy en la provincia. No quiero cerrar sin contarte detalles de lo que dice la alerta por tormentas vigente en nuestra provincia. Actualmente unos 10 departamentos, Concordia, Federación, Federal, Feliciano, San Salvador, Diamante, La Pano, Goyá, Paraná y Villaguay están bajo alerta por tormentas que podrían ser de variada intensidad, algunas localmente fuertes, con abundantes lluvias, granizo ocasional y puntualmente ráfagas fuertes. Así que estén atentos, puede ser un día con eventos climáticos importantes. Lo mejor es quedarse en casa y escuchar Cariseca.
0: Eventos climáticos importantes.
1: Sí, sí,
0: como
1: sí.
0: Anotalo. Que te dicen. Y vos decís, ¿qué va a pasar? Un evento climático.
1: Eventos climáticos importantes, chicos.
0: ¿Y qué hago? Me asusto.
1: ¿Está llegando el niño o no está llegando el niño? La corriente del niño.
0: Ah.
1: Viste que todos los días hay una reunión de la mesa federal del niño, el comité de emergencia del niño.
0: Están asustados de verdad.
1: No, es que sí, claro, pero no estoy diciendo joda.
0: Están asustados porque se viene el agua,
1: Claro, se viene el agua, viene la creciente, abundante lluvia, las ciudades tienen que prepararse.
0: ¿Cómo lo decimos nosotros? En entrerriano básico lo decimos, se viene el agua,
1: Se viene el agua, sí.
0: No, pero el tonito es, se viene el agua,
1: Sí, se pica. Así que estén atentos, puede que esté llegando el niño.
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hemos hablado en varias oportunidades, es un tema que venimos profundizando, la reforma previsional en la provincia de Entre Ríos. El gobierno provincial, bajo el argumento del déficit significativo que plantea el actual sistema, está proponiendo una serie de modificaciones sustanciales al mismo que van a tener impactos. Y muy breve, pero muy breve, me quiero detener en un punto que ha pasado casi inadvertido y que no solo altera la forma en la que se actualizan los haberes de los jubilados, sino que además este punto contradice el relato que una y otra vez se repite de no va a cambiar nada para los jubilados actuales. Presta atención, escucha este número. El artículo número 71 del proyecto de reforma del sistema previsional de la provincia de Entre Ríos. Atención, jubiladas y jubilados. La movilidad se aplicará sobre los haberes previsionales a partir de los 60 días hábiles administrativos al que ingresaron al sistema previsional los aportes y contribuciones derivados de las variaciones salariales que motivó la movilidad. Atención, ¿qué quiere decir esto? Que vamos a suponer que hay un incremento en la administración central. Recordemos que el nuevo sistema plantea que todos los jubilados de la provincia van a tener actualizaciones de sus haberes cuando lo tenga la administración central. Un incremento, 2%, 6% correspondiente a los últimos 3 meses, por ejemplo. Entendiendo que más o menos la inflación fue de 2 puntos porcentuales mensuales, 6 puntos. Arrancan a partir del próximo mes, supongamos el mes de julio. Sin embargo, los jubilados no van a cobrar ese aumento a partir del mes de julio, como el resto de la administración provincial y como sucede hoy, los jubilados. Los jubilados, a partir del nuevo sistema jubilatorio, van a cobrar 60 días hábiles administrativos. Después, cuando uno habla de 60 días hábiles, habla como mínimo, sacando feriados, estamos hablando de unos, tranquilamente, 90 días. Pero además dice hábiles administrativos. ¿Qué pasa en un asueto, por ejemplo? ¿Qué pasa en un asueto en diciembre? ¿Qué pasa en un asueto en enero? No son hábiles administrativos. Es decir, se puede prorrogar varios meses la aplicación del aumento salarial a los pasivos provinciales. Es decir, el actual sistema que propone, o el nuevo sistema que propone el gobierno provincial, sí impactará en los actuales jubilados, que irán corriendo muy por detrás de la inflación. Alguno dirá, bueno, pero ya corren por detrás de la inflación. Bueno, irán más atrás todavía. Porque el gobierno provincial podrá aplicar, o la caja de jubilaciones, podrá aplicar el aumento 60 días hábiles administrativos después, y atención a esta parte, que ingresaron al sistema previsional los aportes. Hace cálculos. Y anda viendo lo importante que es este aspecto y cómo podría impactar negativamente en los actuales salarios de los jubilados. Por eso decíamos, no estamos diciendo ni que esté bien.

0: Bien, ni que esté mal, no estamos diciendo de que es necesario o no es necesario, estamos diciendo que hay un discurso que dice no se les va a tocar nada a los actuales jubilados y efectivamente sí se va a tocar a los nuevos jubilados.
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4: La Corte habilitó, ya está confirmado, la extradición de Fred Machado a los Estados Unidos. Recordemos, allí se lo está investigando por narco, por lavado de dinero. Esto se hizo en la Corte Suprema con el voto de los tres ministros de la Corte. Está preso en un campo en Viedma. Ahora, ¿qué es lo que queda? El propio presidente Javier Milei firme y autorice la extradición.
5: Esto es un refrito de una operación del año 2019.
4: No es una casualidad que este señor haya empezado a hablar hoy al mismo tiempo en un montón de medios, contando algunas cuestiones que exceden lo que se conocía hasta ahora, dando nombres, diciendo que se empezó a acordar de algunos nombres.
6: Longobardi era uno del que querían como candidato a vicepresidente para que lo acompañe en la fórmula. Que Longobardi acompañe a Spert.
7: Eso se le iba a proponer Fred Machado a Longobardi.
6: Claro, exacto.
8: Y le dice, pero entonces, Machado no era de la avioneta, no era de la camioneta, era el tipo que te armaba la campaña. Escucha.
7: Entonces quiere decir que Fred Machado es mucho más que un financista, era un armador de Spert en ese momento.
6: Sí, lo opinaba el... Sí.
9: Federico Machado será extraditado a los Estados Unidos.
10: Estamos pagando un costo, pero es raro, ¿no? Porque eso sucedió en el 2019. Spert fue candidato en el 2021. Salió electo diputado, nadie dijo nada. Ya existía esto, ya había una causa en Martínez de Giorgi. En el 2023 fue candidato, en contra mío. En ese momento también fue candidato. Y ya habían pasado varios años y nadie dijo nada. Es decir que...
9: ¿Pero él les mintió a todos? ¿Spert les mintió a todos?
10: No, yo no sé si mintió o no. Yo no vi su declaración jurada. Ahora también hay que entender cómo se construyen las mentiras verdades en la Argentina, ¿no?
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0: que mata. ¿Se acuerdan de José Luis Esper? El profe le decía a Javier Milei, economista, diputado nacional, hombre de la extrema derecha, un referente de la Libertad Avanza, una de las figuras relevantes de la Libertad Avanza, quien iba a encabezar todas las listas de la Libertad Avanza el año pasado, recuerden ustedes las elecciones legislativas, insistimos, figura central de la Libertad Avanza. Los argentinos descubrimos, mientras hacía lo propio la justicia, que el mencionado tenía vínculos con el narcotráfico. Vínculos fuertes con el narcotráfico y con las primeras líneas de narcotráfico. Así fue que, rápidos para esto, son muy rápidos, salvo con el caso Adorni, en todos los demás han sido muy hábiles para tapar estos escándalos. Lo sacan de la agenda pública, lo sacan de la agenda mediática y dejamos de hablar de un hombre muy relevante para el gobierno, para Milei, vinculado con el narcotráfico. Pero en Cariseca no nos olvidamos, y en Cariseca tratamos de tener otra mirada, más allá de la agenda hegemónica. José Alberto Trovato, volvimos un día a hablar de el ultraliberal, libertario, narcocapitalista, José Luis Esper.
1: Es verdad, es verdad.
0: ¿Te acuerdas?
1: ¿Qué hace que apareció aparecía recurrentemente, de golpe se lo tragó la tierra?
0: Sí. Acá podríamos haber explicado, ustedes eran muy chicos, pero...
1: Claro.
0: Hace un par de meses.
1: Sí, sí.
0: ¿Siete meses? ¿8?
1: El año pasado era el candidato y bueno, ustedes ya saben. Si en vez de votar al pelado...
0: ¿Te acordás?
1: Había que votar al Colorado.
0: ¿No es chiste?
1: No. Era la campaña de Santilli, que fue quien lo reemplazó, digamos. Sí, sí. Serie de maniobras. Pero bueno.
0: Claro, porque no tenían tiempo de cambiar las boletas.
1: Claro, ya estaba.
0: O sea, fue una movida... Hay que decirlo, a la luz de los resultados, muy buena. Sacaron a un hombre vinculado al narcotráfico, que estaba en la lista, que encabezaba la lista, sí, que estaba su foto, y lo pudieron sacar con esta frase ridícula, pero sí, anduvo.
1: Sí, claro. ¿Quién sabe qué hubiera pasado? Eso me lo pregunté después. ¿Quién sabe qué hubiera pasado si Spert hubiera sido el cabeza de lista? Si se hubiera presentado de todas maneras.
0: Claro, si no hubiese tenido opción.
1: Claro, si finalmente fue nada, cuando ya no había tiempo de cambiar las boletas.
0: Y
1: pero bueno.
0: Es que estaba muy... Si cabe decir que se hubiese pasado 20 días después.
1: No, que si él hubiera sido el candidato...
0: Bueno, ahora hay una diputada nacional con vínculos con el narcotráfico y sigue ahí. Que no pudo asumir como senadora por sus vínculos con el narcotráfico y dijeron, bueno, quédate bien diputado.
1: Como ustedes saben, alguien que es inhábil moral para ser senador puede ser...
0: Un inhábil moral acá es hábil moral allá.
1: Exacto. Para diputado va bien, digamos. Claro. Funciona. Lo cierto es que en este capítulo que involucra a José Luis Espert, la justicia ha pedido la indagatoria ya por presunto lavado de dinero. ¿Qué dice la fiscalía en este caso de San Isidro? Que le han pedido al que era diputado, porque fue diputado de todas maneras, se ha citado a declaración indagatoria. Están viendo ahí, viste que fueron y vinieron las billeteras virtuales, refuncionan, y fueron $200,000. Parece que, bueno, tienen alguna vinculación con el empresario Fred Machado, que ustedes saben, estaba acusado de narcotráfico, con prisión domiciliaria en la Argentina, que fue a Estados Unidos, es el que puso algo de dinero, alguito, en la campaña de Spert. En rigor no en la campaña directamente, sino por algunos servicios. Y fue a Estados Unidos y dijo, no, arreglemos por lavado de dinero y les confieso lo que quieran. Y bueno, allá está. Ahora por lavado de dinero. Bueno, por la misma causa.
0: Como diciendo, lavado de dinero, chicos. Tampoco. Ahora también son ustedes.
1: ¿Quién no?
0: Ustedes también.
1: Billetes en el lavarropa.
0: Buscando el pelo en el huevo.
1: Claro,
0: también.
1: Tal cual, tal cual. Eso ha dicho seguramente Spert, que también es recordado por la famosa frase, no voy a entrar en el juego de Grabois.
0: Claro.
1: ¿No?
0: Claro, que en realidad...
1: Hay gente que queda para la posteridad.
0: Claro, le dijeron, vos andá y defendete. ¿Y qué digo? No voy a entrar en el juego de Grabois. No, pero escuchá, te van a decir que tenés vínculo con el narcotráfico. Y vos respondés lo otro. Y quedó muy mal incluso con, comillas, periodistas o comunicadores libertarios muy cercanos, quedó muy mal, ¿cierto? Casi...
1: creo que era Rossi el interlocutor en ese momento. Bueno, lo cierto es que la Fiscalía de San Isidro ya pide formalmente la declaración indagatoria de José Luis Espert en el marco de esta causa que investiga presuntas maniobras, vamos a decir presuntas, de lavado de dinero. El requerimiento, ¿dónde se presenta? Ante el juez, ¿sí? Un juez federal que interviene en el expediente y que, bueno, uno habrá, esperamos ver cómo funciona la justicia. De momento, Espert goza de buena salud, ustedes ya saben, pero bueno, la investigación está concentrada en que en una transferencia de al menos $200,000 que habría sido enviada desde una cuenta en Estados Unidos asociada al, vamos a decir, empresario aeronáutico Fred Machado, que recordemos está allá en el país del norte, para eso debió admitir lavado de activos ante la justicia de Texas. ¿Saben cómo funciona esto? Entonces vos dejás de estar investigado por narcotráfico y ahora pasás a estar detenido por lavado de dinero, que es un poco menos.
0: Claro, en realidad lo que
1: te deja pagar una...
0: Claro, o sea, el tipo va a terminar en cana, pero seguramente las condiciones son muchísimo mejores, porque los yanquis son bastante duros con los narcotraficantes. Uno imagina como cualquier país debe serlo con un narcotraficante que no entiende de los peores delitos que puede haber.
1: Claro, tal cual, tal cual. ¿Qué es lo que sucede? ¿Cuál es el tema que tenemos ahí adelante de nuestros ojos? Que el ex legislador Espert, ustedes saben que sostuvo públicamente que esos fondos que ha recibido correspondían a una consultoría, no sé si recuerdan, pero una consultoría que él había hecho en una explotación de minas en Guatemala. Bueno, ahora, ¿cuál es la historia? La fiscalía duda, desconfía de esa versión después de reunir algunos elementos que no estarían respaldando el acuerdo informado. Entre los puntos observados,
0: sí,
1: los investigadores dicen que Espert no habría viajado a Guatemala. Bueno, no tiene por qué mirar, ver cómo es la mina para hacer una asesoría.
0: Y no.
1: Y que las explotaciones mineras, que se mencionan en esa documentación que se presentó, no registrarían actividad compatible, esto es textual, con los servicios profesionales que habrían sido contratados.
0: ¿Cómo se dice habitualmente en el barrio? Una reverenda truchada.
1: Claro, tal cual.
0: O sea, o un reverendo dibujo.
1: Ese.
0: O sea, le paga... Pará.
1: Pero ya me gustaría a mí hacer una asesoría en la que no tengo que asesorar en nada.
0: Ahora,
1: pero bueno, si me traes los problemas, no, ¿eh?
0: Pero aparte, estás viendo, estabas escuchando el monto. 200 lucas verdes.
1: Claro.
0: Es una chanchada de guita. Vos imaginate el trabajo de asesoría que tenés que hacer.
1: Claro.
0: Para poder justificar todo eso.
1: Sí.
0: Está bien, nosotros venimos de la comunicación y por...
1: No hemos visto $200,000 en la vida.
0: No,
1: juntos.
0: Creo que por $200,000 te hacemos una asesoría todo el año. Pero ponele, nos seríamos el mejor ejemplo. Ahora, ¿qué pedazo de trabajo profesional tendrías que hacer vos para cobrar semejante cantidad de guita? Y en todo caso, si es tanta cantidad de guita, tiene que estar muy bien justificado.
1: Sí, claro.
0: Porque incluso aquellos que tienen recursos económicos de sobra no suelen andar regalando sus dineros.
1: No, además... debemos decir, el dinero no viene de cualquier persona, porque por eso estamos en la investigación.
0: No.
1: Pues si, che, le consigo una consultoría, no, pero...
0: Y no te olvides que, aparte, Espert volaba los aviones del narcotraficante, si había un vínculo, había una relación.
1: Claro.
0: Por algo lo eyecta.
1: Claro.
0: La Libertad Avanza a José Luis Espert. Lo calla, lo oculta en la Cámara de Diputados hasta que te venció su mandato y lo saca de la lista.
1: Claro. Imagínense cómo será la cañada que el chancho la cruza al trote. Bueno, claro. La causa tomó nuevo impulso después de esta situación judicial de Machado en Estados Unidos, ¿sí? Que tuvo que arreglar. Para los investigadores, el vínculo entre ambos y las transferencias registradas constituyen elementos para determinar si hubo o no maniobras destinadas a otorgar cierta apariencia legal a fondos cuyo origen están bajo sospecha. Veremos, vamos a ver a dónde llega la Fiscalía de San Isidro, qué tan interesado está el juez federal en avanzar, pero lo cierto es que la causa va dando otros pasos, aunque de Espert no se hable.
0: Gracias, José.
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0: Hola Ana, ¿cómo andás? Buen día, ¿qué decís? ¿Cómo te va? ¿Qué contás?
1: Muy buen día para todos y para todas. Bien, ustedes acá en Concepción del Uruguay, bueno, después de tener 15 días prácticamente de niebla y de llovizna y nublado, tuvimos 2 días de sol y hoy nuevamente es un día que se prevé con el 90% de probabilidad de chaparrones, lluvia. No obstante, el pronóstico indica que el fin de semana volvería el sol de manera muy tenue, pero bueno, aquí estamos transitando el invierno en Concepción del Uruguay.
0: Y yo sé que me lo decís con esa pesadez de la madre que tiene que pelear para que se seque la ropa de 2 niñas.
1: No,
0: no es fácil, no es fácil. Nosotros somos maravillas, vemos un pedazo de sol y corremos a meter la ropa con dos así, ¿sabes qué?
1: A mí no me molesta que el clima, porque además soy team otoño-invierno. El tema es que comprendan que un jean no se usa una sola vez.
0: ¿Qué? Eso tenés razón, gracias por el punto. No es tan difícil.
1: Comprendan que un jean no se usa y se pone para lavar.
0: Pero claro, el otro tiene sanguango, pero que me está escuchando. Agustín tiene 16. Y vos decís, escuchá, no podés ponerte una campera una vez y tirarla a lavar.
1: Exacto.
0: Claro, obviamente es más cómodo. Es re cómodo. Y vos decís, pero no, usala, qué sé yo, todo el mes.
1: No, los pantalones se usan 2 o 3 veces.
0: Pero ¿sí? Obvio. Olvídate, pero claro, no es tan difícil.
1: Y bueno, y después, en tanto lo otro, ustedes ya saben, se inició la semana. Bueno, el fin de semana fue un fin de semana tumultuoso para el Partido Justicialista y Concepción del Uruguay fue protagonista del evento que llevó a cabo el espacio conformado hace unos meses, liderado por Victoria Tolosa Paz, Guillermo Michel y demás, que se llama Peronismo Federal, y tuvo su segundo encuentro, donde había gente de Buenos Aires y de Entre Ríos, en su mayoría, y de otras partes del país, según lo anunciado en el comunicado de prensa, pero mayoritariamente son personas de Buenos Aires y del Gran Buenos Aires y de Entre Ríos. Este lunes, números reales alrededor de 1.000 personas, es un estimativo que hubo, y 60 dirigentes de distintos estamentos se juntaron en la planta alta, tuvieron su propia reunión, y en la planta baja armaron distintos paneles y debates con respecto a temas que tienen que ver con la situación del peronismo, con la producción y la economía. Ustedes pudieron, algunos seguramente habrán visto en los digitales algún tipo de foto de alguno de los dirigentes que estuvo en la ciudad. Obviamente,
0: sí,
1: la afición fue
0: muchos
1: el presidente José Eduardo Laurito. La línea, digamos, de su grupo político, que es Martín Oliva, Marianela Marclay, Jenny Seiler, etcétera, oficiaron de anfitriones, y toda la parte de los concejales de la ciudad que acompañan en la participación, en la recepción del movimiento, que estimo que no hay declaraciones que lo definen, pero estimo que ellos forman parte de este espacio político de manera activa. Bueno, de hecho, Marianela Marclay, la diputada nacional, tiene una fuerte participación y trabajan en un bloque ya unido con Guillermo Michel en la Cámara
0: de Diputados. A ver, decime si estamos confundidos. Marclay es Laurito.
1: ¿Cómo? O sea, que se corta.
0: No, ahora me escuchas bien. Decía, Marclay es Laurito.
1: Exactamente, sí.
0: O sea, no es que es cercana, no, es Laurito. Seguramente,
1: no.
0: Su llegada al peronismo, a la lista y finalmente al Congreso es a partir de José Eduardo Laurito. Digo, es la pata del acuerdo dentro de esa lista.
1: Exactamente, es un acuerdo con Laurito, y de ahí, en realidad, el acuerdo no solo es con Marianela, sino que Martín Oliva y el diputado Yarisa Ailer también conforman ese mismo espacio político y llegan a través de una decisión y un pacto político que tiene José Eduardo.
0: Claro, claro, esto se entiende perfectamente, se entiende perfectamente.
1: Bueno, Ana, le dio la escalera, sí. En nuestra jerga llegan con escalera prestada.
0: Está bien, se entiende.
1: Se entendió, ¿no?
0: Sí, ha pasado mucho, es muy común.
1: Son aparte de las construcciones actuales, no son excepcionalidades, quiero decir.
0: Agrego, construcción de la que el peronismo todavía no solo no reniega, sino que no puede romper. El peronismo sigue construyendo la superestructura.
1: No reniega y no ha encontrado otra forma.
0: No, es cierto. Decimos, no, por si alguien está escuchando.
1: No ha escuchado o no ha podido hacerse eco de que son una de las formas que ha deteriorado la representación.
0: Claro, digamos, por si alguien no entiende de qué estamos hablando, a lo que nos referimos.
1: Exactamente de eso, basta con leer los comentarios del posteriores al Congreso del Partido Justicialista. Es como que los dirigentes han votado una cosa y todo lo que tiene que ver con las bases. Todos los comentarios de redes no tienen absolutamente nada que ver con las cosas que se votan en el Congreso del partido, ¿no?
0: Sí, se entiende perfectamente.
1: No hay coincidencia en los relatos.
0: Pero
1: seguramente lo podemos ver en el Partido Justicialista, digo yo, porque uno de los únicos ya bastiones de política partidaria que siguen en pie, el resto son alianzas, son otros tipos de espacios, pero como partido en pie, el último que queda con respirador, digo yo, artificial, es el Partido Justicialista.
0: Uh-huh. Ana, escucha, no quiero apurarte, pero te voy a apurar.
1: Trabajadores de Tres Arroyos.
0: Sí, porque no podemos dejar de hablar con vos sin que nos cuentes esa situación, que aparte es muy angustiante, ¿no? Mil trabajadores que no saben si van a trabajar o que no están trabajando y que no cobran el sueldo.
1: A lo largo del tiempo se fueron quedando sin trabajo. No es que en esta fueron 900 familias, el último golpe fue de más de 300, pero a lo largo del periodo, que al principio empezó como cuenta gota, nosotros lo fuimos llevando el tema. En realidad lo fuimos llevando el tema mucho con mayor cercanía, tengo que decirlo, desde hasta que estuvo Clever. Había otro sistema de comunicación, era como se entendía un poco más la problemática, me parece a mí. Y ahora los últimos datos son que, bueno, ustedes tal vez ya leyeron que lo que está diciendo la empresa para reactivarse está a expensa de créditos para poder reactivar la empresa, externos seguramente, porque no hay nada que tenga que ver con el Estado Nacional. Y en segundo lugar, los trabajadores reciben módulos alimentarios por parte del municipio. De hecho, este sábado lo recibieron. Y hay algo pautado que de manera periódica, cada 15 días aproximadamente, van a ir recibiendo esos módulos alimentarios. Y de manera paralela, ellos están llevando sus propias ollas populares y sus propias medidas de fuerza que tienen que ver con una convocatoria en el famoso rulo de Concepción del Uruguay, donde arman las ollas y las protestas ahí. Y en el día de ayer a mediodía lo hicieron frente a la explanada del municipio con un petitorio.
0: Claro. O sea, estamos hablando de gente que no tiene para comer hoy, literalmente.
1: Y estamos hablando de que se quedaron sin ir a la fábrica, sin ir a trabajar, pero además le siguen adeudando los últimos dos salarios, como mínimo, y las cuotas alimentarias a las madres de los hijos de los trabajadores.
0: Claro. Sí, una situación sumamente...
1: Esa es. Y además para una ciudad de 80.000 habitantes, que 900 familias se queden sin trabajo, el cimbronazo económico se siente en todos lados.
0: Sí, aparte estamos hablando de la, imagínate la inyección de dinero que deja de entrar a la ciudad, imagínate los puestos indirectos, imagínate todos esos que viven a partir de esos trabajadores que hacen su aporte económico. Es un cimbronazo muy fuerte, sin duda, Ana.
1: Exactamente.
0: Sí, Ana, así bueno, que... tenemos que agradecerte como siempre por el aporte.
1: Bueno, les mando un abrazo y estamos en comunicación.
0: Te agradecemos muchísimo. Fuerte abrazo. Gracias. Ana Hernández, desde Concepción del Uruguay, para Cara y Seca.
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0: pasado.
1: Y a propósito de la reforma previsional del sistema jubilatorio de la provincia de Entre Ríos, que se está discutiendo en este momento en el Senado de Entre Ríos, ¿no? Intendentes del PJ presentaron a sus legisladores un anteproyecto alternativo de reforma previsional. Uno de los intendentes que presentó esta iniciativa es Damián Arévalo, que es precisamente el jefe comunal de Feliciano. Damián, ¿cómo estás? Buen día, ¿qué decís? ¿Cómo te va? Acá Juan Pablo Arias y equipo en Cariseca por las radios de Lunete. Saludan, buen día.
2: Juan Pablo, equipo, muy buenos días. Espero que estén todos muy bien.
1: Gracias por atendernos. Presentaron un proyecto, ¿de qué se trata?
2: Sí, se lo enviamos a nuestros legisladores, por supuesto, lejos de querer tener un rol protagónico en el asunto que no nos compete, sino más bien poder aportar alguna idea, alguna alternativa al proyecto presentado por el Poder Ejecutivo. Organizamos y pensamos en un proyecto alternativo que de alguna manera encuentra algunos puntos intermedios entre lo que presentó el Ejecutivo y entre el rechazo total, que me parece que desde el punto de vista en esto nos encuentra el PJ totalmente unido y a los gremios y demás, que el proyecto tal cual está es ampliamente negativo para los pasivos, para los activos, para todos los entrerrianos. Lo que acercamos, por más que está redactado en modo de proyecto, es una serie de ideas, de puntos intermedios, de no llevar la edad de jubilación a los 65 años, sino poner un punto intermedio, 60 para las mujeres, 63 para los varones, para lo que está científicamente comprobado, que hay una etapa de longevidad que en eso sí se puede morigerar un poco. No, de ninguna manera se toca y se mantiene totalmente lo que son los regímenes especiales de jubilación, eso no se toca. No ir 240 meses hacia atrás, sino solamente 120, como está en la ley actual, es decir, solamente 10 años para tomar el punto de vista del cálculo del haber jubilatorio. Le damos a la impronta que pone el aporte extraordinario que tiene la ley proyectada, sí, del oficialismo. Nosotros les agregamos otro grupo de aportes que tienen que ver con todo lo que son los cargos políticos, que van desde 2 millones y medio hasta 16 y medio, con un aporte por cada millón de pesos que gana el político, o el contratado político, o el electo, o el etcétera, que venga de la política, 2,5, 3,5, 4,5 hasta el 10%, para que la política tenga el gesto importante de ser el que más aporte, ¿no? Y bueno, después de una de las cláusulas que por ahí es una idea y es una cuestión de igualdad entre iguales, es que quien nunca haya aportado a la caja jubilatoria, que el que recién empieza, tenga un aporte superior durante 6 años y después sí se equipare al resto del universo de aportantes del sistema.
1: Ahora, creemos
2: que esto es un aporte, solamente un aporte, para que, bueno, si en algún punto esto puede ser discutido y tenido en cuenta por nuestros legisladores, bienvenido sea, ¿no?
1: Pregunta elemental, ¿por qué recién ahora se presenta esta iniciativa que puede ser interesante como alternativa?
2: Perdón, no te escuché, Juan Pablo.
1: ¿Por qué recién ahora se presenta esta propuesta? Es como que está muy justo, tal vez antes, algunos meses incluso antes, no estoy diciendo antes de la presentación del proyecto del oficialismo, porque intenta precisamente modificar algunas cuestiones del proyecto original del oficialismo. ¿Pero por qué ahora?
2: No, en realidad yo en una cuestión que nunca estuve de acuerdo con el gobernador, o con el gobernador no, con el gobierno provincial, es que lo que presentó el gobierno eran vectores hasta 15 días atrás. El proyecto propiamente dicho se presentó hace 15 días atrás recién, el 24 de junio, de mayo creo que se presentó recién. Es decir, hace 3 semanas se presentó. Antes eran vectores que no sabíamos bien para dónde iba. La letra chica recién la conocimos hace 3 semanas. En base a eso empezamos a trabajar, porque no se podían discutir vectores, ¿no? Eran lineamientos, grandes lineamientos, que los terminamos de conocer cuando se empezó, cuando entró recién ahora a la legislatura, hace 3 semanas.
1: O sea, la iniciativa de ustedes lo que pretende es modificar algunos puntos de la que presenta el gobierno.
2: Claro. Claro, sí, encontré puntos intermedios, por lo menos que se puedan debatir, ¿no? La verdad que uno, lejos de querer solamente quedarnos en la crítica por la crítica misma, que creo que la vale, creo que este proyecto es totalmente criticable y totalmente, para mí, no votable, por lo menos por quien estamos de este lado de cómo vemos la situación. Bueno, además de decir no, bueno, pero le acercamos estas otras propuestas para ver si de alguna manera no ven otras formas de, hablando entre comillas, fondear la caja jubilatoria y hacer una cuestión más distributiva, ¿no? Lo que los esfuerzos sean, primero que vengan del lado de la política, primero los que más tienen que poner acá es la parte de la política, ¿no? Los legisladores, los intendentes, los secretarios municipales, los secretarios de los legisladores, los ministros, etcétera, son los que más tienen que poner. ¿Alcanza? No alcanza, pero tenemos que tener ese gesto para darle un mayor fondeo a la caja, y además tener en cuenta que no se puede, hay algunas cuestiones que no se pueden tocar, como son los regímenes especiales de los docentes, cuestiones que tienen que ver con llevar 20 años para atrás para hacer el cálculo, que es una cosa que totalmente deja en abstracto el 82%,
1: sí. Ahora, porque sí, es cierto,
2: licúa totalmente el 82% móvil que el gobierno dice que quiere mantener.
1: Ahora, Damián, yo coincido. Sin embargo, también hay que decir que la puerta la abre el peronismo, que durante mucho tiempo advirtió, como si de un observador apenas se tratara, que la caja de jubilaciones tenía un inconveniente y nunca propuso alguna solución más o menos de fondo que permita subsanar ese inconveniente. Uno lo escuchó a Gustavo Bordet una y otra vez repetir que existía un problema muy serio, pero Bordet no planteó ningún tipo de solución a ese problema que él mismo diagnosticaba como serio. Digo, ahí hay una puerta que abre el peronismo sin proponer previamente alguna solución. ¿Hay alguna crítica a todo esto o no lo interpretan como yo lo estoy preguntando ahora?
2: Ya, el problema se venía advirtiendo, seguramente por el manejo que había de la cosa pública, por el manejo que había de las arcas provinciales, por los aportes que hacía el Tesoro. Yo hoy actualmente, comparado 3 años para atrás, creo que la provincia tiene que poner el Tesoro exactamente el doble de lo que ponía hace 3 años atrás, ¿no? Seguramente eran valores, si bien era una caja deficitaria, si bien la situación era grave, era una cuestión manejable. Ahora, por como estaba la economía, la coyuntura del país, la poca productividad que hay, los pocos aumentos que puede dar los ejecutivos y demás, evidentemente hace que el problema sea aún más grave, y ahora sí estamos en una situación realmente muy, muy compleja. Yo creo que la mano viene por ahí, que si bien todos advertían el problema, lo veían como un, llamémosle, una especie de crédito que todavía se podía seguir pagando. Bueno, ahora se da cuenta que no se puede seguir pagando, y entramos en, entre comillas y siendo exagerado, en desesperación para encontrarle un problema. Bueno, ahora que está el problema y que está planteado, y que el gobernador, y yo en esto le asiste, yo creo que le asiste razón al gobernador para tratar el tema, y no creo que el gobernador, por tratar el tema, está haciendo mal las cosas, me parece bien, hay que discutirlo esto. Bueno, nosotros pensamos de que este proyecto que presentó el gobernador no es la salida correcta, no es, me parece, la forma de desarmar la bomba, y bueno, presentamos otras alternativas para que los compañeros legisladores puedan ver y visualizar. No significa que tengan que tratarse el proyecto entero, ni hay, además hay cuestiones que hasta uno inclusive tiene la duda si estas cuestiones terminan de funcionar, porque en la realidad, Juan Pablo, cuando uno se pone a explicar, hay muchísimos datos que son muy cambiantes, como son la cantidad de personas que se pueden jubilar, la cantidad de personas, el universo de aportantes varía muchísimo de ciudad a ciudad, de sueldo a de valor de sueldo a valor de sueldo. Hay muchísimas variables que hacen que muchas de estas medidas, te lo explican los economistas, son a grandes rasgos, no es que hay una exactitud económica para resolver esta situación. Entonces, bueno, yo creo que tiene que haber una serie de medidas que también no deben afectar, además de los pasivos y los activos, y aquí es donde creo que inició, por lo menos para mí y Gustavo Bastián, con quien nos hemos puesto a trabajar, también con la ayuda de Álvaro Gabás, de que también esto va a tener un implicación implicancia especial para los municipios, porque si bien la ley estipula que los municipios son garantes del déficit de la caja, esta ley proyectada nos pone en una situación aún peor todavía, ¿no? De modifica la forma que tendríamos que aportar en caso de que el tesoro de la provincia no pudiera afrontar los déficits de la caja, cuestión que nos preocupa, y ahí ya uno tiene una responsabilidad como intendente de proteger las arcas municipales y por eso acercar un proyecto que pueda tener algunas ideas y que puedan servir para mejorar lo que están presentando actualmente, ¿no?
1: Damián, te agradecemos mucho por el tiempo, fuiste muy amable.
2: No, el agradecimiento es mío, espero que tengan una buena mañana y les mando un fuerte abrazo.
1: Igualmente, que sigas muy bien. Damián Arévalo es intendente de Feliciano, contando de este proyecto, de esta iniciativa que intenta modificar o que propone algunas modificaciones al proyecto de ley del gobierno provincial respecto a la reforma previsional. Dice algo así como que sea un poco más leve el ajuste que está planteando, que sí contempla algunas necesidades, sí entiende el déficit y propone algunas modificaciones en ese sentido. Recordemos que el debate, según lo que ha dicho el gobierno, está abierto en cuanto a la posibilidad de introducir modificaciones. Lo dijo el propio presidente de la Caja de Jubilaciones hace unos días aquí en Cariseca, no es libro cerrado esto. Acá las modificaciones pueden estar. Así que bueno, veremos en qué se da. Ojalá que se pueda revisar. Pareciera ser que todos comparten este punto inicial. Ya es un punto inicial muy fuerte. Hay un déficit en la caja que debe ser atendido. Es decir, hay que hacer modificaciones. Eso está clarísimo, ¿eh? Está clarísimo porque todos parecieran coincidir en ese punto. O casi todos al menos. Al menos desde el punto de vista más político partidario, no tanto gremial. Pero si uno agarra peronismo, radicalismo, pro, Libertad Avanza, todos parecieran coincidir en ese punto inicial. La cuestión es qué modificás, qué cambias y qué tan grande es el ajuste necesario para que esto pueda funcionar de tal forma que no signifique que la caja se va a terminar rompiendo, como prometen que sucederá si no hay ninguna modificación, y que tanto tiene que pagar el activo y el pasivo, y cuando digo pagar digo en todo el término de la palabra, para justamente tratar de preservar esa viabilidad de una buena caja de jubilaciones que le ha permitido a los jubilados entrerrianos tener una buena jubilación, y en comparación a otras jubilaciones, muy buena. Ahí está abierto el debate, nosotros por supuesto vamos a volver a él.
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0: 8 de la mañana, 6 minutos.
1: La temperatura en la ciudad de Paraná de 10 grados 2 décimas, en Concordia 9 grados 7 décimas, en Concepción del Uruguay 7 grados 4 décimas.
2: El país.
0: Pymes en crisis. Hay una alerta por embargo a las empresas.
1: Lo afirmó Daniel Rópolo, presidente de Industriales Pymes Argentinos.
0: El dirigente resaltó que los pequeños emprendimientos no pueden hacerle frente a sus compromisos de pago y, en algunos casos, terminan quebrando.
3: Esa alerta pasa por los embargos que están sufriendo las empresas que no pueden realmente hacerle frente a sus compromisos impositivos, a sus compromisos de pagos. Entonces, estos embargos que se traducen de alguna manera, en muchos casos, cierre de fábricas, por eso el mercado interno viene cayendo, porque el trabajador no tiene poder de compra.
2: Entre Ríos.
1: Jubilados se siguen oponiendo a la reforma previsional.
0: El sector pasivo está preocupado, entre otros puntos, porque la norma habilita el pago de los incrementos recién 60 días hábiles administrativos luego de ser acordados.
1: Explicó detalles Claudia Valori, vocal de la Caja Previsional por la Federación de Jubilados.
4: ¿Qué pasa con ese monto, ese incremento que se acuerda en paritaria? Dice que nosotros lo percibiremos los jubilados a partir de los 60 días. Hábiles, 60 días a partir, es un piso de recibido todos los incrementos y los aportes de los empleadores, que sería el Estado provincial, los organismos autónomos, autárquicos, municipios y comunas. Esto es muy serio. El ejemplo es 3 meses de ahí para adelante, porque es una a partir de
2: Concepción del Uruguay.
0: Trabajadores de Granja Tres Arroyos siguen sin respuestas y se agudiza su situación.
1: Los casi 1000 operarios subsisten con bolsones de comida que les entregan desde la municipalidad.
0: Al mismo tiempo, sigue sin haber novedades de los sueldos, relató Sergio Vereda, secretario general del Sindicato de la Carne.
5: El conflicto de Granja Tres Arroyos, que bueno, hasta ahora sin ninguna novedad concreta por parte de la empresa, solamente... El gobierno provincial ahí mandó una propuesta de hacer un aporte de dinero en estos días por parte de tipo subsidio, que bueno, estaremos convocando a los trabajadores para realizar dicho pedido en estos días cuando nos den la autorización de la parte del gobierno provincial, así que bueno, y se están entregando bolsones de alimento que nos ha otorgado la municipalidad en este momento, pero bueno, por parte de la empresa no ha habido nada concreto.
2: Paraná.
1: Rosario Romero recorrió obras en la zona del barrio Santa Lucía.
0: Los trabajos son parte del programa municipal Calle a Calle.
1: La intendenta afirmó que hay 50 puntos de la trama vial que serán mejorados.
6: La atención de nuestras calles es una tarea permanente, nunca se termina. Siempre hay situaciones que se nos provocan, a veces por una rotura de caño que nos rompe la calle, otra vez un hundimiento, diversas razones por las cuales las calles tienen que ser reparadas permanentemente. Nosotros en esta administración hemos adquirido una planta de asfalto en frío que nos permite preparar mucho más rápidamente y asistir más rápidamente al tema del bacheo.
2: Concordia.
0: La ciudad recordó la figura de Martín Miguel de Güemes.
1: Fue con un acto oficial en el Escuadrón 4 de Gendarmería Nacional.
0: Entregó su vida por la patria, dejando con ello una profunda enseñanza y un legado para todos, indicó el intendente Francisco Ascué.
2: Deportes.
1: Mundial 2026, Inglaterra fue mucho más y le ganó a Croacia.
0: Liderados por Harry Kane, los ingleses impusieron 4-2 en la primera fecha del Grupo L.
1: En otros resultados, Colombia le ganó a Uzbekistán, Ghana derrotó a Panamá y Portugal no pasó del empate ante Congo.
7: Bukayo Saka, el freno de Saka, y va para adelante, y Saka que la deja, y toca Morgan Rogers, y viene corriendo Spence, y la pelota suelta, y es de Saka, y el cuarto es de Rashford, va, Rashford enganchó, Rashford. ¡Gol! De Inglaterra, Marcus Rashford. Esa buena corrida, la pelota suelta, lo vio Saka. La tranquilidad para enganchar, para desairar a su marca y para definir ante Livakovic y sentenciar el partido. 40 minutos de este segundo tiempo. Inglaterra 4, Croacia 2.
0: 8 de la mañana, 11 minutos.
1: 10 grados 2 décimas la temperatura en Paraná, 9 grados 7 décimas en Concordia, 7 grados 4 décimas en Concepción del Uruguay.
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arrancó este vinilo romántico de los jueves, 8:15 de la mañana. Estamos haciendo Cariseca por las radios del UNER y una importante red de radios en toda la provincia de Entre Ríos. Los jueves, la música es romántica en Cariseca. Es para bailar lento, es para que nos pongamos bien melosos. El Juanpi dirá de que

0: Franco, aguantá, recién no desayuné todavía.
1: A los empresarios les gusta decir prepotencia de trabajo.
0: Claro,
1: ¿viste? Se lleva puesto, sí, pero...
0: No, no. Si acá, si pagaran productividad con la reforma laboral, se lleva toda. se la levanta.
1: No, ¿sabés qué?
0: Claro.
1: Claro. Bueno. Si vos ponés, vas nivelando, por ejemplo, decís, a ver, productividad... ¿Y cuál sería el 100 de 100?
0: No, olvídate. No, nos deja sin un mango a todo. Without You de Mariah Carey, un clásico de Air Supply en la voz de ella. De la cantante y compositora norteamericana.
1: ¿Qué puedo decir algo? No tiene... No es una reversión muy distinta.
0: No.
1: Es más, al primer golpe de oído parece el original. Está bien, después te das cuenta que es un
0: sí, claro, distinto, no voy demasiado. En todo caso, cambian que es una voz femenina la que la sí. interpreta.
1: Es un temazo, igual, como sea.
0: Bueno, la cantante y compositora norteamericana de 57 años, un día te levantás y Mariah Carey tiene 57 años.
1: Así como la ves.
0: Ya, claro. Bueno, lo cierto es que...
1: Mariah Carey.
0: Hace Without You. Estuvo en pareja con Luis Miguel, claro que sí.
1: Ah, cierto.
0: Sí.
1: Mirá cómo aporta todo... dato el negro, mirá cómo está.
0: No, no, te digo, es una máquina de tirarte Buena. Información.
1: No, no, sí.
0: No, es el libro gordo de Petete de la música. También sabe el tema. Decime. Te estoy hablando al negro.
1: Decime, tirar un
0: el que está del otro lado.
1: Y dice, ¿querés decir un dato?
0: Claro.
1: Tira un bolazo, sabemos porque lo conocemos. Sí.
0: Dale. Sí, es cierto. Dicen que fue el gran amor de la vida de Luis Miguel.
1: Inchequeable igual. Sí.
0: ¿Eh? Vamos a pasar a la segunda canción. Estaba corroborando un dato, mientras tanto, que tiene que ver con la vida particular de Mariah Carey. Que es que estuvo casado durante 5 años con Tommy Mottola, el reconocido productor musical. Estuvo casada, sí, durante 5 años. Ellos después se divorciaron y él posteriormente se casaría con hasta quien hoy es su actual pareja, Thalía.
1: Ah, mira.
0: Por eso estaba chequeando esa información.
1: Otro lentazo, Juan Pito Giste.
0: If You Leave Me Now, Peter Cetera, Chicago. Vamos al año 1976. Este tema llegaría al número uno. De la mano de una de las grandes bandas de música romántica de Estados Unidos. Durante 2 semanas estuvo al número uno, tanto en Estados Unidos como en Inglaterra. Hay que decir que es un temazo.
1: Sí.
0: Un clásico que trascendió en el tiempo y que se convirtió en uno de los grandes hits de la banda.

0: Hoy sí son todos para bailar lento, Scati.
1: Para esperar la lluvia, ¿eh? Ojo, ya le vamos a estar contando a nuestro público qué es lo que nos espera en materia climática, pero...
0: Se viene el agua.
1: Saquen el paraguas, el piloto, porque todo indica...
0: Se viene el agua.
1: Vamos a pasar a la tercera canción que hemos traído para compartir.
0: Uf, pero ¿cómo viniste hoy? Estás inspirado, Cati. O sea que, no sé si te pasa a vos, escucho algunas canciones como esta que tienen peso propio, pero que además te remiten a una película. ¿Te acordás del tráiler de la película? Estaba con esta película, con esta canción.
1: Everything I do it for you, con Bryan Adams. Banda sonora de la película.

0: Robin Hood.
1: Claro.
0: Con Kevin Costner.
1: Totalmente. O sea, creo que tengo pendiente la película de Robin Hood. Tengo la idea de que no la vi.
0: Hay 7 millones. Poner Robin Hood y usted tiene para ver películas todos los fines de semana.
1: Sí, claro. Pero esta particularmente, que fue una de las más aclamadas por la banda sonora y por la actuación de Kevin Costner, que además estaba pasando por un gran momento.
0: Está divino él ahí.
1: Sí. Bueno. Esa particularmente creo que la tengo pendiente.
0: No, no te la pierdas, campeón. hay que ser porteño soberbio e insoportable para decir.
1: Te dicen campeón ya.
0: Sí, sí,
1: es
0: sí.
1: Porque viene algo, después viene algo turbio. Después viene algo turbio.
0: ¿Me cagaste o me vas a cagar?
1: Sí, nada, si me decís campeón, le confío de vos. Pero bueno, capaz que es una cosa mía nomás.
0: Saludos,
1: Le mandamos un saludo a nuestro ministro de Economía, Luis Toto Caputo, fanático de los vinilos de Cara y Seca, Dicen que, que la Casa Rosada se paraliza. ¿Cuándo? Con los vinilos. Y mirá, los románticos.
0: Si no fuera que le vengo deudando a Natalia una dedicación de unos vinilos.
1: Sí. Este podría andar.
0: Este se lo puedo dedicar a ella, se lo permitiría a Catini.
1: Obvio.
0: O vos tenés que para dedicarlo.
1: No hay exclusividad acá.
0: Espero que Natalia esté escuchando porque se lo quiero dedicar a ella.
1: Obvio.
0: Porque en realidad yo debiera haberle dedicado el de la semana pasada, que fue cuando fue el aniversario. Y se me traspapeló.
1: Muy mal.
0: Sí, pero fue culpa de la producción que no me lo notó en el guión.
1: No pueden estar en todo, viejo. Alguna cabeza va a volar acá, Me hubiera avisado antes y pasábamos la guillotina antes del fin de largo.
0: No, déjalos ahora, déjalos, porque me da pena.
1: Número 1 en 30 países del mundo.
0: No, temazo.
1: Everything I Do It For You de Bryan Adams, el canadiense, que llegaría prácticamente en todo el planeta lo más alto de los charts. Y cuando decimos prácticamente en todo el planeta decimos Reino Unido y Estados Unidos, que son los dos más importantes. Pero también escuchá, Suiza, Suecia, Países Bajos, Noruega, Nueva Zelanda, Italia, Irlanda, Finlandia, Dinamarca, Canadá, obviamente, Bélgica, Austria, Australia, Alemania. El único lugar al que no llegó el número uno fue en España, donde escalaría hasta el número 4. Bueno, uno de los grandes clásicos de la carrera de Bryan Adams. 17 semanas al tope, sacala del ángulo. Vamos a pasar a la siguiente canción que

0: uno de los grandes clásicos de la carrera de Bon Jovi. El tema que más tiempo se mantuvo dentro del top 100 del Billboard en Estados Unidos. Éxito no solo en Estados Unidos, también en Reino Unido. Escalaría hasta lo más alto en países como Irlanda, Suiza, Canadá y Bélgica. Llegaría al número 2 en Escocia, también en Australia y en Francia, al igual que en Noruega y en Países Bajos. Un clásico, de Bon Jovi. Para ir cerrando, nos quedan algunos temas. Para irnos, nos quedan dos temas más que no queríamos dejar de compartir en este enorme romántico que hemos armado. Bonnie Tyler, Total Eclipse of the Heart.
1: Temazo, Catini.
0: Para los que vienen criticando el nivel de los románticos.
1: No, sacale el ángulo.
0: Chicos, no me pinchen porque me pongo...
1: Igual que
0: a mí aquello... no me rodeen la apuesta porque yo me pongo...
1: Igual de...
0: Soy como Messi, viste, que lo toreaba un poquito y se me
1: cree. Pero están igual que de domados...
0: No me confundo, pero no me comparo. No,
1: pero aquellos que criticaban los románticos, hoy están igual de domados que aquellos que criticaban a Messi después del partido inaugural.
0: Que iban a ir a caminar, que iba para que estaba viejo.
1: Sí, bueno, que ya tendría que haber... Renunció al fútbol.
0: Claro, a todos les taparon bien la boca.
1: Buen jueves para todos, dicen de Concepción del Uruguay. Acá estamos esperando a los románticos de Catini, el mejor ciclo de la radiología entrerriana con unas criollitas. Se mandan una foto.
0: Muy bien.
1: Hoy aprobó, dice. Este es el crítico, este es un crítico.
0: Bueno, gracias.
1: ¿Viste?
0: Gracias.
1: No, aquí, estoy muy bien.
0: Gracias.
1: Sí, sí. Este es de San José. Buen día, conductores y periodistas, no jueces. Uy, cómo nos olvidamos de ese.
0: Sí, somos periodistas, no jueces.
1: Sos juez.
0: Vos no sos juez, sos periodista. Acordate siempre.
1: Jueves día de lentos, dice, anticipando lo que se vino. Abrazo desde San José, departamento Colón.
0: Bonnie Tyler, que tiene 75 años.
1: ¿La viste en una... En un reciente encuentro televisivo le pusieron el micrófono y le dijeron algo así como ¿te la bancás? Y cantó impresionante.
0: Ah, mira vos.
1: Sí.
0: No.
1: Sí. Hace, bueno, capaz que el último, un año y pico será.
0: No, bueno, y las últimas noticias alrededor de ella no son muy buenas. Como dato positivo, salió de un coma inducido en las últimas horas, tuvo una descompensación. Una cirugía de urgencia que derivó en una intubación. También por eso forma parte de estos vinilos ella, porque habíamos tenido noticias, ojalá que se recupere pronto. Una de las grandes cantantes, la galesa, que hace Total Eclipse of the Heart. De esta manera vamos cerrando, si te parece, estos románticos de hoy, jueves 18 de junio del 2026.
1: Y me apuro porque después de la pausa viene Gisela Guerrero. En la ciudad de Paraná, 11 grados, una décima la temperatura. 90% es la humedad, probabilidades de lluvias de entre el 10 y el 40% por la mañana, pero de entre el 70 y el 100% para la tarde-noche. Muchas chances de lluvias en el día de hoy. Concordia. 10 grados una décima, 89% la humedad, 14 grados de máxima y también, al igual que Paraná, altas probabilidades de lluvias, principalmente por la tarde y por la noche. En Concepción del Uruguay, 8 grados dos décimas, la sensación térmica bien baja, 5 grados 7 décimas, 87% es la humedad, máxima 13 grados. Y las probabilidades de lluvia son bajas a la mañana, apenas el 10%, y altas, pero no tan altas como en el resto de la provincia, porque van del 40 al 70% hacia la tarde. Trajiste una canción más, esperemos del nivel de todas estas.

0: dos canciones, mirá la rareza, capaz que para combinarlos algún día. Son dos músicas, pasamos dos canciones originales de películas protagonizadas por Kevin Costner.
1: Es cierto, en este caso coprotagonizadas junto a Whitney Houston, claro, el sí. Guardaespaldas.
0: Sí, sí.
1: 14 semanas en el número 1 del Billboard Hot 100. Uf. Uno de los singles más vendidos de todos los tiempos. El más vendido por una cantante femenina en la historia de la música. Y de hecho, 20 años luego, en 2012, cuando ella lamentablemente perdería la vida, el tema volvería al top 3. Claro, esto suele suceder cuando algún cantante muere. Sus canciones vuelven o resurgen. Te decía, la versión, en realidad la canción es de Dolly Parton, es una canción country. Hay otras versiones country que también están muy buenas, pero es esta la que ha quedado
0: en la película,
1: en el inconsciente colectivo.
0: En la película, para blanquear que se trata de eso, de una reversión. Hicimos el silencio para que ella entre con ese,
1: claro, sí.
0: En ese tono extraordinario. Decía, en la película, para que quede claro que se trata de una reversión, ella escucha un disco precisamente de la versión anterior.
1: Claro, bueno, es la versión country, que es una versión
0: country lenta,
1: sí. Había buscado. Bueno, sí, la bailan en un bar, digamos, y ella después la canta.
0: Claro.
1: Bueno, muy bien. Ahí está, Whitney Houston. Con ella cerramos, estos románticos de hoy.

0: Che, mensaje para la gente de Colón. Déjame decirnos a aquellos que nos escuchan a través de Radio Sapucay, que es una de las tantas radios que nos retransmiten, que están haciendo venta de buceca para el 20 de junio. 20 de junio, ahora. 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
1: El fin de semana, el sábado es el día de la bandera.
0: Sí, bueno, llamen a la gente de Sapucay y encárguenle una porción.
1: ¡Qué rico!
0: Sí, quiero comer una buena buceca. Uh-huh. 13 pesos.
1: Yo tengo una prometida. 13 mil. No sé si van a cumplir.
0: ¿Qué tenés?
1: Una buceca, me prometió una buceca.
0: Yo tengo una prometida, que te vas a casar.
1: ¿Y? No, tengo una me prometieron una buceca. Ah,
0: ¿quién te prometió?
1: La mamá de mi media naranja, sí, Emilia. Lo que pasa es que ahora se fue a Villa Paranacito y.
0: ¿Quiere que vayamos todos a saludarla? Que
1: no sabés la buceca que hace. Oh. Es lo mejor. Y como en mi casa soy el único que come, no tengo problema, pues la guardo y sé que nadie la va a tocar. Viste que no es como otras cosas que tu familia, viste que es complicado eso.
0: Y si guardó un chocolate, por ejemplo.
1: Por ejemplo. O un postrecito, ¿viste? Ah, y después la acusa la criatura. Ah, pero yo la buceca no tengo drama, la guardo y sé que nadie va a tocar eso. Toca,
0: claro, es cierto.
1: Eso está buenísimo.
0: Bueno, denle la mano a la gente de Radio Sapucay.
1: Sí, claro.
0: Ahí que están haciendo una buceca. Busquen ahí sus direcciones de redes sociales, su número de teléfono para el cumple de FM Sapucay, la radio comunitaria. Amigos, amigas, comuníquense 343-5050-770, 343-5050-770. Estamos en redes sociales, tenemos página, escriban Cariseca, todos juntos, Seca con Sella, y ahí estamos.
1: La versión que suena en la película El Guardaespaldas es la de John Doe. La canción es de Dolly Parton, la versión de la película es de John Doe. Luego, Whitney Houston reversionaría el tema y lo haría mundialmente conocido. ¿Con ella?
0: Sí.
1: Cerramos este segmento y nos vamos a la pausa. Quédense, hay mucho más Cariseca por delante.

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0: Buen día, Gise, ¿cómo andás? ¿Qué decís? ¿Cómo te va?
1: Buenos días, muy bien. Aquí estamos, de una gris concordia, te digo,
0: Se viene el agua.
1: Uf, parece que sí, che, está. No, sí, lo que vos decías más temprano, no hace tanto frío. Hay viento, eso joder, va un poco, me parece, pero está nublado, sí, así que bueno, parece que se va a cumplir el pronóstico y llegará la lluvia en el día de hoy.
0: Bueno, bueno. Y está bien. Mientras no llueva tanto, viste que están todos como muy temerosos con el tema del niño.
1: No, claro, viste, bueno, igual acá estamos en estado, te diría, de alerta, porque, bueno, ahí hubo reuniones, ya está el COE listo, cualquier cosa que llueva, se supone que se sabe qué deberían hacer, así que en ese sentido nos tendríamos que quedar un poco más tranquilos, pero sí, claramente, cuando llueve mucho y en poco tiempo, nos complica a todos igual.
0: Ni hablar, ni hablar. Bueno, a ver, tenemos poco tiempo, así que vayamos desarrollando. ¿Por dónde arrancamos?
1: Bueno, en principio esta semana se había estado hablando de una posibilidad de conseguir un boleto para salud gratuito, boleto de colectivo hablo, ¿no? Es Ajá. una idea de una ordenanza para que el personal de salud no pague el pasaje de colectivo, al menos unos 40 viajes gratuitos mensuales a los trabajadores. Están haciendo una colecta de firma que comenzó muy bien dentro de los institutos de salud de nuestra ciudad, eso por un lado. Pero bueno, ahora eso lo veníamos conociendo ya, ¿no? Esta movida que se viene generando, porque eso tiene que pasar obviamente por el Consejo Deliberante, ahora la mirada de quienes deberían llevar a esos pasajeros de manera gratuita, que son los transportistas, ¿no?
0: Claro.
1: Por eso la consulta se les hizo a los transportistas sobre esta posibilidad de un boleto para salud, pero dicen que ya el 50% de los usuarios está viajando sin costo, que a ellos no les han advertido nada al respecto de esto, que se han enterado nada más que por los medios, pero por ejemplo Daniel La Palma, que es uno de los integrantes de la Cámara de Transporte de la Ciudad de Concordia, dijo que ellos no fueron notificadas formalmente sobre esta iniciativa, para que el Consejo Deliberante pueda analizar ese beneficio, que se enteran por los periodistas, pero que a ellos le hace como un poco de ruido, digamos, ¿no? Porque el problema siempre consiste en que después a ellos les cuesta conseguir ese dinero que viene de otro lado, ¿no? Porque el pasajero no lo paga, pero alguien lo tiene que pagar.
0: Sí,
1: ellos
0: claro.
1: dijeron que durante mayo ya se alcanzó el 50% de viajes gratuitos entre estudiantes, docentes, personas con discapacidad, los usuarios que usan las combinaciones. En lo que va de junio, 15 días, el porcentaje ya subió al 51% en la línea 2, por ejemplo, sí, de acuerdo a los que ellos tienen en esta cooperativa, en esa línea puntualmente. Cuando se debatió el boleto gratuito para estudiantes y docentes, ya se había manejado este porcentaje, ¿no? De una mitad de los pasajeros que son evidentemente los que frecuentan más el colectivo, que se iba a ir por ese lado. Bueno, esto ya ha superado. Dice que los pagos correspondientes a mayo ya fueron abonados en tiempo y forma, por eso consideran que el personal de salud podría seguir un camino similar. En ese sentido decimos, más allá de que hubo algunos retrasos al principio, ahora se les viene pagando bien a las empresas, pero de todos modos, ellos les preocupa un poco esa compensación. Tendrían que conseguir algún mecanismo similar al que logró el gremio docente, que es el que les viene pagando bien, digamos, a las cooperativas. Ellos están ahí como en alerta, sin haber sido consultados tampoco, una vez más, ¿no? Bueno, pero todavía es un proyecto para el Consejo Deliberante, así que esperemos que también pase la consulta por los transportistas, porque si no después nos quedamos a media, como nos suele suceder, donde claro. por un lado se necesita, así que ayudar también al personal de salud con este boleto gratuito, pero a su vez también ver qué va a pasar del otro lado, si va a ser bien recibido por los transportistas y eso se puede llevar adelante. Pero bueno, por ahora, sí. esa es la otra mirada también.
0: Tenés un minuto, te puede entrar alguna info cortita que tengas para compartir.
1: Que te puedo decir que hoy y mañana hay cortes de la avenida Eva Perón, es muy importante Ajá. porque es hasta las 5 de la tarde, sí, están cortando los árboles ahí, podando en realidad. Entonces, de 9 a 5 de la tarde, estos 3 días seguidos, no se puede transitar ahí. Volvemos a remarcar Echeverri y Von Bernich y 25 de febrero y Arévalo, esas intersecciones de avenida Eva Perón, no se puede transitar durante todo el día, entre las 9 y las 17, hasta el día de mañana. Así que, bueno, precaución y a tomar otro camino alternativo.
0: Perfecto, gracias por el aporte, abrazo.
1: Abrazo.
0: Que sigas muy bien, chau. Gisela Guerrero desde Concordia para Cariseca.
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4: Desde que estalló el caso Adorni, que tuvo altos y bajos, pero siempre vuelve a agitarse y a estar arriba con la espuma. El gobierno siempre esperaba que esto baje. No está sucediendo. Las últimas declaraciones de la semana pasada con José del Río fueron tan inverosímiles. Y las declaraciones juradas que presentó dejaron más interrogantes. ¿Qué está pasando?
5: Adorni pidió no ir a La Nación Más en su última entrevista. No es el estudio de La Nación Más el clásico. Tuvo que ir a otro lado. No se quiere cruzar con Luis Majul, con Esteban Trebuco, lo que él llama sus ex amigos en los medios de comunicación.
6: El tema ahora es Adorni, pero yo insisto que no es Adorni, es Milei. Porque con 500 mil dólares no se solucionan 300 mil puestos de trabajo. Con 500 mil dólares no se solucionan 24 mil empresas menos. Y no hay magnitud para todo esto. El problema es Milei, es su plan económico. ¿Qué hizo Adorni? Gastó un montón de dólares que no tenía siendo funcionario. ¿Qué inventaron ahora? Los tenía desde antes. Es medio difícil de explicar, sobre todo porque antes no tenía una vida acorde a tener medio palo verde cash guardado.
7: Necesita 48 votos en el Senado. En realidad necesita 37, o sea, una mayoría simple. Pero para poderle dar tratamiento necesitaría 48, porque son los dos tercios. Pero con 37 ya podría, necesita una mayoría absoluta. 37 de 72, 129 de 257 en diputados.
8: Anticipo de Radio Mitre, el oficialismo con el guiño de aliados levantó la sesión prevista para este jueves por temor a que el kirchnerismo avance con el pedido de interpelación y moción de censura a Manuel Adorni.
9: Así como el ministro puede ser designado, removido por el presidente, juicio político en realidad puede ser sustituido con posterioridad. La moción de censura no es lo mismo que una simple remoción.
10: El efecto Adorni y puede tener un impacto en las intenciones que tiene el gobierno para avanzar en su agenda legislativa.
11: Pero cada vez que quiere avanzar se traba por algún motivo, siempre en torno al tema Adorni.
12: Cuando estaba ya invirtiendo, pero no creía en esa inversión. Estaba ya invirtiendo, pero decía que no sabía nada de qué se trataba.
13: Pero en lo que tiene que ver con el Congreso, estamos ante una doble ofensiva, tanto en el Senado como en la Cámara de Diputados, y vuelve a aparecer esta figura de la que tanto hablamos, que es la de la moción de censura.
6: También hay un tuit de Fernando Molina. Fernando Molina es un especialista en criptomonedas, y dice, Adorni menciona en la entrevista que invirtió fuerte en Bitcoin en 2014. Dice también que invirtió 200 mil dólares, pero para que se entienda la locura para la época. Dice, solo un 2,86% de todas las billeteras de 2014 del mundo tenían Bitcoin por más de 10 mil dólares. No 200 mil, 10 mil dólares. El 0,48, 14 mil billeteras tenían más de 56 mil dólares. No 200 mil que dice Adorni, 56 mil dólares. O sea que Adorni era el único ser humano del planeta que tenía 200 mil dólares en Bitcoin.
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0: Seguimos hablando del caso Adorni. Cuando vos pones todo junto, por más rapidito que sea, te das cuenta que es muchísimo, que es un montón la situación que involucra al jefe de gabinete del gobierno libertario.
14: Porque el problema de Adorni ya no es que los de enfrente lo estén cascoteando, sino que los propios ya le están de alguna manera marcando la cancha al presidente Javier Milei y le dicen, bueno, ya la cosa no da para más. No da para más. Claro. Lo que esgrimió como argumento para justificar su declaración jurada en la que rectificó todo lo que no había puesto antes el jefe de gabinete y vocero presidencial no alcanza. No alcanza puertas adentro porque cualquier persona con sentido común, como venimos charlando, especialmente de la mano de José Trovato y con sus informes especiales, son explicaciones inverosímiles, ¿no? La de, bueno, en realidad yo tenía la plata, pero no la había invertido, me había olvidado que tenía un pendrive con 500 mil dólares, entonces, claro, como no te me acordaba que tenía esa plata, llevaba una vida que no era acorde a tener, como decía el informe, 500 lucas verdes, y de repente, de un momento para el otro, pasé a ser funcionario, me paré en un altar, le dije a todo el mundo lo que estaba bien y lo que estaba mal, y sin embargo, de un día para el otro encontramos que lo que empezó siendo casi anecdótico, aunque no menos grave por ello, que fue subir a su pareja al avión presidencial, derivó en un aluvión de situaciones que día a día lo tenían a Adorni marcado con una novedad en relación a su patrimonio. Empezó siendo con Angeletti subida al avión presidencial y siguió con Adorni subiéndose un jet privado para ir a Punta del Este con un periodista de la televisión pública, con plata del Estado, dicho por el propio periodista. Siguió con viajes a Aruba pagando $15,000 para estar en dos all inclusive. Siguió con viajes a un resort exclusivo de la ciudad de Gualeguaychú. Siguió con dos departamentos, uno en Caballito.
15: El viaje a Bariloche,
14: la casa del country en Indio Cuá, para la cual alquiló una casa de al lado, mientras tanto para refaccionarla a $2,000 mensuales, y le pagó al contratista $250,000 mensuales.
15: La casa de Caballito. El departamento de Caballito
14: con plata prestada, el otro departamento con plata prestada. Claro, son, es como un montón de cosas que le aparecieron. Y el argumento de Adorni fue, bueno, en realidad, chicos, le voy a decir la verdad, toda esa guita yo la tenía negreada, porque viste que acá no podés blanquear. Al final, claro, viejo, te ponen tantas trabas que no pueden, claro.
15: La culpa es del otro.
14: Yo me imagino que le ha de pasar a todo el mundo. A mí me pasa a veces que digo, la verdad, si yo blanqueara toda la plata que tengo, seguro me compro una casa en un country, seguro me hago una cascada, seguro me compro dos departamentos y me voy a Aruba. Seguro que me pasa eso. Lo que pasa es que no lo quiere hacer, porque pero viste está, cómo son las trabas.
15: Pero bueno, está tan complicado que incluso si alguien supone...
14: Eso, claro, lo que pasa es que digo, eso, sí, ni siquiera a los más acérrimos defensores del modelo libertario los convence. O sea, llega un momento que ya te viste el meme ese de Wanda mirándote y te dice, no, hermano, es como un montón, digamos.
15: Nadie le cree. ¿Viste? Pero aparte tiene otro problema, que incluso si fuera cierto este reverendo bolazo, este dibujo inverosímil de cómo tenía la plata en una caja de zapatos que se la encontró de una herencia, y esa plata en la caja de zapatos que se encontró en una herencia la puso en Bitcoin cuando absolutamente nadie ponía esa plata en Bitcoin.
14: Hay que decir que un tipo con mucha suerte, Adorni, si todo esto le pasó en la vida...
15: Pero vamos a suponer. Pero vamos,
14: es un tipo con mucha suerte.
15: Pero vamos a suponer que todo ese bolazo es cierto. Él evadió y mintió.
14: No,
15: que
14: sí,
15: está,
14: claro,
15: penado por la ley, porque un funcionario público no puede mentir en su declaración jurada como mintió él. Está penado con prisión. Incluso siendo verdad, es un delincuente mentiroso e inhábil moral. No tiene forma de zafar. Es decir, el invento para zafar de la cárcel termina constituyendo otro delito, probablemente menor que el otro. Me imagino que va por ese lado, porque si no se termina de explicar. Porque además fue obsceno, esto es lo que hay que decir. No es solo que robó, sino que robó mucho y fue obsceno.
14: Claro.
15: De recorrer pasillos de radios y televisión de segunda, tercera línea, pidiendo plata para que le carguen la sube, a tener un modo y forma de vida exagerado. De millonario.
14: Ostentoso.
15: O sea, hay como un salto enorme, gigante.
14: Sí.
15: El tipo estaba bien, pero su casa, bueno, es la casa que ya tenía, le hizo una pileta y un quincho, medio sospechoso.
14: Ponele.
15: Pero ponele. Y el auto tenía un auto y lo tenía mejor, ponele, viajó, ponele. Pero es como que mucho.
14: O viajó por acá nomás, pero se fue a Aruba con 15 lucas verde. Lo cierto es que, en el plano legislativo, bueno, el Congreso viene presionando. De nuevo, ya no son los de enfrente, no son los peronistas, el kirchnerismo, como dicen alguno que quiere sacarlo a Adorni. Aparte el kirchnerismo, chicos, nunca estuvo tan muerto, córtenla con el kirchnerismo, porque nunca estuvo tan muerto el kirchnerismo como ahora. O sea, Cristina está en cana, hay dos o tres dando vuelta y no existe más el kirchnerismo casi, más allá de lo que haya quedado. Pero lo digo bien, digo, desde el punto de vista político, es un movimiento político que fue muy importante, pero a esta altura ya hacer creer que del lado de enfrente está el kirchnerismo queda muy corto como
15: incluso
14: yo entiendo que tienen que seguir esa línea editorial, uno entiende que tienen que estar parados ahí porque estuvieron siempre parados ahí, pero digo, el argumento ya queda corto. El vecino de a pie, capaz que ya no se cree eso cuando ve que del otro lado hay un tipo con una casa de una cascada.
15: El que mal resultado no le ha dado,
14: Juan. Obvio, no.
15: Ganaron una elección.
14: Ganaron una elección
15: diciendo que todo lo que pasaba era culpa del kirchnerismo y tuvieron 50% del voto en lugares como la provincia de Entre Ríos. Y hoy Venegas Lynch, referente del libertario, nos representa a los entrerrianos en el Congreso Nacional y en el Senado. Es decir, hay un amplio sector de la sociedad que todavía sigue volando.
14: Y era eso.
15: Pero, ojo. Lo que empiezan a mostrar todas las encuestas, más de izquierda, más de derecha, más de acá, más de allá, todas, es que ese relato libertario, al igual que la economía individual y la macroeconomía, se destruyen y se caen. Es decir, hay un deterioro en la imagen de la Libertad Avanza, no solo porque no funciona
0: el modelo económico, sino y además porque se destruyó el relato. Esto de somos la anticasta, la anticorrupción, se destruyó, se pulverizó ese relato.
14: ¿Cómo sigue esta historia? Manuel Adorni tenía que ir hoy jueves a una sesión en el Congreso, en el Senado. ¿Por qué Patricia Bullrich tenía que ir a dar un informe?
0: ¿Pero por qué no va a ir?
14: No va a ir porque Patricia Bullrich le consiguió un respiro. Una semana más. Esa sesión va a ser el 25 de junio. Día importante para la ciudad de Paraná, por cierto, pero día importante también para el Congreso. Se va a pedir, va a haber un pedido de interpelación para el 2 de julio. El 2 de julio se podría avanzar con una moción de censura. Si no se encolumna el oficialismo, hay algunos dialoguistas que ya dijeron, nosotros lo vamos a defender a Adorni. Si el 2 de julio la cosa todavía sigue así, el 2 de julio nosotros votamos a favor de la moción de censura y Manuel Adorni puede ser destituido por primera vez. Un jefe de gabinete podría dejar de serlo por determinación del Congreso. Sería un escándalo para el gobierno, pero también le serviría, como decimos en la última hora, para victimizarse un poco. Cierro con esto. Patricia Bullrich, la que había hablado de la omisión ética, la que había presionado para la presentación de la declaración jurada, ahora juega un rato a favor de Adorni. Hay ahí un tire y afloje adentro del gabinete, evidentemente. Hay que ver también qué es lo que busca el PRO, que no da puntada sin hilo, el macrismo, ya lo sabemos, porque en realidad la política funciona así también. Entonces, también hay un tercer actor que es el radicalismo dentro del Senado, que presiona para que Adorni dé mejores explicaciones, o en todo caso para que blanquee bien qué fue lo que pasó. De manera tal que habrá que esperar. Por lo pronto, un respiro de la mano de Patricia para la semana próxima.
0: Gracias, tenemos una muy, muy, muy, muy breve pausa y cerramos.
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0: exactamente las 9 de la mañana. Estamos yéndonos en la operación técnica y puesta en el aire. El negro Claudio Herrera. Valoramos su compromiso desde ya.
1: Gracias, Juan Pablo Catini, por todo. Ha sido muy bueno lo tuyo.
2: Ha sido un gusto, nos vemos mañana.
0: A ustedes gracias por estar, ¿eh? Un abrazo muy grande. Quédense en la continuidad de las radios que ya llega GPS. Chau, chau.

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0: Dame, dame, dame algo demencial, a ver si acaso se parece a este temporal. La entrega de nuestro país.
2: País.
0: Que no da para sanarlo en una canción, pero al menos contaremos los motivos resumidos por los que este tipejo y sus cómplices banales deberían ir presos por traición a la nación. Tanto.
2: Tanto. Tanto.
0: Y mira, transfirieron los recursos de docentes, de jubilados, enfermos, niños y discapacitados a las arcas de los ricos,
2: ricos,
0: camperos, rateros y aquel que responda al yanquito colorado. Si te vas al norte, litio para todos lados. Si te vas al sur, minería y persecución. Si te vas al centro, no te voy a contar a vos. Si los ves en su Hilux ordenando fumigar escuelas, hogares. Y llenando silo bolsa y aparte amenazar.
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0: Y encima está la vaca, la muerta y la viva Perón. Que con la recesión.
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0: Y el decreto de ley base nos dejaron recursos que no puede regalarse. Saqueo.
2: Hogares.
0: Nah, se trata de negocios.
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0: Total, ¿quién se va a enterar en un sitio donde jueces nunca van a declarar? Ni ganancias, ni a los medios.
2: Para eso no hay remedio si se endiosan y chao.
0: Gatilla tranquilo, a la cara de la vice. Si total yo estiro todo y me mantengo bien callado. Bien callado.
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0: 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Ya viene GPS con Tiago Romero.
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0: día para todos. ¿Cómo les va? ¿Cómo andan? Bienvenidos y bienvenidas a GPS. Les damos continuidad periodística a la información por las radios del UNER. Nosotros lo vamos a estar acompañando como cada mañana. Estaremos en vivo hasta las 11 y tendremos mucha información para compartir con ustedes. Vamos a continuar con respecto al debate de la reforma previsional que se viene debatiendo en las comisiones del Senado. Ahora lo que se conoció en estas últimas horas es un proyecto que presentaron intendentes justicialistas, principalmente dos, el intendente de San José y de Feliciano, que presentaron como una especie de alternativa. Y estuvo manifestándose en el gremio de la Asociación de los Trabajadores del Estado, ATE, un poco, comentando como no estar de acuerdo, al menos con esta alternativa. Lo vamos a hablar un ratito con Oscar Montes, vamos a tener también información. Nos quedó pendiente poder hablar con el sector del vecinalismo, que están juntando los avales para el próximo año. Por supuesto que vamos a tener información del ámbito deportivo. Culminó en el día de ayer toda la primera fecha del Mundial 2026 y comienza hoy a disputarse ya la segunda fecha. Vamos a estar haciendo un repaso de los partidos, por supuesto. Atención que vamos a tener información importante del tiempo. En algunos lugares de Paraná está comenzando a lloviznar muy levemente, pero hay una alerta amarilla por tormentas en donde se prevé hasta 70 milímetros de lluvia o también ocasional caída de granizo. Atención con esto, que ya les vamos a estar comentando el pronóstico extendido para los próximos días y qué es lo que se espera para el día de hoy. Al menos la lluvia intensa o las probabilidades de lluvia intensas en Paraná se dan por la tarde-noche. Habrá que ver si eso no sucede antes, pero son la mayoría de los departamentos que abarca este alerta que les comentaba por tormentas fuertes y de variada intensidad, algunas localmente fuertes, inclusive ráfagas de viento y ocasional caída de granizo, que en un ratito les vamos a estar comentando un poquito más. Tenemos detalles de una denuncia que se radicó en la comisaría tercera de la ciudad de Paraná sobre la detención de un hombre acusado de acoso contra un adolescente de 14 años. Esto generó mucha preocupación ayer por la viralización que se realizó en las redes sociales con una información errónea. Supuestamente trascendió un posible secuestro de esta adolescente. La policía tuvo que salir a desmentir esa situación que se estaba viralizando en las redes. Y sí, luego se denuncia una situación, un delito muy grave, por supuesto, que es el de acoso en la vía pública por parte de una persona en situación de calle. Pero en un ratito les contamos un poquito más porque estuvimos ayer por la noche también trabajando y dialogando con el jefe de la comisaría, el comisario Ángel Riquelme, que nos brindó más precisiones de lo que ocurrió. 11 minutos pasaron de las 9 de la mañana. Queremos conocer cómo se encuentra Concordia. La saludamos a Gisela Guerrero. Gise, muy buen día, buen jueves. ¿Cómo estás?
1: Buenos días, muy bien. Aquí también con un cielo gris, como todos a la espera de la lluvia. Así estamos, también con esa alerta amarilla. También por la tarde y la noche, como decías ahí en Paraná, sobre todo las posibilidades de lluvias más fuertes, ¿no? Tormentas fuertes desde la tarde, también dice el Servicio Meteorológico. Actualmente 10 grados de temperatura, pero sabes que se siente más el viento, por eso creo que lo hace más fresco. La humedad es del 89%, quizás hasta más baja que en otros días, ¿no? De esta semana al menos. Pero bueno, 14 será la máxima para el día de hoy, claramente menor que la de ayer. Mañana todavía hay alguna probabilidad de lluvia aislada por la madrugada, entre 12 y 15 grados nada más de temperatura, pero bueno, esto sería toda la lluvia. Después ya no, un fin de semana quizás con muchas nubes, pero sin lluvia, sin ni siquiera tan fresco tampoco, así que hay que aguantar la lluvia del día de hoy, que es lo que se prevé.
0: ¿Qué tenemos para hoy, Gise?
1: Bueno, recuerdan que estuvimos charlando sobre esta posibilidad de una ordenanza para que el personal de salud no pague el pasaje de colectivo. Están intentando otorgar 40 viajes gratuitos mensuales a los trabajadores del sistema público de salud de la ciudad de Concordia. Bueno, esa intención continúa, están juntando firmas, como les habíamos comentado, pero ahora también sabemos o compartimos la otra parte, ¿no? La de los transportistas. ver qué es lo que piensan ellos al respecto de este boleto para la salud, donde ya vienen marcando que el 50% de los usuarios en la ciudad de Concordia viaja sin pagarlo, sin costo. Tiene que ver esto con que la mayoría son estudiantes, en principio, ¿no? Docentes y demás, así que ahora les vamos a estar contando también qué es lo que opinan al respecto de esto del boleto para la salud de manera gratuita. Ya podremos adelantar que en principio no están al tanto de manera formal, ¿no? Solamente se han enterado por estas vías, por las de comunicación, digamos, en cuanto al periodismo, redes y demás, de la movida que se ha hecho para juntar firmas, pero no oficialmente a ellos directamente. Pero bueno, ahora les vamos a ir contando un poco al respecto de qué es lo que plantean. Y también al respecto de otros temas de los que venimos charlando, tiene que ver con los comerciantes y lo que tiene en cuenta la venta, ¿no? Y cuánto les preocupa también eso, la combinación en cuanto a los alquileres, sí, la venta que no aumenta. Hay algunos testimonios diferentes en cuanto a los clientes y los aumentos de los costos fijos, así que vamos a hacer una nueva referencia a la situación actual en cuanto a los comerciantes de la ciudad de Concordia, entre otros temas que tenemos para compartir, ya pensando también en la agenda del fin de semana.
0: En 15 minutos, Gise, el gobierno provincial va a anunciar medidas de alivio para el comercio.
1: Bueno.
0: Veremos qué tan beneficiosas son, pero está previsto que a las 9:30 comience la conferencia de prensa, con la invitación, por supuesto, a los medios, y nos acaban de enviar un link de YouTube que estamos ahí expectantes y vamos a estar transmitiendo en un ratito. A ver qué se anuncia, porque ya la situación no da para más, lo hemos escuchado, y bueno, también desde Concordia, allí se nos ha comentado los diferentes datos y los informes, lo que dan cuenta de la situación actual. Muy preocupante.
1: Totalmente, sí. Realmente hay una gran competencia también con las plataformas virtuales, ¿no? Y eso también lo sienten a través de los comercios locales. Y bueno, claro, cualquier medida que pueda aliviar seguramente va a ayudar a respirar un poco en estos tiempos. Escucharemos con atención a ver cuál es la propuesta.
0: Dale, buenísimo. Luego ampliamos estos temas.
1: Dale.
0: 15 minutos pasaron de las 9 de la mañana y los saludamos a Pipo Iglesias en Concepción del Uruguay. Pipo, querido, muy buen día, buen jueves.
2: Hola, Diego, ¿cómo va? ¿Cómo estamos?
0: Bien, todo bien. ¿Cómo andas vos?
2: Bien, bien. Acá, igual que Gigi ahí, con 9 grados de temperatura, está nublado el cielo. ¿Hay alguna probabilidad de lluvia para este jueves, que va a tener su máxima con 14 grados allá por las 15 horas? Bastante, bastante fresco el jueves, ¿no? Me sorprendió, aparte, nublado, ya para mañana no, mañana va a haber pleno sol, y bueno, el fin de semana también va a estar cambiante. Pero bien, aquí en la histórica, bueno, lo más destacado, como venimos hablando de hace tiempo, son dos cuestiones sindicales. La primera de ellas, la gente de Tres Arroyos se movilizó ayer, primero al centro cívico y luego hasta la sede del Sindicato de la Alimentación. Y también se conoció que en Granja Tres Arroyos, que tenía que abonar ayer parte de los sueldos que debía, pasó para hoy ese depósito de la deuda salarial que mantiene con los más de 900 trabajadores.

0: ya que desconocen qué parte de la deuda es lo que la empresa va a depositar, ¿no? Bueno, paralelo a esto, continúan las gestiones y el seguimiento de la situación. Recordemos que la planta está cerrada ya más de 2 meses. Bueno, más allá de los reclamos salariales, la incertidumbre sobre la continuidad laboral de todos los empleados de ahí, de la planta de La China, pertenecientes a Granja Tres Arroyos, sigue sin saber qué es lo que va a ocurrir ahí. Por el momento, la buena para los trabajadores es que hoy se va a depositar una parte de lo que se debe, una buena para los trabajadores que continúan, dentro de todo, continúan movilizando y haciendo, visibilizando su reclamo. La otra que la comentamos en la próxima salida es que por fin Tiago se van a sentar a dialogar cara a cara el sindicato municipal de aquí de Concepción del Uruguay con el ejecutivo municipal.
1: Muy bien.
0: Va a ser el próximo lunes, después lo vamos a ampliar ahí.
1: Dale, buenísimo, Pipo, mantenemos contacto.
0: Dale.
1: 9 de la mañana, 18 minutos, la saludo a Lucrecia Clausich. Lucre, muy buen día, buen jueves.
2: Hola, Tiago, ¿cómo estás? Buen día para vos, para la audiencia de Radio Boner y para el equipo. Bien, ando bien, con ganas de empezar.
1: De a poquito comienza a lloviznar con más intensidad en la ciudad de Paraná, o me parece a mí.
2: Sí, 11 grados, 2 décimas la temperatura actual en este momento, la humedad 90%, presión 1005.8 hectopascales y tenemos un viento noroeste a 15 kilómetros por hora. Venía caminando hacia la radio y la verdad que sí, es como que a medida que va pasando el día, bueno, la llovizna se siente un poco más, así que bueno, recordemos que para esta tarde hay una alerta de tormentas, así que bueno, a prepararse.
1: Bueno, luego lo comentamos, pero son varios los departamentos afectados. Sí. En la provincia de Entre Ríos bajo este alerta. Se extiende desde Paraná, Diamante, Nogoyá, La Paz, Villaguay, Federal, Feliciano, Federación, San Salvador y Concordia. Uh-huh. Casi completita la provincia, resta una zona de la parte sur, quizás de la provincia, y algunas otras localidades de la costa del Uruguay, pero las recomendaciones, ¿no? A la hora de salir a la calle, a la hora de circular, más que nada, que ya la calle y el asfalto ya está mojado. Uh-huh. A bajar un poquito la velocidad, a encender las luces, las recomendaciones de siempre, pero que no vienen mal recordadas.
2: ¿Sabes que no veía a nadie en la uh-huh. calle con paraguas, solo a mí? Y yo decía, ¿qué pasa? La gente no... Yo salí con paraguas y me preparé, o la gente no escuchó, pero bueno, a estar atentos porque la llovizna cada vez es más fuerte y ya lo habíamos anticipado, para la tarde y noche hay probabilidades de tormentas fuertes.
1: Bueno, y ya estamos a 4 días del comienzo del invierno también, más allá de que el frío ya se siente.
2: Sí.
1: Así que vamos a ver cada vez más las temperaturas mínimas un poquito más bajas. Uh-huh. Y nos tendremos que ir acostumbrando. Yo sé que esta es la información que no le gusta a Lucrecia Clausich.
2: No me gusta, no sé cómo, qué voy a hacer.
1: Claro, no es team invierno, pero no nos queda otra.
2: Buscar todas las posibilidades para ponerle onda.
1: Ah, yo pensé que me iba a decir buscar todas las frazadas posibles.
2: También, olvídate, lo que más me cuesta es levantarme de la cama.
1: Yo salí, mirá, Lucre, con remera, un buzo finito que me viene bien para dentro del estudio porque no es tan abrigado, uh-huh. pero después me puse un buzo térmico y uno más arriba. Y estuve re bien.
2: Ah, ¿estuviste bien?
1: Sí, yo soy un poco friolento igual.
2: Sí, yo también.
1: Entonces me abrigo como un poquito de más, como un poco medio exagerado.
2: No, bueno, capaz que sí. Ahí tengo toda la ropa. Igual a mí también me pasa, soy friolenta, pero como vine caminando hacia la radio, entré en calor. Pero me parece que está para abrigarse. La gente anda sin paraguas, pero anda bien abrigados.
1: Claro, y la otra que empecé a implementar ya hace estos últimos días es la media térmica.
2: Ajá.
1: Que está espectacular. Es muy calentita y además, viste, cuando uno tiene frío.
2: Vos me dijiste el año pasado eso.
1: Sí, Lucre.
2: Pero yo no lo implementé.
1: Bueno, a ver si. Mira, yo sí te consigo las medias térmicas donde que hablábamos, yo te las voy a regalar.
2: O sea, mirá. Que. Nada, ¿tirás todo el día con la media térmica?
1: Sí, a veces sí, depende, porque como no son para entrenar, el momento de entrenar del día las cambio.
2: Sí,
1: pero.
2: Sí.
1: Viste que. Cuando uno tiene frío en los pies, es como que tiene frío en todas las partes del cuerpo, por más que esté abrigado.
2: Sí, claro.
1: Entonces viene muy bien.
2: Yo sufro de los pies fríos.
1: Me encanta cómo lo decís, Luke.
2: ¿Sí? Ay, perdón.
1: No, pero
2: es verdad. Problema. Bueno, después me quedo todo el día como con frío.
1: Bueno, después se vendrá el verano más.

0: adelante. La primavera, mirá, después de esto sigue la primavera, Lu.
1: Bueno.
0: Qué linda estación. Uh-huh. Falta un montón.
1: Falta un montón.
0: Y bien, le quería poner un poquito de onda, Lucre, para...
1: Sí, está bien, Tiago.
0: Para pensar en adelante. Para sí. Bueno, 9 de la mañana, 22 minutos. ¿Cómo pueden comunicarse con nosotros?
1: Nos pueden mandar un mensaje al 3435-129299, 3435-129299, y si no, en redes sociales, @gps_información.
0: Entre Ríos está entre las provincias que recibirán anticipos financieros de hasta 400 millones del gobierno nacional.
1: Uh-huh.
0: Es un buen número, o al menos es lo que autorizó el gobierno nacional, ¿no? Con nuevos desembolsos para Jujuy y Santa Fe, por hasta 400 millones para cada jurisdicción. Es una medida que fue oficializada este jueves. Hay un decreto que es el 474/2026, que bueno, busca asistir a las provincias para afrontar un compromiso financiero urgente y prevé la devolución de los fondos durante el ejercicio fiscal 2026. Algo que es necesario, uh-huh, y que se venía demorando y que prácticamente no había sucedido. O había sucedido muy poco desde el comienzo de la gestión Milei / Frigerio. Está Santa Fe, está Jujuy y Entre Ríos con este monto. También son las tres provincias. Que entiendo que inclusive hasta le corresponden, digamos, hay alguna cuestión ahí que el gobierno nacional no la respeta, inclusive hay presentaciones judiciales también en lo que es la caja del ANSES, en lo que es la caja previsional y otras cuestiones que han inclusive ido a la corte para que intervenga y que el gobierno nacional lo cumpla, y hay expectativas por eso, digo, teniendo en cuenta los números de la provincia de Entre Ríos. Inclusive cuando se les comenta por qué la modificación de la reforma previsional, te dicen los números no dan para más. Y así cuando uno consulta sobre diferentes medidas que toma el gobierno provincial para llevar adelante la gestión. Bueno, veremos qué es lo que sucede. Lo cierto es que en la reforma previsional del otro lado dicen, pero ¿por qué la tenemos que pagar los trabajadores? ¿Por qué nosotros tenemos que pagar lo que sucedió durante años con el déficit de la caja? Los trabajadores y los jubilados, que lo pague la política, dice la multisectorial, lo dicen los gremios. Los gremios docentes, los gremios estatales, los jubilados, los judiciales, que vienen reclamando frente a Casa de Gobierno. Y ahí está el debate, ¿no? Ahí está el debate. Hemos escuchado a los legisladores oficialistas decir, Santa Fe avanzó con una reforma previsional, consideran que es correspondiente, están las posiciones muy sentadas. Lo cierto es que uno dice, o al menos escucha, se mantiene el 82% móvil.
1: Uh-huh.
0: Pero cuando la base de cálculo se amplía a 20 años, ese 82% móvil no es real como se presenta. O sea que hay una pérdida del salario de la jubilación en su de la jubilación más que nada en su momento cuando se llegue, que efectivamente se va a dar con los puntos así tal cual como está. ¿Por qué la mujer se va a tener que jubilar con los mismos años de aporte que el hombre cuando la mujer también cumple muchas otras funciones en su vida? Y algunos sectores opositores dicen, así tal cual como está el planteado el proyecto, es muy machista, inclusive lo dicen de esa manera. Y todo eso está en debate, inclusive los propios legisladores oficialistas dicen, todavía damos la discusión y no descartamos que haya alguna modificación. Ahora, en donde se dejen pasar los reclamos, como por ejemplo este muchacho de Suoyen, que no se hizo ni siquiera presente en la Cámara de Senadores. Y bueno, después, ¿a quién se le va a reclamar si el debate se está dando ahora? Finalmente se dio en medio de todo el mundial, es cierto. Pero los medios locales, los medios provinciales, seguimos abarcando todos los días y seguimos informando qué es lo que sucede. En un ratito lo vamos a hablar con Oscar Montes, porque hubo dos intendentes peronistas que presentaron una alternativa. La multisectorial también presentó una alternativa, no prosperó mucho con el objetivo que tiene el gobierno provincial, tal cual como presentó la reforma previsional. Así que va a ser ya viene siendo un debate interesante el que se está dando en la Cámara de Senadores, y que muy probablemente hay algunos sectores peronistas que están interesados, o al menos que uno ve que puede llegar a avanzar con el voto de algunos legisladores o legisladoras, más bien dicho, peronistas. Y ahí va a estar el punto en cuestión de con mucho enojo seguramente, ¿no? De los sectores que no quiere que prospere o al menos que se tomen las alternativas y los puntos que presentan. Bueno, en un ratito lo ampliamos, ¿eh? 9 de la mañana, 27 minutos. Rafael Romero está en la producción. Claudio El Negro Herrera en la operación técnica y musicalización. Javier Bletter y Samuel Ledesma en el área comercial. Juntos estaremos en vivo hasta las 11 con toda la información por las radios de Lunar.
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0: Bueno, así vamos transitando esta mañana gris con probabilidades de tormentas, con frío. De todo un poquito, Lucre.
1: 11 grados 6 décimas la temperatura actual, el cielo cubierto según el servicio meteorológico, humedad 88% y con probabilidades de lluvia, como vos bien decías.
0: En redes sociales, ¿cómo nos encuentran?
1: Arroba GPS y bajo información, en Instagram, en Twitter, en Facebook, en todos lados. Y si no, nos pueden mandar un mensaje al 3435-129299.

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3: Continúa la polémica por la reforma previsional en la provincia de Entre Ríos y hay dos intendentes puntualmente del PJ que impulsan una propuesta alternativa. Y desde la Asociación de Trabajadores del Estado, desde ATE y la multisectorial, cuestionan duramente la iniciativa y sostienen que esto también perjudica a los trabajadores. Algo que lo venimos siguiendo de cerca porque inclusive hemos conocido en una primera instancia que la multisectorial había presentado un proyecto alternativo. Realmente esa situación nos prosperó. Lo vamos a consultar igualmente porque entiende que serían otro tipo de proyectos y no que viene a sanear lo que es el déficit de la caja de jubilaciones, al menos es lo que han manifestado algunos funcionarios o legisladores oficialistas. Vamos a hablar de este tema con el secretario general de ATE Entre Ríos, Oscar Montes, que está en línea con nosotros. Montes, muy buen día, buen jueves. El equipo de GPS y Tiago Romero los saludamos por las radios de Lunar.
4: Hola, Tiago, muy buenos días, un gusto conversar con ustedes.
3: Gracias por el tiempo. ¿Por qué desde ATE rechazan la propuesta alternativa presentada por los intendentes Bastiani y Arévalo?
4: Básicamente porque tiene que ver, intentan pararse en la línea del medio. Cuando vos te paras en la línea del medio, seguramente el camión te va a llevar. ¿Por qué? Porque no es ni una ni otra, es hacer un ajuste más o menos maquillado para quedar medianamente bien. Y me llama la atención poderosamente que no haya una autocrítica muy profunda con respecto a los municipios y lo que es esta reforma previsional, cómo avanza hacia los municipios, y cuando tengan que exponer qué van a decir, no cómo, de qué forma lo van a plantear. Y esta alternativa también es, vamos a ajustar, pero no tanto para intentar salir por el medio y que este medio nos siga garantizando lo principal que ellos quieren, es cómo ajustan a los trabajadores y trabajadoras. No hay alternativa en esto. Un proyecto que han enviado y que han hecho público va en esa dirección, que es ajuste, que no hay alternativa. Sí me llama poderosamente la atención es por qué lo plantean de esta forma, cuando el mismo uno de los intendentes estuvo participando en una de las jornadas con nosotros planteando exactamente lo mismo y que estábamos muy bien ubicados todos los planteamientos que habíamos hecho. Sí, hay cuestiones que nos preocupan y nosotros lo decimos directamente en términos políticos. Nos preocupa porque si en el día de mañana este sector va a conducir, simplemente va a administrar lo que deja el gobierno de Frigerio y el gobierno de Milei. No hay otra alternativa. Claro. No es que están dispuestos a devolver el derecho a los miles y miles de trabajadores y trabajadoras de la provincia de Entre Ríos, que trabajar por una provincia productiva mucho más dinámica, donde incluyan al 90% de la población y a partir de ahí un plan económico y una reactivación económica como necesitamos los entrerrianos. Lo que nos parece, y esto es un debate muy profundo que nos dimos, inclusive anoche lo estábamos debatiendo, que intentan administrar lo que deja el gobierno anterior, y entonces es un problema, porque los gobiernos que vienen van a administrar el desastre que están haciendo esto. Vamos en un claro retroceso y no vemos una visión de una modificación distinta, donde la población hoy está sufriendo y la alternativa es que vamos a administrar lo que deja este gobierno.
3: Ahora, desde la multisectorial habrían presentado una propuesta alternativa.
4: Sí, claro.
3: ¿Eso no,
4: claro,
3: prosperó? ¿No hubo ningún punto, sí, claro, que se haya rescatado?
4: Bien, bueno, sabés que eso es un proyecto de ley que es totalmente diferente a lo que es la reforma previsional. Es un proyecto de ley que ingresamos por iniciativa ciudadana. Lo debatimos con muchos legisladores, con el oficialismo, con la oposición y con el mismo señor gobernador de la provincia cuando nos recibió en audiencia. Él nos plantea que no va a ir a avanzar por esos sectores que son los que hacen el esfuerzo. Nosotros decimos que para tener equidad y equilibrio en el 1.500.000 entrerriano y entrerriano hay que ir por ahí. No hay alternativa. ¿Y qué es lo que nosotros planteamos? Planteamos un proyecto de ley donde directamente tienen que tributar los que más tienen. Esa minoría en la provincia de Entre Ríos tienen que ser suficientemente benévola para la gran mayoría donde estamos sufriendo mucho. Y cuando decimos, che, hay que empezar a grabar definitivamente a la arena, ¿no? A la extracción de arena en Ibicuí, al juego, al sistema financiero, hay que grabar y hay que a las grandes propiedades que prácticamente no tributan, los autos de lujo, y recuperar la plata que debe el gobierno nacional producto de la transferencia en la década del 90 y que no han transferido prácticamente nadie. Estos acuerdos son acuerdos que no garantizan la sustentabilidad a la provincia de Entre Ríos. Este es el proyecto de ley que estamos planteando, que es perfectible, no te quepa la menor duda. Han aportado muchísimos economistas, han aportado que cada vez este proyecto está mejorado y que lo hemos debatido con senadores, con diputados, y creemos y estamos convencidos que esta es la única forma de poder avanzar en esta sociedad, porque si no, el proyecto que tiene el gobernador de la provincia, que tiene el presidente Milei, y que muchos de otros entienden que hay que administrar lo que tenemos, es una propuesta de seguir derrotado y seguir perdiendo. ¿Por qué? Porque en términos generales, lo que están planteando es que si un trabajador percibe 600.000 pesos de salario, para buscar el equilibrio tienen que percibir 500.000 pesos. Es así como lo están planteando, no están planteando una forma totalmente diferente. O reactivar la economía donde tengamos pleno empleo y a partir de ahí no necesitemos de que nos den u otra, porque lo mejor que tenemos el pueblo trabajador es que tengamos trabajo genuino. Pero en eso vamos, lamentablemente las muestras son muy complicadas. El cierre de tres arroyos, el cierre de las empresas en la costa del Paraná, las fábricas cómo están cerrando, las pymes, es la situación verdaderamente como está. No estamos hablando solamente del trabajo estatal, estamos hablando de todo un conjunto donde seguimos retrocediendo. Todos los

0: oposición coherente, seria, responsable y donde debata posiciones políticas en función de lo que necesita la población, no de el acuerdo del toma y daca o de la roca. Eso es un punto fundamental. ¿Por qué necesita una oposición organizada? Porque todo sistema democrático te lo plantea de esta forma. Y ahí es donde discutimos desde la multisectorial y aportamos. Porque una oposición de una forma totalmente diferente a lo que, cómo venía, era sumamente positivo. ¿Por qué? A las pruebas nos remitimos. En el otro proyecto de ley y todas las iniciativas que tuvo el Ejecutivo fracasaron. ¿Por qué fracasaron? Porque había una oposición medianamente organizada y que la mayoría del Senado le garantizaba que no vayan a avanzar sobre situaciones muy complejas o difíciles en contra de la mayoría populares, porque en el Senado había un faro y este faro era muy importante poder seguir organizándolo y donde tenía que haber mucho debate para que no se avanzara. ¿Qué es lo que decimos nosotros? Que cuando la oposición tenía mayoría en la principal Cámara, era muy interesante poder generar el debate que nosotros necesitamos como entrerriano y entrerriano. ¿Qué es lo que pasó? Ahí es donde se quiebra la voluntad personal de legisladores y llevan puesto a la oposición, llevan puesto a las posiciones diferentes que tenemos que tener en política para poder avanzar en nuestra sociedad. Y ahí llegó tarde, no te quepa la menor duda, que es positivo que la oposición se organice, extremadamente positivo. Que llegó tarde, que llegó desarmada. ¿Y de qué te sirve una oposición alineada donde vos vas a votar y donde decorosamente decís, bueno, nosotros votamos en bloque, pero perdimos, las leyes las sacan? Realmente eso no sirve, porque el debate tendría que haber sido mucho más profundo, mucho más responsable y de una forma diferente para buscar consenso, para garantizar lo mejor para la población, no para la roca política. Y ahí es donde los intendentes vienen planteando una alternativa y se te hacen otra, porque voy a hablar con ellos y dicen, che, esto es una barbaridad lo que está haciendo el gobierno nacional y el gobierno provincial, no pueden seguir avanzando sobre los derechos consagrados de cada uno de los trabajadores y trabajadoras. Tenemos el mejor sistema. Ahora resulta que te meten un proyecto de ley donde van por el medio los omnichichas de limonada y parecen ser mucho más tibios de lo que nosotros nos imaginábamos.
1: Montes, mantendremos contacto. Gracias por el tiempo.
0: Ha sido un gusto, que la pase bien. Hasta luego.
1: Que tenga buena jornada.
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1: Tomamos contacto con la conferencia de prensa que está llevando adelante el gobierno provincial anunciando medidas de alivio para el comercio. ¿Cuáles son? Bueno, está presente el gobernador Frigerio, el ministro de Economía Boleas, el titular de ATER, Corel, y también el secretario de Energía. No es el secretario de Energía, se me fue el cargo, pero ya lo voy a estar comentando. ¿Cómo es? Te dice que el titular de ATER, pero Jorge Tarchini es el cargo. Me metí en un problema. En un ratito les cuento el cargo, pero escuchamos la conferencia de prensa.
5: Es el sector de los pequeños comerciantes. Dificultades económicas que viene atravesando la Argentina y las provincias en los últimos años, además enfrentan cambios muy importantes en los hábitos de consumo, aparte de nuevas formas de comercialización y por supuesto la competencia en consecuencias cada vez más intensa. Y nosotros entendemos que el Estado tiene que tener un rol importante en este momento difícil por el que pasan, en este caso concreto, el sector de comercios de nuestra provincia, sobre todo los pequeños comercios, y hemos decidido tomar algunas medidas en consecuencia para aliviarles esta situación. En el día de ayer firmé un proyecto de ley que fue enviado a la legislatura para eximir del impuesto de ingresos brutos a todos los comerciantes monotributistas de las categorías A, B. Estamos hablando de más de 20.000 comercios entrerrianos que no van a tener que pagar más ese impuesto. Y también, en esta misma línea, un subsidio de la energía para ese mismo universo de pequeños comercios de la provincia. Ustedes saben que hemos hecho un esfuerzo enorme estos 30 meses de gestión.

para salir de ese lugar triste que ocupaba la provincia, siendo la más cara de la Argentina en términos de boleta de luz. Hoy estamos en la mitad de la tabla, seguimos trabajando con el equipo para bajar aún más en ese ranking y transformarnos más temprano que tarde en el objetivo que tenemos, que es ser la provincia más barata en términos de energía eléctrica de la Argentina. Pero en el mientras tanto necesitamos también por parte del Estado para acompañar este insumo tan transparente que es para los pequeños comercios.

0: Es el link del YouTube del Casa de Gobierno, pero es el Wi-Fi de ellos que no anda bien. ¿Para todos igual? Bueno, eximen de impuestos de ingresos brutos a los comercios categoría A, B y C. Son más de 20.000 que no van a pagar ese impuesto y además se le brindará un subsidio de la energía para ese mismo universo de pequeños comercios de la provincia, dijo Frigerio. El secretario de Energía también está, Jorge Tarchini, es el cargo. A ver si podemos reconectar para poder escuchar con... A ver, lo escuchamos a Fabián Boleas.
1: De los comercios equivalente a una heladera, como explicaba el gobernador, el consumo de una heladera. Eso es aplicable a partir de julio, a partir del proceso de facturación de julio. Y respecto del impuesto de sellos para la renovación o la celebración de nuevos instrumentos para estas actividades, a partir de manera casi inmediata, hasta que ATER reglamente, que tiene preparada, digamos, la reglamentación para eso, también vinculado con la sanción de la ley. Respecto del costo fiscal de esto, requiere de un esfuerzo de aproximadamente 3.000 millones de pesos de aquí a fin de año y esto por supuesto que significa un gran esfuerzo para la provincia, que lo venimos llevando adelante con todas las medidas que venimos aplicando para el reordenamiento y la eficientización del gasto. Así que seguramente de ahí va a permitir, digamos, la posibilidad de llevar adelante, de solventar esta medida que estamos tomando.
2: Buenos días, Guillermo Romero para FM Litoral y sus repetidoras. En este caso, usted habló de estos aportes para pequeños y medianos comercios. ¿Comprendidos entre qué categoría son los beneficiados y hasta dónde va el beneficio?
3: Sí, la categoría son los monotributistas, las categorías A, B y C.
1: Y ahí contempla dos cuestiones. Como dice el gobernador, la categoría A, B y C, la exención del componente provincial del monotributo, del régimen simplificado, y para el resto de las categorías de monotributo, la exención de la cuota 12. De las 12, una cuota se exime para todos aquellos que hayan cumplido en tiempo y forma con la obligación. Siempre está, por supuesto, referido a todos aquellos contribuyentes cuya actividad principal es la actividad comercio.
4: Buen día, Virginia De Michelis para LT14, LT11 y Radio Nacional Gualeguaychú. La pregunta es, ¿qué trámite deberán hacer los monotributistas para acceder a esta exención a ingresos brutos y también para el subsidio a la energía? ¿Hasta cuándo se extiende la medida también?
5: Buenos días, ¿qué tal a todos? Con respecto al monotributo, una vez que esté sancionada la ley y se reglamente, va a ser automático para todos los contribuyentes que estén inscriptos en la actividad de comercio. Así que eso va a salir automático. La administradora tributaria, como el monotributo se recauda a través de ARCA, la administradora tributaria va a enviar el listado de aquellos contribuyentes que, como dijo el gobernador, contribuyentes. Así que eso va a salir de manera automática, no va a tener que realizar ningún trámite de inscripción. ¿Y con respecto a la energía?
6: Sí, con respecto a la energía, buen día. Con respecto a la energía, la condición, las condiciones para acceder, no hay que hacer ningún trámite que tiene que ver con la consulta en particular. Es un cruce de información entre aquellos CUIT informados por ATER y que pertenecen dentro de la base de datos comercial, tanto de ENERSA como de las cooperativas de la provincia, al CUIT referido, y tienen la tarifa 1, que es la de pequeñas demandas, de tipo general. Es decir que es un cruce de información y automáticamente al momento de la facturación se descuenta el cargo fijo de la factura. La factura tiene un cargo fijo y después tiene cargos variables por consumo. El cargo fijo va a ir descontado directamente a partir de ese cruce de datos.
4: ¿Qué? Se extiende hasta fin de año, ¿no? ¿Es hasta ahí el plazo? Perfecto.
6: Sí, en primera instancia hasta fin de año y después a evaluar. Pero en principio hasta fin de año, sí.
7: Bien, Laura Molnar para Radio Plaza. Yo quería consultarle porque ustedes, justamente tomaron esta medida que tiene que ver con este alivio fiscal. ¿Por qué están tomando esta medida? ¿Es grave la situación del sector comercial? Y otra cosa, usted, gobernador, hablaba sobre que espera el acompañamiento de los municipios. ¿En qué medida van a acompañar los municipios? ¿Qué rol van a cumplir en esto? Nada más.
8: Bueno, la política de alivio impositivo a los que trabajan, a los que producen, a los que generan empleo, forma parte constitutiva de nuestro ADN como gobierno. No está vinculada específicamente con un hecho concreto, pero también entendemos que el sector comercial, además de las dificultades económicas, enfrenta cambios de hábitos de consumo y nuevas competencias que exigen que el Estado les preste una especial mirada. Atención, y por eso en este caso nos atendemos con esta medida al sector de pequeños comercios de Entre Ríos. Y de los municipios, bueno, lo que venimos trabajando en general, ¿no? Hemos, por ejemplo, implementado un régimen de incentivo a nuevas inversiones que está teniendo un gran éxito, y eso demanda también el acompañamiento de los municipios para que, al igual que nosotros, eximan de impuestos por 15 años a las nuevas inversiones. En esa misma línea, lo que hacemos siempre es invitar a que...
9: Vamos a repasar.
0: Ah, bien. Ahí estaba el problema de la señal. No entiendo por qué le cuesta tanto asumir al gobernador Frigerio la situación compleja de los comerciantes. Es algo que está a la vista de todos. ¿Será porque en gran parte fueron por medidas que adoptó el gobierno nacional y que el gobierno provincial va a ir probablemente en una alianza con la Libertad Avanza el próximo año? ¿Cuál es el problema de asumir? Digo, te lo dicen los comerciantes y uno cuando recorre la peatonal, no solamente la peatonal, ve la cantidad de lugares que cerraron, la cantidad de lugares que están para alquilar, la baja del consumo, la situación compleja que hay en la economía. Inclusive uno podrá decir, bueno, estamos tomando esta medida para al menos poder acompañarlos, que no, uno no sabe hasta dónde puede llegar a resistir el comerciante, digo, con no pagar el impuesto a los ingresos brutos. La situación económica no va a cambiar, digamos. La gente no le está dando plata a la gente en el bolsillo para que vaya y compre, que es lo que no está sucediendo. Bueno, vamos a seguir de cerca esta medida. Es una medida de alivio fiscal para los comercios de la provincia de Entre Ríos, con la presencia en conferencia de prensa por parte de los funcionarios del gobierno de Entre Ríos. 3 minutos pasaron de las 10 de la mañana.
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0: adelante podríamos empezar a saltar, Negrito, para ponerle un poquito más de ritmo esta mañana y que no tengamos tanto frío, ¿eh? Frío, la mañana, gris, nublado, con probabilidades de tormentas. Bueno, así estamos, Lucre.
1: Sí. 11 grados 4 décimas, la temperatura actual, el cielo cubierto con lluvia débil, dice el servicio meteorológico, y recién salí y está lloviznando y está el día muy gris y todo muy mojado.
0: ¿Vamos con una ronda informativa?
1: Dale, vamos.
0: Comenzamos con Gisela Guerrero desde Concordia. Adelante, Gisela.
2: Bueno, les comentaba, por un lado, la situación de esta posibilidad de tener un boleto para gente que trabaja en salud de manera gratuita. Esto se viene impulsando, sí, como un proyecto de ordenanza que, por supuesto, tendrá que pasar por varios puntos antes, ¿no?, de ser presentado en el Consejo Deliberante, incluso, que les habíamos dicho también que ese beneficio podría alcanzar a unos 4.000 trabajadores que diariamente cumplen sus funciones en los diferentes hospitales de la ciudad, del Mas Bernarda, del Felipe Heras, del Ramón Carrillo, pero además también los otros centros de salud municipales y las salitas barriales, ¿no? En respecto de esto, se les hizo la consulta a quienes son integrantes de la Cámara de Transportes de la ciudad de Concordia, y allí mostraron que ellos no fueron notificados formalmente sobre esta iniciativa que impulsa la ciudad Concordia en principio para que el Consejo Deliberante lo pueda analizar este beneficio. Ellos dicen, bueno, nos enteramos por las notas periodísticas, no sabemos exactamente si el proyecto cómo será, ¿no?, cómo es la propuesta, pero sí entienden que el sector sanitario pueda ser uno más de aquellos que reciben el boleto gratuito, como ya son los docentes o los estudiantes, pero bueno, ahora lo que ellos dicen, la discusión tendría que estar en quién va a asumir el costo de esa medida. Decían textualmente que no se oponen, ¿no?, a la gratuidad, siempre que sea compensada por alguno de los niveles del Estado. Bueno, porque él decía, bueno, gratis, lo de gratis no existe, ¿no? La Palma, que es uno de los representantes de las empresas, de las cooperativas de la ciudad de Concordia, es quien hacía esta referencia. Más allá de esto, marcaba que más de la mitad de los pasajeros ya acceden a algún tipo de beneficio que les permite viajar sin pagar o con importes con descuentos. En ese sentido, marcaba que eran el 50% entre estudiantes, docentes, personas con discapacidad y los usuarios que realizan esas combinaciones, que en lo que va de junio, sí, a esta mitad de mes, el porcentaje ya trepó al 51% en la línea 2, por ejemplo, sí, de esta cooperativa, lo que marca también que cuando se debatió el boleto gratuito, tanto para estudiantes como para docentes, ellos habían advertido que se iba a llegar a este nivel de gratuidad, que hoy están en ese porcentaje, porque bueno, sabían ellos, ¿no?, que la mitad de los que ocupan diariamente el colectivo son docentes y estudiantes, por eso también lo que pasa cuando hay algún paro, por ejemplo, o receso. Ahora pensando en el invernal y la movida como baja también en ese sentido. Pero bueno, ellos lo que dicen es que por ahora los pagos correspondientes a mayo fueron abonados en tiempo y forma, por eso consideran que el personal de salud puede seguir un camino similar al de los docentes, pero bueno, que hay que ver de dónde viene ese dinero, quién lo va a pagar. Dice, sin duda se merecen el boleto gratuito, pero bueno, lo ideal sería primero saber el mecanismo que va a lograr que lo estén pagando, ¿no? Por supuesto, ellos abren un paraguas ahí para que entiendo yo mínimamente se revea toda esa situación también previo a una aprobación de un proyecto de esa magnitud, pero bueno, claramente este sector no está en contra, sí, de que esto suceda. Pero marcan también que el 50% de los ingresos de las empresas de colectivos viene actualmente de las compensaciones estatales, nacionales y provinciales, y el otro 50% depende de la recaudación por los boletos. Hoy las empresas trabajan al día, si se corta esa cadena de pagos, entran rápidamente en una situación complicada, y eso por supuesto también

0: Tipo.
1: Bien, compañeros, ampliamos el encuentro que va a suceder entre el sindicato municipal de aquí de Concepción del Uruguay y el ejecutivo municipal. Finalmente se van a encontrar el próximo lunes 22 a las 17:30 horas. Desde AOEN explicaron que, teniendo en cuenta la respuesta del Ejecutivo y la intención de diálogo que han mostrado, esta semana no va a haber medidas de fuerzas que venían realizando desde hace tiempo, algunas veces con horas de quite de colaboración, otras con días de paro. El último fue de 3 días consecutivos de paro. Bueno, esta semana no habrá medidas de fuerza, quedando a la espera, bueno, lógicamente, de lo que va a ocurrir el próximo lunes. Recordemos que el gremio ha considerado que el aumento del 2.5 que otorgó el Ejecutivo Municipal por decreto lo declaró insuficiente. Bueno, ahí está la pelea. Entonces, después de tanto tiempo vuelven a juntarse ambas partes. El encuentro con el Ejecutivo Municipal será, reiteramos, el lunes a las 17:30, supongo que será en el Centro Cívico, ahí en el despacho del intendente. Bueno, ahí esperemos que lleguen a un acuerdo. Esto es un tire y afloje, ¿no? ¿Cuánto ofreces? ¿Cuánto pedís? Y bueno, esperemos que logren una cifra que deje conforme a ambos y todo se encarrile por los cauces normales.
0: Bueno, sería positivo, ¿no?
1: Claro.
0: Es lo que corresponde.
1: Primero es lo que corresponde, y segundo, que es un conflicto menos. En estos tiempos tan conflictivos también, ¿no? Pero bueno, por un lado tenemos ese en un principio de acuerdo, o al menos sentarse a dialogar, y por el otro lado seguimos pendientes del tema de Tres Arroyos. Y te escuchaba vos también, bueno, escuchábamos la conferencia de prensa del gobernador respecto de los beneficios que anunciaba para el comercio. Y bienvenido sea también, Tiago, porque aquí en la histórica es más o menos el mismo panorama que ustedes tienen ahí, ¿no? Uh-huh. En cuanto a los comercios, ¿no? Hay muchos locales vacíos caminando por el centro o en alquiler, lo que denota que la crisis está pegando cada vez peor.
0: Totalmente. Mantenemos contacto, Pipo.
1: Dale.
0: 10 de la mañana, 20 minutos.
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0: vecinalismo está con la mira puesta en el partido provincial, se encuentra recolectando los avales y las afiliaciones correspondientes y necesarias para poder obtener el reconocimiento provincial pensando en las elecciones del 2027. Estamos en comunicación telefónica con el ex intendente de Oro Verde, Oscar Toledo. Toledo, ¿cómo le va? Muy buen día, buen jueves. El equipo de GPS y Tiago Romero, los saludamos por las radios de Lunar.
1: ¿Cómo le va? Buen día, Tiago, para usted y todo su equipo.
0: Gracias por el tiempo. ¿Cómo anda?
1: No, por favor, muy bien, acá andamos.
0: ¿Cómo viene el recorrido del vecinalismo tratando de obtener los avales correspondientes? Entiendo que son 4.500 lo que se necesitan.
1: Sí, exactamente. Ahí venimos trabajando, ya teníamos muchos avales de los intendentes anteriores que estuvieron tratando de conformar el vecinalismo a nivel provincial, que era José Luis Dumé y otros referentes del vecinalismo que en su momento no se logró juntar, y bueno, ahora empezamos ese caminito a ver si podemos llegar al 2027 con el partido provincial ya armadito.
0: ¿Y dónde, por dónde han comenzado? ¿Cómo viene ese recorrido?
1: Y venimos haciendo reuniones en varias ciudades de Entre Ríos. Bueno, estuvimos en Villa del Rosario, en la asamblea del vecinalismo provincial. Estuvimos también el mes pasado en Concepción del Uruguay, con diferentes referentes, intendentes, buenos concejales que tenemos en la provincia. Y bueno, venimos, ya estamos ahí de juntar estos avales para poder ser un partido provincial y poder participar en las elecciones que son del 2027.
0: ¿Cuál es la propuesta que propone el vecinalismo? Si cuando se reúnen con los vecinos

0: vecinos o cuando recorren la provincia, ¿qué es lo que le manifiestan en cuanto a propuestas por parte de este partido?
1: Sí, hoy nosotros comenzamos el primer paso, dimos, que es conformar el partido provincial. Nosotros estamos convencidos, somos un grupo de exintendentes y de intendentes actuales que están en funciones, como es en el caso de la Costa del Uruguay, de bueno, José Luis Welser, Colón, Marina Perini, Villa del Rosario, tenemos a Andrea en los Charrúas, bueno, así por varias localidades. Y bueno, estamos viendo que ha llegado el momento del vecinalismo, tenemos ganas de ser una opción para los entrerrianos en el 2027. Tenemos gente con experiencia que ha estado en diferentes funciones, no solo en las municipalidades, sino también en la provincia. Y creemos que lo que hemos hecho en nuestros municipios lo podemos trasladar a la provincia. Por supuesto que es un recorrido largo, que estamos empezando, pero bueno, la idea es conformar el partido provincial casualmente para poder implementar muchas de las cuestiones que hemos hecho en nuestros municipios, que han sido buenas gestiones y lo son en los municipios que gobierna el vecinalismo. Para poder darle, como te decía, otra opción a los entrerrianos y que haya otro partido político que el vecino entrerriano se pueda sentir representado.
0: Uh-huh. ¿Y cuáles son los problemas con los que se encuentran en la actualidad cuando los escuchan a los vecinos?
1: Y bueno, hoy la actividad económica, como es de público conocimiento, está frenada, está muy, muy quieta. Bueno, los comerciantes cierran comercio todos los días, empresas todos los días. Eso la verdad que es una preocupación para los vecinalistas muy grande, porque estamos todo el día, los intendentes que están en función, el contacto de cuerpo a cuerpo con el vecino, y son los principales problemas que hoy tienen los entrerrianos, ¿no? Que no alcanza el dinero.

0: municipio y su comunidad. Por eso nos parecía totalmente injusto y por eso el intendente y su equipo tomó la decisión de salir del consorcio.
1: Y prácticamente en ese momento, corríjame si me equivoco, el gobernador Frigerio lo invitó a usted y usted aceptó asumir en el cargo como director de articulación territorial. ¿Y cuál fue el motivo de por qué renunció a ese cargo?
0: Yo justo decía 2 meses que había asumido en el cargo del gobierno provincial, en coordinador, que fue un acuerdo entre intendentes vecinalistas y quienes habla. Cuando fui convocado por el gobernador, lo primero que hablé fue con los intendentes vecinalistas para ver si les servía que yo sea funcionario provincial para llevarles alguna solución a los intendentes. Bueno, decidieron todos los intendentes que era importante mi incorporación al gobierno provincial, y bueno, por eso asumí. Y bueno, al poco tiempo surgió esto. Yo no estaba de acuerdo con el gobernador en su momento en esto. Por ahí la gente también interpretó de que de alguna manera el cargo que quienes habla tenía la provincia era a cambio de esta planta de tratamiento. Yo quería dejar bien en claro que siempre he laburado por mi comunidad, y no iba a tomar ninguna decisión ni me iba a acompañar nada que vaya a perjudicar a nuestra comunidad. Por eso, ante la duda, tomé la decisión, hablé con los intendentes, hablé con el ministro Troncoso, con el gobernador, agradeciéndole la oportunidad que me habían dado, y por supuesto dar un paso al costado. No quería generar ninguna duda en mi localidad de que Toledo tenga algo que ver con esta planta de tratamiento que se quería instalar en Oro Verde.
1: Claro. ¿Y en qué se avanzó? ¿Pudo seguir, digamos, el avance de ese proyecto? ¿Ahora se plantea reubicarla en otro lugar?
0: Y Oro Verde, bueno, yo al renunciar del gobierno provincial, por supuesto que no tengo más información de eso. Y Oro Verde salió del consorcio, así que al salir del consorcio, Oro Verde ya no es una opción para el tratamiento, para recibir esa planta. Quedará trabajando la conformación del consorcio sin Oro Verde, que la integran, bueno, Aldea Brasilera, Colonia Ensayo, San Benito, Colonia Avellaneda, Sauce Montrul y Paraná. Los intendentes de cada localidad de las que les nombré tendrían que decidir en qué ciudad se va a instalar lo que es el parque ecológico, pero bueno, Oro Verde ya al salir del consorcio y ya no es una opción para que se instale esa planta, así que bueno, eso, tenemos la tranquilidad que bueno, que en Oro Verde no va a estar esa planta. Ya le digo, nosotros nos hacemos cargo de nuestros residuos. Y bueno, así como también se le planteó al gobernador en un momento que cada ciudad tendría que hacerse cargo de su residuo y no llevarla a Paraná como muchas la están haciendo hoy, ¿no? Así que bueno, por el momento nosotros hemos, en lo personal, tomé esa decisión, y el intendente también de Oro Verde tomó la decisión de salir del consorcio para que no haya ninguna duda y esa planta no se ubique en nuestra localidad.
1: Probablemente sea una cuestión que tendrá que resolver las demás ciudades, digo, porque es una deuda pendiente, pero usted dice que trabajaron de buena manera estos últimos años en Oro Verde. En Paraná, por ejemplo, no resultó, Toledo, esto de la separación de residuos. La propia intendenta tuvo que retirar los contenedores que teníamos de distinto color para que la gente lo identifique y arroje la basura. Acá no funcionó, lo admitieron los propios funcionarios.
0: Sí, en Oro Verde, ya le digo, se arrancó hace 13 años atrás, costó mucho al principio hasta que la gente fue adoptando esta manera de reciclar, de separar los residuos, y principalmente lo iniciamos en las escuelas, donde desde el jardín de 4 hasta los chicos de primaria y secundaria aprendieron y fueron los que realmente nos ayudaron a todos los más grandes por ahí de ver esta nueva manera de
1: la educación.
0: Tratar los residuos.
1: O sea, falta mucha
0: exactamente,
1: educación.
0: Exactamente, que es una educación. Sí, exactamente. Sí, sí. También hay que decir que Oro Verde es una ciudad mucho más chica que nos permite también trabajar.
1: Claro, es diferente.
0: Pero bueno, depende también y de la sociedad, por más, por el funcionario que esté adelante en el municipio, si la sociedad no tiene ganas de cambiar de esa manera de tratar los residuos, también se hace muy difícil, ¿no?
1: Se mencionó la posibilidad de una terminal en la localidad de Oro Verde. Teniendo en cuenta la cantidad de estudiantes, bueno, nosotros estamos en las radios de Luner y tenemos la Facultad de Ciencias Agropecuarias allí en Oro Verde, el nombre lo define, la ciudad universitaria, ¿no? ¿Qué más le hace falta? a la localidad, ¿en qué se podría trabajar para mejorarla?
0: Bueno, yo le voy a hablar desde cuando yo dejé la gestión, por ahí no quiero ser irrespetuoso por ahí de hablar de la gestión actual de César Clement. Sé que tiene muchas veces se ha planteado un tema de una terminal de ómnibus, pero hoy el problema que aqueja Oro Verde, y el más importante y el que la ciudadanía tiene la mayor preocupación, es de lo que es el agua dulce, ¿no? Cuando dejamos la gestión en el 2023, la planta de tratamientos de lo que era el agua dulce venía en un gran avance, en un 40%, que está ubicada en la donde hoy está la planta de Paraná. Y bueno, este abastecer de agua dulce a lo que es Oro Verde, Colonia Avellaneda, San Benito, Sauce Montrul, toda la zona sur de Paraná. Bueno, después con la llegada del nuevo gobierno nacional, esa obra quedó paralizada, hay un avance importante. Nosotros teníamos ya parte de la cañería instalada en nuestra localidad, donde iba a estar todo lo que era la reserva para abastecer a Oro Verde de agua. Bueno, esa obra quedó parada. Yo creo que hoy la ciudadanía y el intendente me parece que está preocupado en eso, en que a ver si se pueden volver a generar los créditos que había generado la provincia en ese momento para abastecer de agua todo el área metropolitana, que somos más de 500.000 personas que bueno, muchas de ellas tenemos que vivir con el gran problema, lo que es el agua salada, un agua muy dura, muchas veces tiene problemas de mucho hierro, sarro, y que por supuesto se hace por ahí complicado. Hay lugares que está muy complicado por la gran, hay muchas perforaciones, y bueno, por supuesto que las napas se van afectando también, y en verano por ahí hay problemas en diferentes ciudades. Por eso lo fundamental para Oro Verde, y creo que también es para las otras localidades, es que en algún momento se retome lo que es el acueducto del área metropolitana para solucionar algo básico, que es el agua dulce para todos los entrerrianos que nos tocan vivir día a día esto de estar consumiendo aguas de perforaciones que en muchos casos no son aptas como tendrían que serlo.
1: ¿Tiene diálogo con César Clement, con el actual intendente de Oro Verde? ¿Él integra el proyecto vecinalista que están intentando conformar?
0: Sí, tengo diálogo. Bueno, yo terminé la gestión, volví a mi trabajo que había trabajado toda la vida.
1: ¿Usted es productor?
0: Y volví más hace 3 años. Soy productor, soy empleado también de una empresa de conocida de transporte de pasajeros hace 20 años acá en la ciudad de Paraná.
1: Lo mencionó Enzo Barzola, que estuvo hace algunos días con nosotros, Oscar.
0: Estamos acá con Enzo justo ahora.
1: Ah, mirá, saludos.
0: En Buenos Aires, que...
1: Saludos, que se viene el teatro.
0: Se viene el teatro, y anoche él estuvo en un programa de televisión acá.
1: Nos contó.
0: Sí, y bueno, estuve grabando con unos artistas también de acá, así que ahora casualmente está acá y estamos aprontando los bolsos para volver.
1: Qué bueno.
0: Acá le da saludos.
1: Ah, qué geniocito.
0: Sí, bueno. Estoy con Enzo, con Gerardo Farías, bueno, estamos laburando. La verdad que, bueno, Enzo, lo que poco que esté un futuro enorme, una voz increíble, y bueno, sí. Se le están abriendo puertas en diferentes lugares, y bueno, eso es muy importante para él y por supuesto para uno que también es el representante.
1: Viene muy bien. Retomando la pregunta, Clement, ¿está integrando el proyecto vecinalista?
0: Sí, están prácticamente todos los intendentes, hay una acatación de un 90% de todos los intendentes que están en funciones de conformar el partido provincial. Como le decía, cuando yo terminé mi gestión, junté mis pilchas, como se dice, y volví a trabajar en lo privado, y bueno, no he vuelto ni siquiera. El otro día me convocaron a una reunión los concejales, y él casualmente, y fui después de 3 años al municipio, me desvinculé totalmente, estaba cansado, habían sido varios años, me tocó la pandemia, me tocaron muchas cosas. Que fueron, bueno, de público conocimiento, y necesitaba alejarme un poco de la política. Y bueno, después un grupo de intendentes que nos fuimos, que por supuesto que nos encanta la política y trabajamos siempre en conjunto, empezamos a charlar esto del partido provincial, y bueno, por eso nos hemos vuelto a involucrar, porque creemos que el vecinalismo es una opción, sería una opción muy buena para todos los entrerrianos, porque somos municipalistas, hemos estado al frente de diferentes problemas que han acontecido en nuestra provincia, en nuestro país, y hemos sabido resolver con nuestros propios ingresos a los municipios, siempre, como te decía, superávit fiscal, obra pública, con presupuesto propio, viviendas sociales, terrenos sociales, y así le podría seguir enumerando un montón de cuestiones que hoy creemos que podríamos cambiar el rumbo también de la provincia, más allá de que con el gobernador tenemos, a lo personal tengo una buena relación, pero nosotros creemos y estamos convencidos de que tenemos que tener nuestra opción propia e intentar llegar a ser gobierno en algún momento, y bueno, hoy creemos que estas cuestiones, puede ser el momento, ¿no? El 2027, que el vecinalismo tenga un poquito más de importancia a nivel provincial y poder tratar de hacer lo que hemos hecho en nuestro municipio, que cuando se lo empiezo a enumerar y la gente escuche en esos municipios, vecinalista.
1: Oscar Toledo, muy amable, gracias por el tiempo a la mañana de hoy con GPS por las radios de Lunar.
0: Gracias a usted, Tiago. Un abrazo grande.
1: Que tenga buena jornada.
0: Nos estamos viendo. Chao, chao.
1: Bueno, hasta allí el ex intendente de Oro Verde, Oscar Toledo, contándonos cómo se pretende que construir y avanzar con los avales correspondientes y las afiliaciones el vecinalismo en la provincia de Entre Ríos, que ya viene gobernando algunos municipios, principalmente el de la ciudad de Colón, que viene tomando mucho renombre con la gestión de Walser y con el posicionamiento que se mantiene frente al proyecto Global IF, por ejemplo, en Paysandú, bueno, y diferentes municipios también del área metropolitana. Saludos para Carlos, que nos escribe, como siempre, Carlos, sí. Prendido del otro lado. Buen día, chicos, la realidad es una sola. Dice Carlos, Paraná, Colonia Avellaneda, Oro Verde y San Benito ya forman una gran ciudad metropolitana. Basta de querer diferenciar problemas que compartimos todos. Menos discursos y más trabajo conjunto para resolver servicios. Los vecinos ya vivimos integrados. Ahora falta que la política también lo entienda. Claro. Las otras ciudades tienen que adaptarse a también poder trabajar la recolección de residuos, la separación de residuos y el tratamiento del mismo. Pese a que quizás Oro Verde, como decía Toledo, lo viene trabajando de buena manera, es un poco más sencillo al ser una ciudad más chica. ¿Qué pasa con las demás? Que en un par de años, ya inclusive ahora, Lucre, pasa de que de un momento para otro conectamos con Oro Verde muy rápido, con el acceso sur. Y cada vez se va poblando más y eso hace que quizás en pocos años ya esté prácticamente, las ciudades estén todas unidas, las que hemos mencionado. Y lo mismo pasa, digo, no solamente con los residuos, pasa mucho con los colectivos, por ejemplo. Bueno, temas que vamos a seguir tratando. Un abrazo para Carlos. 10:41 a.m.
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0: bloque informativo en GPS por las radios de Lunar.
1: 11 grados 4 décimas, la temperatura actual.
0: Vamos con la última ronda informativa.
1: Bueno, vamos.
0: Comenzamos con Gise desde Concordia. Adelante.
2: Bueno, después de escuchar sobre esos alivios fiscales que se prometen para los comerciantes, nosotros le vamos a recordar también que los comerciantes de la ciudad de Concordia vienen preocupados por esta situación, donde ellos vienen cerrando sus puertas, muchos otros despidiendo incluso personal o cambiándose de lugares, ¿no? Hablábamos de la peatonal de la ciudad de Concordia, como pasa en otras ciudades seguramente, son los lugares más costosos donde se entiende que más personas pueden acercarse hasta allí a hacer sus compras. Sin embargo, esto dista mucho de la realidad, ¿no? Los comerciantes de la peatonal dicen que no es muy diferente. Algunos incluso tienen comercios, ¿no? Tanto en la peatonal como a los alrededores. Y dice más o menos la misma cantidad de gente que entra en un negocio, entra en el otro. Sin embargo, lo que cambia muchísimo es el costo de un alquiler en un lugar o en el otro. Uh-huh. La diferencia es abismal. Un comerciante, por ejemplo, contaba que ellos tienen uno de sus comercios en la peatonal que les cuesta 6 millones al mes, mientras que en las calles adyacentes tienen otro de 500 mil y otros de 700 mil pesos, ¿sí? De por mes, claramente, un alquiler de un local. Imagínense lo difícil para llegar a pagar cuando se habla de que no entra nadie, ¿no? Ellos dicen que creen que venden un 25% menos a lo que estaban trabajando antes, ¿sí? Es mucho menos lo que la gente va al centro, y más allá de la competencia que por ahí entienden hay con las plataformas virtuales, según los que les comentas, quienes llegan a los comercios a comprar, por ahí es que les da más seguridad comprar en un comercio local, porque han tenido alguna mala experiencia por ahí con lo que les llegó, que no ha sido la calidad que esperaban o no era lo que esperaba. Entonces, bueno, eso por ahí no les asusta tanto, pero sí lo que hacen hincapié es en esto, en el hecho de los costos que tienen los impuestos, las tasas municipales y provinciales, y remarcaban justamente que rebajar eso podría ser un beneficio, pero bueno, hasta ahora solo se ve que se vayan subiendo. Incluso al nivel local se habló mucho de las tasas, sí, y de las bajas que se ha dado, y sin embargo esto todavía no termina de ayudarnos. Las experiencias de los comerciantes de la ciudad de Concordia muestran esto, ¿no? Más allá de algunos planes de cuotas, ¿no?, que pueda aparecer, que les podría ayudar, bueno, no mejora esto la rentabilidad en los comercios de todos modos, no constituye una ganancia tampoco. Dice, cuando no hay plata, no hay consumo, por más que plan que pongas, decía uno de los comerciantes. Bueno, y esto es lo que está pasando. Esperemos que realmente se den todas estas promesas de que escuchábamos más temprano, ¿no?, y lo que se vendrá para los comerciantes, pero por ahora la situación sigue difícil en la ciudad de Concordia también. Nosotros mencionamos desde aquí, pero entendemos que esto no es algo muy solamente local, quiero decir, ¿no? Pero bueno, es lo que les está preocupando también a los comerciantes de la peatonal de la ciudad de Concordia en principio, que ven esa combinación que vuelve muy difícil de sostener cuando hablamos de alquileres de cifras millonarias y, bueno, la caída en las ventas.
1: Buenísimo, Gise, gracias, y nos encontramos mañana.
2: Dale, hasta mañana, gracias.
1: Pipos, ¿estás ahí?
3: Bien, Lucre, acá estamos, sí. Bueno, para invitar mañana desde las 19 horas y el domingo también, entre mañana y el domingo más precisamente, los amigos de los Astroamigos Concepción del Uruguay están invitando a participar de un evento mundial que se denomina En la Luna Nuevamente. Esto es, bueno, ver la luna a través de los periscopios que tienen nuestros amigos ahí, los Astroamigos de Concepción del Uruguay. Nunca me sale el nombre de este grupo de amigos que se juntan en distintos puntos de la ciudad con sus telescopios para observar, bueno, las estrellas, la luna y todo evento que hay en el cielo. Bueno, esta vez va a ser en Plaza Columna de 18 a 20 horas. Ahí van a estar plantando sus instrumentos. Es una jornada que es abierta y gratuita para todo el mundo. Todos aquellos que quieran observar la luna en cuarto creciente, este es dicen ellos, uno de los mejores momentos para poder observar nuestro único satélite natural, según nos comentaron en un mensajito que nos acaban de enviar. Bueno, entre el viernes 19 al domingo 21 de junio, entonces ahí en la Placita Columna vas a encontrar a los otros astroamigos de aquí de Concepción del Uruguay, con sus telescopios y sus aparatos ahí ofreciendo al público, lógicamente, supeditado a las cuestiones climáticas, ¿no? Pero bueno, entre las 18 y las 20 horas ahí en la Placita Columna, en el ingreso al Puerto Viejo, van a estar compartiendo un rato agradable con todos los vecinos del barrio.
1: Buenísima la propuesta, Pipo. Gracias y nos encontramos mañana.
3: Dale, hasta mañana, Lucre.
1: Dale, chau, chau. Muy bien. Había que recibirlo así, claramente. ¿Cómo estás, Alan? Feliz cumpleaños.
4: Buen día, Lucre, para vos y para todos los oyentes. Gracias, gracias, gracias por el saludo. Bien, estamos acá esperando salir de casa porque se largó el agua, Lucre.
1: Ah, ¿está lloviendo ya?
4: No sé qué pasó. Sí, está lloviendo ya. Lamento informarte que ya está lloviendo.
1: ¿En
4: sí.
1: el día del cumpleaños de nuestro periodista deportivo?
4: Sí, llueve hoy. ¿Querrá decir algo eso? Después voy a chequear.
1: Chequealo, pregúntale a ChatGPT.
4: Sí,
1: ¿cómo estás, Alan?
4: Bien, todo bien, con información del ámbito deportivo, más bueno, precisamente del Mundial, Lucre, porque ayer se cerró la primera fecha de todos los grupos de esta Copa que tiene 48 equipos. Austria le ganó 3-1 a Jordania por el grupo de la selección argentina, es el rival próximo del albiceleste. Portugal, en una de las sorpresas de la jornada, empató 1-1 ante la débil Congo. Inglaterra goleó 4-2 a Croacia, fue uno de los mejores partidos del día de ayer también. Ghana, sobre el final, derrotó 1-0 a Panamá. Y Colombia es el segundo equipo sudamericano en conseguir una victoria en la primera fase, en la primera fecha, al derrotar 3-1 a Uzbekistán. Así que buenas noticias para toda la familia cafetera. Hoy va a estar comenzando ya, porque pasó bastante, bastante rápido,
1: sí,
4: la segunda fecha de esta primera rueda de la fase de grupo, con 4 partidos. A partir de las 13 horas va a estar jugando República Checa ante Sudáfrica. A las 16 será el turno de Suiza frente a Bosnia-Herzegovina. A partir de las 19, otro de los locales, en este caso Canadá, que empató en el encuentro inaugural, va a estar jugando ante Qatar a partir de las 19. Y a las 22, México será rival de Corea del Sur en uno de los platos fuertes de esta noche. La selección argentina tuvo día libre ayer, más precisamente los jugadores que formaron parte del once inicial y aquellos que tuvieron también minutos en el duelo ante Argelia. Ayer descansaron un poco las piernas los chicos de la escaloneta, hoy ya van a volver, sí, por supuesto, hoy ya van a volver a entrenar pensando en el duelo de la segunda fecha frente a Austria, que será este lunes próximo a partir de las 14 horas, con un Messi, por supuesto, reluciente, expectantes todos los argentinos a lo que pueda llegar a suceder con la segunda fecha. Así que hoy va a seguir la actividad de la Copa Mundial. Pasó rápido, a mi gusto, porque ya comienza hoy la segunda fecha.
1: Bien, hoy para tu cumpleaños entonces, 22 horas vemos el partido de México.
4: 22 horas México-Corea del Sur, exactamente, unos pochoclos, sí, algo para tomar, light, porque estamos entre semana todavía, y a disfrutar un poco del Mundial, por supuesto.
1: Pochoclos, pregunta el productor, sí, pochoclos salados.
4: Pochoclos, sí, pochoclos salados y agridulces también, ¿eh?
1: Asado, dice el Rafa.
4: También, sí, hay de todo. Pochoclos ahora asado.
1: Bueno, y por otro lado, también nos preparamos para el lunes.
4: Por supuesto, sí, el lunes a las 14 horas va a estar jugando la selección argentina. Mañana vamos a tener alguna novedad más, seguramente, respecto a los tocados, más precisamente, por ejemplo, Nicolás Tagliafico, Leandro Paredes y entre otros, a ver cómo llegan para el duelo de la segunda fecha.
1: Buenísimo. Bueno, Alan, gracias por tu informe y nos reencontramos mañana.
4: Nos reencontramos mañana.
1: Dale, abrazo. Que festejes, que disfrutes en tu cumpleaños.
4: Gracias.
1: Chau, chau. Bueno, seguimos aquí en Radio UNER Paraná y 10:59 antes de cerrar vamos a hablar un poco del pronóstico extendido. Está lloviendo en la ciudad de Paraná, 11 grados 4 décimas la temperatura actual, tenemos el cielo cubierto con una lluvia débil según el servicio meteorológico, humedad 93%, presión 1006.8 hectopascales, viento este a 6 kilómetros por hora. Recuerden que hay una alerta amarilla que rige para la provincia de Entre Ríos. Tormentas fuertes para esta tarde-noche del jueves, hay unas probabilidades del 70 al 100%. Para mañana viernes tendremos algunas lluvias aisladas en lo que sería la mañana, tendremos máxima de 15 y una mínima de 11. Para el sábado, ya me extiendo un poco más, tendremos una máxima de 16, una mínima de 8 y finalizamos el domingo con una máxima de 17 y una mínima de 12. Terminamos acá con GPS, pero los invitamos a que se suman a la programación de Radio UNER claramente y bueno, agradecerles por ser parte al equipo y a la audiencia y a todos por estar. Bueno, nos vemos hasta mañana.
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0: Muy buenos días, esto es A Tres Bandas por las radios de la UNER, Concepción del Uruguay, Concordia y Paraná, unidas a través del éter, como decían cuando yo era chico, y aún más para atrás, estamos hablando de casi un siglo de existencia. Arrancamos aquí el tercer bloque de la mañana de las radios de la UNER, bueno, compartiendo un poco de noticias universitarias, entre otras yerbas. Vamos a tener historias con el profesor Cirota y bueno, un par de entrevistas interesantes que aparecen ahí en el horizonte. Steffi, ¿cómo anda usted?
1: Buen día, ¿todo bien?
0: ¿Bien usted?
1: Bien, bien.
0: ¿Todo en orden?
1: Sí.
0: ¿Me escucha?
1: Todo en orden.
0: ¿Me escucha bien? ¿Sí?
1: Okay. Me parece que no, ¿eh?
0: Sí, me parece que sí. Ahora sí.
1: Ahora sí.
0: No, tampoco. Bueno, sigo yo acá y nos vamos directamente hasta Concordia. ¿Cómo anda, amiga Gisela, que ya hemos estado al aire un rato?
2: Muy bien, aquí andamos. Buenos días. Esperando la lluvia para ese pipo. Dicen Eri Carlos que no sé por qué se dignó salir a sacar la nariz para afuera, que hace frío, que se siente mucho el viento, entonces eso lo hace más frío aún y está así, está muy, muy, muy nublado.
0: Bien. José Trovato de Paraná.
3: Llueve.
2: Ya arrancaron ustedes, che. Siempre adelantados.
3: Llueve.
0: Bien.
3: 12 grados de temperatura.
2: Ajá. Ah, bueno, acá igual.
0: Fresco.
3: 35 la humedad.
2: Uh-huh. Sí, sí.
3: Y llueve. Así. Y esa llovizna, viste, que salís al baño y se te mojan los lentes.
2: Claro.
3: Un poquito, unas gotas.
0: Ajá.
3: Pero, bueno, hay que tenerlo en cuenta. Porque por lo menos dice que así estará buena parte del día.
0: Bien.
2: Bueno, viene para este lado, así que
3: Téngalo en cuenta.
0: Bien, estamos hermanados entonces, además de todo, por la temperatura también, el clima también. 13 grados tenemos acá. Y también está ahí amenazante para lloviznar, porque amaneció totalmente gris el cielo, algo que no teníamos, porque ayer disfrutamos de un hermoso día, un poquito húmedo, pero un hermoso día. Bueno, hoy amaneció totalmente gris, así que veremos cómo continúa en la mañana de hoy. No sé quién de los
2: creo
0: dos.
2: Creo que José Trovato tiene que arrancar. Está en la gris imaginaria, no está escrito en el rayo.
0: Bien,
2: no,
0: meta.
2: Pero José Trovato tiene que arrancar con el repaso.
3: Lo puse en el Excel. ¿Sigue la discusión en la reforma previsional?
0: Ajá.
2: Sí.
3: Ya los senadores tienen como, ¿no? Avanzado el tema. Pero intendentes del PJ han tratado de, ¿qué podemos decir?, delinear un proyecto alternativo.
2: Ah, mirá.
3: Bueno, de eso habló uno de los intendentes del PJ, el jefe comunal de Feliciano, Damián Arévalo, que justamente habló más temprano con los compañeros de Cariseca sobre esa idea que tienen de la reforma previsional, con algunos puntos a tener en cuenta.
4: Desde el punto de vista, en esto nos encuentra el PJ totalmente unido y a los gremios y demás, que el proyecto tal cual está es ampliamente negativo para los pasivos, para los activos, para todos los entrerrianos. Lo que acercamos, por más que está redactado en modo de proyecto, es una serie de ideas, de puntos intermedios, de no llevar la edad de jubilación a los 65 años, sino poner un punto intermedio, 60 para las mujeres, 63 para los varones, para lo que está científicamente comprobado, que hay una etapa de longevidad, que en eso sí se puede morigerar un poco. No, de ninguna manera se toca y se mantiene totalmente lo que son los regímenes especiales de jubilación, eso no se toca, no ir 240 meses hacia atrás, sino solamente 120, como está en la ley actual, es decir, solamente 10 años para tomar el punto de vista del cálculo de la edad jubilatorio.
3: Uh-huh. Y bueno, vamos a ver qué sale de ahí.
0: Bien,
3: ¿no?
0: Uh-huh.
3: Si lo toman en cuenta.
0: Uh-huh.
3: Porque o sea, lo tienen los senadores son representantes de los departamentos, no sé si saben.
0: Exactamente, bueno, ahí hay que poner el ojo también, ¿no? Claro, exactamente.
3: Exacto. Pero bueno, vamos a ver qué sale, era precisamente el jefe comunal de Feliciano, hablando de esta alternativa.
0: Uh-huh.
3: Yo me quedé con lo de las edades, ¿no? Porque hay gente que ha pensado en el futuro y capaz ese futuro lo encuentro trabajando.
2: Sí.
3: Y prosperar esto. Tenemos 70 años y seguir laburando, ¿viste? Bueno. Bien, vamos a ver. Vamos a ver.
0: Sí, viene bastante discutida esta ley, veremos a ver. Un poco ansioso a ver qué es lo que va a pasar al final cuando vayan a la votación. ¿No?
3: Sí. Generalmente los representantes del pueblo vienen estando más o menos a la altura de lo que se espera.
2: No sé, del gobierno
0: actual. Es un fino manejo de la ironía, el suyo.
2: La multisectorial juntó más de 50.000 firmas contra la reforma de la caja de jubilación. Bien. ¿Está bien? Uh-huh. Es un montón, parece así. Suena que deberían guiarse por eso, José. Ajá. Digo, si teniendo en cuenta lo que piensa la gente.
3: Claro, porque para ahí no lo dijimos. Uh-huh. Los senadores que representan a cada departamento son los representantes del pueblo.
0: Claro.
3: Fuimos, votamos, uh-huh, pusimos el voto por estas personas que están configurando la Cámara de Senadores y sentadas ahí, uh-huh, van a levantar la manito para decirlo.
2: Claro.
3: Formalmente. Pero viste.
2: Y bueno, y por eso se juntaron estos gremios, ponele, de la multisectorial, formaron ahí todo un proyecto, uh-huh, juntaron firmas, como para que si esas personas por ahí no los escuchaban de otra manera, bueno, lean esas firmas, vean y entiendan, uh-huh, ¿no? Lo que ellos rechazan ese proyecto, uh-huh, por ejemplo, para que sepan realmente y vayan con un papel, si les sirve, para fundamentar su oposición. Bueno, sí. 50.000 firmas en rechazo, esto viene a través de la carpa, por ejemplo, ¿no? Ahí en Paraná. Pero
0: ¿todavía están? Movida. Sigue firme, José, ¿no? Ahí, sí.
2: Están ahí. Y es una movida igual a nivel provincial, ¿no? Están en la junta de firmas, digo, es por todos lados, más allá de la carpa que sigue instalada ahí frente a la Casa de Gobierno, uh-huh, que es un lugar de participación activa de todos los trabajadores de los diferentes sindicatos. Ayer estuvieron las seccionales de Nogoyá, Federación y Federal, ajá, también, ahí en Paraná, uh-huh, y bueno, todos siguen con la cantidad de firmas que han obtenido, es contundente, es unánime el rechazo, sí, está marcado también por eso les digo, está en el papelito, si lo necesitaban de esa manera, no, lamentablemente, esto no quiere decir nada, ¿no? No, pero claro, bueno, es un buen intento, y me parece perfecto que los gremios estén donde tengan que estar, entre otros lugares en la calle, manifestándose, claro, y mostrando su disconformidad.
0: Bien, bueno, claro, a modo gremio, bienvenido sea poner el ejemplo de ACME, ¿no? Que están desde el arranque ahí, cómo se han distribuido en las distintas seccionales para estar presente cada semana o cada día y no cargar todo el peso en una sola, ¿no? Bien. Bueno, ahí andan las seccionales de Gualeguay, Gualeguaychú, Colón también, participando ahí, la seccional de acá de Concepción del Uruguay, bueno, la gente de Paraná, ni hablar, cómo se van rotando y cómo van manteniendo el acampe primero y la militancia después, lógicamente, en contra y en rechazo de esta reforma laboral.
2: Uh-huh. Bien. Bueno, y por otro lado, digo, sí, algo más, solamente así a nivel provincial, porque ya que estamos en pálidas, el 15% del personal del INTA Entre Ríos se va del organismo. Mm. O sea, son más de 40 personas ligadas a la investigación, a la extensión, ajá, a la validación de las estrategias de manejo agropecuario, por ejemplo. Uh-huh. 43 específicamente son las que han ligadas a estos temas, ¿no? Uh-huh. Las que se han ido del organismo, empujados, ¿no? Por esto de los retiros voluntarios.
3: Sí. No es que se van porque tienen mejores cosas que hacer.
2: No tienen nada, escúcheme. Claro. Lamentablemente, porque además, ustedes saben que cada vez que hablamos con algunos de ellos manifiesta esto. Sí. Estamos acá a pesar de esto. Seguimos porque si una vez que ellos cuentan siempre, ¿no? Una cuestión, uh-huh, que tiene que ver con la investigación. Un año, un mes, un par de meses que ellos dejan la investigación, un retraso de mucho más tiempo en una investigación. Por eso muchos dicen, bueno, seguimos acá para mantener, aunque no podamos avanzar demasiado, mantener lo que venimos haciendo durante tantos años. Uh-huh. Y a pesar de todo eso, hay algunos que terminan tomando esta decisión. Lo peor es que ya perdieron tres agencias de extensión, que hay otras 8 afectadas. Uh-huh. Bueno, la labor ¿no? que tiene que ver con todo el norte de la provincia en favor del desarrollo de los pequeños productores a partir de algunas transferencias de tecnologías, ¿no? Uh-huh. Ellos en principio no quieren resignar ese lugar que también han ganado allí acompañando a esas personas. Pero bueno, dice el INTA debe ser la parte más eficiente del Estado. En números reales deben tener un 80% del presupuesto destinado a sueldos y el 20% a actividades. pero si suman los ingresos por convenios con el sector privado, quedan entre un 50 y un 50. Claro. O sea, un porcentaje que no existe en el mundo y prueba que gran parte del funcionamiento del INTA se paga con el aporte del sector privado, de lo que se jacta el gobierno actual, además, ¿no? Uh-huh. Bueno, se desarrolló... es lo que marcaban ellos, que son 22 profesionales, 21 trabajadores especializados en apoyo técnico, que por la complejidad de sus tareas, además van a ser difícilmente reemplazarlos, ¿no? Uh-huh. Sobre todo, bueno, ellos son áreas sensibles, estratégicas, entonces que se hayan dejado esos puestos también en estos momentos es compleja. En este centro citrícola había 2 agentes, ahora no hay nadie, claro. Eran totalmente sin respuesta, por ejemplo, en lechería, que venimos hablando mucho de ese tema también, se fueron 2 profesionales que había allí, en maquinarias agrícolas lo mismo, hay profesionales que no están trabajando más. Bueno, así es que si viene una empresa, quiere probar algo, bueno, no tienen cómo hacerlo. Así que ese ingreso que venía de la parte privada tampoco se puede dar en estas condiciones, porque como decimos, el 15% del personal del INTA se termina yendo, o dejando por retiro voluntario en este caso, según la estadística que ellos compartieron, y se siente en la provincia de Entre Ríos. Lamentable la situación, porque bueno, dicen, ¿de dónde sacamos la plata? Bueno, ellos les explican de dónde la venían sacando, y sin embargo, ahora con esta modalidad, digamos, no lo van a poder mantener seguramente, ¿no?
0: Bien. El plan del gobierno, según funcionarios del propio gobierno, es deshacerse de 1.200 especialistas, investigadores y técnicos del INTA, ¿no? Que a día de hoy posee una dotación a nivel nacional de más de 5.500 trabajadores. Bueno, entre retiro voluntarios y despidos, creo que van a llegar a esa cifra que quieren. Bueno, también esto no es un tema menor, el INTA posee una superficie total de tierra de más de 100.000 hectáreas distribuidas en alrededor de 100 predios en todo el país, y creo que por ahí también pasa un poco el plan de desguace del INTA, ¿no? Hacerse de esas algunas de esas hectáreas para venderlas, ni más ni menos que para venderlas. Bueno, un arranque con buenas y malas noticias. Los saludamos a

0: 2002, 2003.
1: Hago mal, pero tengo las cajas para nivelar la mesa.
0: Es un montón.
1: Solo las cajas. No, porque alguien puede interpretar mal, que capaz del otro lado hay un fanático de Mambrú.
2: Ah, no, bueno.
1: Pero solo las cajas.
2: No hay nada más molesto que una mesa que esté
0: en
2: no,
0: clenque.
2: Que con una pala. Claro, en clenque. Ahí está.
0: Bien. Bueno.
2: Bien, ¿qué nos trae Steffi hoy?
0: Les traigo las efemérides de nuestro.
1: Pensé que iba a poner Mambrú.
0: Claro. De nuestro día. Bueno, mientras les cuento.
3: Sí, a veces no.
0: Claro, mientras les cuento que es el día de la gastronomía sostenible, le mandamos un saludo a todas las personas involucradas en el ambiente de la gastronomía. Porque se concientiza acerca del consumo de alimentos que respetan los recursos naturales y que reduzcan el impacto ambiental. También estamos conmemorando el Día Internacional para contrarrestar el discurso de odio, establecido por la ONU para justamente mitigar estos mensajes que difunden discriminación, xenofobia. Bien. Y racismo, principalmente a través de las redes sociales. Y ahí lo tenemos a Mambrú.
1: Vamos todos.
0: Hace poco salió un cover entre Coscu, que es un streamer muy famoso que canta, y otros cantantes que ahora no tengo a mano, hicieron un cover con uno de los chicos de Mambrú, espectacular, porque el chico, no tengo los nombres presentes,
2: no,
0: pero uno de los cantantes ahora es solista y está acá dos
2: meses.
0: Sí, en Tripa, ahí está, gracias. ¿Federico se llama? ¿El apellido de Tripa? Bueno, bien. Bien, Tripanelli. Sí, y está en pareja con otra chica muy famosa también del mundo del arte y la música.
2: Tendríamos que hacer un programa onda de real con usted, ¿eh?
0: Ahí. No, sí, con
1: hija,
0: sí.
1: Maneja.
2: Que maneja mucho, claro. Tendríamos que.
3: Era del 2000 más o menos.
0: Claro, a partir del 2000. Imagínate que llevo el apellido de la ciudad que Darín se adjudicó como ciudad de nacimiento.
3: De ahí en más, con eso,
0: menos,
3: todo el programa
0: no
3: puede ser buenísimo.
0: Pipo no está en tono.
2: No estoy entendiendo mucho.
0: Ricardo,
2: pero bueno.
0: Darín se adjudicó porque le
2: pidió
0: un día decir que nació en Jaén, España.
2: Uh-huh.
0: Porque eligió esa ciudad.
2: Cosa que era mentira, aparte.
0: Claro, podría haber elegido una ciudad de África. Uh-huh. Y no la eligió. Y ahora en Jaén han puesto todas plaquitas de Ricardo Darín nació acá. Es todo mentira, o sea, se sumaron al.
3: Recordemos que Estefanía al mismo apellido de Jaén. Jaén.
0: Como jamón, siempre digo lo mismo, como jamón, jabón,
3: jarra,
0: Jacinto.
2: Bueno.
1: Rogelio,
2: sí. Bueno, propongo, ya que tenemos dos de los directores de la radio acá con nosotros, Giano debe estar prendido también.
1: Habla institucional, papi.
2: Institucional, bueno.
3: El nombre.
2: No, es igual. Bueno.
1: La tarjeta dice responsable institucional.
2: Bueno. Ahí está.
3: Al responsable, bueno. Con más razón, mira, nos gusta.
2: Eso que usted dice, José, yo les propongo acá con la chica hacer un indiscreciones.
1: La chica.
0: No nos desconozcamos. ¿Cómo con la chica?
2: Indiscreciones UNER. Hacer un programa en discreciones, pero.
0: Con lo de la chica arrancaste re bien.
2: Interno.
3: La gurisa esta. ¿Qué onda?
2: ¿Qué chica hace esta? ¿Qué onda?
0: Que estamos acá todas las mañanas, Pipo. No,
2: bueno, de la forma. La pibita esta, claro, gurisa.
0: Che, pibe. Che, pibe.
3: Bueno, te estaba consiguiendo el laburo, pero al final te dijo la chica.
2: Pero claro, yo le quiero un programa para ella, ¿no? Claro. Indiscreciones UNER.
1: Mirá vos,
2: es interno acá.
3: Tengo miedo con lo de UNER porque no quiero que hable de gente de la UNER.
0: Claro, es un montón.
2: No, lógico, claro. Acá por los pasillos tenés cuánto para contar.
0: No, pero igual,
3: no afectará a nadie, José.
2: Todo lo aval para el programa, dice el amigo Freire.
0: ¿Qué pasa? A ver. Traelo a Val.
3: Me gusta. Yo quiero igual un programa, ya que estamos con esto de los programas, más allá del programa de Jaén.
2: Esta chica,
3: quiero la intro de qué pasó en el mundial. José Trovato, por favor, que me dejas así. Yo arranco este programa esperando los resultados.
2: Bien.
3: Y José no me ha brindado ningún detalle de todo lo que ha mirado ayer.
1: Gran partido Inglaterra-Croacia.
2: Sí, gran partido.
1: Si un día quieren ver un partido atractivo. Uh-huh.
2: Bueno,
1: Inglaterra-Croacia. Se pelotearon, y hay que decir, nobleza obliga, los ingleses le pegaron una peloteada al pobre arquero de Croacia.
3: Qué bronca.
1: Que ya no sabía para dónde.

0: ¿De dónde sacar manos? No daba abasto cómo lo pelotearon. Y vi también a Portugal, una decepción.
1: Sí,
2: ¿en serio? ¿Qué pasó?
0: No sé, me parece que...
2: ¿Está cansado?
0: No, escuché a algún técnico alguna vez decir que el primer partido del Mundial es como que te pesan las piernas.
3: Ajá.
0: Y me parece que a Portugal le pasó eso.
3: Claro. Lo que no pasó con...
2: A nosotros no tanto porque lo teníamos a Messi, que ya está ahí habituado a la zona.
3: Claro, y lo que no pasó después con Inglaterra y Croacia.
0: Claro,
3: ¿no?
0: Exacto. Pero los muchachos de, ¿qué era? ¿Del Congo?
3: Sí, sí.
0: Un grupo de troncos entusiastas, pero claro, anda a decírselo. ¿Viste? Le quisieron, no sé, un par de veces quisieron hacer frente, que no hacen frente los muchachos.
2: Sí, claro.
0: Bueno, nervioso y...
2: ¿Y qué pasó con los trasnochadores? Que lo de las 11 de la noche, el último partido.
0: El de las 11, Colombia, muy bien, Colombia.
3: Lindo partido, José, lindo partido bien, también.
0: No me pregunten cómo llegué hoy acá.
3: Ajá, igual.
0: No me pregunten cómo llegué.
3: Igual.
0: Pero Colombia, muy bien. Valió la pena, digamos, quedarse hasta tan
3: sí,
0: tarde.
3: Sí, señor. Sí,
2: 3-1, ¿no?
0: Sí.
3: No, gran partido de Díaz. Gran partido.
0: Juega a la Argentina y bueno, alguien dijo nada.
4: Voy a preguntar algo súper fuera de foco. James sigue jugando.
3: Jean Rodríguez fue ayer el día de las elecciones y...
0: Es de Colombia, sí, sí.
3: Capitán,
4: bueno,
3: aparte. Sí.
4: Voy a volver a ser autorreferencial.
3: Ajá.
4: Él no es James, él es James. Y yo
3: James.
4: Soy Jaén, no, Jaén.
3: Ahí está otra.
2: Ahora sí, como ahora Rogelio. Lo va a sacar.
4: ¿Viste?
2: Ahora te lo va a decir.
4: Al final
2: perfecto.
4: James me sirvió para algo, el jugador, ¿viste? Para
0: hacer James Rodríguez.
3: Muy bien, James Rodríguez.
0: Cuando James jugaba en Banfield.
3: Exactamente.
0: El periodismo tenía ese problema que viene acá de
4: claro.
0: La chica.
4: Lo mismo.
3: La chica.
4: Basta, chica.
0: Y vos sabés que los periodistas iban y le decían, James.
4: Ah, claro.
0: Él se encargó de aclarar que no.
4: Giovanni Lo Celso, en la presentación que hizo en la FIFA, todo el mundo Lo Celso, y él dijo Giovanni Lo Celso, y lo dijo lento para que quede claro.
0: Ahí está.
2: Claro, mirá vos.
3: Todas las cosas que uno se entera hablando del Mundial, ¿no?
2: Sí, ¿viste? Sí, ¿no? ¿Viste? Por eso hay en Ecuador había un guerrero que no era un entrenador.
0: No, en Perú.
2: Bueno, también.
3: Paolo Guerrero.
2: Hay un jugador.
0: A ver, dale.
2: Yo me acuerdo que en Ecuador había un jugador bastante tiempo, chicos. Y era entrenador incluso.
3: Ajá.
2: También, pero tenía como un doble apellido, pero bueno, él era guerrero, no importa. Sí. Y con eso me cargaban, o sea que tiene que hacerse bastante tiempo.
0: ¿Era pariente tuyo?
2: No, tiene nada que ver, pobre. Pero yo no tenía nada que ver, pobre, con el pobre jugador, que parece que no era tan bueno además, ¿no?
0: ¿Y Guerrero Vázquez?
2: Guerrero Vázquez, ahí está, Vera tenía doble...
0: Guerrero
2: Vázquez. Pero hace un tiempo considerable, porque yo recuerdo que me cargaban en la escuela. O sea, que imagínense.
0: Ah, claro.
2: Hace un tiempo. No debería haber dicho esto. Pero, por eso, recuerdo que cuando vos te encontrás con algún apellido similar al tuyo, al menos, en esto, bueno, sí, en Perú hay varios ahí, Guerrero, pero juegan un poco mejor, creo. Entonces, no sé, no me afectaría tanto.
0: Paolo, que ha sido como el gran crack. Paolo Guerrero.
2: ¿Viste? No, porque yo quería colgar de algo también, entonces.
4: Bien, bueno.
3: Está bien.
4: Pero
3: bien.
4: Lo que yo decía, venía a colación de que en la FIFA presentaron el video oficial y escribieron mal los papeles con los nombres.
3: Sí.
4: Nicholas, Nico Tagliafico creo que era.
3: Tagliafico, sí.
4: Y después Leonardo Paredes.
3: Ahí, bueno. En todos lados ocurren... Sí. Errores.
2: Pero pasa que a mí se me ocurre que la gente que estaba para hacer eso nada más.
4: Mira, si
2: la gente que debería estar para prensa, para, ¿no? Para un lugar especial.
3: Lo que pasa es que por ahí ponen a una sola persona a hacer un montón de cosas.
2: Nunca nos pasó.
3: Y alguna vez, lógicamente, puede ocurrir algún error.
0: ¿Seguimos hablando del Mundial?
4: Sí. El tema es, si la FIFA se equivoca y no pasa nada... ¿Por qué vamos a hacer un escándalo si nos equivocamos nosotros?
0: Ah, por supuesto.
3: Bien.
0: Se los echan a todos y punto.
3: Totalmente. No. Sí. Vamos al Excel derecho. Bueno, los partidos para hoy, ahora a las 13 horas, República Checa, Sudáfrica. Creo que hoy empieza la segunda rueda, ¿no, José? Sí.
0: Sí.
3: Sí.
2: Sí,
3: sí,
2: se pasa la primera.
0: Vamos yendo.
3: Ahí está. República Checa, Sudáfrica a las 13, a las 16, Suiza ante Bosnia. 19 Canadá, Qatar, y a las 22 México ante Corea del Sur. Atenti con México, que si gana hoy ya prácticamente estará clasificado, ¿no?
0: Ese partido.
2: Ese es el partido. A ver, ese es el partido que Nelly me preguntaba hace un rato. ¿Quién gana? ¿A México?
0: Ojo con Corea, ¿eh?
2: Por eso estamos
3: preocupados. Ojo con Corea, sí, sí, sí. Yo le pondría ahí unas fichitas a México, pero bueno.
2: Por cariño nomás.
3: Sí, sí, sí. Veremos. Bueno,
2: al final no me dijeron nada, nadie se jugó.
3: Dentro. Ahí está.
0: Cuatro para Corea, claramente.
3: Cuatro
0: Corea,
3: partidos para
0: hoy. ¿Viste que los árbitros medio que dejan jugar? Por ahí ven un pule.
3: José, eso sí.
2: Tiene miedo al VAR, me parece.
3: Por un lado, me parece bueno la agilidad que le dan al partido, ¿no? No hay tantos cortes. Pero no le dan mucha importancia a los que quedan tirados ahí y siguen jugando.
0: Si no hay sangre.
3: Me parece bien.
2: Ya tienen suficiente con el tiempo para tomar agua.
3: Bueno, eso sí, eso sí.
2: El publicitario, digamos.
3: No sé cómo denominarlos.
2: Me gustó una médica del otro día que le decía, che, piensen en las vejigas de esos jugadores. Es un parate en el medio, bueno, qué sé yo.
3: Bueno, vamos con la primera efeméride del día, dejando de lado un poco el mundial. No sé quién fue el que la trajo.
4: ¿Cuál de todas?
3: Sí, porque la primera.
2: Ya contó.
4: Ya, claro, estás distraído, mirás mucho a la chica esta, pero la chica esta ya lo leyó a las
2: primeras.
0: No, me parece que después estás hablando de la música.
3: De la música, claro.
4: Ah, tenías que aclarar.
0: Funcionada por la dictadura.
4: Así es. Rafael Acarra estaba naciendo un 18 de junio de 1943 en Bolonia, Italia, pero se ha popularizado tanto en todo el mundo.
0: Esta era la canción censurada. Y acá todo tiene que ver con todo.
2: Sí. ¿Por qué?
0: En la lista negra de canciones de la dictadura aparecía, entre otras, esta canción. Vos viste que los militares no hacían el amor, claramente.
2: No, evidentemente.
0: No, era muy, muy tremenda. Así que le tuvieron que cambiar la letra. ¿Sí?
4: ¿Sí? Sí. Bien, decía que...
0: No, papel con esa, ¿eh?
3: No, sí. A la gente. No, a esta chica que es más joven, José.
2: Cuando uno se pone a pensar en las letras y que era hasta ese nivel, decís, pues, claro, con razón, ¿no?
0: Digamos. Claro.
2: Se censuraban todo.
4: Claro. Bueno, Rafael Acarrá les decía... que se popularizó tanto en todo el mundo. Díganme. José se ríe. Hoy estamos en un cumple, digamos, en el cumple de Rafael Acarrá.
3: ¿Cómo debe ser?
4: El operador también está en un cumple, está de DJ. ya no es operador. Dejó una huella tan grande en Argentina que incluso cuando a su manager le proponen que se presente en el Luna Park, se confundió con el Luna Park del Parque de Diversiones.
3: Del Parque de Diversiones, claro, Ital Park.
4: Exactamente. Entonces, cuando se da cuenta de que era un estadio, en realidad... dice, bueno, vamos a probar, y lo llenó. O sea, cuando se presenta Rafael Acarra, lo llena al estadio, y es todo un éxito. Así que, bueno, Rafael Acarra murió hace muy poquito, el 5 de julio de 2021, a los 78 años, pero bueno, es un icono. También las canciones vuelven, vuelven todo, vuelve. Así que...
2: ¿Esas también las escuchás en TikTok?
4: No, yo no tengo TikTok.
2: Ahí?
4: Yo no tengo TikTok.
2: Es la que vos decías, que aparece esas canciones que se puede decir que aparecen, que los chicos escuchan en TikTok o en esos lugares.
4: Sí.
2: Ah, ok.
4: Es de toda esa generación. Sí.
3: Hay un par de historias de Rafael Acarrá junto con madres y abuelas de Plaza de Mayo ahí, que llevó el mensaje de algunas de ellas a Italia, bueno, difundiendo más o menos lo que pasaba acá. Recordemos que en una de las giras fue ahí a inicio casi de la década del 80, bueno, y la mina se jugó cuando eran pocos lo que lo hacían, lo cual, más allá de lo que cantaba, no me gustaba, merece un respeto.

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3: Bien, continuamos aquí en A Tres Bandas. Un saludo para la gente que nos está escuchando desde el Puerto Viejo. Saludo para ellos. Bueno, y desde el Puerto Viejo nos vamos hasta Concordia. Gille, ¿estás con visita ahí?
4: Exactamente, acá al ladito nada más, la gente de la Facultad de Ciencias de la Administración, como cada jueves, nos viene a visitar. Hoy es la Secretaria de Ciencias y Técnicas, Graciela Echart, quien está presente en los estudios de la radio de la UNER. Buenos días, Graciela, ¿cómo estás?
5: Hola, buen día, Gisela, buen día a toda la audiencia, ¿cómo están?
4: Bueno, muy bien, contentos de recibirte y de que nos cuentes un poco al respecto de estas jornadas de jóvenes investigadores que se vienen y que están preparando.
5: Sí, así es. Se trata, bueno, de unas jornadas que se vienen llevando a cabo hace varios años. De hecho, ya este año es la 33ª edición de estas jornadas, que son organizadas por una red de universidades que se denomina Asociación de Grupo de Montevideo, AUGM, más conocido. Uh-huh. Y bueno, en realidad lo que buscan estos espacios es que becarios de investigación, estudiantes que están en investigación de grado, de posgrado o docentes en formación, puedan compartir los resultados, ya sean parciales o totales, de trabajos de investigación que estén desarrollando en el marco de este evento que es internacional. Uh-huh. Y bueno, va a tener lugar este año en la Universidad de Río Grande do Sul, en Puerto Alegre, Brasil. Uh-huh. Y en el mes de octubre, sí. Uh-huh. Concretamente en los días 20, 21 y 22 de octubre. Uh-huh. Y este año estas jornadas tienen como lema Produciendo conocimiento desde el sur global, paradigmas disruptivos para la ciencia. Y la modalidad que van a tener estas jornadas es que hay una primera instancia de selección institucional, o sea, la UNER convoca en la ciudad de Villaguay para el mes de agosto. El 13 de agosto se va a llevar a cabo un encuentro donde los postulantes a participar de estas jornadas internacionales van a presentar, van a exponer sus trabajos, y de esa jornada va a haber una selección, se va a conformar un orden de mérito y va la universidad va a becar, de alguna manera acompañar, uh-huh, la participación de dos trabajos de cada facultad. Uh-huh. Entonces, bueno, la invitación que acerco hoy es esto, a que se animen aquellos estudiantes, aquellos becarios de investigación, aquellos, bueno, ya sea de grado o posgrado, que puedan presentar sus trabajos y que, bueno, puedan participar. Esta instancia en Villaguay, la verdad que tiene la riqueza de que es como un ensayo, ¿no?, de lo que, claro, va a ser esa participación en el evento nacional, más allá de que tenga así esta cuestión de la selección para quienes van a ser acompañados económicamente por la UNER. O sea, que en realidad lo que cubre es el traslado, el alojamiento. Pero lo importante de animarse y de vivir esta experiencia, más allá de no quedar por ahí preseleccionados para participar de las jornadas, uh-huh, es justamente poder compartir este espacio de intercambio que se va a llevar a cabo en Villaguay en el mes de agosto. Uh-huh. Así que, bueno, todos aquellos interesados en poder participar, tienen tiempo hasta el 3 de agosto de subir sus trabajos a un formulario que está disponible en la página de la UNER. Sí, está toda la información de este evento y allí también el acceso al formulario donde cargan el trabajo. Que, bueno, la temática es muy diversa. Sí, hay ejes de investigación transversales, interdisciplinarios, pero también hay ejes que tienen que ver más con las ciencias humanas, las ciencias exactas, ciencias de la vida. Uh-huh. Así que, bueno, simplemente, bueno, animarlos, transmitirles esta convocatoria, esta invitación a que se puedan sumar. varios años ya la UNER ha presentado, y particularmente nuestra Facultad de Ciencias de la Administración, trabajos en el marco de estas jornadas, y bueno, siempre la experiencia ha resultado enriquecedora para quienes han podido participar.
4: Bien, Graciela, ¿sí o sí tienen que ser estudiantes?
5: Pueden ser, bueno, estudiantes de grado o posgrado, pueden ser docentes en formación, o sea, docentes que recién se inician en la carrera docente. Hay en los requisitos, si uno ve de este evento, habla de una edad hasta 35 años, pero eso es un poco flexible, se puede llegar a estudiar. Sí tiene que tener un vínculo con la UNER, ya sea como, bueno, becario o estudiante de grado posgrado o docente en formación.
4: Bien. Nos contabas de las experiencias anteriores, ¿no? Como para mencionar así, o hacer al oyente, más allá de que claramente está esto, la convocatoria puntualmente para personal y demás, ¿de qué tratan esos proyectos? ¿Qué han presentado? ¿O cuál aquel por ahí que vos recuerdes alguno de esos que bueno, mira, han ido por este lado y les ha ido bien también? O bueno, o al menos se pudieron presentar en instancias previas.
5: Bien, sí, generalmente los temas en los que se presentan están muy vinculados a los proyectos de investigación que se están llevando a cabo en cada una de las unidades académicas. Claro. En el caso de la facultad, en los últimos años ha habido trabajos que se vincularon con lo que son ciudades sustentables, con lo que es bueno, el tratamiento de grandes volúmenes de datos, o sea, con bases de datos, con ingeniería de software, o sea, son temáticas que se vinculan, como decía brevemente, con los proyectos de investigación en los cuales están enmarcados. Sí, porque en la formulación de estos trabajos, si bien es un joven investigador el que lo elabora, siempre hay un docente por ahí, alguien más formado en investigación que acompaña.
4: Como un tutor, digamos.
5: Claro, como un tutor, exactamente. Sí, el protagonismo es para justamente el joven investigador, pero es una tarea en la que generalmente está acompañado de alguien ya formado, con experiencia, como decías, como en este rol de tutor.
4: Y estos por ahí que mencionabas, que por ahí continúan, ¿no? Sí. Hemos hablado con algunos en estas semanas también de esa investigación, pensaba de ciudades sustentables y demás. ¿Sabés si alguno se está preparando, ha pensado sumarse también este año?
5: No, que haya formalizado, ajá, expresado, no. Todavía. Sabemos que, ajá, por lo general es una convocatoria que tiene llegada y que siempre surgen potenciales participantes, sí, pero bueno, todavía no nos ha llegado la información.
4: Bien, bueno, esto además decías que es muy variado también, sí, ¿no? La posibilidad, sí, en cuanto a temáticas, sobre todo.
5: Sí, porque cada universidad miembro, o sea, estamos hablando de varias universidades, de hecho son 51 universidades que conforman esta red de universidades, bueno, presentan. Hay temas, sí, dentro de los cuales se pueden presentar los trabajos, sí, áreas temáticas, pero después, sobre todo lo que son los ejes interdisciplinarios, transversales, habilitan allí a que, bueno, otras temáticas que no han quedado encuadradas en los temas centrales, se pueden plantear desde allí.
4: Claro. ¿El objetivo final de esto cuál sería?
5: Es, bueno, el intercambio, el potenciar lo que se está trabajando en cada una de las universidades y que se generen redes de colaboración y de intercambio, más allá de la experiencia, la vivencia que enriquece, ¿no?, a cada uno de los participantes, poder formar, sí, profesionales que se comprometan con la realidad de la región y que puedan dar a conocer los trabajos en los que se encuentran.
4: ¿Hay una instancia posterior a esta de Villaguay, a nivel nacional, pienso?
5: No, ya. Ahí, o sea, cada una de las universidades miembro organiza esta instancia de selección hacia el interior de la universidad y después directamente es la participación en el evento internacional.
4: Perfecto. Sí. Bueno, entonces, ¿hay tiempo todavía?
5: Sí, hay tiempo, o sea, de poder presentar este trabajo hasta el 3 de agosto. Uh-huh. Y bueno, y luego sí está esta instancia del 13 de agosto en Villa White, pero tienen que haber presentado previamente mediante ese formulario su propuesta de trabajo.
4: Y ahí en Villa White, ¿qué van a hacer? ¿Quiénes van a estar observando todo
5: bien,
4: eso?
5: Bien, perfecto, buena pregunta. Va a ser, bueno, van a participar todos aquellos que hayan postulado, o sea, hayan postulado su trabajo, y va a haber representantes de las secretarías de cada una de las facultades, miembros de lo que se llama el Consejo de Investigación uh-huh. de la UNER, y el personal de la Secretaría de Ciencia, Técnica e Innovación de Rectorado, que es sobre quien recae, sobre este órgano de consejo y esta secretaría, la selección y la conformación del orden de mérito de quienes van a ser acompañados económicamente por la universidad.
4: A la hora de elegir, me imagino difícil, porque sí. Hay muchas cosas por decir, bueno, esto no puede no, y esto tampoco, sí. Y entonces me imagino complejo eso, ¿no?
5: Sí, es complejo. Sí, hay una serie de criterios que claro. Se consideran, pero es una tarea así compleja porque realmente los trabajos que se están llevando a cabo en las distintas unidades académicas son todos destacados y uno quisiera poder, bueno, brindar la posibilidad de que todos participen, pero claro. Se hace esta selección porque también hay cupos que la comisión organizadora del evento ha establecido para claro. Cada una de las universidades.
4: ¿Qué pasa con el idioma? ¿Es en Brasil?
5: Bien, es en Brasil, perfecto. Eso es por ahí algo que ha cambiado este año respecto de otras ediciones, que, bueno, la presentación, o sea, el soporte, el PowerPoint, bueno, la herramienta que se utilice para elaborarlo, tiene que estar escrito en portugués, pero la exposición no es obligatoria. Sí, vale. Sí. Pero bueno, nosotros, particularmente en la Facultad de Administración, sí. Contamos por ahí con la ventaja de tener profesores del profesorado de portugués que seguramente van a estar dispuestos a dar una mano cuando, pienso yo, a futuro, si esto será en exposición en ese idioma.
4: Bien.
5: Así que bueno, no, en esta edición, a tranquilizarnos, que
4: no,
5: la presentación sí en portugués, pero luego se puede hacer la exposición en castellano.
4: Bien, esto va a ser en octubre.
5: Hay tiempo como para
4: practicar alguna cosita que sea, ¿no? Para estar ahí más,
5: yo creo que
4: tranquilo.
5: Sería bueno algún tipo de intercambio en ese idioma, sobre todo, bueno, porque la sede organizadora en esta edición es una facultad de Brasil.
4: ¿Esto va rotando, decías?
5: Sí, va rotando, exactamente. Cada año, bueno, se va en cada uno de los países donde se encuentran las universidades sede, van rotando.
4: Sí, no se sabe hasta más cerca de la fecha cuál le toca, digamos.
5: Sí, generalmente en el desarrollo de la jornada ya se anticipa dónde va a ser la próxima edición.
4: Perfecto, pero para eso falta en esta primera. Así que bueno, a Porto Alegre entonces.
5: Exacto.
4: Bueno, ahí es donde tiene que estar la mirada a la hora de presentar este proyecto, aunque haya otras instancias atrás. Es para todos, para toda la provincia, para toda nuestra universidad, porque estamos en toda la provincia, eso quiero decir. Estén donde estén ahora, nos pueden estar escuchando. Tienen que ingresar entonces, ¿a dónde?
5: En la página de la universidad, allí está toda la información de las jornadas y el acceso al formulario.
4: Sí.
5: Y hay algunas facultades que han como replicado por ahí esa información, también es otro canal de acceso, pero para está centralizado sí en el sitio web de la UNER.
4: Bien, y aquellos que necesiten asesoramiento, entiendo que cada una de las facultades, como ustedes,
5: correcto.
4: Estarán ayudando.
5: Disponibles totalmente para cualquier consulta, cualquier orientación que sea necesaria y que, bueno, animarlos y acompañarlos para que puedan presentar sus propuestas.
4: Que, como decimos, no solo académica, cultural incluso.
5: Correcto,
4: ¿no?
5: Correcto. Sí,
4: el encuentro, primero en Entre Ríos nomás, ya te ayuda a ver otros proyectos, es otra cuestión también interesante para compartir, ¿no?
5: Correcto.
4: Entre nosotros, conocernos un poco más.
5: Sí, exacto. Y es también, bueno, para quienes después tengan la posibilidad de participar del evento internacional, es como un ensayo, ¿no? Como,
4: claro.
5: Sí,
4: totalmente.
5: Bien.
4: Bueno, después de agosto hablamos, a ver quiénes quedaron bien. Ahí en esa listita, y con quiénes podemos ir compartiendo ya la previa de lo que pueda ser ese viaje a Brasil.
5: Bueno, con mucho gusto.
4: Ya la agendamos. De todos modos, los micrófonos de la radio están abiertos para cuando gusten, para compartir con nuestra audiencia lo que ustedes deseen.
5: Bueno, muchísimas gracias, Gisela.
4: Hablamos con la Secretaría de Ciencia y Técnica, Graciela Char, de la Facultad de Ciencias de la Administración.
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0: Ahí estamos escuchando al gran Paul McCartney en su nuevo disco, Los Chicos de Dungeon Lane. Sería así como los chicos de la calle Dungeon, ¿no? La calle, una de las calles, según él contó, que caminaba cuando era niño, cuando era adolescente. Bueno, ¿por qué estamos escuchando a Paul? Porque hoy, 18 de junio de 1942, nacía ahí en Liverpool. 84 añitos y sigue haciendo música, uno de los músicos más influyentes de la historia de la música, valga la redundancia, integrante de los Beatles, junto con John Lennon, registraron más de 200 canciones que están claramente en el imaginario, no en el imaginario, sino que están en el corazón popular, con temas como Yesterday, Hey Jude, Let It Be, Penny Lane o Blackbeard, temas de bueno, firmados por Lennon y McCartney, pero que también muchas veces, como decíamos ayer con Yesterday, eran creaciones de Paul. Paul McCartney, además de ser compositor, es bajista, toca el bajo, pero también toca la guitarra, toca el piano, toca la batería, toca el ukelele, hasta la flauta, y en muchas de las canciones de los Beatles han aparecido varias grabaciones de él tocando todos estos instrumentos. Después de los Beatles, forma Wings, una de sus mejores bandas, con su primera esposa, que era, bueno, pasó a llamarse Linda McCartney. ¿Pero quién era Linda McCartney? Linda McCartney era la heredera del dueño de Kodak. Nada más ni nada menos que Linda Eastman. Era el apellido de soltera, bueno, la heredera del Imperio Kodak, ¿no? Porque era hija de, bueno, lógicamente, el dueño de Kodak. Sí, sí, tal cual, Guille. Bueno, Paul, junto con Linda, se hicieron vegetarianos en 1975, bueno, y crearon una fundación que funciona hasta el día de hoy, y Paul McCartney, según dicen, sigue siendo hasta el día de hoy vegetariano, manteniéndose sin comer carne. Una enorme felicitación, porque hay que traer
1: ganas.
0: Sí, exactamente. Bueno, en 1997 fue nombrado por Inglaterra, como les gusta a ellos, Sir Paul McCartney, por la reina Isabel II, y lógicamente es caballero del Imperio Británico. Tomá pavo. Estuvo casado tres veces y bueno, ha tocado con un montón de gente. Esto que estamos escuchando, como dijimos, es el nuevo disco, Los Chicos de Dungeon Lane, que tiene algún par de colaboraciones ahí con su amigo de los Beatles, Ringo Starr, que permanece entre nosotros. Feliz cumpleaños, Paul, y por muchos años más, y que puedas venir otra vez acá, si lo vamos a ver.

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3: Bien, continuamos en A Tres Bandas y estamos en comunicación con la Facultad de Bromatología, específicamente con Gabriela Mucchiuti y Nancy Cámara. Le vamos a preguntar si son así sus apellidos. Uh-huh. Estábamos hablando del tema hace un rato. Así que bienvenidas, Gabriela, Nancy. Acá estamos desde el equipo. Las saludamos. ¿Cómo están?
4: Buenos días. ¿Cómo están? Gracias por la invitación. Hola, ¿cómo están? Y bien. Sí, los apellidos están nombrados de forma correcta.
3: Ah, bien.
5: Bien, perfecto.
3: Bien, perfecto. Bien, estamos justamente en comunicación con ustedes para dialogar sobre el taller de capacitación y asesoramiento para elaboradores de alimentos que se llevó a cabo en Ibicuí. ¿Cómo estuvo eso?
4: Bueno, la verdad que fue una experiencia súper gratificante por la recepción que hemos tenido de parte de los manipuladores que asistieron al taller.
3: Bien.
4: Sí, la verdad que agradecidas también con el compromiso, digo, de todos los participantes en sumarse a estas instancias, ¿no? Que muestran un interés en poder mejorar sus prácticas y también favorecer así un poco el turismo que viene en auge, en crecimiento en su ciudad.
3: Bien, ¿este taller cuándo se llevó a cabo específicamente?
4: Y empezó el lunes 27 de abril y se dieron en los lunes siguientes por tres lunes.
5: Bien.
4: Así que lo terminamos en realidad el 18 de mayo porque hubo un lunes que no pudimos viajar hasta allá.
5: Bien, ¿cómo se pensó, se craneó esto de acercar esta propuesta específicamente ahí en Ibicuí?
4: Bueno, en realidad eso venía de la mano de una convocatoria desde el rectorado, desde la parte de extensión y de capacitaciones laborales, que llega a la Facultad de Bromatología, porque somos por ahí en territorio los que estamos más cerca de la ciudad de Ibicuí.
5: Uh-huh.
4: Y bueno, de ahí nos convocan a los que en general siempre estábamos haciendo este tipo de trabajos, de talleres, uh-huh, de charlas, y nos pareció una idea muy buena, y bueno, entonces tomamos la iniciativa de realizar el taller nosotras, digamos.
3: Bien.
5: ¿Y sobre qué trató, sobre qué trabajaron específicamente?
4: Mira, abordamos todas las temáticas referentes a lo que es la inocuidad de los alimentos, así que en un primer encuentro trabajamos toda la temática en torno a lo que conlleva la elaboración de alimentos, uh-huh, y a la inocuidad. En un segundo encuentro hicimos enfoque en las enfermedades transmitidas por alimentos, uh-huh, tema crucial, y es lo que por ahí apuntamos a evitar con este tipo de capacitaciones y concientizar a los manipuladores en las implicancias que pueden tener en la salud. No hacer correctamente las cosas, ¿no? Y cerramos, incluso hubieron instancias de prácticas donde los hicimos trabajar para que ellos puedan visualizar el mal accionar en la manipulación, lo que puede conllevar. Y en un tercer encuentro sí hicimos foco a todo lo que son las buenas prácticas de manufacturas, muy conocidas como BPM, y que se hablan mucho y por ahí se aplican poco, y entonces, bueno, acercarlos un poco más a la terminología y a que aplicando pequeñas medidas, pequeños cambios en lo cotidiano, hacen una gran diferencia en poder llevar así a la inocuidad de los alimentos.
6: Y todo esto siempre basados en el Código Alimentario Argentino. Y cuando Nancy habla sobre las prácticas, lo que hicimos en el segundo encuentro fue llevar placas y hacer hisopado de superficies y de manos, manos limpias, manos sin desinfectar. Y llevamos también tiras reactivas de pH para ayudarlos a ellos a establecer esta medida de seguridad en la elaboración, por ejemplo, de conservas y descabechados. Así que estuvimos trabajando no solo de manera teórica, sino de forma práctica para que ellos internalicen mejor los conceptos.
7: decías que es una que bueno fue mucha gente, ¿no?, que estaban muy interesados al menos en esto también. ¿Qué alimentos específicamente, o qué era lo que más había, o qué emprendedores fueron los que más se acercaron, o era para alguien en específico?
6: En realidad era para manipuladores en general. Las personas que se acercaron justo eran personas que elaboraban tipo roticerías. Okay. Después había de la escuela agrotécnica chicos que estaban iniciándose en la elaboración de conservas, por eso apuntamos por ahí a la medición de pH, que es algo simple y sencillo. Y después había de otra escuela también que estaban con el tema de elaboración de chacinados. Y no recuerdo algún otro producto.
4: Más que nada, no, conservas, muchas conservas.
3: Bien. Estamos hablando con Gabriela Mucchiuti y Nancy Cámara, licenciadas en bromatología, quienes dictaron el taller de capacitación y asesoramiento para elaboradores de alimento en Ibicuí a partir de abril. Es una propuesta de extensión, habían mencionado. Y quería consultarles justamente, ahí en esa zona también se trabaja mucho con el pescado, ¿no?
4: Claro. Así es, eso nos dijeron que también están trabajando mucho con, y es uno de los atractivos turísticos el sector de la pesca. Sí.
3: Bien.
7: ¿Y hay mayores dificultades? ¿Ustedes pudieron observar alguna cuestión que tenga que ver con esto de los cuidados sobre todo?
6: No estuvimos viendo la parte de pesca. Sé que eso sí va a ser en una segunda instancia. Bien. No sé si la convocatoria vendrá para la Facultad de Bromatología o por ahí la Facultad de Alimentos. Eso estaba por verse, pero era como una segunda instancia.
5: Bien. ¿Detectaron alguna necesidad específica o algo que les haya llamado la atención?
4: La formación en sí, notamos eso, que falta mucho el acompañamiento. Bien. Digamos, a los emprendedores en este tipo de capacitaciones. Hoy por hoy la realidad es que se dan muchos cursos virtuales. Uh-huh. Y eso, digamos, a corta distancias, y está muy bueno, pero la llegada, el poder estar con ellos, interactuar de otra manera y hacer este tipo de trabajo teórico-práctico. Uh-huh. Favorece muchísimo la formación, y por ahí me parece que es uno de los puntos que ellos requieren, digamos, y están necesitando ese acompañamiento.
5: Bien.
3: Bien, Gabriela, Nancy, les agradecemos este contacto. Seguramente vamos a seguir conversando. ¿Hay alguna otra propuesta en vista?
6: Que nos hayan acercado a nosotros, no puntualmente con la Facultad de Bromatología, pero sí sabemos que con el municipio de Ibicuí se va a continuar trabajando con la parte de agronomía, esparquizado y turismo.
3: Bien.
6: Pero bueno, ya esa es una instancia más para mitad de año en adelante, y con los chicos de Oro Verde.
5: Bien, y algo que quieran agregar sobre este encuentro, este asesoramiento, que ustedes quieran agregar o destacar, que no le hayamos consultado.
6: Sí, la verdad que para nosotros estos momentos y esta forma de llevar la universidad al territorio nos hace sentir súper útiles y felices. Es así, es una manera de acercar los saberes al resto de los lugares de la provincia de Entre Ríos, y por ahí personas que no tienen la posibilidad de acercarse a una unidad académica. Uh-huh. Para nutrirse de estos saberes. Así que para nosotros fue unos momentos súper enriquecedores.
5: Ahí va.
3: Nutrirse de saberes.
6: Gracias a la extensión por habernos convocado.
3: Bien, gracias a ustedes. Decía nutrirse de saberes, muy muy buena la frase. Bien, Gabriela Mucchiuti y Nancy Cámara de la Facultad de Bromatología pasaron aquí por A Tres Bandas.
6: Muchas gracias.
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5: Bien, compañeros, continuamos aquí en A Tres Bandas, como bien decía la cortinita y la presentación, historias con Gustavo Sirota. ¿Cómo anda, profe?
6: ¿Cómo te va? Bien, te saludo. Bueno, saludo a Gisela en Concordia, a José en Paraná, a todos los que nos siguen.
5: Ahí está la muchachada.
6: En distintos lugares de la provincia. Y veo que ustedes están muy, muy arriba con este campeonato que se está jugando de fútbol.
5: Estamos metidos en el Mundial, exactamente.
6: Sabe que lo mío no es precisamente Mundial, no me moviliza, no me llama y creo que no he mirado, le comentaba recién a Freire, de todos los partidos que se van jugando, si sumo los minutitos que fui mechando de cada uno, creo que no miré todavía bien. 45 minutos.
5: Está bien, pero la televisión te aprendí ahí.
6: No, para nada. Para nada. Porque no me llama la atención. Sí, me gustan las curiosidades y algunas rarezas que se dan, incluso con errores. El otro día
5: tengo una que me corrigió exactamente.
6: Porque me dice, lo escuché en la tele, esto de que Marruecos, todos los jugadores no son nacidos en Marruecos. No, Marruecos tiene 19 jugadores de su plantilla de 26 que no son nacidos en Marruecos. 20 tiene la República Democrática del Congo, que es el segundo mundial. Nadie refiere que era Zaire y que jugó el Mundial de 1974. Y el que tiene más jugadores no nacidos en su país, lo comentábamos acá hace un par de programas, es Curazao, esta antigua colonia holandesa, que tiene 25 de sus 26 jugadores no nacidos en Curazao, precisamente. Pero hoy traigo algo que les va a gustar, tiene que ver con la historia del fútbol y tiene que ver con estos días, porque el 20 de junio, si uno dice en la Argentina 20 de junio, fallecimiento del general Manuel Belgrano, mal llamado el Día de la Bandera, en realidad se recuerda a quien creó
5: la bandera.
6: Que fallecía el 20 de junio de 1820. Pero yo tengo otro 20 de junio que tiene que ver con la historia y tiene que ver con el fútbol. Ahí cerquita del planetario en Buenos Aires, en el Parque 3 de Febrero, en los bosques de Palermo, donde mucha gente conocida cuando va a Buenos Aires anda, y yo creo que anda las noches incluso porque durante el día no ve el monolito que hay, entonces lo busca incansablemente. Hay un monolito que dice lo siguiente, sitio histórico: el primer partido de fútbol en la Argentina se jugó en este lugar el 20 de junio de 1867.
5: Es decir, 1867.
6: Exactamente. Hace ya una punta de años, en 1867, ahí se jugaba el primer partido de fútbol. ¿Por qué fue esto? Bueno, el fútbol, como otros deportes, es un deporte muy vinculado a los ingleses. De hecho, acá se lo conoció como el juego de los ingleses locos. Sí. Pero los ingleses, ya desde entrado el siglo XIX, tenían algunos clubes donde empezaban a practicar deporte. De hecho, el más viejo que hay en la Argentina como club es el Buenos Aires Cricket Club, que se remonta, según dice la página oficial del club, que todavía existe, compite en las ligas federadas de hockey, de rugby y de cricket. Tiene su campo de deporte en la localidad de Victoria, ahí en el partido de San Fernando. El Buenos Aires Cricket Club se remonta a 1831. Epa. Y inauguró su campo de juego precisamente en el Parque 3 de Febrero en 1864. Para muchos ese lugar fue llamado incluso la cuna del deporte argentino, porque allí se disputaron los primeros partidos de cricket, de hockey sobre césped, de rugby, de tenis, e incluso muchas de las pruebas de atletismo. Por eso, simbólicamente, ese campo de juego fue llamado la cuna del deporte argentino. La cuestión que en 1867, un grupo de socios de este club querían empezar a practicar el nuevo deporte, que 3 años antes se había emancipado el rugby y creado sus primeras reglas, como decíamos la semana pasada, allí en Inglaterra, y convocan con un aviso en el diario de estándar de la Comunidad Británica de Buenos Aires para convocarse para hacer un club. Lo fundan el 9 de mayo al Buenos Aires Football Club y convocan para hacer un partido. Se iba a jugar el 25 de mayo, pero no se pudo jugar por las inclemencias del tiempo que inundaron la precaria cancha que habían armado en el barrio de La Boca. Así que lo postergaron y lo jugaron el jueves 20 de junio de 1867, allí en el campo del Buenos Aires Cricket Club, con arcos improvisados, con palos, con banderas marcando los laterales, y jugaron 8-8 porque no consiguieron más jugadores. Los de gorro rojo, capitaneados por Thomas Hogg, le ganaron 4-0 a los de gorro blanco, cuyo capitán era Walter Head. Pero lo interesante es, bueno, lo que cuentan algunos historiadores del fútbol, que, bueno, el partido duró un par de horas, entre las 12:30 más o menos y las 14:30. De hecho, el propio Thomas Cobb, al cronista de este estándar, le dice, bueno, que el juego va a tardar en extenderse, pero es el pasatiempo más fácil, el mejor y el más barato para la juventud de la clase media y para el pueblo. Y contaba que muchos amigos del cricket no habían querido sumarse a jugar al fútbol porque no se sentían a gusto con la vestimenta que tenían que usar. Tal es así que un oficial de milicia de apellido Gallino dijo que él no iba a jugar al fútbol porque había sido invitado, porque no se había vuelto loco y aparte jugar ese juego podía costarle la separación del ejército. Pero prendió rápidamente. Tal es así que el 29 de junio, 10 días después menos, ya se jugó el segundo partido, en este caso también en el mismo predio de Palermo. Otra vez el equipo de Thomas Hobb ganó, y algún historiador del fútbol, Víctor Raffo, accediendo a alguno de los registros históricos de los primeros, toman cuenta que tal vez en ese mismo lugar se jugó día subsiguiente, a principios de julio, un nuevo partido porque ya el deporte estaba aprendiendo. Pero hay un par de datos curiosos que es lo que me gustan a mí.
5: Obvio.
6: Y que tienen que ver con la historia. Osvaldo Gorgassi, que es integrante del Centro de Investigación de Historia del Fútbol que existe en la Argentina, afirma que hubo un partido de fútbol anterior incluso a este de 1867, en septiembre de 1864, a meses de la creación del fútbol moderno en Inglaterra, en aquella taberna inglesa. Él dice que se jugó el 8 de septiembre porque hay un aviso aparecido en el mismo periódico de estándar de la Comunidad Británica del 11 de septiembre de 1864 y que también se habría jugado en este campo del Buenos Aires Cricket Club. Y dice que, lo describe el cronista de The Standard, hubo 12 jugadores y al menos 10 espectadores que jugaron al fútbol inglés, que ha sido una mezcla de rugby y patear la pelota todavía, que él llegó con el partido empezado ya unos 10 minutos antes y se encontró después con tres caballeros.

0: que se llama la invasión británica al Río de la Plata 1806-1807. Las invasiones inglesas.
1: Claro.
0: Exactamente. Bueno, y lo toma esto el historiador también de fútbol, Víctor Raffo, que hace un artículo que aparece en el sitio de la asociación que junta a los historiadores del fútbol en la Argentina, en este centro para la investigación del fútbol, que se llama Las raíces del fútbol argentino se remontan a 1806. ¿Y qué cuenta Hugh? Hugh hurga en archivos inéditos hasta ese momento de la Biblioteca Británica y de las propias Fuerzas Armadas inglesas que cuentan sobre estas invasiones de los piratas a nuestras tierras. Y él dice que en realidad, en aquel momento, cuando los ingleses van detrás del virrey Sobremonte, aquel virrey que escapa con el tesoro real y que queda encajado en Luján el tesoro y sigue hasta Córdoba para reagrupar fuerzas, etcétera, etcétera. Bueno, él dice que los soldados que lo siguen, que después van a ser tomados prisioneros cuando cae Buenos Aires en 1806, la primera reconquista, dice, en San Antonio de Areco no solamente van a jugar al cricket en aquel momento, mientras buscaban el tesoro real, sino que van a fundar el primer club, no solamente de cricket, el primer club de deportes de todo el continente americano, que fue el Areco Cricket Club, que se hubiese o se debería haber fundado en aquel momento, 1806. Y tal es así que esto fue circulando de boca en boca entre la comunidad inglesa, sobre todo algunos que quedaron en estas tierras después de las invasiones. Y tal es así que la Asociación Argentina de Cricket en 2006 hizo un acto allí en San Antonio de Areco reivindicando el bicentenario del deporte en la Argentina. Pero también dice que los que son tomados prisioneros se quedan en Luján detenidos hasta que después van a ser regresados a Inglaterra, la mayoría. Y en Luján, lo dice este señor Hugh en su libro, van a disfrutar, entre tantas cosas, aparte de tomar algunas bebidas espirituosas como les gusta, textual. Lo toma esto en su artículo, Víctor Raffo dice, disfrutaron de bulliciosos partidos de fútbol en la plaza principal. Seguramente habrá tenido más que ver con el rugby, pateando también un poco esa pelota ovalada, pero fíjese que podríamos remontar a inicio del siglo XIX, gente que en estos lares le gustaba patear la pelota, aunque después íbamos a tener que esperar bastante para que se creen las primeras ligas, para que lleguen los primeros campeonatos y los primeros clubes, la mayoría vinculada a colegios ingleses o a empleados ingleses del ferrocarril, pero ya en el siglo XIX en estas tierras se jugaba a esto que tanto nos gusta, el fútbol. Y como yo siempre digo, la diferencia con otros lugares es que en estas tierras el fútbol, en el Río de la Plata, tomó lo propio, la bambeta, el toque corto, y le dio lo propio. Pero ya tenemos más de 200 años pateando la pelotita en lugares como la Argentina, con esta historia que comienza realmente, más allá de estos datos históricos que nos puedan referir de cosas parecidas al fútbol, a que el 20 de junio, es decir, este sábado, aparte de recordar a quien para mí es uno de los máximos personajes en nuestra historia, Manuel Belgrano, y su fallecimiento, también tener presente que el 20 de junio, tal cual dice el monolito que está ahí, al ladito del planetario, el 20 de junio de 1867 se jugó el primer partido de fútbol en la República Argentina.
1: Buenísimo, profe. Y la última que tiene que ver con esto también, siempre me llamó la atención, y como una consecuencia lógica, que alrededor de los ferrocarriles y de los puertos haya habido mucha actividad futbolera.
0: Bueno, porque lo trajeron los ingleses. De hecho, cuando uno mira la saga, en los lugares donde se va a crear, por ejemplo, a ver, los primeros clubes son de los colegios ingleses, tanto, sobre todo, cuando llega Houghton, que es el gran hacedor del fútbol en la Argentina, Watson Houghton, pero los primeros son los colegios ingleses. De hecho, casi todos los clubes surgen de esto, y de hecho, del mítico English High School, que es el colegio que crea Watson Houghton, después que lo echan del San Andrés, donde él vino, va a dar origen al alumni, al club.

0: matemático que gana 10 de los 12 primeros campeonatos que se jugaron en la Argentina. Pero, por ejemplo, en Rosario, los dos primeros clubes simbolizan esto que usted dice, Ciudad Portuaria. El primero que empieza a practicar es un señor de apellido Newell, que viene como empleado del ferrocarril y después termina siendo docente y termina creando un colegio con su mujer en 1884 y en 1885 con sus alumnos empiezan a practicar el fútbol, hasta que después, en 1903, van a, en su honor, crear el actual club Newell's Old Boys de Rosario, donde participa su hijo incluso en la fundación. Y el otro club surge a partir del ferrocarril, que es el Rosario Central, actual. Pero, por ejemplo, en cada lugar donde uno va, va a ver que hay clubes vinculados a colegios ingleses o a empleados del ferrocarril. De hecho, el más antiguo de la provincia de Buenos Aires como club real de fútbol creado para tal efecto es el Central Buenos Aires al Pacífico de Junín. Pero después vamos a tener el Atlético Tucumán, se fundan los talleres ferroviarios, el Instituto Atlético Central Córdoba en Córdoba, y así podríamos seguir diciendo historias. Y acá en Entre Ríos le cuento dos. El primero que tenemos en Concepción del Uruguay, Atlético Uruguay, alumnos del Colegio del Uruguay, que no tiene nada que ver con un colegio inglés. El deporte lo trae Zubiaur, uno de los precursores del olimpismo moderno, y trae junto con algunos deportes como el remo, el fútbol. Y el primer partido lo juegan contra empleados del ferrocarril de Paraná, que ya estaba el ferrocarril central entrerriano. El primer partido del Club Atlético Uruguay, y muchos hicieron el primer partido de fútbol en Entre Ríos. Eso estaría en discusión porque el primer club real que hay de fútbol en Entre Ríos es el Unidos de Liebig, que se crea allí donde estaba el frigorífico Liebig, que todavía existe el Liebig, el club, y que mayoritariamente estaba formado por ingleses que trabajaban en cargos jerárquicos mayoritariamente en el frigorífico del mismo nombre, allí cercano a Colón. Así que esa es la explicación. Pero después se populariza. Tal es así que si uno mira los registros, en la charla que daba el otro día en esta pinta de conocimiento, contaba, a principios de la década del 20 hay 6.000 jugadores federados solo en la ciudad de Buenos Aires y en el área metropolitana, digamos, y cuando nace el profesionalismo ya hay más de 25 a 30 mil jugadores federados. Y buena parte de los clubes, si uno mira sobre todo en el Gran Buenos Aires, tiene que ver con cercanías con colegios ingleses, sino, como yo decía, estaciones de ferrocarril, algunos muy emblemáticos, talleres de remedio de escalada, tal vez un caso prototípico, un club muy importante en su momento. Y después se argentiniza. Y después, ¿sabe quiénes van a tener también mucho que ver con el origen del fútbol? Los grupos obreros. Muchos clubes surgen en centros socialistas o anarquistas, desde el color de la camiseta, en clubes como Argentino Junior o Chacarita, negro por los anarquistas, el rojo por los socialistas, con una línea blanca en el medio para separarlo. Chacarita, Argentino Junior, su camiseta color roja. O clubes que se llamaban directamente como el actual Colegiales, ahí en el partido de Mudo, pero que en realidad nació ahí en Cogland, que se llamaba Libertarios Unidos, que no tiene nada que ver con estos que ahora se autodenominan libertarios, sino que era el club de fútbol, un centro anarquista de la localidad de Cogla.
1: Impecable, profe, como siempre. Le tiro una para el jueves que viene, si te quiere, que andemos por Entre Ríos a ver el desarrollo del fútbol.
0: Bueno, y no sé si habrá actividad en Concepción, tendríamos que verlo, porque es el aniversario de la ciudad,
1: también
0: el 25 de junio, y por ahí la universidad se pliega al asunto administrativo. Pero más allá de eso, acá en Concepción del Uruguay hubo un club emblemático de los trabajadores del ferrocarril, que es la Unión de Deportiva Ferroviaria, que todavía existe, y que por muchísimos años, con su camiseta verde, jugó al fútbol, y en Buenos Aires, por supuesto, el Ferrocarril Oeste, que todavía existe, que está en la primera vez, pero que fue un par de veces campeón con Timoteo Uribol en la década del 80 del fútbol, y que también brilló y sigue brillando en muchos deportes, club emblemático que está allí, y en el centro de la ciudad de Buenos Aires, que todavía, sobre todo en básquet, a los que nos gusta, sigue jugando la elite del básquet argentino.
1: Profe, muchas gracias. El profesor Gustavo Girota pasó aquí por A Tres Bandas. Bueno, recuerdos de fútbol y otras yerbas en su columna de historia.
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2: 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Compartimos la pasión por un material único.

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4: Seguimos en este A Tres Bandas. Vamos a contarles, hay una agenda, algo adelantábamos porque hablamos con la directora, ¿no? Hace un tiempo de los museos y hicimos una referencia allí en Paraná de cómo viene el trabajo también y de este festival que ya arrancó, y que le vamos a contar un poco más del Museo Puerta Ciencia, que está cumpliendo sus 30 años de vida, y bueno, y el Festival de Teatro y Ciencias también llega a su primera década, así que le vamos a preguntar un poco más al director teatral Gustavo Venderzi, a quien ya tenemos en línea. Gustavo, acá Pipo, José, Gisela, desde A Tres Bandas, te saludamos. ¿Cómo estás?
5: Hola, buen día, ¿cómo andan? Muchísimas gracias por recibirnos en esta mañana.
4: Bueno, muy bien, feliz cumpleaños, podríamos decir.
5: Sí, totalmente, estamos felices cumpliendo estos primeros 10 años, que bueno, es un número significativo y más en esta época de tanta conmoción, de tanta crisis, de tanto inclusive ataque contra los sectores de la cultura y de la ciencia también, así que bueno, orgullosos y contentos de poder darle continuidad a este festival.
4: Bien, bueno, ¿cómo ha sido pensado en este año en particular entonces?
5: Mira, justamente le diría en un sentido opuesto al clima de época. Hemos decidido festejar y celebrar ampliando el festival, trayendo espectáculos nacionales. Hay un espectáculo que viene a tomar en Chubut, otro que viene desde Buenos Aires, también por supuesto un grupo local, Mujeres Barberas, y también gente de Concordia, pero además hemos expandido el festival en dos sentidos. Por un lado, no solamente programamos espectáculos de teatro, que por supuesto, como el título lo indica, es la parte central del festival, sino que también organizamos dos talleres que ya transcurrieron, fueron el día de ayer como apertura del festival, dos talleres de para fabricar papel y para construir autómatas, así como lo escuchan. Y en el día de hoy, en la primera parte de la jornada, que cierra con la presentación del espectáculo Madame Ciencia, pero en la primera parte de la jornada vamos a hacer un encuentro, un cruce, un intercambio entre gestores culturales y gestores científicos. Hemos invitado a protagonistas de diferentes proyectos de la región, proyectos que se dedican a la promoción, proyectos que se dedican a la motivación, al detectar vocaciones, al incentivar las vocaciones, proyectos maravillosos que por ahí a veces pasan de lado, ¿no? A veces pasan desapercibidos. Así que bueno, van a tener un espacio para intercambiar, para contar de qué se trata cada uno de estos proyectos, y eso va a ser en el día de hoy. Y por otro lado, también en el marco de estos festejos y de estos 10 años del festival, lo que decidimos es ampliarnos territorialmente. Así que por primera vez el festival va a tener también dos extensiones. Una va a ser en la ciudad de Viale, en la Sala Barjala, y la otra va a ser en la ciudad de Concordia, en el Espacio Cultural Pueblo Viejo. Así que bueno, como les decía al principio de esta respuesta, la idea es desoír esta época de crisis y de mucho malestar y por ahí de temor de hacer cosas y ir para adelante con todo.
4: Bien.
6: Me preguntaba, cuando vi teatro y ciencia,
4: ajá,
6: bueno, hubo un momento en el que alguien planteó, unamos teatro y ciencia en un festival. ¿Cómo fue esa historia?
5: Bueno, está linda la pregunta porque va un poco a la médula, si se quiere, ¿no? A la esencia de la cuestión. Yo formo parte, como me presentaron, ¿no? Soy director y actor de teatro, formo parte de un grupo de teatro. Y bueno, como toda persona de teatro, y ya desde chiquito manifestaba esas inquietudes artísticas, siempre me rodeaban de estímulos vinculados artísticos, ¿no? La literatura, la música, la poesía. Y un día por casualidad me crucé con un libro que se llama De las tortugas a las estrellas, es de un autor que se llamaba Leonardo Moledo, y en ese libro se narraba la ciencia de una forma lúdica, divertida, bastante caradura y de una forma muy popular, muy accesible. Y ahí empezamos con el grupo a intuir que en realidad estos territorios del conocimiento, que social o culturalmente se piensan tan separados, ¿no? En realidad tienen muchas cosas en común. La verdad es que la investigación científica por supuesto que tiene metodología, por supuesto que tiene rigor, por supuesto que trabaja sobre la objetividad, pero también es muy importante la fantasía creadora en la investigación, la intuición de los científicos. La época incide un montón en la investigación científica, y también en el teatro y en las artes también hay rigor, también hay metodología, y en definitiva, tanto el conocimiento científico como el artístico son dos maneras de situarnos en la realidad y de preguntarnos cosas acerca de nuestro entorno, ¿no? Así que bueno, el festival se coloca en esa frontera, digamos, ¿no? Entre lo artístico y lo científico.
7: Bien. Y van caminando 10 años. ¿Qué cosas han cambiado? ¿Qué cosas han crecido? ¿Y qué cosas han quedado atrás?
5: Mira, lo que ha quedado un poquito atrás, creo, para bien, es una mirada un poco ingenua acerca de la ciencia cuando arrancamos, que éramos bastante jóvenes. Bien. Porque estos 10 años del festival son más años, ¿no? No todos los años hicimos edición, entonces son como 15 años. De hecho, el festival nació primero en San Luis, después se hizo en Santa Fe, una edición se hizo en Colombia y finalmente acá en Paraná, tiene su derrotero. Pero te diría que al principio la mirada era un poco más ingenua y nos interesaba particularmente todo lo que tiene que ver con las mal llamadas ciencias duras, la física, la matemática, la astronomía. Y después paulatinamente fuimos ampliando y un poco relativizando esta idea bastante sesgada del conocimiento y poniendo mucho más el énfasis en el conocimiento en general, ¿no? Con la idea de que por ahí el racionalismo cartesiano a veces nos ha dividido la cabeza en fragmentos que es necesario volver a unirlos, ¿no? No está tan separado el conocimiento artístico del científico. El religioso también es importante, ¿no? Uno va a lo largo de su vida buscando respuestas a las preguntas y no se fija tanto de dónde viene, ¿no? A veces te tenés que operar y te encomendás a los médicos, pero por ahí algún rezo, ¿viste? Algún gauchito gira, alguna cosa, te vas por la duda, ¿viste?
7: Totalmente.
5: Claro. O te escribís unas palabras medias poéticas la noche previa, que la operen a tu abuela, yo qué sé. Son, digamos, uno se para frente al mundo y va buscando respuestas donde más le resuena, ¿no? Nos interesa mucho eso, que pensar el conocimiento como algo colectivo, como algo que nos pertenece a todos, y en ese sentido trabaja mucho también el Museo Puerto Ciencia, que como ustedes saben es la casa, ¿no? Del festival, y que además este año cumple 30 años, entonces también estos 10 años del festival se asocian, se vinculan con el cumpleaños del museo, lo cual nos pone súper contentos.
4: ¿Pipo?
7: Sí, Gustavo, ¿tenés algunos autores o científicos que preferidos o que te inspiren a la hora de cranear algo?
5: Sí, un montón.
7: Bien.
5: En el ámbito nacional, nombré a Leonardo Moledo, que además toda la gente que pasó por la carrera de comunicación en Paraná, seguramente lo referencia porque tenía a su cargo la materia, creo que se llamaba Comunicación Pública de la Ciencia, y dejó una impronta muy importante, ¿no? Después, por ejemplo, Diego Golombek y todo lo que es la colección Ciencia que Ladra, también, digamos, es un emprendimiento extraordinario. Después, otra referencia ineludible para nuestra generación, yo estoy cerca de los 50, es Carl Sagan y su serie Cosmos, ¿no? Que siempre la recomiendo. Si no vieron Cosmos, búsquela porque es fantástica. Claro. Realmente te abre la cabeza en relación a esto, ¿no? La percepción poética de lo que significa el cosmos, las estrellas, el origen del universo, nada más alejado de una cuestión racional, fría, calculadora. Ahí hay pasión, ahí hay entusiasmo y se mezclan las respuestas filosóficas con las científicas de una forma muy armoniosa.
4: Pensaba en lo que va a ser este año en particular el festival, pero más allá de las jornadas que contabas puntualmente, esas obras, eso que se va a ver en cada uno de estos lugares, bueno, como decías, no solamente allí en Paraná, ¿qué nos podés referir a ellos específicamente como para que alguien que quiera ir, que quiera sumarse, pueda imaginar un poco también de qué se va a tratar?
5: Buenísimo. Mirá, la mitad de la programación, y debo ser sincero, fue, porque creo que es más lindo aún, no fue consciente, sino que se fue dando de alguna forma así, y después nos dimos cuenta, más de la mitad de la programación tiene que ver con el lugar de la mujer en la ciencia, particularmente, ¿no? Y no es casualidad, digo que es más lindo que hubiese sido a propósito, porque evidentemente la programación del festival refleja un clima de época en el que afortunadamente hay un montón de gente trabajando en rescatar el rol, la figura de la mujer en la ciencia, históricamente invisibilizada. Recién los últimos años empezamos a comprender que han estado siempre presentes y que, sin embargo, muchas veces, no sé, si te preguntan nombres de científicos, casi seguro vas a citar de memoria y rápidamente un montón de nombres, todos varones, ¿no?
4: Claro.
5: Así que bueno, el festival viene de alguna manera a ayudar a reparar un poco esa falta, esa apariencia. Va a haber, hay un espectáculo que está programado para el día de hoy, que se llama Madame Ciencia, que nos invita a acompañar a la maravillosa Marie Curie en la final última hora antes de que le entreguen el premio Nobel, premio que no le querían entregar, que finalmente se lo tienen que entregar. Así que bueno, vamos a contar con la presencia de Marie Curie en el museo, en lo que va a ser hoy. Y mañana viernes va a haber dos funciones de un espectáculo que viene de Puerto Madryn, Chubut, que creo que el título es elocuente, se llama Las Soñadoras, otra historia de la ciencia. Ahí van a aparecer no solamente Marie Curie, sino Ada Lovelace y un montón de mujeres que han sido fundamentales en la concepción que tenemos hoy de la tecnología y la ciencia, que sin embargo generalmente no las conocemos, ¿no? Y después, mañana también en la noche, va a haber un espectáculo de teatro y ciencia ficción, un género muy abordado por la literatura, por el cine, pero poco por el teatro. Es un espectáculo de teatro y ciencia ficción, se llama Tiempo Estimado de Permanencia, y nos invita a imaginarnos un poco cómo va a ser nuestro futuro y el futuro de nuestros hijos. Y acá en Paraná el festival cierra con un evento que decidimos llamarle La Banderola. Va a ser el sábado 20 de junio, el Día de la Bandera. Vamos a hacer una varieté con música, con teatro, con poesía, y pensamos que en coincidencia con el Día de la Bandera y reafirmando nuestro posicionamiento en esta época en particular, tenía que ser una varieté por la defensa de la universidad pública, por la defensa de la ciencia pública, del CONICET y de la cultura, por supuesto. Así que bueno, la idea es cerrar en Paraná con una celebración, con una festividad, como son todos los festivales. Al mismo tiempo, en la ciudad de Viales, si hay gente escuchándonos, va a haber una función de Las Soñadoras, el espectáculo de Puerto Madryn, y finalmente el festival cierra el día domingo en Concordia con otra función de Las Soñadoras, que son los compañeros que vienen de más lejos, así que los pusimos a girar por la provincia.
4: Perfecto, bueno, en el caso de Concordia, dijimos en Pueblo Viejo a las 20 horas, en el Viale a las 21 horas, y el resto, la mayoría de las actividades es en el mismo Museo de Puerto Ciencia.
5: Sí, solamente hay una actividad en la Facultad de Ciencias de la Educación, hoy a las 13:30, pero el resto está todo en el museo. Les contamos, porque no creo que se acuerden solamente por escuchar la nota, pero les contamos que toda la información la van a encontrar en @festivaldeteatrociencia, ese es el Instagram del festival. Así que bueno, ahí está la programación detallada. Como la capacidad es limitada en el museo, la idea es que preferentemente puedan reservar su entrada a través de un formulario muy sencillo, así se aseguran de tener lugar.
4: Perfecto. Bueno, quedamos atentos entonces a las continuidades también de los festejos. Dijimos 30 años del museo, también que seguirán con algunas otras actividades, más allá de estos 10 años de formalidad entonces del festival por los que nos contaste, y quedamos en contacto para seguir charlando a través de la radio de la universidad.
5: Sí, estamos preparando algunas actividades especiales para justamente los 30 años del museo para más adelante, así que seguro habrá ocasión de invitarlos cuando sea la fecha.
4: Perfecto, muchísimas gracias, Gustavo.
5: No, gracias a ustedes. Un gran saludo para la audiencia y para ustedes. Hasta luego.
4: Ahí hablábamos con el actor y director teatral Gustavo Benderkis al respecto de esto, ¿no? De lo que va a ser el festival que ya arrancó en el día de ayer, por los 30 años del Museo Puerto Ciencias allí en Paraná, bueno, y un festival que además va a estar pasando también el sábado por Viale y el domingo por la ciudad de Concordia. No lo dijimos, creo, lo remarcamos, son entradas gratuitas, solamente por cuestiones de capacidad hay que inscribirse, todo también está a través de las páginas del Museo Puerto Ciencia y también de nuestra facultad.
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5: Continuamos en A Tres Bandas este jueves 18, 2 y 45, 13 grados de temperatura. Tengo a mi izquierda a Cecilia Esteves con la chomba del Atlético de Madrid. Que
6: me vine estamos, futbolera hoy.
5: Estamos gestionando con Freire ahí un regalito. Hola Ceci, ¿cómo andas?
6: ¿Cómo andamos? ¿Todo bien?
5: ¿Bien usted?
6: Bueno, yo hice mi tarea, debido a que el tema de la semana es el Mundial y están todos muy dando bien. Vueltas con el Mundial, la camiseta acá enfrente, todo. Yo no soy muy futbolística, bien. No tengo mucho conocimiento, la verdad, sobre el deporte en sí. Pero bueno, lo que traje para conversar hoy es sobre el partido y sobre Messi. Bueno, haciendo un poco la tarea, revisando videitos y viendo cosas, me quedé sorprendidísima. Es algo de lo que ya es como que es conocido, ¿no? Sus habilidades y bueno, los aplausos que recibe y esta cosa como medio mágica de él. Y nada, lo que por ahí me llamó más la atención es la flexibilidad que tiene en cuanto a recuperarse de pelotas que van un poco más atrás de lo que él necesitaba, como que bueno, del fragor del juego ahí. Y nada, como que me pareció, yo de nuevo fútbol cero, pero me pareció que este mundial, o me está pareciendo que este mundial está entre como si fueran cyborgs, me parece. Como que está todo muy medido, tienen todo muy medido, los kilómetros que corren, el cansancio, si lo toca, si no lo toca. Es como que hay mucha maquinaria alrededor y pensaba, ¿no? Cómo eso puede estar afectándolo o pueden estar afectando a los jugadores en cuanto a el nivel de atención que están teniendo, ¿no? Que, de nuevo, lo que nos llama la atención de Messi es justamente esta capacidad de prestar atención a todos todo el tiempo. Y veía, creo que fue el segundo gol, lo tengo por acá anotado.
5: El segundo gol fue un rebote
6: y fue como, nadie se lo esperaba, nadie vio nada ahí, pero él lo había olfateado, parecía, ¿no? Como si fuera una especie de quinto, sexto, séptimo, octavo sentido, ¿no? Que uno le llama poderosamente la atención. Y después creo que también fue el tercer gol, que le hicieron un pase a él en el medio. La pelota venía detrás de él, tuvo que girar todo el torso, quedarse con un pie apoyado, abrió la pierna, acomodó, hizo un gesto, pero de manual precioso, de patada, que bueno, terminó en ese golazo que todos festejamos, y pensaba mientras lo miraba cómo quizás en el entrenamiento se preparan o cómo lo hacen en la recuperación, así que me puse a investigar un poco más, sobre todo en la parte de la recuperación, que es lo que pasa entre partido y partido, ¿no? Ellos tienen, primero que nada, un equipazo de profesionales, ni hablar, el staff de la AFA, kinesiólogos, tengo acá más o menos los nombres, pero bueno, no sé, Luis Martín, Luis García, Daddy de Andrea, yo no los conozco, no sé cómo trabajarán, pero me puse a revisar qué cositas utilizan, ¿sí? Cosas curiosas, ¿no? Una de ellas es la crioterapia, que no lo usan todos, esto de inmersión en hielo. Salen del partido, revisan a través de los GPS cuántos kilómetros corrió esa persona, los que están más cerca de, creo que 18 kilómetros por hora, o sea, la gente que ha corrido más tiempo en esa velocidad, son quienes entran primero, Después hay gente que pasa directamente a las botas neumáticas, a la presoterapia. Después, creo que la mayoría igual, pasan todos a la parte de nutrición. En los primeros 45 minutos que termina el partido, les dan comida, una bomba nutritiva, digamos, para reponer todo el glucógeno, la energía que van gastando.
5: Cuando hablas de botas mecánicas,
6: neumáticas,
5: ¿qué es?
6: Son unas botas como de, sería, es una tela. Ajá. Que presiona desde los pies hasta la cadera, se meten adentro de eso, en una presión que está medida milimétricamente. Bien. Hace drenaje linfático. Acá en esta ciudad se usa, hay muchas personas que lo tienen, se usa más para cuestiones de estéticas. Uh-huh. Pero para la recuperación deportiva también. Uh-huh. Y está muy bueno. La diferencia entre el drenaje linfático manual, que es una técnica manual, y esto es que se puede hacer como por mucho más tiempo, ya. Yeah. Que nos lleva, digamos, uh-huh, fuerza humana. Uh-huh. Así que bueno, dentro de esas recuperaciones rápidas hay cosas que nosotros utilizamos o que la gente en general usa, y como si fueran cuestiones más de alto rendimiento en la vida cotidiana, que como no somos deportistas de alto rendimiento, a veces son un poco contraproducentes. Y bueno, y todo esto pensando de nuevo en el equipo, en la gente que los acompaña, y como quizás en algún momento he conversado acá con Guada el año pasado, poniéndole el guiño feminista a la cosa, me puse a buscar qué mujeres había en este plantel, más allá de jugadores, obviamente no va a haber, pero dentro de la parte médica, y no hay nadie.
5: No hay nadie.
6: No hay ni una sola mujer puesta ahí, para variar. Lo que sí hay, que bueno, fue curioso también la búsqueda, son mujeres en la parte administrativa. Uh-huh. Y en la parte que yo le diría doméstica de las funciones, para variar. Hay una mujer que se llama Verónica Miele, que se encarga de ser como la marketing manager. Ajá. Digamos, que maneja las cuestiones con las marcas, y el cuidado de los futbolistas. Uh-huh. Como que para que se sientan como en casa.
5: Bien.
6: Para acomodarles el vestuario. Uh-huh. Etcétera. Después hay una señora que se llama Antonia Farías, que es la chef, cocinera de la delegación.
5: Antonia, que la llevan a todos lados.
6: Que la llevan a todos. Uh-huh. Lados. Dentro de la información que aparecía, así es como para darles el apoyo a la salud mental del grupo, brindándoles comida con sabor casero. Sí. Todo muy hermoso. Y después una persona, Marisol, una mujer, Marisol Iturralde, que se encarga de administración y logística, que sería que la familia, por ejemplo,
7: del
6: tiempo.
7: ¿Cómo? Lo que hacemos todo el tiempo.
6: Lo que hacemos,
7: digamos,
6: claro. Eso fue como mi guiño feminista en este sentido, de decir, che, podríamos pensar que quizás también hay mujeres en la ciencia que tienen mucho para aportar al fútbol masculino, porque quizás en el fútbol femenino, eso no llegue, quizás en el fútbol femenino sí tenemos. Uh-huh. Además de jugadores en el plantel. Sí. Médico, pero bueno, en este caso no, algo ahí como para tener en cuenta, más allá de todo lo hermoso que están. Uh-huh. Logrando, es probable que también mujeres podamos aportar o puedan aportar a esta,
5: sí,
6: esta cuestión.
5: No tenía esos datos, tenía de la selección, de la poca cantidad de mujeres, pero sí vi de FIFA,
6: Ecuador, sí.
5: De FIFA ha incorporado muchísimas más mujeres respecto del torneo anterior, del 2022.
6: Hay referees, hay líneas.
5: Exactamente, sí. Todavía no le han dado una función principal, que sería arbitrar un partido, pero hay jueces de línea, hay cuarto árbitro. Sí. Hay asistentes de árbitro y he visto también los que están en el VAR. Hay un par de mujeres en el VAR.
6: Sí.
5: O sea que
6: se van metiendo.
5: Se van metiendo.
7: Va a haber una mujer que va a arbitrar un partido, que no sé quién lo va a ver, pero sí.
6: Pero hay que buscarla y mirarla, porque justamente esa es la cuestión, de que se deja de mirar solo porque hay mujeres o haciendo. Uh-huh. Funciones importantes. Ese sería entonces mi trabajo sobre fútbol.
5: Buenísimo.
6: Tengo un aviso parroquial. Para la población en general, pero mujeres de la población de Concepción del Uruguay. Dos estudiantes de quinto año de kinesio se comunicaron. Uh-huh. Conmigo, son chicos con los que converso bastante seguido. Uh-huh. Sebastián Tomasi. Uh-huh. Y Yasmín Tisler están organizando la investigación para su tesis. Van a trabajar con personas que conviven con dolor desde hace varios meses. La idea de la participación es muy sencilla, es un breve cuestionario y acercarse a uno de los consultorios de la familia de Sebastián para tomar unas mediciones con una banda en el pecho. Uh-huh. Dura en total 10-15 minutos. La información es confidencial. Se pueden comunicar con Sebastián a través del WhatsApp al 15-3442-6096-56 o por Instagram a Kinesio con Sebas. Uh-huh. Ellos están juntando a la población para poder trabajar en su tesis.
5: Dolor
6: general. Gente que convive, mujeres que conviven con dolor desde hace varios meses.
5: Bien, muy bien.
6: Para su tesis.
5: ¿Y a usted dónde lo encontramos, niña?
6: A mí me pueden encontrar en @kineinclusiva, uh-huh, en San Martín 2892 o al 3442-400241. Uh-huh. Y esta noche sale el segundo programa de La Hora Inquieta a las 20 horas con el co-conductor Mario Botarlini. Uh-huh. Vamos a estar profundizando en el concepto de flexibilidad que hablamos hoy sobre la flexibilidad de Messi. Uh-huh. Vamos a estar hablando un poco más sobre flexibilidad.
5: Bien, usted hablaba de Messi, hay una frase que le pertenece a Juan Pablo Barqui, un periodista famoso, que dice sobre Messi cada vez que hace algo así, la rutina de lo extraordinario.
6: Exacto.
5: Me parece fantástica esa definición.
6: Sí.
5: Y es lo que vos decís, ¿no? Cómo maneja el cuerpo. Parece que por ahí no tuviera hueso, no tuviera articulaciones.
6: Sí, es tremendo, tiene mucho de su formación, ¿no? Uh-huh. De futbolista de muchos años, pero creo que su detalle está en que él tiene como la posibilidad de aislar a su persona del juego. Es decir, él está solo viendo la pelota.
5: Sí,
6: no le importa mucho más.
5: Uh-huh.
6: Quizás por ahí lo vemos en otros jugadores que están un poco más pendientes de otras cosas, pero él la verdad es extraordinario. La atención hace todo.
7: Puedo decir en este espacio que hoy es el partido de Chicas en Sudáfrica, donde va a estar Tori Penso, que es la árbitra mujer.
6: ¿Ahora?
7: A la una, ahora, ¿no?
6: Ahora. Hay que prender la tele.
5: Muy bien. Vamos a prender la tele que nos trajo nuestro director Guillermo Ferrer. Ceci, muchas gracias. Te esperamos.
6: Gracias a ustedes. Nos vemos.
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1: Bien, último aviso parroquial, dijo nuestro operador Guillermo Freire. Bueno, ahora acaba de decir Gise. A las 13 comienza República Checa, Sudáfrica. Esto estamos hablando del Mundial de Fútbol. Bueno, a las 16, Suiza-Bosnia, 19 Canadá-Qatar y 22 México-Corea del Sur. Van a ser los cuatro partidos para hoy en el Mundial 2026 en México, Estados Unidos y Canadá.
2: Bien. Bueno, ¿será que tenemos que mirarnos? Si tenemos tiempo.
1: ¿Nos vamos a algo? Ceci, ¿usted tiene algo? Sí, ¿usted tiene algo? Si no, nos vamos.
3: Digo solamente que va a estar Marcelo Casaletto, ex diputado nacional, ahora en un rato en la ciudad de Concordia a las 5 de la tarde para una charla abierta sobre la situación política y económica de Entre Ríos y la Argentina. Es una actividad que organiza el PJ local, va a ser en el lugar ahí, en el PJ. Pero bueno, a las 5 de la tarde, por si a alguien le interesa, viene Casaletto a dar una charla también en la ciudad de Concordia. Hace un ratito lo veíamos recién. Ajá. Pero bueno, en el Partido Justicialista, ahí sobre calle Güemes, si hay algún interesado, dice que va a haber gente de distintos grupos y cualquier vecino que nos esté escuchando puede acercarse, dijo en una entrevista hace un rato la más Casaletto. Así que bueno, también les dejo la data por las dudas.
1: Bien.
2: ¿Sí? Recordamos que a las 16 de hoy empieza acá en la Facultad de Ciencias de la Salud en Concepción del Uruguay el ciclo de charlas Cannabis, Ciencia, Sociedad y Derechos, que es una iniciativa del programa UNER Cannabis, que va a abordar el tema de forma interdisciplinaria. Va a ser de 16 a 18 con entrada libre y gratuita. Se va a hacer de forma presencial y virtual a través de Meet. El link lo pueden encontrar en medios.uner.edu.ar. Se van a entregar certificados de asistencia, van a exponer médicos acerca de las propiedades medicinales o uso medicinal del cannabis, y este ciclo de charlas se va a extender julio, agosto y septiembre en otras facultades de la universidad.
1: Esto ha sido a tres bandas por la radio de la UNER. Hasta mañana.
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7: 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Bienvenidas, bienvenidos a esta ronda de voces de nuestro sur.
9: ¿Cómo?

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1: ¿Alguna vez se preguntaron por qué pareciera que cada vez hay más niños y niñas que tienen dificultades para aprender? ¿Por qué nos cuesta cada vez más, cualquiera sea nuestra edad, concentrarnos, dormir, aprender, vincularnos, esperar, tolerar una frustración? Tal vez la respuesta está a la vista de todos. A lo mejor solo alcanza con mirar el mundo que les estamos ofreciendo a nuestras infancias. Creciendo en entornos de hiperestimulación permanente, pantallas que nunca se apagan, información que llega sin descanso, imágenes que cambian más rápido de lo que una mente pequeña puede procesar, una sociedad acelerada, donde muchas veces el tiempo escasea, donde los adultos corren atrás de las obligaciones, del trabajo, de las cuentas, de la supervivencia cotidiana. Y en medio de estas realidades aparecen niños y niñas con dificultades para aprender, que manifiestan ansiedad, conflictos emocionales, trastornos del desarrollo, problemas de conducta o sufrimientos que muchas veces no saben expresar con palabras. ¿Qué les está pasando? La ciencia sigue investigando. Las y los profesionales siguen descubriendo nuevas formas de comprender el desarrollo infantil, nuevas maneras de acompañar a quienes necesitan de esta ayuda. La psicopedagogía implica dimensionar que la persona es más importante que cualquier diagnóstico. Cada paciente necesita ser escuchado, ser comprendido. Las psicopedagogas son profesionales que trabajan en una frontera delicada y a la vez maravillosa. El encuentro entre el aprendizaje, las emociones, la familia, la escuela y la vida misma. Ellas observan, escuchan, buscan respuestas entre preguntas infinitas, acompañan a las familias en momentos de incertidumbre, ayudan a derribar culpas y construyen puentes donde antes había barreras. Luchan contra los miedos, los tabúes, los prejuicios. Realmente es una tarea enorme moldear ese punto de partida. Que las familias comprendan que pedir ayuda no es fracasar, es exactamente lo contrario, es un acto de amor. Nadie tiene todas las respuestas. Las psicopedagogas trabajan con chicos y chicas que necesitan una oportunidad tal vez diferente para descubrir sus capacidades, pero siempre con esperanza, con la mirada en un futuro posible, buscando tejer redes de entornos más saludables junto con la familia, los docentes, la comunidad. Hoy queremos hablar de esas mujeres que dedican su vida a la tarea de ayudar a que cada ser humano, aún con dificultades, encuentre su lugar en el mundo. Mi nombre es Gabriela Carel, soy cantora de la Patagonia. Bienvenidas, bienvenidos al 35º programa de Mujer Patagonia.
2: No se calle.

0: bienvenidas, bienvenidos. Qué lindo reencontrarnos en este momentito de la semana que dedicamos a ponerle voz a la identidad de la Patagonia en las historias de mujeres que trabajan, que brindan su vida con pasión, cada una con sus distintas profesiones, con sus distintos quehaceres. Y hoy nos acompaña una mujer que ha dedicado gran parte de su vida a entender los misterios del aprendizaje y a acompañar a niños, niñas, adolescentes y familias en algunos de sus momentos tal vez más desafiantes. Ella es licenciada en psicopedagogía, magíster en psicopedagogía clínica, investigadora y escritora. Desarrolla su tarea profesional en Trelew y es autora de varios libros que reflexionan sobre la discapacidad, la salud mental y los procesos de aprendizaje. Su trabajo se caracteriza por una mirada profundamente humana que invita a ver a las personas más allá de los diagnósticos y a descubrir aquello que aún es posible construir, aprender y desarrollar. Hoy queremos conversar con ella sobre las infancias actuales, los desafíos de este tiempo y, bueno, muchos otros temas que iremos desandando. Vamos a darle la bienvenida a la licenciada Viviana Delfino, que ya está en línea para charlar con nosotros en un ratito más.
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0: Hola, Viviana, bienvenida.
2: ¿Cómo estás? ¿Qué tal? Un gusto.
0: Bueno, una alegría tenerte aquí en nuestro micrófono para charlar de este tema que es muy apasionante. Yo soy profe, así que también me encuentro en ese lugar que me interpela, que es el de encontrarnos a veces en las aulas con niños, con niñas, con jóvenes que necesitan tal vez otro tipo de acompañamiento. Y la verdad es que admiro a las personas que eligen esta profesión de psicopedagogas porque se enfrentan a dificultades de lo más diversas, ¿no? ¿Cómo es que encontraste en vos esta vocación?
2: Bueno, qué interesante esa pregunta, ¿no? Porque creo que lo mío viene ya dado. Hago siempre un comentario anecdótico de mi infancia. Yo tenía alrededor de 5 o 6 años y jugaba con una muñeca y se le rompió el brazo. Y mi mamá quería arreglarla y yo decía, no, porque yo voy a ser su doctora y le voy a enseñar a bajar del tobogán sin ese brazo. Yo creo que ahí crece, digamos, a partir después de toda mi vida, ¿no? Y con otras experiencias y demás, creo que ahí encuentro mi vocación, ¿no? Esto de ayudar a otros a realizarse, a aprender en sentido bien amplio del término, digamos, a vivir con aquello que otros creen que falta, ¿no? Que son por ahí lo que marcan los diagnósticos.
0: Qué maravilla esto que decís de la muñeca y del juego, porque sabemos que el juego es como una práctica para el adulto que serán esos niños o esas niñas, ¿no? Entonces vos ya estabas de alguna manera, como decís, proyectando ese lugar de comprender que tal vez con esa dificultad esa muñeca iba a aprender. Me encantó sí. Esa imagen, me parece sí. Bellísima. Ajá. ¿Y cómo ves el consultorio hoy en día? Vos tenés ya varios años de trayectoria y has notado que el consultorio va cambiando, que las patologías van modificándose tal vez con la tecnología. Sí. ¿Cómo ves el hoy respecto de hace unos años atrás?
2: Bien, yo ya tengo un poquito más de 30 años de ejercicio profesional clínico, ¿no? Eso lo tengo que aclarar. Porque mi experiencia es, digamos, también soy profe y demás, pero digo, en consultorio es de un poquito más de 30 años. Y a lo largo de todo este tiempo van apareciendo nuevas patologías nombradas, digamos, definidas. La demanda es cada vez más fuerte a nuestra profesión, por lo tanto, todos las colegas, digamos, debemos estar con una responsabilidad ética bien definida, ¿no? Tenemos que formarnos todo el tiempo porque justamente la casuística nos interpela y nos pone desafíos, ¿no? Estos niños con disfunciones varias, con diagnósticos raros o poco frecuentes que afectan varios sistemas orgánicos, fisiológicos, intelectuales, cognitivos, o sea, hay como grandes cuadros Y uno requiere de una formación constante para ver, bueno, qué podemos ofrecer en función de activar algo del orden del aprendizaje en estos casos que son de una complejidad enorme, ¿no? Entonces, eso es lo que va apareciendo como mucho más secuenciado, te diría, mucho más seguido, estos diagnósticos no tan complejos aparecen en el consultorio con la demanda de los papás que buscan mejorar esa calidad de vida, ¿no? Porque de eso se trata, en definitiva, ¿no? Claro, de un modo, ayudarles a construir un modo de ser y estar mejor, digamos, con el entorno, ¿no?
0: Y te consulto, porque vos decías nuevas patologías sí. con nuevos nombres, ¿y eso es porque eran patologías que no existían o que no estaban estudiadas? ¿Cómo lo ves vos? Incluso también bien, lo de la mayor demanda, ¿es por mayor información o porque hay más personas afectadas?
2: Bien, en primer lugar se conocen mucho más porque hay una biotecnología que permite el estudio del cerebro, de todo el funcionamiento, digamos, del sistema nervioso central, que no es invasiva. Hoy en día hay muchísimos aparatos que nos estudian en plena vida, en plena acción y en pleno pensamiento incluso. Cablean nuestra cabeza y ya hay una máquina con una imagen que dice qué partes de nuestro cerebro se activan, por ejemplo, o no, o deberían activarse y no están activas, ¿no? Eso más la cuestión de todo lo que es genético, los estudios genéticos, digamos, la medicina evoluciona muchísimo constantemente en los estudios científicos, y ahí aparecen determinada cantidad de síntomas que hacen a los síndromes, ¿no? Hay un, digamos, los pediatras y neuropediatras están registrando mucho más a nivel mundial estos casos tan complejos, entonces aparecen las nominaciones, ¿no? En algún momento dice, bueno, no es único este caso, sino que hay características que se repiten, uno acá, uno en Europa, otro en África, porque es así, ¿eh? O sea, en todo el mundo, otro en Australia, entonces se reúnen, digamos, en los congresos y demás, reúnen esa información y dicen, bueno, esto se llama síndrome X, digamos, ¿no? Le ponen un nombre. Claro. En realidad, eso es por un lado. Y por el otro, el hecho de pensar, gracias a las neurociencias, digamos, todo lo que se explora justamente, hay como más recursos para identificar y para categorizar esos diagnósticos. Entonces, particularmente, para responderte a tu segundo planteo, la demanda es en exceso, por un lado, porque entienden que este cerebro, digamos, aún cuando tenga partes dañadas, es una máquina maravillosa y puede seguir adquiriendo nuevas herramientas. Es decir, pueden refuncionalizarse aspectos de ese cerebro, de ese funcionamiento. Ya no está todo dañado, ¿se entiende? Antes era como una totalidad. Ahora ya se sabe qué partes están dañadas y qué no. Y se sabe también que se puede compensar. Las partes sanas compensan de alguna manera aquellas otras que están dañadas. Entonces, ese caudal de conocimientos hace que se piense el aprendizaje desde la temprana edad. Y ahí entramos nosotras, digamos, las psicopedagogas, para agilizar, habilitar, transmutar la falla en potencialidad. Claro. O sea que es un tiempo muy fuerte en ese sentido, ¿no? Por el avance de la ciencia médica, pediátrica y neuropediátrica sobre todo.
0: Qué interesante esto de compensar, y la compensación, ¿te referís a estimulación o también por ahí medicación? ¿Ustedes también?
2: Depende.
0: Claro.
2: No, nosotros no podemos medicar.
0: Las no, trabajan no en equipo con psiquiátrica. Claro,
2: exacto. Claro. O neurólogas, digamos, neuropediatras, claro. que son los que, o pediatras, ¿no? El mundo médico es el que medica.
0: Claro.
2: Nosotros refuncionalizamos, motivamos, activamos, generamos propuestas para que el paciente se conecte con su entorno. O sea, estamos todo el tiempo tratando de habilitar nuevos mecanismos cognitivos, digamos, y ver qué pasa con eso. Uno trabaja, cuando trabaja con casos tan complejos, no sabemos qué va a pasar si yo hago esto. Lo que sí tenemos que tener claro es que hay que hacer algo. Activar, motivar, como yo decía recién, proponer nuevas experiencias para ese cerebro. Hay algo que es del orden de la plasticidad y la epigenética, que son dos conceptos claves, digamos, que nos otorga la neurociencia, que son el estudio justamente de un cerebro que se activa. ¿no? A pesar de creer que no, hay partes del cerebro que se van a activar y hay que estimularlos. ¿Sí? No sé si soy clara en el panorama,
0: sí,
2: perfectamente.
0: Sí. Y te consulto, porque creo que es algo que a todos los que somos papás y mamás nos interesa y a veces no sabemos bien cómo manejarlo porque nos lleva la vida puesta y la tecnología, pero sabemos que a veces las pantallas, la hiperestimulación tecnológica suele afectar el desarrollo, ¿no?, de los niños, sobre todo cuando están expuestos a una edad temprana. ¿Eso lo ves dentro del consultorio?
2: Sí, por supuesto. Y tengo una posición tomada, científicamente aprobada también. Eso es otra, ¿no? Las pantallas cada vez se descubre, digamos, el daño que hacen a cerebros en desarrollo. El cerebro madura recién aproximadamente a los 25 años. Entonces es un órgano que lleva toda una vida de infancia, de adolescencia e incluso de juventud para poder madurar. Después uno sigue aprendiendo, obviamente, ¿no? La madurez se refiere al órgano en sí, no a las conexiones neuronales, porque eso la podemos hacer hasta el día antes de que estemos muertos, digamos, ¿no? Nuestro cerebro está activo. Pero sí, las pantallas, o sea, es una alarma puesta en criar con pantallas. No se puede. La Asociación de Pediatras es muy clara con eso y la del todo el mundo. Hasta los 12, 13 años, no pantallas, ¿no? Lo cual es un desafío enorme para nuestra cultura cuando las pantallas son parte de la vida.
0: Sí,
2: ¿no?
0: Por ahí vemos a niñitos pequeñitos con el chupete electrónico que oficia de niñera automática y lo vemos diariamente, ¿no? En la calle, en el colectivo, en todas partes.
2: En todas partes, ¿no? Niños entretenidos y desconectados del entorno y conectados con las pantallas. Eso genera unas tremendas disfunciones en esas redes neuronales, aparte porque hay una ingeniería LED que es la que hace los soportes, y eso tiene una sobreestimulación lumínica, que no lo percibimos al simple ojo, pero nuestro cerebro está filtrando todo el tiempo eso. Además, el contenido que se ve,
0: el acceso
2: ilimitado, digamos, que si no están vigilados por las figuras parentales, controlado, revisado todo el tiempo, bueno, es un infinito, ¿no?
0: Sí, bueno, el contenido son también 10 mangos aparte, ¿no? Pero bueno, sí, en principio la pantalla, aunque fuera un contenido amigable para las infancias, igual es perjudicial, ¿no? Podemos dejarlo esto claramente aquí sentado porque es importante esta información para los papás. Y a veces también pensamos en las cuestiones, en este tiempo que la Argentina atraviesa de crisis, en donde la alimentación flaquea. ¿Influye la alimentación en el desarrollo cognitivo? ¿Cuáles son las consecuencias?
2: Sí, totalmente. Sí, niños que... Y el sueño, ¿no? Voy a agregar el sueño también.
0: Claro.
2: Fundamental. Niños que no descansan, niños que no tienen buena alimentación, que no es nutritiva, que es más ocasional, más chatarra, digamos, ¿no? Sí, después se cobra un costo alto, ¿no? En la adolescencia, niños cada vez más selectivos con las comidas porque no hay una educación en el darle de comer. Papás que por ahí, para que no haga berrinche, justamente cocinan siempre lo mismo porque es lo que quiere. Y la nutrición, si bien van a crecer y quizás clínicamente en la primera y segunda infancia estén bien, clínicamente me refiero a los controles pediátricos, luego en la adolescencia empiezan las consecuencias. Ni hablar de adultos, ¿no? O jóvenes. Hay colesterol en niños, hay diabetes tipo 2 en niños, o sea, y eso tiene que ver con los entornos alimenticios y con la escasa educación que a veces tienen algunas familias con respecto a eso, ¿no? Sí, influye directamente.
0: Claro. Bueno, viste que el programa es cortito y general.

0: Mi último libro es La búsqueda de lo posible, que es la psicopedagogía clínica en el abordaje de pacientes con múltiples diagnósticos o diagnósticos raros o poco frecuentes, dos categorías, digamos, y bueno, habla un poquito de un sondeo ensayístico sobre algunos temas, conceptos y demás en la primera parte, y la segunda es casuística, es decir, comento algunos casos de mi trayectoria y con estos diagnósticos raros. Y bueno, la psicopedagogía es fascinante, que yo no puedo decir otra cosa, soy apasionada de lo que hago. Pero es una carrera humana, vos lo definiste muy bien en la introducción y te agradezco, porque realmente nosotros tenemos en nuestras manos un objeto de estudio que es el aprendizaje, que es lo más humano que existe, diríamos, ¿no? Uh-huh. Porque venimos al mundo a aprender y nos movemos en un mundo aprendiendo todo el tiempo, entonces es un objeto de estudio multidimensional, que hay que nutrirse todo el tiempo de distintas teorizaciones justamente para poder mirarlo mejor, conservarlo mejor, generarlo, ¿no? Como psicopedagogas. Bueno, ojalá que haya cada vez más gente estudiando esta carrera, lo diría así abiertamente, porque es apasionante realmente.
1: Bueno, Viviana, te agradezco un montón. Lamento que no tengamos más tiempo, pero viste cómo es así. La radio es así.
0: Bueno, sí,
1: pero
0: sí.
1: Te agradezco mucho. Un orgullo que seas de aquí, de nuestra provincia de Chubut, y que estemos teniendo una persona que está en contacto también, hay que decirlo, con otras personas del resto del mundo, como decías, en esto de los casos raros, sí, tendiendo redes para saber más, para estar permanentemente, exacto, aprendiendo, aprendiendo de estos niños, de estas niñas y de estos jóvenes que también tienen tanto por enseñarnos, ¿no? Bueno, te agradezco,
0: exacto,
1: un montón.
0: Bueno, Vivi, gracias a vos, un abrazo enorme a la audiencia, estén donde estén. Y bueno, mis redes, que me olvidé decirte, es muy fácil, Viviana Delfino Psicopedagoga en el Facebook, Viviana Delfino Psicopedagoga en el Instagram. Y ahí me pueden contactar.
1: Perfecto, muchas gracias.
0: No, gracias a vos y a todos.
1: Ahí estábamos, chao, con Viviana Delfino. Ella es psicopedagoga, escritora, magíster en psicopedagogía clínica, una gran investigadora de nuestra región, un orgullo argentino. Y bueno, a estar atentos los que somos papás, para que nuestros hijos tengan el mayor desarrollo posible, ¿no? Ahora vamos a pasar un poquito a la música. Traje una de mis primeras canciones que grabé, hablando de ir trazando nuestra propia historia y nuestro camino. Me pasó como le pasa a muchos y a muchas compositoras, que tal vez al principio nos cuesta mostrar lo que tenemos adentro del alma, mostrar nuestras letras al público. Es un poco como, qué sé yo, desnudar el alma, y por eso esta chacarera es tan especial para mí. Les voy a compartir mi primer chacarera que

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1: Desde la Patagonia hacia los escenarios más importantes del país, ella se ha convertido en una de las voces jóvenes más destacadas de la música popular. Nacida en Bariloche, empezó cantando desde muy chiquita y logró conquistar al público con un estilo propio que fusiona el chamamé con canciones populares románticas, acercando la música campera a nuevas generaciones. Junto a su banda, Los Pampas, ha recorrido festivales de todo el país, alcanzando millones de reproducciones en plataformas digitales, compartiendo su música con un público que es cada vez más amplio, manteniendo siempre una fuerte vinculación con las tradiciones, la vida rural y la identidad patagónica. Con una voz dulce, una gran sensibilidad interpretativa y el orgullo de representar al sur, compartimos ahora la música de Cele Vera, que nos deja 10 noches de desvelo.

0: me imagino que habrán bailado un poquito, ¿no? Corriendo los muebles. Acá estamos mateando. Bueno, ya nos vamos. Si quieren que sigamos en contacto durante la semana, vamos por las redes, @ Gabriela Carel, con C de casa, una sola L, en Instagram, en Facebook. Y si quieren, en YouTube, en TikTok, Gabriela Carel Música, en Spotify también pueden escuchar mi música. Siempre con mi nombre ahí me encuentran. Nos vamos. Gracias, gracias totales al equipo de Radio Municipal de Rawson. En la operación técnica saludamos al inigualable Raúl Roberts. Gracias a la Municipalidad de Rawson, al Consejo Deliberante de Rawson y a Sadop Chubut, que nos brindan su apoyo para que este programa sea posible. Gracias a ustedes, a la audiencia. Bueno, por suerte, cada vez más pueblos, más ciudades, más emisoras se suman a esta red que difunde la voz de las mujeres desde la Patagonia. Hoy saludamos a FM de las Américas, 98.7 de Bahía Blanca, provincia de Buenos Aires. FM La Voz de Chicoana, 91.5 de Chicoana, provincia de Salta. FM Pasión, 98.7 de Corrientes, provincia de Corrientes. FM Senger, 88.9 de Alto Río Senger, provincia de Chubut. Y desde el exterior saludamos a Radio La Folk, Estados Unidos. Bueno, y hoy hablamos de desafíos y de esperanza. Y si prestamos atención, a lo mejor descubrimos que también estamos hablando un poquito de nosotros mismos. A lo largo de la vida seguimos aprendiendo, seguimos tropezando, seguimos necesitando que alguien nos comprenda en lugar de juzgarnos. Y también a nuestro alrededor seguro hay otros y otras que necesitan ser escuchados, ser comprendidos. Propongámonos como ejercicio escuchar más, acompañar más, y así podemos ir aprendiendo a ser una mano que sostiene, una palabra que alienta, una mirada capaz de ver lo mejor en los demás. Gracias. Nos vemos la semana que viene. Chau.
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10: Un aplauso muy fuerte para el señor Mono. ¡Sí!

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3: Hola, hola, ¿cómo están? Gracias por acompañarnos una vez más en este espacio donde hablamos de seguridad vial, pero sobre todo hablamos de personas. Hoy vamos a tratar un tema que no suele aparecer en las estadísticas, algo que no se mide en kilómetros, algo que no figura en los informes técnicos. Hoy vamos a hablar del duelo, de ese territorio desconocido al que nadie quiere llegar, del dolor que aparece cuando una persona ya no vuelve, del silencio que queda después de una llamada, de las ausencias que transforman para siempre una casa, una familia, una historia. Porque detrás de cada víctima vial existe una red de personas que también resultan heridas. Madres, padres, hermanos, hijos, amigos, compañeros. Personas que continúan viviendo mientras intentamos aprender lo incomprensible. Y hoy queremos reflexionar sobre eso, sobre los que sobreviven, sobre quienes deben aprender a convivir con una ausencia que jamás eligieron, que no debía haber pasado. Así que el duelo es el tema de este capítulo de Conciencia Vial. ¿Necesitas hacer una mudanza, un traslado urgente, enviar mercadería o hacer un reparto? 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
4: El duelo es una palabra breve, pero detrás de ella existe un universo enorme. Hay lágrimas, preguntas, recuerdos, enojos, culpa. También hay amor. Y también hay una enorme necesidad de volver a encontrar sentido cuando la vida parece haberse detenido. Por eso hoy queremos abrir un espacio para hablar de aquello que muchas veces aparece oculto. Porque las tragedias viales no terminan cuando se apagan las sirenas. Muchas veces ahí recién comienza otra historia, la historia de quienes deben seguir adelante. Hay dolores que llegan de golpe, sin aviso, sin preparación, sin tiempo para entender lo que está ocurriendo. Una llamada, un golpe en la puerta, un mensaje inesperado. Y de pronto, la vida queda dividida en dos partes, en antes y después. Porque el duelo tiene algo profundamente injusto. Nos obliga a despedirnos cuando todavía queríamos seguir compartiendo. Nos enfrenta a la ausencia cuando todavía quedaban conversaciones pendientes. Nos deja mirando una silla vacía mientras la memoria insiste en recordarnos que debería estar ahí. Nos deja mirando una silla vacía mientras la memoria insiste en recordarnos quién debería estar ahí. A veces pensamos que las tragedias viales terminan cuando concluye una investigación. cuando se publica una noticia o se realiza un funeral. Pero no es así, porque después quedan las familias, quedan las habitaciones, los cumpleaños, las fotografías, los mensajes guardados en el celular, los trayectos que nunca llegaron a realizarse, los proyectos que nunca realizaron. Los proyectos que nunca llegaron a realizarse. Y queda el duelo. Ese compañero involuntario que aprende a vivir junto a nosotros. Cada persona lo atraviesa de manera diferente. Algunos sienten enojo, otros culpa, otros tristeza, otros una mezcla imposible de explicar. No existe una única forma correcta de transitarlo. Pero sí existe algo que todos comparten: la necesidad de reconstruir una vida después de la pérdida. Y cuando hablamos de seguridad vial, también debemos hablar de eso. Porque detrás de cada víctima existen familias enteras que continúan enfrentando consecuencias durante años, a veces durante toda la vida. En nuestro país existen familias que conocen demasiado bien esta realidad. Familias que se despiertan cada mañana con una ausencia imposible de reemplazar. Familias que continúan reclamando memoria, verdad, justicia y también humanidad. Como la familia de Elías López Gil. Una familia atravesada por el crimen vial que terminó con su vida. Una tragedia que no terminó aquel día. Porque el duelo no termina cuando concluye una ceremonia. El duelo continúa. En las fechas importantes. En las reuniones familiares. En los silencios. En las preguntas. En la realidad permanente de aprender a convivir con aquello que nunca debió suceder. Y no son solamente las familias quienes atraviesan estos procesos. También existen sobrevivientes que cargan secuelas físicas y emocionales. Rescatistas que conservan imágenes difíciles de olvidar. Profesionales de la salud que acompañan situaciones límites. Comunidades enteras que intentan recuperarse después de una tragedia. Porque el duelo adopta muchas formas. Y todas merecen ser escuchadas. Quizás por eso sea tan importante hablar de salud mental, hablar de acompañamiento, hablar de redes de apoyo, hablar de la importancia de pedir ayuda cuando el dolor parece demasiado grande. Aceptar ayuda no es una señal de debilidad, es una muestra de valentía, porque nadie debería atravesar solo uno de los momentos más difíciles de su vida. Y tal vez sea una de las enseñanzas más profundas que podemos rescatar. Comprender que el dolor compartido no desaparece, pero puede volverse más llevadero. Porque hay ausencias que nunca dejan de doler. Hay nombres que siguen sentándose a la mesa aunque la silla esté vacía. Hay familias que aprendieron a sobrevivir a una tragedia que jamás debió ocurrir. Pero también hay vidas que todavía podemos proteger. Y quizá la forma más profunda de honrar a quienes ya no están sea aprender de su historia. Transformar el dolor en conciencia, la ausencia en memoria y la memoria en prevención. Por más vida. Hay reflexiones que continúan resonando mucho después de haber sido pronunciadas. Y hoy recordamos algunas fundamentales. Detrás de cada tragedia vial existen personas que continúan viviendo con una ausencia que jamás eligieron.
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4: Hoy tenemos el honor de compartir una entrevista con una amiga de la casa. Ella es la licenciada Estela Farini, que habló con Miriam Gil, y producto de esto tenemos la siguiente nota.
6: Estamos hoy con la licenciada María Estela Farini. Ella es psicóloga clínica, forense, laboral y organizacional. Se recibió en la Universidad John Fitzgerald Kennedy. Tiene un máster en gestión de calidad de instituciones de la salud. Es especialista también en psicodiagnóstico de Rorschach y otros que ella misma nos va a contar. Hola María Estela, ¿cómo estás?
7: Hola Miriam, ¿qué tal? ¿Cómo te va? Gracias por convocarme para hablar de esta temática tan especial, ¿no? Un gusto.
6: Un gusto para nosotros tenerte en nuestro programa. Hay que encontrar gente con trayectoria. Vos tenés 23 años en esta profesión, ¿verdad? ¿O más?
7: No, yo en realidad en la profesión de psicología tengo casi 50 años.
6: Un montón.
7: Lo que tengo, 23 años es de actividad. Yo fui jefa de compras y contrataciones del Hospital Fernández. Yo ya me había recibido de joven, de más joven. Y bueno, mientras tanto yo estaba ejerciendo una función que venía desde los 18 años, así que bueno, los 27 años me dieron el cargo de jefe de compras y contratación en el Hospital Fernández, que es el hospital más importante acá en la ciudad de Buenos Aires, que pertenece al gobierno de la ciudad de Buenos Aires. Y bueno, después renuncié, ya me dediqué más a mi profesión, que había, digamos, dejado de lado, y junto con empezar a especializarme, me fui metiendo un poquito más en la Universidad de Buenos Aires, hice unos posgrados de selección de personal, de evaluación de potencial, todo lo que tiene que ver con la psicología laboral, porque, bueno, me gustaba mucho esa área, ¿no? Así que, bueno, hice como un año especializaciones, y también hice la especialización luego en psicología forense, bueno, en otro lado, ¿no? En otra institución. Y bueno, me gustó también anotarme en una maestría de gestión de calidad que se había formado en el Instituto Tecnológico de Buenos Aires, que es una universidad que se dedica a la ingeniería, que es muy, muy reconocida acá en la ciudad de Buenos Aires. Y bueno, tiene varias maestrías que tienen que ver con la gestión de calidad. Como siempre, bueno, me gustó trabajar con esto de la gestión de calidad, trabajar de que las cosas se hagan bien. Y bueno, soy como, digamos, una especie de, practico para mí mismo una autocalidad, ¿no? Y me gusta, bueno, manejarme con todo lo, y que salga lo mejor posible de primera vez, ¿no? A veces no se puede dar, pero a veces sí. Y bueno, en ese momento habían formado una maestría nueva de gestión de calidad en instituciones de salud los profesionales que habían sido directivos del Hospital Naval de acá de la ciudad de Buenos Aires, que habían ganado el Premio Nacional de la Calidad. Entonces, bueno, se dedicaron a hacer esta maestría. A mí me interesó mucho porque yo venía del área de salud, del gerenciamiento, ¿no? Porque había tenido un cargo de jefatura, ¿no? Sí. Durante muchos años en este Hospital Fernández. Y bueno, me interesó mucho aunar y reunir la experiencia de mi profesión de psicología, de lo que tenía que ver con el conocimiento de los perfiles de los profesionales del área de salud. No solamente estoy hablando de los médicos, también estoy hablando de los enfermeros, los técnicos, todo lo que uno con lo cual uno interactúa a través de trabajar en un hospital, que eso fue lo que me pasó a mí. Entonces la idea fue, bueno, iniciar esta maestría para ya dedicarme a la psicología y junto con eso iniciar y fundar ya en el área privada una consultora que se dedicara a la selección de personal y a la evaluación de personal para ingresar en las instituciones de salud, ¿no? O sea, lo que seleccionar perfiles de salud y realizar las evaluaciones psicotécnicas para como uno de los aspectos, ¿no? Porque después, bueno, trabajé con otras cosas que tienen que ver con la parte de recursos humanos, ¿no? Así que, bueno, hice temas de docencia también, con algunos cursos, y eso, bueno, ha sido toda la experiencia hasta ahora. La consultora, al mismo tiempo que fui haciendo la maestría, me sirvió para ir armándola, y bueno, cuando tuve que hacer la presentar, ¿no?, la tesis, ¿no?, que la tuve que hacer para que me dieran la maestría, que duró 2 años, ahí, bueno, presenté toda la formación de lo que fue la consultora desde el primer día, junto con indicadores de técnicas que les iba tomando los profesionales que ingresaban en otras instituciones de salud. Así que, bueno, eso fue un poco la trayectoria que es hasta un poco hasta ahora, ¿no?
6: Exacto, que no es poco. 50 años es una barbaridad.
7: Sí.
6: Y aparte veo que amas tu profesión y eso es impagable. Eso es impagable.
7: Ah, sí, sí. La verdad que me encanta, bueno, la psicología siempre, bueno. Me gustó mucho el de la psicología, escuchar a la gente. Exacto. O sea, soy más de escuchar que por ahí de hablar, ¿no? Pero sí tengo esa capacidad, ¿no?, de ponerme a escuchar, de ponerme en el lugar de la otra persona, de saber escuchar, ¿no? Porque a veces cuesta tanto no saber escuchar, ¿no?, a los demás, ¿no? Exacto. No es fácil, pero a mí siempre me gustó, ya desde chica quizás, ¿no? En el colegio escuchar a mis compañeras y esa es una habilidad propia que traté de aprovechar acá estudiando esta carrera que es tan linda, ¿no?, la de psicología.
6: Exactamente, y que hoy por hoy es muy importante porque tenemos muchos casos de todo tipo de duelos o de pérdidas donde es muy necesario. Por ejemplo, yo no sabía que por ahí a las personas que, no sé, le amputan un miembro, también transitan su duelo, ¿no? Y
7: totalmente.
6: Exactamente.
7: Totalmente, porque es una pérdida.
6: Exacto.
7: O sea, en todas las formas que haya que procesar una pérdida,
6: sí,
7: no podemos o no podemos estar preparados, ¿no? Depende de la persona, por supuesto, pero que lleva una serie de modificaciones secuenciales en nuestra vida, la lleva a nivel cognitivo, emocional y de comportamiento. También es una pérdida perder un trabajo, por ejemplo. Hay duelo ahí.
6: Ah, ahí está. ¿Ves?
7: Hay duelo y también...
6: ¿Sí?
7: ¿Cómo?
6: Que eso es muy importante saber.
7: Claro, perder un trabajo, perder una mascota es un duelo tremendo.
6: Exacto.
7: Ese es un duelo.
6: Claro, y después están los duelos por las pérdidas, por ejemplo, de hijos o de otro ser amado también.
7: Sí, sí. Bueno, esta respuesta múltiple que te comentaba, que como nos conocemos como duelo, sí, puede ser desde un proceso simple, como vos indicabas, quizás, bueno, la pérdida de alguna parte de un cuerpo o una enfermedad también, ¿no? O la perspectiva también de la propia enfermedad por una enfermedad terminal, ¿no? Donde, bueno, hay un

0: cargue el resto de la propia existencia, toda la vida, ¿no? Es así.
1: Tal cual, tal cual. Me quisiera también que nos cuentes sobre duelos. Que nos hable sobre ese momento tan importante en la vida de cada uno, ¿no?
0: Bueno, es importante decir que no hay, una forma correcta o incorrecta de hacer un duelo, ¿no? Y todos, por supuesto, los que pasan por esta situación experimentan de una manera diferente, ¿no? Pueden que las personas atraviesen este proceso reaccionando con comportamientos, inclusive que otros consideren extraños propios de esta situación traumática, porque, bueno, es una situación traumática, ¿no? Y lo importante es que, acá no hay recetas, acá no hay tips, ¿no? Para decir, bueno, hago esto y ya está, ¿no? Lo que funciona para uno puede no funcionar para otro, ¿no? Es importante encontrar y aceptar lo que resulte correcto y permitir y también permitirse procesar el duelo de la manera particular de cada uno, ¿no? Con sus tiempos, sin juicios. Porque, bueno, cada persona es un mundo, cada persona es distinta, ¿no? Y, bueno, ¿cómo puede expresarse este dolor? Muchas maneras, no hay ni correctas ni incorrectas. Existen formas patológicas y entre ellas también se encuentra un extenso capítulo de los duelos patológicos, ¿no? Que los hay, por supuesto, que en algunos casos requiere una intervención psiquiátrica. Y es importante acá señalar que, bueno, es importante el tratamiento, no hablamos solamente de acompañamiento, sino tratamiento de un profesional debidamente matriculado. Si necesita, por supuesto, medicación, será un psiquiatra, si no un psicólogo, porque hay que acompañarlo este proceso, porque si no se acompaña y no se llega a la concreción de poder superar ese duelo, digamos, entre comillas, ¿no? Nunca se va a olvidar, ¿no? Lo que le sucede. Pero si uno pasa una etapa de lo que sería de la tristeza, de la depresión, a una melancolía, de ahí no se sale más, y es complejo ese tema. O sea, uno sigue viviendo en esa tristeza en forma permanente, donde la felicidad no va a existir nunca para esa persona. Entonces es importante acompañarlo con un profesional debidamente matriculado y profesional con todas las letras, ¿no? Así que eso lo quiero destacar porque es importante, ¿no?
1: Exactamente, que por ahí la gente busca otros medios y no son los correctos, porque busca este tipo de transitar este tipo de duelos con profesionales que quizás no están matriculados y no termina sirviendo ni el gasto que se hace, porque esto conlleva un gasto. Y termina no teniendo la efectividad que necesita para poder lograr salir de ese trance. Y la otra pregunta es, respecto a los duelos, ¿te ha tocado en algún momento transitar con alguien este tipo de cosas en tu...
0: En mi consultorio sí me ha tocado duelos, pero bueno, no son duelos de accidentes, no ha sido de accidentes, sino bueno, de pérdidas de seres queridos. Así que bueno, he tratado este tipo de duelos y sí me ha tocado en lo que es la actividad que tiene que ver como perito de la justicia, perito de oficio. Sí. Me han tocado algunos casos. No en el caso como el tuyo, de la pérdida de un hijo, que bueno, sabemos que lo dice todo el mundo, pero la realidad es que bueno, uno piensa que un hijo no se va a morir antes que nosotros, eso bueno, es un cliché que siempre se dice, pero la verdad que es terrible, ¿no? La verdad que me pongo en el lugar y debe ser una cosa, la verdad, tremenda, ¿no? Así que bueno, lo comprendo.

0: llego a comprenderlo. Pero sí me ha tocado otros casos que son, digamos, significativos, como el caso de un padre que se queda con cuatro niños, ¿no? Porque tiene un accidente la esposa que va en una bicicleta acá en la ciudad de Buenos Aires, en un puente que se cruza en la Panamericana, y le atropella una camioneta y la mata, ¿no? Así que bueno, sí me ha tocado este caso que, digamos, me ha quedado muy profundo, ¿no? Porque pensar en esos chicos, en esos niños, que le falta la madre, el padre, bueno, sabemos que es una parte importante, ¿no? De la crianza de los hijos, pero bueno, la madre siempre es, digamos, la figura principal, ¿no? Y quedar tan chicos es una situación trágica. Así que bueno, me ha tocado, he tenido que hacerle la pericia psicológica con las técnicas, bueno, con la entrevista. Las pericias generalmente que se mandan, por lo menos en mi caso, son pericias de 10 hojas, ¿no? Exacto. O sea, contestar todos los puntos, hacer de cada técnica, contestar todos los síntomas que se ven, los rasgos que se pueden observar. Y bueno, acá lo que habitualmente se pide es detectar si la persona evaluada tiene daño psíquico y qué porcentaje. Para eso existen unas tablas que son unos baremos. Sí. Entonces, bueno, uno pone que, bueno, tiene un daño psíquico y con rasgos de con depresión o lo que sea, bueno, la patología que sea. Y el porcentaje, que puede ser leve, moderado, grave, y de acuerdo a ese porcentaje o a esa calificación, es lo que después, digamos, va a servir para todo lo que es la retribución económica, ¿no? Cuando el juez declara, bueno, qué es lo que tiene que cobrar esta persona. Que bueno, por supuesto, la parte de dinero nunca alcanza para resolver la problemática del duelo, de la pérdida, no va a traer esa persona de vuelta, ¿no? Pero bueno, por lo menos sirve para, en este caso, para la educación de los chicos, para llevarlo lo mejor posible. Era un caso de unas personas de buen nivel económico, al contrario, humildes, ¿no? Encima. Así que, bueno, todo un trastorno realmente.
1: Sí, realmente trágico, porque, o sea, es como decías vos, la figura de la mamá no la va a... No hay modo de que se recupere.
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4: Seguimos transitando este capítulo de Conciencia Vial.
5: Escuchamos la segunda parte de la nota a la licenciada Estela Farini.
6: Uno piensa y proyecta, ¿no? Cuando yo me, no sé, me reciba, voy a comprarle, no sé, una casa a mi mamá. Y más en estos casos, cuando vienen desde un hogar humilde. Entonces muchas veces escuchar a los niños cuando preguntas y te dicen, yo sueño con, no sé, recibirme de médico, de abogado, para el día de mañana darle a mi mamá, no sé, una casa, un mejor vivir, o que no trabajé tanto. Y por ahí quedan como truncados también esos sueños, que así como los tenemos los papás con los hijos, también los hijos muchas veces los tienen para con su papá. Claro. En la vejez, ¿no? En la adultez. Claro.
7: Sí, es triste, ¿no? Perder la madre, es triste perder, por supuesto, muy triste perder un hijo, pero para un niño perder la madre también, ¿no?
6: Sí.
7: Está como un poco equiparado quizás, ¿no? Porque cuando son niños necesitan de esa madre, ¿no?
6: Exacto. Y aparte para su día a día, para cuando están enfermos, cuando, no sé, se recibieron, tener a quien entregarle ese título de honor, o lo más importante y lo básico que uno tiene de traer, no sé, un examen y decir, mami, mira, me saqué un 10. O sea, falta eso. Y creo que es,
7: claro,
6: es dolorosísimo, ¿no? Para un niño.
7: Sí, sí, exacto. Pero bueno, ese, digamos, el que más. He tenido otros casos, bueno, de accidentes personales también, pero sin pérdida de vida, pero este caso es como que, digamos, fue más como emblemático, ¿no?
6: Exacto.
7: Y más complejo. Donde, bueno, tenés que evaluar por un lado al padre y por el lado evaluar a los niños también, ¿no? Que a veces, bueno, lo hace el mismo psicólogo, o a veces el juez, bueno, lo deriva a un psicólogo de niños a hacer la evaluación, ¿no? A veces se trabaja por dos partes, ¿no? Pero bueno, eso ha sido, digamos, lo que más puedo contarte, un poco similar a tu caso, ¿no?
6: Sí.
7: La pérdida de esta madre, ¿no?
6: Que es tremendo, que realmente es tremendo.
7: Así que bueno, yo quería recomendar,
6: sí,
7: porque vos sabés que hay etapas de duelo, como vos bien debes saber y las, sí, debes haber transcurrido, o quizás no todas, o quizás a veces no son una atrás de la otra, no sean consecutivas, o bueno, pero uno, cuando pasan estas cosas, suceden, ¿no? Y este es un modelo de proceso de duelo que fue propuesto por la psiquiatra Elizabeth Kubler-Ross, que tiene un libro que en inglés se llama On Death, Undying, que en castellano se llama Sobre la muerte y el morir. Y ella, bueno, fue la que, digamos, creó estas cinco etapas del duelo, ¿no? Este es un libro publicado originalmente para aquel que lo quiera leer o lo quiera, digamos, consultar. Introdujo el famoso modelo de estas cinco etapas del duelo, que serían, las etapas son la negación, el aislamiento, que es lo primero que te pasa, ¿no? Sí. Que el paciente o la persona rechaza la realidad de su condición. La ira, uno también suele pasar por esta situación de frustración, de enojo, dirigido hacia el entorno o hacia el mismo, la negación, la búsqueda de un acuerdo para intentar retrasar el desenlace, la depresión, que sería una tristeza profunda, ¿no? Bueno, al asumir la realidad, ya cuando uno asume de que, bueno, esa persona ya con el tiempo no está más, y la pérdida inminente, ¿no? Y la aceptación, que, bueno, llegado el caso, sería, digamos, si se produce bien este proceso de duelo, dure lo que dure, sí, y se transita de manera digamos, normal. Lo último sería, bueno, aceptar y tener ese estado de paz y comprensión frente al final. Estas son las cinco etapas que, bueno, quien quiera seguir leyendo el libro lo recomiendo, ¿no?
6: Sí. Estela, y cuando vemos este tipo de duelos, ¿no es cierto?
7: Sí.
6: ¿Cómo podemos saber que la persona, por ejemplo, nuestro familiar, nuestro ser querido, está pasando por una etapa, por ejemplo, porque hay gente que no nos damos cuenta por ahí que está en una depresión, porque está quizás en el estado de negación, sí lo ves, pero muchas veces hay quienes guardan muy bien para que su familia no se dé cuenta, o quizás porque estamos demasiado ocupados, no nos damos cuenta de que está pasando por una situación de depresión. ¿Cuáles son las primeras signos, por ejemplo, para darnos cuenta de que esa persona está entrando en una depresión?
7: Bueno, la depresión va a ser inevitable, que uno entre en esta depresión. Los signos, bueno, es importante poder hablar y expresarse, o sea, del lado de quien está transitando este duelo, y del otro lado hablar y permitir que la persona se exprese con aquella persona que está pasando esta situación. Sí. O sea, va a ser inevitable que pase estos procesos, y uno como familiar o como cercano, como amigo, se tiene que dar cuenta que está pasando por estos procesos, que a veces va a estar bien, a veces no va a estar tan bien, a veces va a pasar por estas etapas, por alguna de estas etapas que acabo de comentar. Sí. A veces va a tener frustraciones, a veces va a tener enojos, y depende mucho también el comportamiento y la reacción que tenga de acuerdo a la personalidad y a la estructura de personalidad que tenga cada persona. O sea, es tan personal esto, que a veces, bueno, uno puede estar pensando que la persona no reacciona con tristeza, o no está triste y está alegre. Sí. Y por adentro está pasando esa tristeza y esa depresión. O sea, pero aquellos que acompañan permanentemente, ya sea familiares, amigos, y que conocen a la persona, es muy probable que se den cuenta por qué situación está pasando. ¿Por qué situación si está deprimida también? Lo importante acá es acompañar permanentemente a quien está transitando esta situación y animarlo, como en tu caso, ¿no? Que también hiciste, ¿no? Animarlo a hacer cosas como el caso tuyo de la radio, ¿no? Que eso es un acompañamiento y una manera, bueno, de volcar todo eso que tenés adentro O sea, es como cuando uno, bueno, está con represión o está reprimido, y por ahí ponerse a escribir, que es otra cosa muy, muy positiva hacerlo, poner, uno está volcando todos esos sentimientos, esas emociones, y lo ves en forma objetiva, ¿no? No que lo estás viviendo en forma subjetiva. Y es importante, bueno, hacer ese tipo de actividades, porque es una manera de, en tu caso, que estás ayudando a otras personas porque te conectaste con otras personas que tuvieron la misma problemática que vos, y para tu caso personal también es una manera de liberarte, en cierta manera, de ese dolor, ¿no? O sea, las personas que acompañan, si, por lo que vos me preguntaste, tienen que poder detectar que quien está al lado, por más que no tenga síntomas externos, o conductas donde se vea la tristeza y todo eso, si la conoce, tiene que darse cuenta que esa persona está transitando por una depresión. Eso es más o menos el panorama. Los tiempos para superar los duelos, como decía anteriormente, no son iguales para todos. Hay gente que lo supera en un año, hay gente que tarda 4 años, 5 años, pero bueno, luego con el devenir de la vida diaria y acompañado la contención familiar, es muy probable que, por supuesto, no se olvida, pero que sí, bueno, aprenda a sobrellevarlo de la mejor manera posible, ¿no? Porque uno, bueno, alrededor tiene familia que lo contiene, y tenés que ocuparte de si uno tiene otros hijos. O sea, es así, ¿no? Sí. Funciona de esa manera.
8: Exactamente. Sí, tratás de seguir adelante, por los que quedan muchas veces, porque es como, yo por ahí digo, es como una obligación que tenés de ser fuerte ante los que quedan, para que no te vean caído, y tratar de salir adelante por aquellos que te necesitan y que los ves más vulnerables o débiles ante esa situación. Y por el otro lado, es todos los días, es ayer, ¿no? Bueno, en mi caso, para mí todos los días es ayer, y cuando hablo con otras mamás, todos los días es ayer. Y han pasado 5 años, 6 años, 10 años, y decís, y ahora escuchándote también veo eso, y todas luchan por seguir. Pero también hemos tenido familiares, mamás o papás, que pasan por situaciones de enfermedad. Esto tiene que ver con lo psicológico, además de otros que han fallecido ya, en esta lucha de decir, bueno, peleamos por justicia o tratamos de seguir adelante por los que nos quedan, pero perdieron la vida. ¿Esto tiene que ver también con estas pérdidas? ¿Crees que puede, desde tu expertise, no? ¿Crees?
7: Por supuesto, más en el caso donde vos me comentás que no se le ha dado la correcta vía a la parte judicial que tendría que ser, lo que es la parte penal, ¿no? Los juicios penales donde han quedado cajoneados, por decir un término que se utiliza, ¿no? Por distintas situaciones, y que no han tenido su vía normal, y no se han, o sea, al no cerrarse esos procesos judiciales, y estar abiertos, es como que la herida del duelo también está abierta, ¿no? Es así. Cuando vos podés cerrar una parte judicial donde, bueno, hay una condena a la persona que hizo, que le quitó la vida a un ser querido, pero cuando sigue abierto y no hay definición con eso, es como que sigue abierto el proceso de duelo. Entonces es importante también, desde este otro lado, cerrar esos procesos. Y sí, por supuesto, al no cerrarlos, la persona se desgasta, y eso interfiere en su salud física, o sea, el familiar que ha tenido la pérdida de su ser querido. Y por supuesto que entra en una melancolía, es lo que decía, y esa melancolía lo lleva a no tener sentido su vida. O sea, a no encontrar el sentido a su vida misma, y termina falleciendo cuando no hay sentido de la vida propia, ¿no? Ese es el proceso. Cuando se cierran los otros procesos, eso ayuda a que por lo menos la persona diga, bueno, estoy tranquila, tengo la pérdida, pero se hizo justicia. Así funciona un poco, ¿no? Pero por supuesto son cosas que repercuten en lo físico, desde ya, ¿no?
8: Exactamente, sí, yo, o sea, lo veo desde ese lado y ahora es como comprender un poco mejor lo que sucede, ¿no? Dentro del corazón, dentro del cerebro de una persona más que todo, porque vos decís, bueno, vemos casos de suicidio a raíz de la pérdida de un hijo, casos de muerte por enfermedades, o mamás que están peleando contra un cáncer, de haber sido personas sanas, de repente están enfermas y bueno, y tratan de ser fuertes y de seguir adelante y de luchar, pero nada, las vemos en estas condiciones. Entonces, es como más entendible y por ahí está bueno hablar este tipo de cosas con vos, porque así las familias pueden entender lo que transitan por ahí dentro del duelo, que también vemos que matrimonios se separan o se divorcian después de años de estar juntos, luego de una pérdida, o tienen sus problemas y bueno, y luego con terapia resuelven su tema en la familia, pero vemos estos casos muy a menudo. Nosotros que estamos siempre acompañando o estamos detrás de estas cosas, lo vemos. Entonces, wow, es como estamos empezando a comprender qué es lo que hace que la parte emocional también lastime más cuando los procesos por ahí no tienen el tratamiento o todo lo demás, porque la mayor parte de las familias no tienen un tratamiento psicológico porque no tienen los medios, los recursos económicos, y muchas veces los hospitales en muchos casos ya se han retirado los psicólogos, entonces poco y hay mucha demanda, entonces no llegas a un turno
7: o por ahí. Sí, totalmente. El tema de salud está colapsado, pero en todo el país, ¿no? Sí. Sí. Y las terapias, bueno, las terapias finalmente son caras, terapias privadas, ¿no? Sí. Hay que decirlo. Hay muchos que cobran mucho, ¿no? Yo no estoy tan de acuerdo con eso, pero ¿por qué no estoy de acuerdo? Porque nosotros elegimos una profesión que tiene que ver con ayudar, ¿no? Con la salud. Y si nosotros, bueno, tenemos que atender a un paciente y encima le cargamos que no puede pagar la terapia y tiene que avanzar un tratamiento, es como que creo yo, ¿no? Pienso, no estoy cumpliendo con mi función. Hay que ser elásticos también desde el punto de vista del profesional de la psicología, con saber de que, bueno, tenés que ser empático un poco con este tema y no dejar, no ser tan rígidos, que a veces, bueno, no pueden venir a la sesión y no cobrar, y cobrarles y que deben, y bueno, es toda una crítica que yo hago, ¿no?, a la parte de la profesión de la psicología, ¿no? A veces hay que, bueno, aflojar un poco también con eso y ponerse en el lugar de que uno es un profesional de la salud. Y bueno, no estás lucrando con este tema, ¿no? Pasa lo mismo con los médicos, que bueno, que cobran 50.000 pesos en una consulta. Para mí es una barbaridad, ¿no? Pero el tema es que sí es verdad que en estos procesos hay mucho estrés de por medio. Y entonces ese estrés hace de que la parte inmunológica a nivel física, ¿no?, colapse, y cuando colapsa la parte inmunológica se cargan de todas las enfermedades que esa inmunología está reteniendo, que digamos no avance. Si uno tiene un proceso físico latente y su sistema inmunológico está bien, bueno, es como una barrera. Ahora, cuando se derrumba ese sistema, se derrumba todo y entran, bueno, todas las enfermedades que uno potencialmente pudiera tener en el cuerpo. Así funciona esto, ¿no? En la parte física. Sí. Y bueno, con este tipo de cosas, por supuesto, la emoción tiene mucho que ver, ¿no? Exacto. Y el control emocional.
8: Vos, en tu caso, como profesional de la salud y como psicóloga, como licenciada, en el caso de estas pérdidas, ¿es necesario que toda la familia, el núcleo familiar que ha recibido una pérdida de estas magnitudes, vaya a terapia, o solo es necesario para los padres?
7: Bueno, es necesario para los padres, por eso te digo, cada uno lo procesa y lo vive de forma personalizada. Sí. Es necesario para los padres, sí, y es necesario ir, bueno, cuando uno siente de que necesita hacer la terapia, ¿no? No siempre hay personalidades, como te decía, que por ahí lo sobrellevan mejor que otros. Los padres sí, no sé si forma permanente, pero y después, bueno, los hermanos, si sienten la necesidad, sí, por supuesto. Todo aquel que sienta la necesidad, que necesita de una ayuda profesional porque no puede con sus propias defensas manejar estas situaciones, se aconseja, por supuesto, que lo haga, ¿no? Pero yo creo que hoy en día, bueno, todos se dan cuenta cuándo lo necesitan y cuándo no. Después, bueno, que no se puede hacer por el tema económico y todo eso, pero hay gente que por ahí lo maneja mejor porque tiene más defensa, y hay gente que es más débil y necesita, digamos, una atención permanente. Es muy personal eso, realmente, pero si no es obligatorio, cada uno lo procesa como puede, ¿no? Y algunos lo procesan mejor que otros, pero no es que es obligatorio o necesario. Tendrá que hacerlo quien necesite, y sí, ¿no? Quien necesite poder pedir ayuda, ¿no? No decir, bueno, yo no necesito nada. O sea, es bueno que si lo necesita, poder hablarlo, poder transmitirlo, decir, bueno, sí, yo lo estoy necesitando, ¿no? Eso hay que ser, digamos, hay que hablar con la verdad en ese sentido, y hay que ser sincero, ¿no? Aquel familiar del grupo que lo necesite, bueno, que lo exprese, que lo pueda expresar, y que pueda tener la atención, ¿no? Cuando lo requiera, cuando lo pida, cuando lo necesite, ¿no? Hay momentos y momentos.
8: Bien. La pueden encontrar en redes sociales a Estela, para si quieren hacerle alguna consulta o quieren ver sus trabajos, la pueden encontrar en redes sociales. Tienes Facebook y sí. Instagram, ¿verdad?
7: Sí, en Facebook estoy como LIC, que sería licenciada, María Estela Farini. En Instagram estoy como Estela Farini. Estoy en LinkedIn también, ahí pueden ver la trayectoria. Y bueno, también estoy en el programa, ¿no?, de psicología, ¿no?, específicamente, así que me pueden seguir en Psicoestela Radial, en la RZ Radio Sónica de acá de la Ciudad Autónoma de Buenos Aires. Estoy con estos temas, ¿no?, que tienen que ver con la psicología y con la música, que la música ayuda mucho, ¿no?, también, así que es un buen recurso para que escuchen música, y eso calma mucho. Y bueno, estoy los martes a las 16 horas, que también me pueden escuchar ahí. Así que bueno, gracias por la difusión de todo esto.
8: Y felicitaciones también por tus premios.
7: Gracias.
8: Un abrazo.
7: Bueno, un abrazo grande.
8: Otro para vos.
7: Chau.
8: Chau.
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0: Educación vial no es solo un contenido escolar, es práctica cotidiana, es lo que se enseña, lo que se ve, pero si el mensaje dice una cosa, pero en la calle se muestra otra, la cultura se construye igual, pero mal.
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0: Tengan ustedes muy, pero muy buenas tardes. Señoras y señores, tengan ustedes muy, pero muy buenas tardes. Ahí está. ¿Qué tal? ¿Cómo va la vida? ¿Cómo va eso? Llueve sobre mojado, decía Joaquín Sabina y Fito Páez. ¿Qué tal hoy ya en jueves? Sí, en pre-régimen de fin de semana. Un fin de semana que viene con un feriado, sí, pero no un feriado largo. El sábado, feriado Día de la Bandera, y que va a tener un protagonismo, sin lugar a dudas, la ciudad de Rosario, ¿no? La ciudad de Rosario, donde, bueno, miles de alumnos van a realizar la promesa a la bandera, lo que antiguamente, para aquellos que hicieron la conscripción militar, la famosa colimba, corre limpia barre, juraban la bandera, lealtad a la bandera y qué sé yo. Estaría bueno que se juren también, a pesar de que juren y no les importa nada, ¿no? Algunos funcionarios, diputados, senadores y demás, ¿no? Pero bueno, digo, estamos en las puertas de un fin de semana ya jueves, y un jueves que venimos con muchísima, pero muchísima información que vamos a estar desplegando a lo largo, a lo alto y a lo ancho del programa de hoy, desde las radios de la Universidad Nacional de Entre Ríos. Hola, Nahuel Fontana Arber, en la consola de sonido, ¿cómo te va? ¿Cómo andás? Todo bien, buen día, y estamos de tarde, pero no importa, está todo bien. Buenas tardes, ¿cómo va la vida ahí? Por ahí, bien, todo tranquilo, dice, por acá. Agustina Rossi Correa, hola, buenas tardes, ¿cómo andan?
1: Hola, ¿qué tal, gente? ¿Cómo andan?
0: Muy bien, ¿vos?
1: ¿Cómo les trajo la lluvia?
0: Así navegando,
1: claro. Claro. Sí, yo llegué empapada a la radio, y eso que camino muy poco de acá a la radio. Pero
0: bueno, llueve mucho.
1: Así que bueno, mis pésames a la gente que no tiene pavimentada la calle.
0: Ahí está, ahí va.
1: Mi pésame, ahí realmente.
0: A mí me estás mirando.
1: Sí, claro.
0: Te estás refiriendo a mí concretamente.
1: Exactamente.
0: Bien, no sé, estamos cómo esperando las obras,
1: sí,
0: en el Pago Chico.
1: Bueno, Sauce Montrú. A seguir esperando.
0: ¿No? A seguir esperando. Y bueno, en algún momento llegarán.
1: Igual que linda la lluvia, quiero decir también.
0: Sí, claro.
1: Tiene su encanto.
0: Por supuesto. Sí, sí. Si no tenés que estar trabajando bajo la lluvia.
1: No, claro, bueno, eso ya es otra cosa.
0: Hoy me tocó, un amigo pinchó la cubierta de la camioneta, y yo tengo un...
1: ¿Qué día, para pinchar?
0: La cubierta, sí, en la puerta de mi casa.
1: Ajá.
0: No, venía ya pinchado, no es que pinchó,
1: claro,
0: la puerta de mi casa. Llegó a mi casa y...
1: Te pidió auxilio.
0: Uy, ¿cómo tengo la cubierta de la camioneta? Bueno, yo tengo un compresor chiquito.
1: Sí.
0: Que lo llevo en el auto, pero hoy casualmente lo tenía en mi casa, así que bajo la lluvia estuvimos ahí inflando la cubierta para que llegue hasta una gomería.
1: Y sí, claro. Sí. Le salvaste las papas.
0: Sí.
1: Como se dice en criollo.
0: Sí, pero viste esas cosas que tantas veces me han ayudado a mí, que uno
1: y
0: va,
1: claro,
0: ayudando a otros.
1: Hoy por mí, mañana así, por ti.
0: Claro, y es así como se entiende la vida, ¿no?
1: Claro, totalmente.
0: Entre todos.
1: Totalmente.
0: Entre todos. No.
1: Nadie se salva solo,
0: no,
1: diría.
0: Individualmente, claro.
1: O Esterhel.
0: Claro, claro. Las cosas marchan bien, ya que estamos, ¿no?
1: Sí.
0: Cuando marchan en conjunto y no aisladamente.
1: Claro.
0: Ahí está. ¿No? Todo va encajando en el rompecabezas, ¿no?
1: De la vida.
0: Sí, claro, por supuesto. Muy bien, ¿cómo estamos hoy?
1: Ay, sí.
0: Con ganas de
1: charlar.
0: Filosofar.
1: Sí, sí, sí. Hablando de filósofo, hoy escuché un filósofo que yo no entendí por qué es filósofo.
0: Bien.
1: Después vamos a hablar de esto.
0: ¿Después? Bueno, sí, vamos a dejarlo para... Me muero de ganas ya de empezar.
1: La frutillita del postre, digamos.
0: La frutillita del postre. Y después no tenemos tiempo porque no sé qué pasó.
1: Bueno, si querés lo hablamos ahora, pero... Como
0: pero no, dijimos que íbamos a hablar de blanquería. Sí, porque este es un programa que da para todo. Vamos a estar hablando también de, la ley de previsión social en la provincia de, perdón, sí, digo bien, de previsión social, la ley jubilatoria, en la provincia de Entre Ríos, que, bueno, se está hablando muchísimo de esto. Claudia Valori, vocal de la Caja de Jubilaciones, hizo declaraciones contundentes la otra vez que habló con nosotros también. Dio un pormenorizado, pormenorizado detalle acerca de los puntos más controvertidos de la ley. Y claro, habla de uno de esos puntos que...
1: Está caliente, te quiero avisar. Mate,
0: bien, que vas a cobrar la jubilación, bueno, cuando, para las personas jubiladas actuales, cuando haya un aumento se va a dar, se va a cobrar dentro de los, o a partir, mejor dicho, a partir de los 3 meses hábiles administrativos.
1: A ver, repetímelo de nuevo.
0: Sí. Cuando haya un aumento,
1: sí,
0: para el sector jubilado de la provincia de Entre Ríos,
1: ajá,
0: se va a cobrar dentro de los 3 meses hábiles.
1: ¿Pero por qué?
0: Y porque es así la administración. Es así. Entonces vos
1: te... Hay un buen delay, digamos.
0: Claro, vos te vas a comer
1: ¿Y qué haces?
0: Perdón, los 2 meses que se van a 3, ¿no?
1: Claro.
0: Porque son...
1: ¿Y pero qué haces esos 2 meses sin aumento?
0: Ay, bánquesela.
1: Vender es así pasta porque, frola.
0: Porque si no, no funciona la caja, ¿viste?
1: Claro.
0: Y es así, el de la tienda.
1: Esto, ahora, ya.
0: No, una vez aprobada la ley.
1: La reforma.
0: Sí, claro. Una vez aprobada. Aprobada así como la planteó el gobierno, el gobernador Frigerio, ¿no?
1: Claro, sí, el oficialismo.
0: Sí. ¿Se le pueden introducir cambios? Claro que sí. De hecho, UPCN presentó una propuesta. El resto de los gremios...
1: Interesante la propuesta de UPCN. Toca varios puntos.
0: El resto de los gremios dice, no queremos que se toque absolutamente nada. Bueno, de esto vamos a estar hablando en un ratito nada más. Sí. Además de blanquería.
1: Me dio sueño, ¿vos sabés?
0: ¿Cómo que te dio sueño?
1: Me dio... Como que me dio noni, viste, que entre la lluvia...
0: Ay, bueno, y lo que vamos a hablar de blanquería. Ahí está.
1: Unas sábanas recién cambiadas.
0: Qué linda.
1: Suavecitas.
0: ¿Sábana de poliéster o de algodón?
1: Algodón.
0: Algodón.
1: Claro.
0: 200 hilos.
1: Oh.
0: Y claro.
1: ¿Quién pudiera?
0: Por supuesto. No está
1: pensado. Yo tengo unas sábanas que me compré en el Coto hace como 3 años.
0: Sí.
1: Se le hicieron muchas bolitas.
0: Ah, porque no era de algodón.
1: No.
0: Claro.
1: Pero bueno,
0: ¿qué
1: se descansa igual.
0: Sábanas, precios de sábanas. Vos que estás escuchando la radio dirás, ¿qué están delirando esto? Porque tenés que gastarte... Vos sabés que estaba haciendo un número y no es mucha guita gastarte 8 palos en sábanas y toallas.
1: ¿8 palos?
0: Sí.
1: ¿Te parece?
0: Y depende de la cantidad de personas que compongan tu familia. Familia tipo, 4 personas.
1: Sí, como la de la mayoría de la gente.
0: Ponele, como la de Manuel Adorni.
1: Ponele, pongamos de ejemplo.
0: 4 personas.
1: Ajá.
0: No vas a tener un solo juego de sábanas.
1: No, claro, necesitas mínimo 3.
0: 3, muy bien.
1: Cama grande.
0: Anda sumando, otras 3.
1: Cama grande y 2 camas chiquitas.
0: Sí, claro, claro.
1: De una plaza. Vamos.
0: Claro, claro. Porque gastó 8 palos en sábanas, toallas y acolchados. Viste, viene para la cumbia también esto.
1: Sí.
0: Porque teníamos la cumbia de...
1: Cascada.
0: Jacuzzi y...
1: Pileta, cascada. ¿No era así?
0: Sí, ahí va, pileta, cascada y jacuzzi.
1: Ajá.
0: Y ahora podemos hacer otra cumbia con sábanas, toalla y acolchado. Habrá que acomodarlo.
1: ¿Pero cuánto sintáctica sale una toalla? O sea, ¿cuántas toallas compras para una familia?
0: Vamos por partes. Sí, que toallas, bueno, preguntaste precio de toallas, depende, 9 lucas, 10 lucas, un toallón
1: de baño. ¿De buena calidad? porque me imagino que son...
0: Bueno, de buena calidad, buena, podemos estar hablando de 22, 25 lucas.
1: Una toalla.
0: Una toalla de baño.
1: Claro.
0: ¿Cuántas usas? Ahí va, mirá. Dos toallas, tres toallas necesitas.
1: ¿Y para una familia tipo?
0: No, tres por persona, digo.
1: Ah, sí.
0: Ahí va.
2: Eso va bien.
0: Ahí va, ¿eh? La pileta, cascada y jacuzzi.
3: Todos.
1: O sea, 12 toallas.
0: 12 toallas.
1: Por
0: 20 lucas, calculo.
1: 20 mil pesos.
0: Sí.
1: Ahí te dan 240.
0: 250 lucas en toalla. A eso sumale la toalla de mano.
1: Varias.
0: Sí, ponele, claro.
1: Tres.
0: Una por día, ¿cómo tres?
1: Y veis que lavas. Yo soy demasiado pobre.
0: Una por día.
1: Una por día. Siete toallas de mano. No. ¿Cuánto sale una toalla de mano?
0: Y una docena, comprar, ¿cómo vas a comprar justo?
4: Okay. Mi dinero, sea mucho, poco, más o menos, lo gasto en lo que a mí me parece mejor.
0: Y claro, no jodan.
1: Su dinero, su decisión.
0: Mi guita, mi decisión, no me jodan. Bien, dale, métele. Entonces, a ver, vamos sumando. Acolchado. Sí. Lo que pasa es que nosotros estamos viendo el precio de oferta. Que compraríamos,
1: es que es lo primero que te aparece.
0: Que compraríamos en Balbi, por ejemplo.
1: Sí.
0: Y sí, uno es así.
1: O en el Coto, que es peor.
0: No sé qué decir. No, ¿cómo peor, che? ¿Cómo peor? Sí, claro, se nos acaba de caer un auspiciante.
1: Que no existe.
0: Sí, claro. Bien, pero bueno, uno porque es pobre pero...
1: Y ve las promos.
0: Claro, y ve las promos, qué sé yo. Pero bueno, dijimos...
1: Acolchados nos faltó.
0: Acolchado.
1: Ponele que entre toalla, 500 mil pesos, como muchísimo.
0: Sí.
1: Para toda la familia.
0: Sí.
1: Con la mejor calidad.
0: Acolchado.
1: El acolchado está más caro.
0: 70 lucas.
1: 70 lucas, un buen acolchado.
0: Un premium.
1: 70 lucas nomás.
0: Ah, perdón. 230.
1: Claro, 230, un acolchado de cuánto.
0: Claro, yo
1: ¿cuántas
0: estaba
1: plazas?
0: Fijando en uno de pobre. Un king size.
1: Un king size.
0: Sí.
1: Ok, ¿200 cuánto?
0: 230.
1: 30. Bien.
0: Y te compras dos.
1: Bueno, dale, tres. Vamos a hacerlo por tres.
0: Sí.
1: 690 mil pesos.
0: Y ahí ya.
1: Más los acolchaditos.
0: Claro.
1: De las dos camitas.
0: Una plaza y media, 90 lucas la línea premium.
1: 90 lucas. Ok.
0: Bien. Y también a los gurises, ¿y cómo no van a tener menos de dos? No.
1: Cuatro.
0: Claro.
1: 360.
0: Sí, ya pasamos el palo ahí.
1: Sí, ya pasamos el palo.
0: Bien.
1: Pero son ocho.
0: Son ocho los monos, bien. ¿Y qué nos falta? Nos falta toallas.
1: No,
0: sábanas.
1: Ya las calculamos. Las sábanas faltan.
0: Las sábanas. Precio de sábanas. Precio de sábanas, 200 hilos, de algodón, de poliéster. ¿De qué? Sábanas, juego de sábanas. Esta, que la tengo.
1: Uh-huh.
0: Sábanas Canon, 200 hilos, queen size, 100% algodón.
1: Sí.
0: 100 lucas.
1: 100 lucas. ¿Y ahí compras cuántas? Para estar cómodo.
0: Y te compras unas cuatro, cinco.
1: Cuatro juego
0: cinco
1: de sábanas. De king size.
0: Sí, 500 lucas.
1: 400.
0: ¿Qué más?
1: Y las chiquitas.
0: Ay, no tengo, no tengo precio de la...
1: Plaza
0: y media.
1: Plaza y media.
0: Sí. Y calcularle 15 lucas cada uno, 20.
1: Mira, entre todo lo que yo veo es... no superan ni los tres palos.
0: Bueno, nosotros porque somos pobres, pero bueno. Manuel Adorni, el jefe de gabinete de ministros, gastó 8 millones de pesos en blanquería solamente.
1: Eso se constata de acuerdo a la factura que encontró la fiscalía, que lo está investigando, en el celular del contratista de Matías Tabar, quien ya fue y se presentó ante la justicia.
0: ¿Y qué tiene que ver el contratista?
1: Y nada, y porque claro, vos le pedís la deco de la casa.
0: Sí. Ah, ahí está.
1: Y dentro de la deco entra blanquería.
0: Ahí va. ¿Entendés? Ah, nos faltan las cortinas.
1: Ah, no leí nada de cortinas,
0: Pero bueno, hay que ver qué tipo de cortinados tiene.
1: El periodista Sergio Farela reveló que Manuel Adorni facturó a nombre de una persona de su confianza 8.183.303 pesos en ropa blanca al local Rosen The Store.
0: ¿En dónde? ¿En dónde queda ese local?
1: Y supongo que en Buenos Aires, no sé.
0: Porque esta gente compra ropa que no habla
1: castellano. Al extranjero. Rosen es una empresa de origen chileno que comercializa sábanas para las suites presidenciales de hoteles de lujo.
0: Claro, nosotros, pero no.
1: Claro, nosotros. Ay, pobrecito.
0: De 100 lucas, no. Qué pobre que sos, Dios querido. Qué pobre que sos.
1: Esta empresa Rosen vende blanquería para los hoteles de lujo en todo el continente americano.
0: Mira, había empezado por ahí.
1: Sus sábanas van, sus sábanas van desde los 200 hilos hasta líneas premium de 400 y 600 hilos de algodón egipcio o satén.
0: Voló.
1: Estas sábanas son...
0: Uno mencho dice 200 hilos. Qué, como
1: qué
0: grancho
1: que son. Sí. Estas sábanas son prácticamente indestructibles y no se arrugan para nada.
0: Claro.
1: En el mercado son ya consideradas no como producto para descansar, sino como el pasaje de entrada a un estado de hibernación, una especie de nirvana en posición horizontal.
0: Ah, mirá vos qué bien.
1: Así te lo venden.
0: Bueno.
1: Pará, lo último. Esta factura está a nombre de Gisela Cosis, que trabaja en la cartera de medios y comunicación designada por el propio Adorni.
0: Ah, bien.
1: Así que bueno, esto lo dio a conocer el fiscal Gerardo Polillita, que instruye en la causa de enriquecimiento ilícito que acorrala el jefe de gabinete. Pidió además un informe a la Comisión Nacional de Valores, en el que se detallen todas las plataformas, exchange, billeteras virtuales o intermediarios de otro tipo que hayan operado en el país desde 2012, un año antes de que Adorni empezara supuestamente a incursionar en la compra de Bitcoin.
0: Bien.
1: Bueno, bien. Esa es la novedad del día.
0: Sí. Manuel Adorni... Que...

0: Claro.
1: Y tenés que sacarte la foto. Vos como intendente de Rosario y el otro como gobernador de Santa Fe, tenés que sacarte la foto al lado de Milei y de Adorni.
0: Y sí,
2: yo
0: claro.
2: Vengo una semana a deslomarme acá, no. Tomarme como todos los que vienen acá a Nueva York.
1: Viste, entonces están, viste, diciendo, no, ¿por qué no lo dejás?
0: ¿Quién pudiera igual deslomarse en unas sábanas de 600 hilos de algodón egipcio,
1: y
0: no?
1: Claro, por supuesto.
0: Hermoso.
1: Pero bueno, hay que ver qué va a pasar este sábado en Rosario.
0: Sí.
1: Porque la vicepresidenta Victoria Villarruel confirmó que va a viajar durante el fin de semana.
0: Ella firme en todas las fechas patrias.
1: Sí, además tiene vinculación con Rosario.
0: Sí.
1: Sí, su familia materna es rosarina y ella es canalla, es hincha de Central.
0: Mira, no sabía eso.
1: Ah, datitos. ella es canalla, va seguido a Rosario, tiene fuerte vinculación con la cuna de la bandera.
0: Mira, bueno, entonces vamos a ver qué sucede la fecha patria, Día de la Bandera.
1: Siempre es un orgullo visitar la ciudad donde el general Belgrano hizo nuestra bandera por primera vez a orillas del Paraná, escribió la vicepresidenta Victoria Villarruel en sus redes sociales.
0: Ay, vos sabés que me tiene bloqueada a mí. No puedo... En Twitter, me tiene bloqueada.
1: Y algo habrás hecho.
0: Y sí.
1: Y sí. Señoras y señores, sigue lloviendo, ¿no? ¿Sigue lloviendo?
0: Sí.
1: Sí, llueve. Pero bueno, igual nosotros valientemente salimos a la vereda de las radios y te lo contamos de esta manera.
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1: ¿Cuál? Este mismo, 11 grados 5 décimos, la temperatura actual en la ciudad de Paraná, nublado con tormenta débil, lluvia en este momento. La humedad alcanza el 99%, la presión 1013.8 medida en hectopascales, el viento del este a 6 kilómetros por hora, la visibilidad 1,5 kilómetros. Para lo que resta de la jornada, el Servicio Meteorológico Nacional pronostica tormentas fuertes durante la tarde y la tarde-noche. Para mañana viernes se pronostica mínima de 11 grados, máxima de 15 grados con lluvias aisladas durante la madrugada y cielo ligeramente nublado durante el resto de la jornada. 11 grados 5 décimos, la temperatura actual en la capital de la provincia de Entre Ríos.
0: Y nos vamos hasta el norte de la provincia, la ciudad de Concordia, que en este momento tiene 18 grados 4 décimas. Un cielo nublado, la humedad del 52%, una presión en 1.006 en medida de hectopascales. Durante la tarde y durante la noche en el norte entrerrianos, tormentas fuertes durante todo el día de este jueves, que va a tener una máxima de 14 grados y una mínima de 8. Mañana viernes se espera algún tipo de mejora en el tiempo, porque por la mañana, la tarde y la noche va a estar parcialmente nublado sin probabilidad de precipitaciones. Así que, bueno, más o menos así va a estar mañana viernes, con máximas de 15 grados y mínimas de 12.
1: Y nos vamos al sur de la provincia de Entre Ríos, 11 grados 6 décimos la temperatura actual. El cielo se encuentra nublado con tormenta débil, 88 es el porcentual de la humedad, 1012.6 la presión, el viento del oeste a 12 kilómetros por hora, la visibilidad 9 kilómetros. Para lo que resta de la jornada se anticipa lluvias. Para mañana viernes, el Servicio Meteorológico Nacional pronostica una mínima de 7 grados, máxima de 14, con el cielo ligeramente nublado. 11 grados 6 décimas, la temperatura actual en Gualeguaychú.
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0: 36 que pasan de, perdón, 33. ¿Qué estoy diciendo? Estoy mezclando todos los números. 34 va cambiando. 34 que pasan de las 3 de la tarde en todo el país, señoras y señores. 343-517-9031 para que te puedas comunicar y participar del programa. ¿Cómo lo haces habitualmente? En Paraná estamos en 100.3, en Concordia en 97.3, en Concepción del Uruguay en 91.3. A través de las tres radios de la UNER y en Gualeguaychú toma la transmisión FM Radio Estudio en 97.5. ¿Y cómo podés hacer, Agus? ¿Cómo podés hacer si está fuera del alcance de estas localidades? ¿Cómo podés escuchar la radio?
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0: Ahí va. Vos sabés que el gobernador de la provincia, Rogelio Frigerio, anunció hoy en conferencia de prensa una serie de medidas destinadas a aliviar la situación de los pequeños comerciantes. Entre ellas destacó la presentación de un proyecto de ley para eximir del impuesto sobre los ingresos brutos a los monotributistas de las categorías A, B y C, además de un subsidio para el consumo de energía eléctrica. Tenemos la palabra del gobernador, lo escuchamos.
2: En el día de ayer firmé un proyecto de ley que fue enviado a la legislatura para eximir del impuesto de ingresos brutos a todos los comerciantes monotributistas de las categorías A, B y C. Estamos hablando de más de 20.000 comercios entrerrianos que no van a tener que pagar más ese impuesto. Y también, en esta misma línea, un subsidio de la energía para ese mismo universo de pequeños comercios de la provincia. Ustedes saben que hemos hecho un esfuerzo enorme estos 30 meses de gestión para salir de ese lugar triste que ocupaba la provincia, siendo la más cara de la Argentina en términos de boleta de luz. Hoy estamos en la mitad de la tabla, seguimos trabajando con el equipo para bajar aún más.
0: El gobernador de la provincia, Rogelio Frigerio, haciendo este anuncio del envío de un proyecto de ley para beneficiar a los pequeños comerciantes. El ministro de Hacienda y Finanzas de Entre Ríos, Fabián Boleas, también destacó que las medidas anunciadas por el gobierno provincial van a beneficiar a 50.000 contribuyentes. En conferencia de prensa, nuestros colegas o nuestras colegas hicieron las siguientes consultas.
3: Buen día, Virginia de Michelis para LT14, LT11 y Radio Nacional Gualeguaychú. La pregunta es, ¿qué trámite deberán hacer los monotributistas para acceder a esta exención a ingresos brutos y también para el subsidio a la energía? ¿Hasta cuándo se extiende la medida también?
4: Buenos días, ¿qué tal a todos? Con respecto al monotributo, una vez que esté sancionada la ley y se reglamente, va a ser automático para todos los contribuyentes que estén inscriptos en la actividad de comercio. Así que eso va a salir automático. La administradora tributaria, como el monotributo se recauda a través de ARCA, la administradora tributaria va a enviar el listado de aquellos contribuyentes que, como dijo el gobernador, abarca más de 20.000 contribuyentes. Así que eso va a salir de manera automática. No va a tener que realizar ningún trámite el contribuyente.
0: Sin trámites, de manera automática se va a realizar esta medida una vez que salga la ley y que aparentemente sería a partir del próximo mes de julio. Nuestras colegas también siguieron consultando en esta conferencia de prensa.
5: Al gobernador Sonia Fernández, Canal 9, buen día, y por supuesto a todos los integrantes de la mesa. Supongo que esta pregunta es para el gobernador en virtud de que ya se aclararon algunas cuestiones referidas estrictamente a este anuncio. La provincia evidentemente hace esfuerzos, ustedes lo están bien señalando, para algunos sectores en un contexto difícil. Hay un dato que ha surgido de la Superintendencia de Riesgos de Trabajo que habla que desde el noviembre de 2023 ahora han desaparecido en Entre Ríos más de 1000 empresas y en el último año un total de 437. ¿Qué de este modelo económico nacional, en el que ustedes en este contexto también tienen que moverse, no está funcionando para que esté sucediendo esto? Está afectando a Entre Ríos, obviamente.
6: Primero, es una información parcial porque habla solamente de la destrucción de algunas empresas y no de la creación de nuevas empresas o de nuevos emprendimientos que también existen en nuestra provincia, sobre todo. Lo venimos hablando y muy de cerca con la Unión Industrial de Entre Ríos, con el Consejo Empresario. La verdad que nosotros somos una de las provincias que esta crisis, que ya lleva muchos años, la estamos sorteando en términos relativos a otras provincias de una manera mejor, ¿no? Insisto, es una información parcial. En todo el mundo se destruyen empresas y se crean empresas permanentemente. Mirar solamente una parte es tendencioso, ¿no? Por supuesto que hay una dificultad económica, nadie lo niega, por supuesto que hay sectores que frente a este cambio de modelo sufren más que otros, pero también es cierto que hay sectores de nuestra economía, incluso en Entre Ríos, que están invirtiendo, que están creciendo, y sobre todo los sectores más dinámicos, más competitivos que tenemos, como el sector avícola, ¿no?
0: Donde el gobernador de la provincia, Rogelio Frigerio, en conferencia de prensa hoy por la mañana en Casa de Gobierno. Lo sumamos a la charla a Marcelo Ruggeri, presidente de la Cámara de Comerciantes del Microcentro de la ciudad de Paraná, que gentilmente nos atiende y ha estado aguardando en línea, escuchando también la palabra del gobernador de la provincia. Hola, Marcelo, buenas tardes, ¿cómo te va?
7: Hola, ¿qué tal, Marcelo? Una sola corrección, no soy el presidente de la Cámara, soy integrante.
0: Perdón, tenía ese dato, pero en algún momento lo fuiste.
7: Fui secretario, ahora soy solamente integrante, pero bueno, soy el vocero de la Cámara.
0: El vocero de la Cámara.
7: Muchos me toman ya como presidente.
0: Mira, tenía ese dato de presidente. Bueno, quizás lo seas en un futuro.
7: Seguramente. Cercano.
0: Bien, ¿qué te pareció esta definición del gobernador, este envío de proyecto de ley a la legislatura con respecto a estos beneficios para la pequeña y mediano, los pequeños comerciantes? Pequeños y medianos, bueno, comerciantes.
7: Vamos a hacer en primer lugar un detalle, digamos, de este anuncio. Está destinado a los monotributistas de las categorías A, B y C,
0: sí.
7: O sea, monotributistas de las categorías más bajas en cuanto a facturación.
0: Sí.
7: De las tres categorías A, B y C, la que más factura es la categoría C de esas tres. La categoría C tiene una facturación anual de 22 millones por año, o sea, 22 millones anual. O sea que mensual es una categoría que factura menos de 2 millones. Un emprendedor o comerciante que vende por menos de, que factura por menos de 2 millones, no tiene empleados, obviamente, generalmente no alquila. Digo, está muy bien que se ayude porque todos estamos pasando por una crisis como nunca hemos visto. Ahora, el universo al que llega esta ayuda es muy pequeño. Yo diría que yo no conozco a nadie de los comerciantes con los que uno tiene relación, ni hablar de los comerciantes que componen, digamos, lo que es todo el ámbito del microcentro, que tenga esa categoría, porque es una categoría muy, muy bajita.
0: Claro.
7: O sea que a la mayoría de los comercios esto no le significa nada. O sea, volviendo, es muy bueno que haya ayudas a los comerciantes y emprendedores. Ahora, tampoco, como se anunció, que es para acompañar y generar condiciones para que los comercios, como se dijo hoy en la conferencia de prensa, que los comercios que todos los días levantan las persianas, que pagan salarios y movilizan la economía local. La verdad que es muy poco. Esto llega a muy poca gente, a muy pocos comerciantes. Dice el anuncio, 20.000 comercios en la provincia. La verdad que no lo puedo valorar yo, no sé cuántos comercios hay en total, Pero vuelvo a decir, la mayoría de los comercios, por lo menos los que tienen empleados, a lo que se alude acá, que van a ayudar para que sostener el nivel de empleo, entonces no están comprendidos dentro de este beneficio del proyecto que anunció el gobierno.
0: Claro, eso en cuanto a la exención de ingresos brutos, pero en cuanto a los beneficios, en cuanto a la energía eléctrica, ¿también influye en los comercios o al menos en los comerciantes del microcentro?
7: No, lo del que van a pagar, digamos, o le van a descontar sobre el importe fijo, digamos, del consumo de energía, también, yo estuve leyendo hoy el proyecto, también corresponde a estos, a esta categoría de monotributo, solamente categorías A, B y C. O sea que un supermercadito, un autoservicio, una despensa, tienen que facturar muy poquito, te diría que no, vuelvo a decir, no alcanza demasiada gente como para que entren dentro de el beneficio de que le descuenten algo de lo que es el importe de la tarifa eléctrica.
0: Claro.
7: La verdad que nosotros nos quedamos con sabor a poco porque teníamos otra expectativa, se hablaba de que el gobierno estaba preparando algo para favorecer al comercio, pero la verdad que esto en general, y ya te digo, lo que nos toca a nosotros, no tiene ningún beneficio,
0: claro,
7: para nosotros. Muy bien que haya un beneficio para algunos emprendedores y para algunos comercios.
0: Claro.
7: Esto no comprende la mayoría, vuelvo a decir, mucho menos a los que tienen empleados, a empresas que tienen empleados. Además, el comercio, el comercio es un ámbito mucho más grande. O sea, estamos hablando que estas son tres categorías más bajas de lo que es monotributo, pero además todas las empresas que tienen, o sea, que están sufriendo la crisis y que son responsables e inscriptos, o sea, que están dentro, fuera de lo que es el régimen simplificado y que están todos sufriendo y son parte de lo que también están cerrando sus puertas o dejando locales vacíos.
0: Claro, como Cámara, ¿le van a presentar algún documento al gobernador pidiéndole precisamente ingresar dentro de estos beneficios? ¿Se lo van a hacer saber de alguna manera? ¿Van a plantear algún tipo de reunión?
7: Sí, estamos hablando de eso. Hay un proyecto presentado en Cámara de Diputados el año pasado. No tengo ahora mano como para darte más detalle, pero sí hay un proyecto presentado para tratar de tener alguna reducción de la parte impositiva, algún beneficio por parte de la provincia hacia el sector comercial. Eso está presentado, no sé en qué grado de avance está, pero sí estamos pensando en hacerlo. Nuestros representantes directos, quienes nos representan más directamente, es el Centro Comercial de Paraná. Sí. Así que bueno, sí, estamos viendo a ver cómo podemos hacer para que el gobierno tenga en cuenta a todo la parte comercial que quedó afuera y que está sufriendo, digamos, esta situación económica, digamos, que nunca se vio, como te decía al principio.
0: Sí, Marcelo, por lo que me decís, entiendo que están trabajando en conjunto con el centro comercial también. Y bien, estamos en vísperas de Día del Padre, ¿no? Como para salir un poquitito de este tema, y entiendo que es una fecha, bueno, fechas claves, ¿no? Día del Padre, Día de la Madre, son fechas, Día del Niño, son fechas claves también para el comercio, donde uno dice, bueno, ojalá pueda llegar a ser una diferencia. ¿Cómo viene este Día del Padre?
7: Mira, como el resto del año, viene muy tranquilo. Obviamente siempre en fechas especiales levanta un poquito más con respecto a una semana normal, por decirlo así. O sea que esta semana se ha notado un poquito más de movimiento, no tanto. También tiene que ver los rubros, por supuesto, hay rubros que les afecta más o les beneficia más y otros tan menos. Pero bueno, sí, lo que notamos por ahí dentro de la baja, dentro de las ventas que se siguen manteniendo bajas, hay un porcentaje, digamos, de lo que se vende que ya se está vendiendo por motivo del Día del Padre. Pero esto no aumentó ni el nivel de facturación, comparándolo con otros años, con otras fechas similares. Así que te digo que esto sigue, digamos, o sea, ¿por qué? Porque no cambia el ingreso de la gente, que es el principal problema que tenemos. O sea, cuando la gente cada vez le alcanza menos para llegar a fin de mes, imagínate que nosotros, los comercios también cada vez venden menos. ¿Y cuál es el tema? Que todo aumenta, todos los servicios, alquileres, fletes, todo lo que hace para un comercio poder sostener el lugar y abrir las puertas y mantener los empleados y todo eso sigue aumentando y las ventas disminuyen, así que el problema sigue. Esto de la fecha del Día del Padre, vuelvo a decir, por ahí cambia un poquito lo que se vende o puede aumentar algo, pero no cambia para nada, no salva al mes ni es notorio como si era antiguamente. Digamos, antes para nosotros esta fecha eran realmente fechas especiales donde levantaba mucho la venta, se incrementaba la actividad, digamos, en el centro, y vos ahora ves y seguramente el sábado va a haber más gente, los sábados siempre se mueve un poco más y se vende un poco más también con respecto al día a los demás días de la semana, pero bueno, nada más que eso, digamos, no nos va a mover demasiado el amperímetro, lamentablemente, porque la verdad es que quisiéramos decir otra cosa, pero la realidad es esa.
0: Claro, teniendo en cuenta tu rubro, voy a hacer algo incorrecto, pero yo sé que vos vas a estar, me vas a dar la derecha en este sentido. ¿Basta regalar medias y pañuelos, regalen un buen par de zapatos, no? Para el Día del Padre, ¿cómo vienen las ventas? Si bien nos estabas anticipando algo en cuanto a pares, no en volumen, sino en cuanto a pares, porque entiendo que en el rubro de calzado se mide por la cantidad de pares que se venden.
7: Sí, con respecto. Es uno de los rubros que se puede medir mejor, claro, sin tener en cuenta el tema de la parte, digamos, de inflación o de la parte monetaria, digamos. Claro. Pero no, nosotros, mira, por decirte, el año pasado, no tengo acá los números, ¿no? Pero el año pasado habíamos tenido una X cantidad de ventas en esta fecha, ponele, claro, y ahora estamos, yo miré antes de ayer, creo, la última vez, me trato de no enloquecerme mirando, pero bueno, uno va comparando y estamos varios pares por abajo de lo que fue el año pasado para la misma fecha. Lo que nosotros notamos, sí, ahora se venden lo mejor, lo ideal para regalar para el Día del Padre en cuanto al calzado es pantufla, porque es algo que viene bien, no es un calzado caro, en general es algo que siempre se usa, nunca falta una casa, muchas veces se desgasta de año a año, entonces bueno, con eso venimos bien, pero ya te digo, comparando números de pares vendidos, no hemos superado, no. Nos falta para llegar a lo que era el año pasado, la misma cantidad de días.
1: Marcelo.
7: Así que seguramente vamos a terminar así.
1: Preguntarte por, bueno, sí, las ventas que hay, ¿cómo se financian? ¿A contado, en cuotas, tarjeta de crédito?
7: Hay variedad de medios de pago. Mucha gente usa la tarjeta de crédito. Ahora hay planes de 6 cuotas, incluso hay algunos bancos. Nosotros tenemos un plan con un banco que es hasta 9 cuotas por esta semana, sin interés. Y después mucha gente, hoy lo que predomina es el pago a través de billeteras digitales, uh-huh, eso es lo que más se usa, la gente en vez de andar con los billetes en la billetera, la lleva al celular.
1: Claro,
7: con el celular,
1: la pregunta
7: después,
1: va por el lado de, bueno, sabemos el nivel de mora que están teniendo las familias argentinas, Entre Ríos no es la excepción, y bueno, preguntarte, bueno, la gente tarjeteaba mucho antes y ahora ya no puede tarjetear, bueno, toda esa cuestión, ¿no?, que se complica cada vez más.
7: Claro, no, hay gente que usa la tarjeta, se usa mucho la tarjeta, sí. La tarjeta, nosotros dentro de los importes de ventas que tenemos nosotros, lo que más se usa es la tarjeta en 3 cuotas, uh-huh, pero bueno, habrá gente que no podrá, nosotros,
1: claro, sí,
7: ya te digo, no podemos medir el endeudamiento de la gente, pero sí uno ve que antes usaba mucho más la tarjeta de crédito y hoy se usa más una billetera digital o la tarjeta de débito a lo mejor, que hacer un plan en cuotas. De todos modos, sí, hay gente que por ahí necesita comprar varios pares de calzado, hace, lo de una señora, yo 3 pantuflas, ponele, bueno, la financió con la cantidad de cuota más alta que podía.
1: Claro.
7: Pero bueno, siempre la gente recurre a lo que puede, digamos, pero todo es válido y y los comercios están preparados como para poder ofrecer distintas modalidades de venta.
0: Marcelo, te agradecemos muchísimo este contacto y bueno, ojalá que mejoren las ventas, que repunten. ¿Cómo lo ven los comerciantes? ¿Lo ven con una proyección a futuro que esta economía puede cambiar? Más allá del deseo, el deseo es todos queremos que cambie y que nos vaya bien, pero con un poco de objetividad, ¿ven que puede cambiar la cuestión económica en el país?
7: Bueno, como vos decís, todos siempre tenemos las ganas y la necesidad de que cambie, pero mirando la realidad no hay nada que indique que esto vaya a mejorar, porque el gobierno, todo lo que habla sobre economía es macroeconomía, claro. Riesgo país, exportaciones de agro, exportaciones de minería, pero no hay nada que indique o que el gobierno anuncie que van a hacer como para que la gente esté un poco mejor. Que haya mejores sueldos, que haya inversiones en obra pública, que todo lo que signifique, digamos, que haya un poco mayor de actividad de plata, como decimos nosotros en la calle. Claro. Eso no hay nada. Entonces, viéndolo, como vos decís, con objetividad, lamentablemente no se ve nada a corto y mediano plazo, te diría. Ojalá que en algún momento sí tengamos algo como para que nos haga entender o pensar que va a cambiar, pero por ahora no lo hay.
0: Muchísimas gracias nuevamente, que tengas buenas tardes y será hasta
7: gracias
0: una próxima.
7: Gracias a ustedes.
0: Chau, chau, hasta luego. Conversábamos con Marcelo Ruggeri, integrante de la Cámara de Comerciantes del Microcentro de la Ciudad de Paraná.
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0: Y nuestros oyentes que se comunican al 343-517-9031. Y este mensaje dice, el sector avícola está creciendo, Rogelio Dixit, ¿no? Crece tanto que dejó 900 hijos en la calle. Claro, se refiere a la granja Tres Arroyos.
1: Sí, en Concepción del Uruguay, la planta, la china, que pertenece a la granja Tres Arroyos, es una de las industrias avícolas más importantes de la provincia, que le daba laburo a 900 familias, digamos. Y los trabajadores hace más de un mes, dos meses que están reclamando por, bueno, la incertidumbre que están atravesando de, bueno, pagos retrasados por un lado y además incertidumbre de un futuro laboral que no se está cumpliendo y que parece que va empeorando el panorama de acuerdo entre el gobierno provincial, los trabajadores y la empresa Tres Arroyos.
0: Bien, bien, mensajes que comienzan a llegar al 343-517-9031. Y este dice, soy comerciante categoría D. ¡Buah! Pone llorar. Claro, no entra. No entra.
1: Vos no.
0: Vos no, por ser categoría D, por facturar mucho.
1: Claro, vos facturás demasiadita como para necesitar ayuda.
0: Claro, gracias Alejandro por el mensaje. Señoras y señores, mucha información. Me acaba de llegar. Para.
1: ¿Qué te llegó?
0: Un comunicado. Un comunicado de la FATAP.
1: Ah, mira.
0: La FATAP, la Federación del Transporte.
1: ¿Qué pasó?
0: Te lo voy a contar al regreso de...
1: No me dejes así.
0: Al regreso de... Sí, claro. Al regreso de esta breve, brevísima tanda comercial, te lo voy a contar. Nos vamos al corte. Breve corte. Y ya volvemos.
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3: Selva Almada presentará su nuevo libro en la vieja usina de Paraná. La reconocida escritora entrerriana Selva Almada presentará su libro Una casa sola en la vieja usina de Paraná. Será el miércoles 24 de junio a las 20:30 dentro del ciclo Las palabras quedan de la Secretaría de Cultura de Entre Ríos. La actividad es abierta a todo público y con entrada libre y gratuita.
0: Provinciales.
4: La multisectorial en defensa de la caja anunció un paro y otras acciones contra la reforma previsional. En conferencia de prensa, la multisectorial anunció nuevas acciones de protesta en rechazo al proyecto de la reforma previsional que se debate en la legislatura provincial. Los representantes de sindicatos y organizaciones de jubilados confirmaron una jornada de volanteadas para la próxima semana y anticiparon la realización de un paro general con movilización. La secretaria general de la Asociación del Personal Superior, APS, Alejandra Lebrán, sostuvo que las medidas se adoptaron en el firme rechazo a la reforma previsional y en defensa a la ley 8.732, que es el sistema que alberga a los trabajadores activos y jubilados de Entre Ríos.
0: Nacionales.
3: Piden la indagatoria de Francisco Adorni por omitir datos en sus declaraciones juradas. El fiscal Guillermo Mari Juan pidió que se tome declaración indagatoria al diputado provincial Francisco Adorni, hermano del jefe de gabinete Manuel Adorni, ya que habría omitido datos en sus declaraciones juradas. El pedido fue realizado en el marco de la causa en la que se lo investiga por enriquecimiento ilícito. Según sostuvo el fiscal, a medida que avanzó la investigación, Francisco Adorni presentó sucesivas rectificaciones de las declaraciones juradas que había presentado mientras ejercía cargos públicos, incorporando bienes, cuentas bancarias, tarjetas de crédito, dinero en efectivo e ingresos que no habían sido informados originalmente. Existe un cuadro de sospecha bastante de que el funcionario omitió y falseó datos relevantes en sus declaraciones juradas patrimoniales correspondientes al periodo en que se desempeñó en el ámbito del Ministerio de Defensa de la Nación, ocultando sumas de dineros y cuentas bancarias, falseando los montos sobre los que se encontraba obligado a declarar con veracidad respecto de su patrimonio.
0: Internacionales.
4: Israel seguirá en el Líbano pese al acuerdo Irán y Estados Unidos. El primer ministro israelí Benjamín Netanyahu argumentó que su decisión de mantener a las tropas en el país de Medio Oriente por razones de seguridad. El primer ministro de Israel aseguró este jueves que el ejército mantendrá la zona de seguridad, entre muchas comillas, en los territorios del sur del Líbano, de los que Israel no se retirará mientras las necesidades de seguridad así lo exijan. Eso dice el primer ministro, pese al acuerdo alcanzado entre Irán y Estados Unidos. Esto lo recogió el medio israelí Yediot Ahronot. Seguiremos avanzando por nuestro camino con sabiduría y discreción. Para ello es necesario mantener la zona de seguridad en el sur del Líbano, aseveró Netanyahu en su discurso pronunciado durante la inauguración de una carretera en el bloque de asentamientos Gush Etzion en la Cisjordania ocupada. Israel se refiere como zona de seguridad al perímetro que está invadiendo desde el 2 de marzo en el sur de Libanés, con una profundidad de hasta unos 10 kilómetros desde la frontera del país vecino.
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Come Inside se llama la canción que estamos escuchando ahora, que sería como algo así como Entra, y es el más nuevo material de Paul McCartney, señoras y señores, que lo presentábamos hace unas semanas aquí en Voz Alta. Y con esta canción festejamos, claro, los 84 años de Sir Paul McCartney, que es uno de los compositores y artistas más exitosos de todos los tiempos, eso no cabe ninguna duda. 60 discos de oro, más de 100 millones de discos vendidos, tanto con los Beatles como solista. Un catálogo de canciones que marcaron generaciones. Hoy, a los 84 años, el músico está presentando su nuevo disco, The Voice of Danger Lane, que como decía, te lo presentábamos aquí hace unas semanas. Y con importantes premios, Paul ingresó en dos oportunidades al Salón de la Fama del Rock como integrante de los Beatles en 1988 y como solista en 1999. También su talento lo llevó a componer canciones dentro de distintos géneros, como la música clásica, electrónica y en bandas de sonidos de películas. Nació después de que los bombardeos de los nazis arrasaran la ciudad portuaria de Liverpool. Un día como el de hoy, 18 de junio de 1942, Mary Moin y Jean McCartney recibieron a su primer bebé en una habitación privada del hospital de Walton, un privilegio al que pudo acceder gracias al trabajo de su madre, que era enfermera.

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Señoras y señores, Beatles, un clásico de clásicos, celebrando los 84 años de Paul McCartney, que junto con John Lennon son esa gran dupla. Claro, como la otra, Jagger Richards, como tantas otras duplas, ¿no? Pero en este caso, una de las grandes duplas del rock. Pero hoy festejamos los 84 de Paul McCartney.

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0: 16:14 en todo el país, y nuestros oyentes que se comunican al 343-517-9031. Hola, buen programa, gracias por la compañía en esta tarde lluviosa, dice María Rosa. Muchísimas gracias, María Rosa, porque vos en realidad nos estás acompañando a nosotros.
1: Totalmente.
0: Sí, yo no entiendo que siempre es al revés, ¿viste? Los y las oyentes nos acompañan a nosotros,
1: ¿no? Y sí, claro, claro. Porque si no, uno le está hablando a la pared misma.
0: Claro.
1: A mí me pasa eso, que cuando están los oyentes ahí me motiva un montón.
0: Claro, por supuesto, y a todos nos gusta que estés ahí. Así que muchísimas gracias, María Rosa. Y a los oyentes que están de forma silenciosa, ¿viste? Porque hay
1: oyentes silenciosos.
0: Silenciosos, que no te mandan mensajes, pero que sabés que están ahí. Yo, por ejemplo, soy oyente silencioso.
1: Sí, yo también.
0: Escucho radio, pero no mando mensajes.
1: Jamás mando mensajes.
0: No, yo a algunos colegas sí.
1: Claro, algunos colegas. Es verdad, sí, me estoy copando mucho con él. Pasa que yo no suelo estar haciendo algo mientras escucho. Y entonces no me dan las manos para mandar un mensaje.
0: Claro.
1: Pero bueno,
0: es así.
1: Cuando puedo, mando.
0: 343-517-9031 para que te puedas comunicar y participar del programa. En Paraná estamos en 100.3. En Concordia, en 97.3, en Concepción del Uruguay, en 91.3, a través de las tres radios de la Universidad Nacional de Entre Ríos, y toma la transmisión FM Radio Estudio en 97.5 en la ciudad de Gualeguaychú. Bien, señoras y señores, y hay consultas, siguen los mensajes de nuestros oyentes,
1: sí,
0: consultando acerca de el monotributo, y hay consultas que son como muy particulares y muy personales.
1: Claro.
0: ¿No? ¿Alcanza a todos los monotributistas o solo a los comerciantes? Porque...
1: Claro, porque un monotributista de categoría A que trabaja freelance...
0: Claro, por ejemplo.
1: Yo tengo muchos amigos en esa situación, por ejemplo.
0: No solamente que son comerciantes, sino que ejercen algún tipo de profesión, ¿no? Y que emiten factura.
1: Claro.
0: Como monotributista, ¿no? Factura C.
1: Claro.
0: Factura C como monotributistas, y están consultando si también son alcanzados con esta medida.
1: Porque en teoría no son comerciantes, como lo plantea el gobierno.
0: Claro. Porque vos tenés en el monotributo, cuando facturas, que te pide que discrimines si lo que estás facturando es un producto o un servicio o ambas cosas.
1: Ajá.
0: Precisamente cuando se habla de, lo que estás comentando, ¿no? Son servicios.
1: Claro.
0: Son servicios.
1: En este caso, por ejemplo, estoy...
0: un plomero.
1: Un diseñador gráfico o un plomero.
0: Claro.
1: Mirá lo amplio, ¿no?
0: Claro.
1: Del monotributista, claro. En sí. Argentina.
0: ¿Son comerciantes?
1: No sé.
0: Brindan un servicio.
1: Claro.
0: Claro. Señor, se me tapó el caño de la estufa. Sí, que viene y piense que te destapa la chimenea,
1: sí,
0: el deshollinador.
1: Sí.
0: Te brinda un servicio.
1: Claro.
0: No te vende un producto.
1: ¿Y qué categoría?
0: No ejerce el comercio.
1: Claro.
0: No comercio es, y no, el comercio es la compra y venta de...
1: De un producto.
0: De bienes, sí.
1: Claro. Bueno, un diseñador gráfico lo mismo.
0: Claro.
1: Hola, sí, necesito un flyer para este
0: para
1: evento,
0: para el programa,
1: y estoy harta de que sean hechos con inteligencia artificial. ¿Me podés hacer uno bonito? Sí, dale, te lo entrego.
0: Bien.
1: Dame 2 días.
0: Bueno, pero ahí ya es un producto.
1: Y sí, viste que
0: es una...
1: Un programador.
0: Sí.
1: ¿Es un producto o un servicio?
0: Un community manager.
1: Ese servicio, desde ya.
0: Un periodista.
1: Servicio.
0: Sí. Bueno, decíamos, un desollinador, un plomero.
1: No sé, rarísima la distinción, no, pero entiendo, comerciante.
0: Pero entiendo que todos los monotributistas categoría A, B y C entrarían, al menos yo lo entiendo así, de esa manera. Vamos a averiguar, seguramente para mañana tendremos mayor información al respecto.
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0: Números muy alarmantes. El primer punto habla de la caída de pasajeros transportados, ¿sí? Un 18% de caída, 2,15 puntos mensual acumulados en 2026. La brecha en el transporte público, mientras el boleto promedio en el AMBA se ubicó en 881 pesos, en el interior del país alcanzó los 2.016 pesos.
1: Sí.
0: Bueno. Primero, esa diferencia, ¿no? Que me parece importante hacerla. El segundo punto habla del boleto de emergencia y las escaladas de las tarifas, que suben para cubrir costos a las tarifas de transporte, pero el bolsillo del usuario no.
1: Claro.
0: Se agota en algún punto, provocando una consecuente caída en la venta de boletos de transporte y también un poco respondiendo a esta caída de pasajeros también.
1: Claro, bueno, eso si nos referimos a lo que es la ciudad de Paraná, vale decir que el servicio del transporte urbano de pasajeros en el año pasado y años anteriores dejaba mucho que desear.
0: Sí.
1: Es decir, a ver, la caída de pasajeros transportados no se debe a que el boleto es caro. Que, no, también se debe.
0: O sea, también el boleto es caro.
1: Pero no únicamente a eso, claro. Sino también se debe a que el servicio es malo.
0: Es multicausal el tema de la caída de pasajeros. Te digo el tercer punto de esta carta abierta enviada por la FATAP, que tiene que ver con las pérdidas de puestos de trabajo. Se estima que entre 2024 y 2026 se han perdido entre 9.000 y 11.000 de esos empleos que corresponderían al transporte automotor de pasajeros del interior. Mucha también pérdida de trabajo.
1: Claro, bueno, aquí en la ciudad de Paraná tenemos 170 choferes.
0: Despedidos por la empresa anterior de servicios.
1: Están despedidos.
0: Claro, están ahí en el...
1: En el limbo.
0: En el limbo.
1: Porque no fueron despedidos, no nada.
0: Pero tampoco fueron llamados para esta nueva empresa.
1: Tampoco fueron absorbidos por la nueva empresa, ¿no?
0: Claro.
1: Pero bueno, eso circunscribiéndonos a la ciudad de Paraná.
0: Claro, esto es un ejemplo de dentro de todas las situaciones particulares que tiene el país en el interior del país. No me gusta decir interior del país, pero en el resto de las provincias que no
1: claro.
0: Son el AMBA. El cuarto punto que
1: sí.
0: Tiene esta carta abierta destaca los costos crecientes y la menor asistencia estatal. Es otro de los puntos que afecta también al servicio de transporte de toda la Argentina. Costos que crecen, tarifas que suben y que a la vez... Hay menos asistencia estatal.
1: Claro.
0: Y acá en el FATAP
1: claro,
0: aclara.
1: Perdón, la famosa quita de subsidios.
0: Es la famosa.
1: A nivel nacional, del gobierno nacional.
0: Sin discriminación, Sin discriminación,
1: no,
0: porque
1: no,
0: en el AMBA, en el interior, todo subió muchísimo. Y bueno, queda que los estados provinciales o municipales se hagan cargo, ¿no? Pero acá FATAP dice: bueno, menor asistencia estatal desde Nación hasta los estados municipales. No, esa ausencia del Estado se nota mucho en el servicio de transporte. Y el quinto y último punto que muestra esta carta que nos han enviado la gente de FATAP es el envejecimiento de la flota y la reducción de servicios que en Paraná lo estuvimos comentando, ¿no? Esto de que, por ejemplo, la línea 20 ya no pasa por San Agustín.
1: Claro.
0: ¿Y qué hace la gente de San Agustín? No se sabe. Se sabe.
1: Se movilizan como pueden.
0: Entonces, el quinto punto, envejecimiento de la flota y reducción de servicios. El valor
1: bueno,
0: de un colectivo cero kilómetro,
1: sí.
0: Generalmente dolarizado o con fuertes competentes importados, se ha vuelto prohibitivo para las empresas provinciales y municipales. Esto dice el quinto punto de esta carta abierta de FATAP.
1: Bueno, el envejecimiento de la flota es por la falta de inversión.
0: Claro.
1: Dicen que hay falta de inversión porque no tienen la cantidad de pasajeros suficientes para poder comprar nuevas unidades. pero a la vez el gobierno nacional le quita los

0: suicidios.
1: Sí, es como, ¿no? Me imagino como un círculo vicioso. Como todos estos puntos se retroalimentan entre sí, falta de Estado, entonces las tarifas suben y entonces no se puede renovar la flota y entonces suben los pasajes para el AMBA y el interior y entonces hay menos pasajeros y entonces no hay plata para mantener el servicio. Y así es como una rueda infinita de problemas sí. Que no se resuelven.
0: Yo le agrego
1: más.
0: Un ítem más, ¿no?
1: ¿Cuál?
0: La ambición desmedida de algunos empresarios.
1: También.
0: Ambición, todos deberíamos tener ambiciones, ¿no? Pero la ambición desmedida, ese es otro tema, ¿no? Y con la que parece que algunos no se conforman con tener ambición y van por más y tienen ambiciones desmedidas.
1: Claro, claro.
0: Comunicado de la FATAP, entonces.
1: Sí.
0: Donde dicen claramente que el gobierno les quitó los subsidios, que...
1: Que hay una caída de pasajeros transportados, que hay una escalada de tarifas, que hay costos crecientes y menor asistencia estatal, como vos decías, Marcelo, y un envejecimiento de la flota, como así también reducción de servicios.
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Dominga Ayala de Almada, la mujer que fue la musa inspiradora de esta canción, la célebre canción de cuna costera. Dominga Ayala de Almada falleció ayer a los 93 años en la ciudad de Crespo, y su muerte, vos sabes que generó profundo dolor en la comunidad entrerriana, especialmente entre quienes valoran el patrimonio cultural vinculado al río Paraná, las islas y la historia de Puerto Sánchez. Reconocida por ser la madre de aquel gurisito costero al que le cantara Linares Cardoso. El niño ya esta canción, ¿no? Dominga se convirtió con el paso de los años en una referencia ineludible de la cultura litoraleña y de los saberes transmitidos de generación en generación en las comunidades ribereñas. Su historia de vida, atravesada por el río, la pesca, la naturaleza y la tradición oral, quedó plasmada en el libro Mujer de la Costa, una obra que reunió recuerdos personales, conocimientos ancestrales y relatos sobre la vida isleña. Franco Giorda, conocido de la casa, aquí integrante del proyecto editorial que publicó la obra autobiográfica en 2022, recordó que durante la pandemia Dominga decidió dejar por escrito parte de sus memorias y conocimientos. Dominga decidió escribir de alguna manera sus memorias, que no son unas memorias convencionales, sino que incluyen episodios de su vida, pero también toda la cultura que ella fue encarnando con el paso de los años, vinculada a la costa, a Puerto Sánchez, al río y a las islas. Y cuenta la leyenda que Linares Cardoso, de paseo por Puerto Sánchez, ve esa imagen, esa postal de la mamá amacando en esa cuna de sauce en el río a este gurisito costero. Esta es la versión original, la que estamos escuchando, de Rubén Manuel Martínez Solís, conocido como Linares Cardoso, ¿no? Pero hay, te decía, muchas interpretaciones de esta canción. Hay una muy bella que es de Juan Carlos Baglietto, si no me equivoco, Juan Carlos Baglietto, que también interpreta esta canción. Mientras despedimos a esta Dominga Ayala de Almeida, que tiene la estatura de una leyenda. Su figura quedó ligada para siempre a la identidad de Puerto Sánchez, al río Paraná y a la obra de Linares Cardoso.

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0: 35 que pasan de las 4 de la tarde en todo el país. Señoras y señores, hasta las 5 estamos en vivo, estamos con vos desde las radios de la Universidad Nacional de Entre Ríos. 343-517-9031 para que te puedas comunicar y participar del programa. Bien, siguen los mensajes. El gobernador solamente habla del sector avícola y no habla de otros sectores que se están empobreciendo en la provincia. Medio tildado vengo. Bien, señoras y señores, siguen todavía las repercusiones de las declaraciones, mejor dicho, esta conferencia de prensa que brindó el gobernador junto con el ministro de Economía con respecto al proyecto de ley que enviaron a la legislatura para eximir del pago de ingresos brutos a pequeños comerciantes y va a otorgar bonificaciones en la tarifa eléctrica. Las medidas van a regir hasta diciembre de este año, hasta fin de año, y que van a beneficiar a monotributistas categorías A, B y C solamente. Y como bien lo detallaba aquí en la entrevista Marcelo Ruggeri, representante de la Cámara de Comerciantes del Microcentro, un comercio, aunque sea monotributista, está por encima de esas tres categorías que son las más bajas del monotributo. Ejemplificó que la categoría C factura anualmente, tiene un tope de facturación anual de 22 millones de pesos. Con lo que sería un poquito, serían haciendo números redondos, un tope de 2 millones de pesos por mes de facturación.
1: Eso te sale un alquiler.
0: De un local comercial.
1: Claro.
0: Claro. Eso es de facturación, no de ganancia. De ganancia te queda mucho menos.
1: Claro.
0: Bien. Así que hay mucha repercusión con este anuncio hecho por el gobierno de Entre Ríos. Señoras y señores, nos vamos al corte. ¿Tenés algo de Caputo?
1: Sí, te tiro el título.
0: Sí.
1: Te tiro el título.
0: ¿Cuál de los Caputos?
1: El ministro de Economía, Luis Caputo, va a venir a Paraná mañana.
0: Lo ampliamos después de la tanda.
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0: Señoras y señores, sí, lo vamos a dar a conocer. La familia de Lionel Messi emitió un comunicado. Ya a esta altura de los acontecimientos entiendo que hay muchas personas que ya conocen qué es lo que sucedió y te lo vamos a estar contando ahora en un ratitito no más. Porque vos habías dejado un título.
1: Sí, viene Luis Caputo mañana a la ciudad de Paraná, mañana jueves, y se reúne con ministros de todo el país. Este jueves llega el ministro de Economía de la Nación para reunirse con...
0: Para. Sí. Hoy.
1: Mañana jueves.
0: Hoy es jueves,
1: es verdad.
0: Claro, Caputo está en Paraná, entonces.
1: Caputo está en Paraná, me acabo de dar cuenta, perdón. Sí. Perdón la perdida. Bueno, la reunión está pasando, hace una hora que empezó, en el CPC, en el Centro Provincial de Convenciones. Muchos ministros provinciales. Se espera la asistencia robusta de muchos ministros provinciales.
0: Mucha seguridad también en la zona.
1: ¿Sí? A excepción de Salta. Pero se espera la presencia de casi todas las provincias. Bueno, y claro, la inasistencia de San Luis y La Pampa, que no forman parte de este Consejo Federal. Antes de la actividad, junto a ministros provinciales, Caputo mantuvo un acuerdo con un encuentro con funcionarios del gobierno de Entre Ríos y representantes del sector industrial, ¿sí? Y bueno, y en este marco de noticias también Entre Ríos va a recibir un nuevo adelanto de coparticipación de 150 millones de pesos. Entre Ríos es una de las provincias que más ha sido beneficiada con la coparticipación, porque el gobierno nacional ya autorizó un nuevo adelanto financiero de 150 millones de pesos para Entre Ríos, cuando ya la provincia había recibido 220 millones de pesos a comienzo del año.
0: 220 mil millones,
1: y va a alcanzar en un total con este nuevo adelanto 370 mil millones de pesos durante 2026 de coparticipación.
0: Claro. Que es lo que le corresponde.
1: Sí, claro.
0: No es que el gobierno nacional
1: es bueno.
0: Es bueno. No. Es lo que nos corresponde a los entrerrianos.
1: Lo que pasa es que, bueno, en este
0: más
1: contexto.
0: Allá, perdón, sí. Perdón. Más allá de que el gobernador de la provincia mande a sus diputados a levantar la mano en todas las leyes que presenta el oficialismo.
1: Claro, bueno, Entre
0: Más
1: Ríos...
0: Más allá de eso, porque está el toma y daca. Yo te apruebo todas las leyes y vos me das no sé qué cosa. En este caso, la coparticipación es lo que le corresponde a la provincia.
1: Además, sí,
0: va mucho más allá de esos acuerdos políticos, que no es ahora la primera vez que se hace. Lo han hecho todos los gobiernos. Te apruebo no sé qué ley y me das no sé qué ruta me pavimentas, no sé
1: retener,
0: qué puente me haces.
1: Sí. Y es una falla también la retención de esos fondos de coparticipación por parte de Nación hacia todas las provincias.
0: Claro.
1: Porque, bueno, en este contexto donde entendemos que las cosas no tendrían que ser así, pero las cosas a la vez funcionan así.
0: Sí.
1: Bueno, hay muchas provincias que, bueno, son opositoras al gobierno provincial. Por ejemplo, las provincias del norte, lideradas por el peronismo. Bueno, la misma provincia de Buenos Aires. Gobernada por Axel Kicillof, donde el oficialismo es el peronismo más fuerte a nivel nacional.
0: Sí.
1: Digo, no reciben o son muy afectadas por la retención que tiene Nación por los fondos de coparticipación. No así Entre Ríos.
0: Claro. Claro.
1: Y aún así, digo, no les está liberando todos los fondos de coparticipación que le corresponde a todas las provincias, digo. Se la va dando de a puchitos.
0: Claro.
1: Pero Entre Ríos es una de las provincias más beneficiadas porque...
0: En esta ronda.
1: En esta ronda.
0: Porque la anterior no lo fue, quedó mirando la fiambrera.
1: Sí. Sí, sí, y bueno, el gobierno provincial se iba votando a favor en todas las leyes, ¿no?
0: Claro, en algún momento me tocará, dijo.
1: Sí, sí.
0: Claro, igual.
1: Bueno, en este marco, sí, digamos, de anuncios de viene el ministro de Economía, Luis Caputo, a la ciudad de Paraná, se junta con todos los ministros de Hacienda o la mayoría de los ministros de Hacienda de todas las provincias de Argentina en el Centro Provincial de Convenciones, que debe estar todavía esta reunión porque empezó a las 16 horas. Así que el CPC está llenísimo de funcionarios.
0: Con el Messi de las finanzas en Paraná.
1: Con el Messi de las finanzas liderando ese encuentro, ¿no? Y también haciendo foco y mella de este nuevo adelanto de coparticipación para la provincia.
0: Claro, claro.
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0: La familia Messi informa que Jorge atraviesa una situación de salud. En estos momentos se encuentra bajo seguimiento médico, recuperándose y evolucionando favorablemente dentro del cuadro que presenta. Ante las versiones, rumores y especulaciones que han circulado en las últimas horas, la familia quiere expresar su profundo malestar por la falta de sensibilidad, respeto y escrúpulos con la que algunas personas han tratado una situación estrictamente privada y familiar. La familia desea aclarar, además, que únicamente su familia más cercana cuenta con información real y precisa sobre el estado de Jorge. Por lo tanto, cualquier versión, declaración o información que no provenga de la propia familia y sus canales correspondientes no debe ser considerada válida ni veraz. En momentos como este pedimos responsabilidad, prudencia y humanidad. La salud de una persona y la tranquilidad de su entorno no deberían ser objeto de especulación ni de interés mediático irresponsable. Agradecemos sinceramente las muestras de cariño, respeto y preocupación recibidas y solicitamos que se preserve la privacidad, la confidencialidad y la intimidad de Jorge y de toda su familia durante este proceso. Cualquier novedad relevante será comunicada oportunamente por la familia y los canales correspondientes. Gracias por la comprensión, dice el comunicado de la familia Messi. Que, claro, hubo un rumor que se convirtió en una noticia, en la peor noticia, que no voy a repetir, obviamente, que fue dada en torno a la salud de Jorge Messi, papá de Leo, ¿no? De el astro del fútbol mundial. Y bueno, y que fue esa noticia fue dada en vivo. Fue dada en vivo en el canal Luzu TV, donde estaba al aire Flor Peña, que hizo su descargo, lógicamente, porque no era una noticia veraz. Horas después del imperdonable error que sacudió a Luzu TV y derivó en la eliminación del programa completo de El Show del Verano y su renuncia, Flor Peña decidió dar su versión de los hechos. Lo hizo en una nota con LAM. Estoy muy mortificada, dijo Flor Peña, luego de este garrafal error, ¿no? Al no tener chequeada una noticia. Tenemos el audio aquí de Flor Peña, que dijo lo siguiente.
4: Después del programa, todo lo que se dijo.
5: Quiero decir esto. Estoy muy mortificada, es la primera vez que me pasa algo así. Primero quiero pedir infinitas disculpas. Yo estaba al aire en el programa. Me dijeron por la cucaracha esa noticia que no la quiero repetir. Me pidieron que lo diga, como yo estaba en shock, yo estaba al aire, pensé que no, yo no tengo ni el teléfono, ustedes pueden chequearlo, ni la compu, yo no tenía idea lo que estaba pasando. Desde la producción me dijeron, está pasando esto, yo lo repliqué, y en el momento que lo replico me dicen, ay no, para, que parece que no está chequeado. Yo quiero pedir infinitas disculpas, primero. Estoy temblando porque nunca me pasó algo así. Pero de verdad es que yo estaba sin saber qué estaba pasando y me lo dijeron por la cucaracha. Y yo repetí lo que me pidieron que diga. Hablé con Nico Chiato, ellos van a salir con un comunicado.
4: Sí, ya salieron hablando de una sanción.
5: Sí, no a mí. La cuestión es con la producción.
4: ¿A quién le corresponde la sanción?
5: A la producción. Igual yo pedí que no tomen ninguna represalia. Sé que es gravísimo. Vuelvo a pedir disculpas. Pero lo que sucedió al aire es que yo no tengo ni teléfono ni computadora, yo no miro nada, lo pueden chequear, yo estoy desconectada de lo que la gente dice, de cuánta gente nos está viendo, siempre estoy desconectada, yo trato de hacer mi programa. Estábamos en vivo, me lo dijeron por la cucaracha, me pidieron que lo diga y después se dieron cuenta. Entiendo después tratando de entender y hablando con la gente que era algo que se estaba diciendo y ellos lo tomaron como cierto y me lo dijeron. Vuelvo a repetir. Pido mis sinceras disculpas, jamás me pasó algo así.
0: Flor Peña, Florencia Peña pidiendo disculpas a la familia Messi y bueno, uno confía, ¿no? En su producción, ¿no? Uno entiende que el equipo de producción son profesionales,
1: sí.
0: Que por lo menos alguna vez le han dicho chequea con tres fuentes, por lo menos con tres fuentes, la noticia que te están dando.
1: Pero además,
0: y más en el carácter de esta, de lo que es. Sí. Del papá de Leo Messi.
1: Pero de cualquier persona, ¿no? Cuando estamos hablando de la muerte, de la aparente muerte de alguien, digo, es una noticia sensible, muy sensible, que
0: sí,
1: se
0: claro.
1: Tiene que corroborar con fuentes oficiales, con el hospital, con la familia, con alguna fuente muy cercana para estar seguros de lo que estamos diciendo, porque estamos jugando con la vida de las personas, simbólicamente, ¿no? Y entonces, no sé, me impresiona, realmente, me impresiona, porque...
0: Sí.
1: Además, estando en un
0: sí.
1: medio tan masivo, porque vos no te das una idea de la cantidad de audiencia que tiene Luzu. Mucha audiencia.
0: Claro.
1: De hecho, creo que es uno de los streamings más masivos de la Argentina. Muy masivo, realmente. Y que pase esto y que un montón de gente se preocupe. Y que, imagínate lo que le debe haber llegado a Messi, a la familia.
0: Claro, claro. Pero por eso digo, uno... Si tu equipo de producción te dice tal cosa y vos lo replicás,
1: y claro,
0: que
1: pero,
0: estás conduciendo
1: sí.
0: un programa...
1: No podés estar en todo tampoco al mismo tiempo.
0: No, es que para eso está el equipo de producción que uno como conductor de un programa... Yo me pongo en la piel de conductor y que he trabajado muchísimos años con equipos de producción donde ha pasado, sí, que los productores te dicen tal cosa, está pasando tal cosa... Y vos lo replicás.
1: A ver, vos
0: porque
1: como...
0: confiás en tus productores.
1: Vos como productor te podés equivocar, sos humano también.
0: Sí, bueno.
1: Pero en esas noticias no puede haber margen de error.
0: Lo tenemos hiper recontra remil rechequeado, dijo Jorge Lanata una vez y era todo mentira. Señoras y señores, nos vamos. Gracias, Nahuel Fontana Arbert, en la consola de sonidos, como todas las tardes. Hasta mañana, dice, gracias, hasta mañana. Agustina Rossi Correa, muchísimas gracias.
1: Nos vemos.
0: Mañana será otro día. Chau, hasta mañana. Frase célebre, dijo el tipo en el final. Mañana será qué, boludo. Chau.

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0: Audiencia de Bandera Verde, ¿qué tal? ¿Cómo les va? Buena jornada para todos. Bueno, si se puede decir de alguna manera, ¿no? Porque está lloviendo en gran parte de nuestra región. La inestabilidad que hice presente ya desde temprano, hoy promediando la mañana, la lluvia que llegó a esta zona, aquí a Paraná, donde estamos nosotros haciendo Bandera Verde, pero ya cómodamente instalado nosotros para llevar adelante esta edición de jueves, anteúltima marcha de la semana, en la previa a un gran fin de semana que se nos avecina también con actividad sobre todas las cosas a nivel nacional, pero iremos repasando aquí en nuestra provincia lo que está programado. Veremos si lo tenemos a Iván en un ratito, o si tenemos información de Chajarí con respecto al Club Volantes Chajarí, que tiene prevista fecha este fin de semana. Pero bueno, ayer lo decía Iván, en caso de lluvia por estas horas se va a ser difícil poder llegar con el trazado de Chajarí para este fin de semana. Tenemos notas, informes también, novedad importante del rally entrerriano, que posterga su fecha del mes de julio, pasa directamente a la siguiente, así que tenemos informe también para hablar del rally en nuestra provincia, nuestro automovilismo como siempre, y despacito vamos a ir entrando en la previa de competición especial, a una semanita y media, un poquito menos de lo que será una de las carreras del año que tendrá competición especial con pilotos invitados en el Autódromo de Concepción del Uruguay. Ya la nómina de invitados, la lista es bastante importante, despacito se van conociendo los nombres, pero es interesante la lista de pilotos invitados que tendrá competición especial para su próxima fecha, no este fin de semana, sino el próximo. Hablamos del 26, 27 y 28 en el Autódromo de Concepción del Uruguay. Javier Bucci, ¿cómo anda, amigo? ¿Cómo estamos por ahí? Transitando el jueves, jornada inestable. Estamos en vivo por el Facebook Live de Bandera Verde también en esta ocasión, conectados con Concepción del Uruguay a partir de la hora 18, con Radio UNER Concordia a la hora 21, también la retransmisión en Paraná, en la 100.3 Radio UNER Paraná. Hay mucho en esta tarde. ¿Cómo andamos, Javier? Buenas tardes.
1: Un saludo cordial, Santi, con vos, con todos los que están en vivo, nuestro Facebook, 16:16, si quieres jueguele, y bueno, bienvenidos todos los que a partir del horario habitual, los que estén en directo, los que estén en vivo, digamos, en el horario habitual, buenas tardes, buenas noches, buenos días, los que nos escuchan en diferido y en otras partes del mundo, a través de nuestra página web www.banderaverde.com.ar. Insistimos siempre, el pedido que nos sigan a través de las redes sociales de Instagram, canal de YouTube Bandera Verde 2016 y nuestro Facebook. Aquí estamos un fin de semana por delante, disfrutando la Copa del Mundo, el evento deportivo trascendente de cada 4 años, el más importante. Bueno, información para lo que es la Copa del Mundo. Ya estamos en vivo, República Checa y Sudáfrica empataron 1-1. Hay mucha gente que está con esto del Prode, y está bravo este Mundial para hacerlo, o para acertarle en cuanto al resultado, y también, o sea, a la cantidad de goles, ¿no es cierto? Como ese doble que se trata de juntar esos puntos bonos, acertando también incluso en el score, bueno, se hace complicado, ¿no?, en el resultado final. Más tarde, bueno, están jugando Suiza y Bosnia 0-0, Canadá a partir de las 7 de la tarde con Qatar, y México cierra la jornada de este día jueves lluvioso en Paraná, México, Corea del Sur, en el Estadio Azteca, que bueno, para cualquier argentino se nos pone, bueno, una sonrisa muy grande, ¿no? El recordar ese estadio consagrado, una de las mejores selecciones del mundo, como fue la de Argentina, campeón 1986. Esperando el lunes, Argentina que va a jugar contra Austria a las 2 de la tarde, un lunes muy especial, que estamos aquel 22, ¿no es cierto?, de junio. Bueno, en el medio mucha actividad tuerca, vamos a ver de qué se trata, en medio de la situación del país. Este automovilismo deportivo, este automovilismo que es una disciplina que está en Entre Ríos, bueno, pujante, en medio de una economía que hace años es difícil, pero bueno, es un lugar de nicho, es un lugar, el automovilismo entrerriano que tiene un límite, entonces no podemos hacer una radiografía de lo que está pasando a nivel provincial, incluso menos mucho todavía a nivel nacional en cuanto a lo económico, ¿no es cierto? Pero bueno, a pesar de los números en rojo, de dificultades, el automovilismo entrerriano se mueve, hace sus cuestiones, sus categorías están en actividad, y hay circuitos nuevos, vamos a ver de qué se trata, de qué manera lo van a hacer, qué proyección de futuro tienen, porque si vos haces algo con que hay que robar tanto dinero, tenés que tener los pies sobre la tierra, el asfalto, donde sea, porque no vas a, esto no es construir una pared solamente, o una cancha de padle que si no funciona, bueno, la tirás abajo y haces una cancha de fútbol 5. No, es una inversión importante, hay que darle futuro y mucha previsibilidad a las cosas nuevas que se hacen para este nicho, este sector reducido que convoca al automovilismo en disciplinas de carrera de auto en la provincia de Entre Ríos y en cualquier otro lado. Sigue siendo un nicho, es una actividad muy específica, muy especial. Nos ponemos en marcha, amigo. El rastrojero de la información lo conduce de Santiago del Soto, reparte la data con ese vehículo que es el mejor ejemplo del mejor momento de la industria nacional para la producción de vehículos, todo argentino, para prepararlo, para armarlo, para diseñarlo y para venderlo, para repararlo y para trabajarlo. El hombre de campo y la ciudad agradecido con ese vehículo, por eso que nos identificamos para hacer esta analogía de repartir la data siempre segura a través de un rastrojero. Por delante, el turismo carretera, un fin de semana que tiene cambio de horarios. Vamos a tratar de repasar también cómo vienen los torneos, qué dicen los entorrianos, qué especialidades tienen. Rafaela vuelve al calendario de turismo carretera. Como decía Santi del Soto, el rally entorriano parece que pega un faltazo. Ya vamos a estar con el Pablo Olivera. No es una buena noticia, me parece a mí, en principio lo que se va a decir. Siempre elogiamos rally, pero bueno, acá no estamos casados con ninguno, ¿eh? Acá, si hay que algo que nos parece como opinión, por lo tanto, desde un lugar se dicen las cosas, pero con mucho respeto y responsabilidad, si no nos parece, lo decimos, ¿eh? Acá no hay rebaje para ningún lado. En todo caso, se acelera con la información y se dicen las cosas según nuestro parecer. Después estamos para ver si intercambiamos, estamos de acuerdo o no, eso ya es otro cantar. Y mejor todavía si no estamos de acuerdo, porque en el disenso entre todos tenemos que hacer un mejor automovilismo con respeto, con argumentos, lógicamente, porque si uno entra en disenso tiene que tener muy firmes argumentos. Creemos que nosotros los tenemos, por lo tanto lo del rally está villando, me parece a mí, para lo que viene. Vamos a escucharlo a Olivera, y lo que viene es bandera verde, y lo cuenta el Santi del Soto en una tarde que hay que andar con cuidado, tanto en la calle, más todavía en la ruta, prolijo con los autos. Acá no hay horario, ¿eh? Cuando se anda con piso mojado, con poca visibilidad, más vale salir antes o salir ya resignado a que no hay horario, y cuidar la salud, no solo de los que uno lleva un vehículo, sino también de nuestros semejantes. Trabajar en comunidad, ¿eh? Esa palabra que tanto tenemos que volver a usar. Santi, ponga en marcha el rastrojero y empieza a repartir la info.
0: Perfecto, Javier. Bueno, arrancamos entonces el rastrojero de la información. Como usted dice, cada tarde presentamos las radios, quienes nos acompañan en esta primera media hora, y ya venimos para el bloque de la actividad zonal en este día jueves, cuarta edición de la Semana de Bandera Verde.
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0: Ahora sí, presentado el primer bloque de nuestro programa, arrancamos esta primera parte, bloque de la actividad zonal como cada tarde aquí en Bandera Verde, y nosotros vamos a hablar, como bien lo decía Javier hace un ratito nada más, conociendo toda la actividad en cada circuito, en cada cartódromo, en cada autódromo de nuestra provincia, y en este caso nos vamos cerquita de aquí de Paraná, a la ciudad de Crespo, para saludarlo a Leonardo Menón. Él es parte de lo que es la organización o este grupo que está trabajando en el Cartódromo Ciudad de Crespo para conocer acerca de este proyecto. Veíamos algunos videos por ahí, algunas fotos también de algunos karting que anduvieron girando en estos días pasados, pero qué mejor conocer lo que es el proyecto y bueno, cómo se viene trabajando para este nuevo escenario, este nuevo cartódromo que tendrá nuestra región y será la ciudad de Crespo, una ciudad muy pujante, sin duda, que tiene nuestra provincia. ¿Cómo andamos, Leo, por ahí? Santiago, Javier, te saludamos de Paraná, en nombre de equipo Bandera Verde. Buenas tardes, ¿cómo va la cosa?
1: Hola, ¿qué tal? Buenas tardes, ¿cómo va? Bien.
0: Todo bien, Leo. Bueno, con ganas de conocer acerca del cartódromo Ciudad de Crespo. Veíamos algunos videos, algunas imágenes por ahí, pero qué mejor que poder conocer y que vos nos puedas contarle a la audiencia de qué se trata este proyecto, hace cuánto que vienen trabajando con este sueño, ¿no?, de tener un cartódromo también allí en Crespo.
1: Sí, la verdad que, digamos, ¿quién por ahí no sueña con tener una pista? Y bueno, siempre después de muchos años, de una vez hicimos un intento y bueno, no tuvimos la posibilidad de conseguir un terreno como para hacer un circuito y bueno, ahora surgió la posibilidad, charlando siempre con gente que anda en el tema, y de hacer un circuito y bueno, conseguimos un predio en un primer momento y bueno, yo, digamos, fui un poquito el de la idea de todo esto y bueno, así que nos juntamos con un grupo de muchachos, empezamos a, hoy en día con el tema de las redes sociales, pudimos juntar el grupo y bueno, empezamos con este proyecto y la verdad que vamos bastante bien, digamos.
0: Bueno, Leo, vos sos un conocedor del karting, ¿no?, como piloto también en su momento, y bueno, este era un lindo desafío en el caso de ustedes, en la zona por ahí no había muchas opciones, ¿no?, más que irse para el lado de Nogoyá, Rosario del Tala, o bueno, ahora está la gente de Cerrito también, pero si no, la zona de Crespo no tenían un cartódromo, ¿no?
1: Claro, no, sí, el último cartódromo que hubo acá en la ciudad fue creo que en el circuito del Tiro Federal, hace como unos 20 años atrás, más o menos, y sí, siempre nos quedan lejos, todos los cartódromos nos quedan un poco lejos, tenemos siempre Victoria. Tuvimos los zonales de Nogoyá en su momento, Ramírez, Cerrito, y bueno, así que el Entre Ríos siempre nos queda un poco lejos. Y bueno, siempre andábamos con esa idea y bueno, ahora, si Dios quiere, estamos bastante cerca, digamos, estamos en un 80% ya de la concreción de la pista, digamos.
0: Preguntarte por eso, ¿Qué es alternativa o qué variante tiene el circuito? ¿Cuáles son las características? Decía, se logró conseguir este predio. ¿Qué extensión tiene el cartódromo? Y bueno, ¿cuánto o cómo está conformado el grupo de trabajo por ahí? ¿Son amigos que se han juntado, colaboradores que dan una mano? Pues sabemos que no es fácil, ¿no? Un circuito de tierra demanda su tiempo, pero también demanda sus costos, sus gastos, hay que poner en funcionamiento la maquinaria y demás. ¿Quiénes son los que andan involucrados por ahí dando una mano también?
1: Y el cartódromo más o menos tiene una extensión de unos 820 metros, tiene una variante y también está para la posibilidad de girar en el otro sentido, digamos que tenemos que hacer otra variante. Y el grupo más o menos que conformamos somos un grupo de desconocidos, digamos. Por ahí te digo los nombres de los muchachos que están. Tenemos a Mariano Gramic, Rubén App, Augusto Pitana, está la familia Fontana, que le digo yo, está Gustavo Fontana, Don Celso Fontana, que fue un cartista de los años 90, está el hermano, el Pablo. Está Diego Sturz, Gastón Grasmic, Walter Ledesma, Facundo Acevedo, Cristian Senger y Milton Bustazón. y bueno, estoy yo y está mi hijo también, el Leo Menor, que es el, él es el corredor, digamos.
0: Claro. Estamos hablando con Leonardo Menón, parte de la organización y bueno, de lo que es este nuevo circuito en nuestra provincia, el Cartódromo Ciudad de Crespo. Javier, te sumo también porque es interesante, ¿no?, conocer, además del Cartódromo, qué actividades se le va a dar a este lugar, ¿no?
2: Buenas tardes, Javier, te saluda. Simplemente preguntarte, bueno, cómo es organizar y, bueno, armar este Cartódromo en el 2026 y cómo piensan nutrirlo de actividad para sostenerlo, para financiar las obras y para sostenerlo en el, en el futuro, cómo piensan hacer y cómo vienen con todos estos temas.
1: Y bueno, con el tema de los trabajos, tuvimos un apoyo bastante importante de la Municipalidad de Crespo con el tema de maquinaria. Y después tenemos donaciones, qué sé yo, un muchacho de la comisión pone un camión para ir a buscar goma. Tuvimos unos inconvenientes, una parte que se nos inundaba, así que hubo que hacer un relleno de tierra y se hace todo a pulmón. En su momento pedimos una colaboración para el tema del arriendo del, del campo, del circuito, y bueno, la verdad que los muchachos en el grupo que tenemos éramos un grupo primero como de 40 personas, de los más conocidos acá que formamos, y bueno, todos aportaron como para hacer el primer pago del arriendo del circuito, digamos. Claro. Y bueno, y después hicimos una rifa y bueno, con eso venimos, hasta ahora venimos ahí a los ponchazos, digamos, pero bueno, todos colaboran y hay mucha gente que dona, así que venimos bastante bien con el tema.
2: Más pero o menos bueno, un estimativo, ¿no? ¿Cuándo piensan terminarlo? Y bueno, ¿con qué lo van a sostener? ¿Qué actividad le pretenden dar al circuito? ¿Con qué?
1: Bueno, en principio tenemos que hacer unas pruebas comunitarias cuando esté todo listo, ahora que falta el tema de la seguridad, el tema de las contenciones del circuito y el arado. Y como actividad principal, seguramente empezamos con algunas carreras o algún campeonato corto. Yo creo que de acá a 15 días más, yo calculo que vamos a estar con unas pruebas libres. Y bueno, de ahí ya iremos evaluando más o menos cuándo vamos a poder darle inicio, ¿no? Porque otro tema que tenemos por ahí es no superponernos con las fechas de otras categorías, ¿no? Eso también es lo que tenemos que ir viendo.
2: Claro, por ahora sería una especie de un campeonato muy regional con la gente de la zona y empezar.
1: Claro, sí, más que nada es eso lo que

0: Sí, tenemos todo la gente conocida de acá de la zona, que tenemos apoyo. Ahí. Así que eso lo tenemos que ver todavía bien cuando ¿sí? No tenemos nada claro. Concreto. No.
1: Está muy bien, pero bueno, por lo menos ahí en Crespo tienen varios para consultar, hay pilotos, preparadores, bueno, distintas categorías, ¿no? De auto, de karting, de rally, bueno, gente del ambiente hay como para sacarse dudas, por lo menos, ¿no? Cuando ya vengan los trabajos más finos y ya como cuando esté más o menos todo más cerradito para terminarlo, ¿no?
0: Sí, acá tenemos, qué sé yo, tenemos a la familia Oriol, que todos los conocen, que andan en el tema karting. Ellos tenemos siempre, es un apoyo acá de todos los pilotos acá de la zona. Tenemos de todos los muchachos que están acá, digamos, tenemos apoyo de todos, ¿no?
1: Claro. Yo, la última...
0: Al mismo Joel Gassman y la familia Oriol, por ejemplo, por decirte, ¿viste? Que son los más conocidos.
1: Está bien. La última de mi parte, ya le doy al Santi para que cierre la nota con vos, agradecerte esos minutitos, desearte lo mejor a vos y a toda la gente que te ayuda en este emprendimiento. Bueno, vos mismo lo nombraste, ¿no? Hay un montón de actividad de karting por todo Entre Ríos, muy pujante, incluso las que están bien cerca de Crespo. Va a ser una aventura alargarse a armar un nuevo campeonato, eso son conscientes y que lo van a tener que hacer porque es la manera de mantenerlo, ¿no? En el caso de que no funcione un campeonato, me imagino que lo van a tratar de darle vida y utilidad para presentarlo como alquiler o para promocionar pruebas libres y demás. Ese, hay que rebuscársela de todas las maneras para sostener las inversiones que se están haciendo, me imagino, ¿no? Porque hay que pensar en plan A, plan B, plan C cuando uno se larga a hacer una obra más en estos tiempos tan importante como armar un circuito nuevo, ¿no? Me imagino.
0: Sí, en un principio el plan A era habilitar el circuito para pruebas, ¿no? Pero bueno, como estamos viendo que tenemos un montón de pilotos que nos dicen, che, van a hacer un campeonato, y como estamos viendo que hay muchos pilotos que quieren venir y participar, entonces, bueno, por ahí surgió la idea de capaz con... o casi seguro, digamos, que vamos a comenzar con un campeonato, digamos.
2: Leonardo, bueno, seguiremos de cerca, a disposición de este lado, obviamente, en nombre de Bandera Verde, estamos ahí llegando a la zona, como siempre, sabemos que nos escuchan en Crespo y la región, queríamos conocer, ¿no?, acerca de este proyecto, avanzado por lo que nos comentabas, y bueno, estaremos atentos si sale o se concreta este nuevo campeonato también para conocer, ¿no?, acerca de las categorías, lo que se puede llegar a sumar en cuanto a actividad allí en el kartódromo Ciudad de Crespo. Seguimos en contacto de este lado.
0: Bueno, muy bien. Muchas gracias, Santi.
2: Gracias, Leo. Un abrazo. Hasta luego.
0: Gracias. Hasta luego.
2: Leonardo Menón hablando con nosotros en esta tarde, aquí cerrando la primera media hora de Bandera Verde. Queríamos conocer acerca de este nuevo proyecto, el kartódromo de la ciudad de Crespo. Hace un tiempo atrás nos comentaba nuestro colega, amigo Noni Gauna, también allí acerca del kartódromo. Y bueno, en estos días Leo hablaba con nosotros y bueno, ahora nos comentaba también aquí en la radio este nuevo proyecto, este nuevo circuito para una zona que por ahí quedó acéfala de kartódromo, lo decía Leonardo recién, hace muchos años. Lamentablemente, bueno, con la desaparición también hace un tiempo, como ya lo hemos comentado, ¿no?, hablando de otra localidad cercana por ahí, del karting Río Paraná, hay muchos pilotos de la zona de Crespo que corrían en su momento en el karting Río Paraná hasta la última parte. Bueno, esto en asfalto, ¿no?, algo totalmente distinto a la tierra, pero muchos pilotos de Crespo que quedaron sin actividad también, algunos que migraron o se fueron a otros campeonatos de tierra, otros al zonal santafesino, pero importante zona, una gran influencia tiene Crespo y la región como para darle potencial también a este kartódromo. Nos vamos a la pausa, Javier, estamos cerrando la primera media hora, en un ratito volvemos para hablar del rally entrerriano también, informe de Pablo Olivera y vemos si tenemos otro contacto en la segunda media hora.
1: Nos vamos a la pausa, le agregamos un poquito de gasoil al rastrojero y seguimos para la parte final de este día jueves inestable en Paraná y la región.
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0: Continuamos en esta tarde de Bandera Verde. Nuestro agradecimiento a todos quienes nos están acompañando. Vamos a seguir hablando de nuestro automovilismo, ¿eh? Vamos a seguir hablando, más repercusiones de lo que dejó el fin de semana en Gualeguaychú. Queremos conocer también, y lo vamos a hablar con los dirigentes en estos días, qué balance o qué conclusiones se dejó el fin de semana en Gualeguaychú también para la Fórmula 3, para el 850, para las categorías AME. Javier, renovamos el contacto y seguimos Bandera Verde, seguimos en esta tarde, por lo pronto seguimos nosotros, firme aquí de este lado. Veremos si sumamos algo más adelante, o algún invitado, algún otro protagonista Bandera Verde, pero por lo pronto seguimos mano a mano.
1: ¿Cómo andamos, Santi? Saludo cordial con vos para todo el resto del compañeraje. La muy buenas tardes, el resto de los compañeros, saludamos a todo el mundo. Nos vamos lejito ahí a Luca González, lejito en el tiempo de que hace rato no lo escuchamos, pero es fundador de Bandera Verde, de Luca González, nuestro amigo Matías Vela. El saludo para, nos vamos a Diamante, lo saludamos a Adrián Lozano, vamos a Chajarí, lo saludamos a Iván Artigues, nos vamos a Federal, lo saludamos al Grillo Brinkman. Nos vamos también en el saludo para Santa Fe, y ahí está Eduardo Sánchez, que dice que suele escuchar, así que fuerte abrazo para Eduardo. Siempre muy atento a la información del automovilismo santafesino. Como buen santafesino, conoce mucho del automovilismo nacional y el automovilismo internacional, fundamentalmente el periodismo santafesino de carrera de auto. Me refiero a eso cuando digo santafesino, en cuanto a los fierros, sabe mucho del automovilismo nacional, sabe mucho de automovilismo internacional, y bueno, Eduardo es parte de esa camada que se ha forjado de mucho conocimiento de esos campeonatos y de mucho amor al zonal. Eduardo es un apasionado sobre el zonal y conoce también muchísimo, así el respeto de siempre para Eduardo Sánchez, que es nuestro compañero de trabajo. Nos vamos para Villahuela, Villa Tuerca, que ayer tuvo programa el amigo Sabino Noguera, ahora escudero de Santi Galzotto en las transmisiones televisivas. Bueno, saludamos a todo el mundo, a la gente que está en vivo, muchas gracias, a los que están del primer minuto, a los que están en Facebook con nosotros, 16 horas 45 minutos, están en vivo con nosotros. Buenas tardes a los que van recibiendo la onda a través de la gran cadena, las disciplinas mecánicas entrerrianas, a todos los que están en vivo, buenas tardes, buenas noches, buenos días, los que van en diferido, más tarde en otros horarios a través de las distintas repetidoras, en distintos horarios, y hablando de horarios, en distintos usos horarios. ¿Por qué no? Nos pueden estar escuchando también a través de internet por el mundo, www.banderaverde.com.ar, nuestra página oficial. Tenemos Instagram, Facebook, como dije recién, en el Facebook estamos en vivo, y obviamente que también nuestro canal de YouTube Bandera Verde 2016, que le pedimos que se sigan suscribiendo, que toquen la campanita si les llega la información de todas las novedades, y obviamente compartan lo que Bandera Verde va trabajando en el canal de YouTube, porque de esa manera nos ayudan a llegar un tranquito más lejos. Y si de esa manera se da, bueno, llega un tranquito más lejos el zonal entrerriano, que es básicamente de lo que hablamos. Nos ponemos en marcha, amigo, media hora final de este día jueves, rumbo a un fin de semana con el horizonte para automovilismo entrerriano bastante quieto, Santi, ¿no? No hay mucho, no se corre o poco y nada este fin de semana. Estamos esperando el gran evento del año para la competición especial con sus tres clases, que será casi dentro de una semana en Concepción del Uruguay, para la gran carrera de piloto invitado, ¿no?
0: Exactamente, se viene la carrera de pilotos invitados en el Autódromo de Concepción, y bien lo decía usted, este fin de semana tranquilo el movimiento a nivel provincial, sin actividad, pero bueno, ya muchos ajustando todo, trabajando para lo que será el próximo fin de semana siguiente, la actividad en Concepción del Uruguay. Carrera con pilotos invitados, y nos pegamos con competición especial que se va a estar presentando el martes de la semana que viene, martes 23 de junio a las 20 horas, y no será en Concepción del Uruguay, será en el Club Ferrocarril San Lorenzo de Gobernador Mancilla, en el lado del piloto Mariano Marosini, que seguramente en estos días estaremos hablando con el piloto del Gordini, Marosini. Va a recibir a la categoría competición especial en esta movida promocional también que se está haciendo por la provincia, bueno, por juntar gente de otros lugares o acercar al público aún más. La idea es salir un poco de Concepción Uruguay, recorrer Gualeguay, Mancilla, la zona de Lucas González, Nuevoyá, bueno, ir recorriendo otras zonas y sacar también a la categoría y dar a conocer en otros lugares. Próximo martes 23 de junio, entonces, a las 20 horas, conferencia de prensa en Mancilla. En cuanto a los invitados, tenemos la lista por ahí que se va confirmando. Guille Suárez con Ezequiel Bastida, que va a correr de invitado en la clase 1 con Guillermo Suárez, y en la clase 3 con Tobías Ronconi. Ya se confirmó estos días pasados también. Julio Villa en la clase 2, por ejemplo, va con Gastón Dubá, el piloto de Colonia Mabragaña. Pancho Freita lo hará con Andrés Lafón, el binomio uruguayo, para la clase mayor, para la clase 3 de competición especial, en esta fecha de pilotos invitados que tiene la categoría, recordemos, en esta temporada. Cada fecha va cambiando su eslogan, un eslogan distinto fecha a fecha, y en esta fecha es las mejores vueltas también se comparten. El eslogan de competición especial para esta fecha con pilotos invitados. Tenemos la invitación, la escuchamos, si le parece, señor operador, y ya seguimos con el repaso de la nómina de inscriptos para lo que será la fecha de pilotos invitados de competición especial, y ya nos metemos con el rally entrerriano.
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0: Ahí está la invitación, el promo para lo que será la actividad en el Autódromo de Concepción del Uruguay. Mañana seguimos repasando pilotos titulares e invitados que se van confirmando para la próxima fecha de la categoría, no este fin de semana, sino el próximo, como lo decíamos. Javier, damos vuelta a la página para hablar del rally también, porque, sí, bueno, hay novedades importantes.
1: Bueno, antes del rally quería hacer, sí, una pregunta, Santi, si me permite, para hacer un ida y vuelta también, sí, en este, sí, segmento, antes de meternos con el informe de Pablo Olivera. Si, ¿cuál cree usted, amigo, que es el semblante, ya habiendo un poquito pasado bastante de horas el fin de semana, cuál es el semblante del o los tesoreros del fin de semana que pasó, de los organizadores del fin de semana de competición que hubo de carrera, quiero decir, en Gualeguaychú? ¿Cuál será el estado de ánimo, el semblante mismo, ¿no? ¿Qué le dejó Gualeguaychú, ya viendo que, bueno, habrán hecho funcionar de vuelta las calculadoras y en perspectiva lo que dejó día? ¿Cuál será el sentir del dirigente y del tesorero de Pueblo que fue el fin de semana? ¿Cuál es tu impresión, Santiago?
0: Y bueno, hablando de calculadoras, creo que no alcanzaron las pilas el fin de semana, el domingo, porque se hicieron largas las cuentas y se terminó tarde. Nosotros justamente estábamos allí en el autódromo antes de regresar a Paraná, pero creo que en líneas generales, desde la dirigencia, conforme, porque se pudo sacar adelante una fecha que era prácticamente, o iba a ser prácticamente imposible correr en otro lugar. Por lo que hemos hablado con Javier, con Oscar Cofí estos días pasados, nos decían que por ahí el marco de público fue bueno, pero se esperaban algunas personas más en el público, y prácticamente empatado en cuanto a números se salió el fin de semana, siendo Gualeguaychú el autódromo más económico de la provincia, ¿no? Iba a ser difícil en caso de que se corra aquí en el Autódromo Ciudad de Paraná, como se tenía pensado en un principio. Faltaron algunos autos, me mantuvo, del 850 faltaron varios porque, bueno, no pudieron estar el fin de semana. Y de la Fórmula 3, bueno, se mantiene con este parque de 12 autos promedio regular para este año. Tengo entendido que se llegaron a cubrir los gastos, inclusive algo quedó por fuera, o hubo que poner un poquito más de lo recaudado. En definitiva, no se perdió plata el fin de semana, pero tampoco se ganó lo que se pretendía ganar, o que queden en las arcas de cada categoría lo que queda habitualmente, ¿no? Sino que hubo que poner algo más para poder cubrir todos los gastos. Bueno, quedará menos recaudación o quedará menos ganancia de un fin de semana, pero se pudo sacar adelante una fecha. Sabemos los costos que tienen en todos los servicios, no solamente autódromo, sino que hay que contar técnica, banderillero, comisariato deportivo, ambulancia, médico, seguridad, personal en la entrada, todo lo que conlleva una carrera, ¿no? Que sabemos que no es fácil, es un costo bastante alto. Pero bueno, creo yo que en líneas generales la dirigencia conforme con el fin de semana, porque se pudo sacar adelante la fecha. No sé, Javier, y bueno, ya yéndolo un poquito más allá, hoy por hoy no está confirmada la fecha de fines de julio aquí en el Club Volante de Entre Renos para ASME y el 850. Tengo entendido, no está confirmado todavía, pero sería fines de julio. En julio no estaría corriendo la Fórmula 3, pasaría el mes por alto, digamos, no correría en julio, pasaría directamente al mes siguiente, al mes de agosto, con competición especial. Esto es lo que en principio nos comentó Oscar Coffey, pero bueno, estamos esperando si se llega a concretar por ahí correr con alguna otra categoría. Más o menos un breve análisis de lo que ha dejado el fin de semana y bueno, sí, cómo lo vimos de este lado, ¿no? También estando ahí en el autódromo, claro, de Gualeguaychú.
1: Bueno, sí, costó Gualeguaychú corriendo incluso con la Fórmula 3 también, aunque ella haya sido esa categoría la organizadora. Sí.
0: Disculpa que te interrumpa, ¿no? Pero está claro que Gualeguaychú, cuando no corren las categorías de Gualeguaychú, sea Tercer Litoral, Citroën Competición o Karting de Asfalto Gualeguaychú, es difícil también convocar al público. Cuesta porque personalmente esperaba ver más gente el fin de semana en el autódromo, cosa que no sucedió. Hubo público, se lo veían las imágenes de Perica Producciones, lo veíamos nosotros en el autódromo, hubo público, pero bueno, a lo que estamos acostumbrados a ver en Gualeguaychú cuando corren las categorías de Gualeguaychú, ni por asomo se llegaba a la mitad, por decirte, del público, ¿no? Claramente las categorías de Gualeguaychú, que son locales, que son zonales de ahí, convocan mucho más gente. Por ahí, en este caso, tanto la Fórmula, el 850, ASME, eran todas categorías de afuera, ¿no? Por decirlo así, ¿no? De Gualeguaychú.
1: Sí, son categorías provinciales, sí. Pero claro, son categorías provinciales, pero claro, no hay tanta representación de la zona como para acompañar. Y también es cierto que Gualeguaychú tiene mucha actividad dentro de todo, no solo con el litoral, sino hay categorías bonaerenses, o sea que el público está teniendo carrera seguida y bueno, el bolsillo no aguanta para todo, ¿no?
0: Totalmente. Lo cual, bueno, lleva también a repensar, ¿no?, en un futuro la posibilidad de regresar a Gualeguaychú, o bueno, ver si se regresa con esta organización, si se va como invitado de las categorías del sur de nuestra provincia. En otro orden está Gualeguay, también el autódromo de Gualeguay, que ojalá y se pueda concretar. Allí creo que sería otro el panorama, porque Gualeguay está mucho más cerca que Gualeguaychú para nosotros, que somos aquí en la costa de Paraná, y la mayoría de los pilotos, que tanto de ASME como el 850, son de este lado. Bueno, sería otra plaza importante y allí creo que sería distinto el panorama, ¿no? Ojalá y se pueda concretar o terminar los trabajos en Gualeguaychú, en Gualeguay también, de lo que hablábamos algunos días atrás.
1: Y para ser justo con el tema público, para hablar de otros trazados, bueno, acá en Paraná, sí es difícil Gualeguaychú cuando no corre la categoría local, y acá es difícil cuando corre en todas, menos el turismo carretera. Entonces, acá el público es esquivo, totalmente esquivo, es casi nulo el que acompaña al zonal, lamentablemente, incluso cuando viene el karting enterriano, porque lo que más se ve son la gente que vienen, familias que vienen a acompañar a los kartistas. Bueno, pasa lo mismo con los autos. Concepción del Uruguay tiene una organización, ya lo estamos viendo, está bien, es una carrera especial, pero están buscando repercusión fuera de Concepción del Uruguay, está bien, es una categoría provincial, tienen buen presente, pero bueno, están trabajando para promocionar la carrera especial del año, y se van a otras localidades, pero cuando corre competición especial en la histórica, obviamente hay una preocupación y al mismo tiempo una ocupación que hace que el público tenga una entrada muy modesta, muy, muy económica, entonces responde de la manera. Pero el público siempre, pero por un montón de situaciones que acompañan a que haya mucha gente, primero, grandes espectáculos, gente de la zona que corre de ahí, y hay categorías de muy buen nivel y una entrada económica, bueno, ahí está un cóctel muy bien pensado para que la gente todo el año te acompañe. Entonces hay que pensar también esas cuestiones cuando hablamos de, bueno, cuando se organizan las carreras, dónde se va a correr y todo. Ahora, si quieren venir a Paraná sin la Fórmula 3, que era lo que quería hacer, pienso, yo ya prácticamente lo veo difícil, Santi, porque si él solamente, el 850, ponele que recupere algunos pilotos que no fueron esta fecha, que ASME recupere un poquitito más, pero bueno, si no está la Fórmula 3, me parece a mí, si les costó Gualeguaychú, acá prácticamente les cuesta mucho más y la veo difícil, ¿no? Van a tener que buscar una forma de bueno, no está fácil, realmente no está fácil, Y para nada, nunca fue fácil para nadie, ¿no?
0: Totalmente. Me decía por ahí gente allegada al autódromo y bueno, a los números también desde el Club de Volantes, para poder cubrir los gastos de un fin de semana, sábado y domingo, ¿no? Estamos hablando de dos días, necesitas mínimo 60 autos en total. Juntar 60 autos, tendría que juntar hoy por hoy 40 ASME y 20 autos del 850, por decirlo de alguna manera, quizás se puedan llegar a juntar, ojalá, claro. Ojalá y así sea, pero mínimo 60 autos como para salir derecho, cubrir los gastos.
1: Exactamente. Bueno, Santi, vamos a meterle con el rally, y sabiendo que también el litoral, ya que lo mencionamos, dentro de poco también vuelve la actividad en Gualeguaychú, ¿no?
0: Sí, señor, será el próximo también, el mismo fin de semana que competición especial, corre la gente de Gualeguaychú, o bueno, por lo menos lo que tiene pensado TC Litoral, Citroën Competición y Karting Asfalto Gualeguaychú, el último fin de semana de este mes de junio, Javier.
1: Bueno, cimbronazo en el rally, vamos a escuchar los pistolazos de salida para Pablo Liberte de la prensa del campeonato en terreno de rally, que siempre está con nosotros acompañándonos con toda la data, nos bate la precisa. Pablo Oliveira nos cuenta qué está pasando con el rally interriano y su próxima fecha.
3: ¿Cómo andan, equipo Bandera Verde? Bueno, se dio la noticia que estábamos tratando de que no se dé, pero bueno, es parte de lo que pasa a veces en un calendario. Finalmente no vamos a tener fecha en el mes de julio, se estuvo trabajando hasta antes de ayer para tratar de cerrar, se habló con un montón de municipios, la verdad que han trabajado muchísimo pilotos, navegantes, gente que está en la categoría, tratando de hacer los nexos para poder armar la carrera, se tocaron un montón de localidades de la provincia, pero bueno, finalmente no se pudo llegar a armar una carrera y ya los tiempos estaban apretando, así que se decidió directamente pasar a la fecha 5, a la fecha del mes de agosto, y bueno, y dar como cancelada la fecha, la cuarta fecha, la fecha del mes de julio. Seguiremos entre el 7 y el 9 de agosto en Hernández, que recibe por primera vez la categoría. Del 11 al 13 de septiembre vamos a Gualeguay, del 16 al 18 de octubre a Santa Anita, y del 27 al 29 de noviembre el Gran Premio Coronación, que será al igual que el año pasado en pronunciamiento. Obviamente, pronunciamiento es carrera graduación 2, puntaje y medio, hay una fecha más que será puntaje y medio, y se está evaluando también la posibilidad de por ahí agregar puntaje extra en una fecha más como para compensar un poco los puntos que se van a perder con esta quinta fecha. Hasta aquí un campeonato que se viene desarrollando muy bien, que vienen saliendo lindas carreras. Concepción del Uruguay fue una carrera excelente con gran número de autos. Crespo, una carrera realmente espectacular en organización, gente también y demás, al igual que Maggi. Bueno, nos espera Hernández, una localidad nueva, hay mucha expectativa por parte del municipio, vienen trabajando muy bien para lo que va a ser esa fecha en la costa del Paraná, que seguramente va a convocar a mucho público, la gente de la zona es muy fierrera, se engancha mucho con la carrera, y bueno, veremos con qué camino nos encontramos, así que será entre el 7 y el 9 de agosto cuando el rally vuelva a pisar los caminos de la provincia de Entre Ríos. Como siempre, muchas gracias, chicos, por la difusión, por darle la importancia que se merece al rally Entre Ríos, Río Uruguay Seguros, y la seguimos en cualquier momento.
0: Bien, hasta ahí Pablo Oliveira, Javier, lo escuchábamos con el informe. Bueno, volantazo importante para rally entrerriano, ¿no? Después de lo que fue una exitosa fecha pasada en Concepción del Uruguay, en su casa, una lástima que no se pudo llegar a concretar con ningún municipio, atendiendo que, bueno, por ahí hay muchas localidades, muchas plazas que quieren el rally entrerriano. Bueno, no se pudo llegar a un cierre, no se corre en julio, se pasa directamente a la próxima.
1: Bueno, indudablemente que no es una buena noticia de un campeonato ya que entró reducido para este año. Está bien, no es una crítica a eso, porque se manejan sobre las posibilidades que permitan un campeonato con este nivel que tiene, que es muy bueno. Es el automovilismo que funciona también el rally entrerriano. Pero si haces un campeonato corto y no lo podés cumplir, bueno, ahí ya hay una falencia. Yo creo que esto es un paso atrás, no tener una fecha en un mes de julio, no tener una carrera de las programadas establecida en calendario hace rato. Estábamos siempre diciendo, no está la cuarta fecha, no estaba la tercera. Bueno, fue Concepción de Uruguay, fue un éxito. Las dos primeras también fueron muy buenas. Está, de buena salud el rally, pero no correr con una categoría que viene bien en el mes de junio, no haber cerrado alguna localidad, no es algo bueno, ¿eh? No es algo para decir, bueno, vamos a hacer una pausa y hacérselo distraído, no está bien. Creo que en falso para el rally interriano, que debió correr y no lo va a hacer en el mes de julio, Santiago.
0: Nos vamos, Javier. Es una lástima lo del rally, pero bueno, estaremos atentos y ya aguardaremos la reprogramación. Nos quedamos sin tiempo en esta tarde, amigo. Nos queda repasar el tema TC mañana, TC Pista, lo que se viene en Rafaela también con los entrerrianos, más un panorama nacional también como vienen en las otras categorías nuestros pilotos, pero lo dejamos para mañana tranquilo, si le parece, amigo, que descanse y bueno, a seguir mirando el Mundial y disfrutando de estas horas.
1: Sin duda, Santi, mañana un poquito más de turismo carretera, que por más que corran Rafaela, que corran Indianápolis, los autos no se pasan, pero bueno, vamos a entrarle como corresponde a la información, hay cambios de horario, vamos a repasar el tablero del campeonato, cómo viene, cómo están los entorrianos, las alternativas de un circuito emblemático para el campeonato argentino turismo de carretera que vuelve, que es el de Rafaela. En el Mundial, hoy ganaron más temprano, empataron 1-1 de República Checa y Sudáfrica. Ya comienza el segundo tiempo, están igualados en cero y por ahora tiemblan por la clasificación Suiza y Bosnia. Más tarde a las 7, Canadá, Qatar, y a las 10 cierran la jornada mundialista del día jueves. México, Corea del Sur, comienza a jugarse, Santi, ya el segundo partido de la fase de grupo. Un abrazo grande y hasta mañana, si Dios quiere.
0: Abrazo grande, Javier, que termine bien la jornada. Gracias a todo nuestro equipo, como siempre, detrás, trabajando, a todos quienes están ahí del otro lado. Hoy seguramente estemos compartiendo las últimas vueltas también del fin de semana en Gualeguaychú, la transmisión con Perica Producciones. 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Nosotros nos vamos, volvemos mañana con más Bandera Verde. Nuestro agradecimiento, como siempre, por acompañarnos como cada tarde. Cerramos esta edición aquí desde las radios de la Universidad Nacional de Entre Ríos.
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0: cultura y todo lo que yo tenía que conocer. Entonces, mi camino me parece que fue bastante más lento. Entonces, esa transformación que yo no me daba cuenta que yo la quería, pero una vez en la organización me di cuenta que sí. Yo lo veía en los otros y bueno, para mí fue bastante más lenta la cosa. Entonces, por ahí es lo que por ahí pienso en estos contextos tan duros, que uno quiere que las cosas se transformen y basta de sufrir con lo que estamos pasando, el hambre que se está viendo, la falta de trabajo que se está viendo. Bueno, yo confío en que esas pequeñas acciones, esas pequeñas cotidianidades, micro cotidianidades y esas redes que se tejen, que uno no las ve, bueno, en un momento confluyen y salen a la vista. Uh-huh. Y esa es la esperanza que yo tengo en nosotros y en el pueblo. ¿Por qué? Porque fíjate vos, estamos a 50 años y yo todavía no encontré los restos de mis viejos. 50 años. Uh-huh. Entonces la dimensión del tiempo es como un flash, ¿no? Uh-huh. Tanto hicimos, pero fíjate, no encontramos los restos. Es una cosa media loca, ¿no?
1: Claro.
0: Por eso esa frase a mí me conmueve profundamente, profundamente. Lo imposible solo todo un poco más. Y la esperanza, de como la Tati, como las viejas que nos decían, bueno, ustedes son la esperanza. Bueno, yo también tengo esperanza en los que vienen, ¿eh? Uh-huh. Digo, yo no lo encontré y bueno, puede ser que yo nunca lo encuentre. Pero fíjate en España cómo después de 40, 50 años recién empiezan a encontrar algunos restos.
1: Uh-huh. Clarín. Sí. No, nos falta un minuto para terminar el programa y queremos recordar que el libro, bueno, se va a presentar mañana viernes 19 de junio a las 18 en el Centro Comunitario del Barrio Mitre, en Avenida Ejército y calle 16 de septiembre, y que va a estar la banda de Murga Canción, la de Bolsillo, que van a haber también una muestra de fotos de Carineto, de marchas y que actividades de hijos.
2: Ojo de Clic en Instagram.
1: Exactamente, que Ojo va a estar clic, también claro. La gente de Cultura por la Memoria, sí. Que también participa de la organización.
2: Y mucha gente que ha pasado de alguna manera por hijos.
1: Va a circular la palabra y vamos a tomar la leche, nos van a servir la leche, sí. Con facturas.
0: Leche con facturas. Y bueno, y también la necesidad de que todos los que estemos allí nos sintamos parte, sí. De lo que hicimos. Uh-huh. Eso es un poco y celebrarlo.
2: Bienvenidos.
1: Los esperamos, sí, a todos mañana.
0: Lo que hicimos. Bueno, esperemos que estemos ahí, que estemos todos y que de alguna forma, sí, salgamos con el corazón contento, ¿no?
3: Así
0: de ver todo lo que hicimos y todo lo que nos queda por hacer.
1: Sí. Gracias, Clarisa Sobko, bueno. Integrante militante de la agrupación Hijos, y con este cierre de entrevista ya nos despedimos porque se terminó la hora. Nos vamos directamente, lo mismo a Facu, para que entienda el cambio de planes, pero ya tenemos que dejarle paso a la continuidad de la programación de la radio, así que gracias a Facundo Leiva, que estuvo en la operación técnica, y nosotros somos Gisela Romero, Florencia Amestoy y Alfredo Hoffman, y nos vamos a volver a encontrar el próximo lunes, que no es feriado, así que tenemos que venir después del partido de Argentina.
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0: Comenzábamos nuestro programa escuchándolo a José Bulos con Agua y Sol del Paraná, uno de los temas de Ariel Ramírez. Y así estamos dándoles la bienvenida, saludándolos en esta tarde acá en Paraná, una tarde lluviosa, y sabemos que en otras localidades también está siendo de esa manera, y acompañándolos nosotros con este fogón que encendemos desde la radio de la Universidad Nacional de Entre Ríos, en la ciudad de Paraná, y los saluda Sole Castañares. Estamos junto a Lisandro Alarcón en esta oportunidad. El saludo para Lautaro, que está atendiendo cuestiones laborales, así que seguramente esté escuchándonos. Y esta invitación que hacemos para compartir con todos ustedes, como en cada jornada, la invitación a que nos acompañen con sus mensajes, a que se pongan en contacto con nosotros a través de nuestro teléfono celular, que es el 3434-178228, 3434-178228, el teléfono de la radio, que es el 0343-432-1122. En las redes estamos en Facebook como La Calandria y en Medio Oficial, en Instagram Calandria Oficial, y nuestro correo entrerrianias@hotmail.com. Son varias las radios con las que cada día estamos saliendo al aire con La Calandria, así que aprovechamos a saludarlas.
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Así pasaba Alcides Müller interpretando de Abelardo Di Mota, Suerte Mansa. Entre las noticias que hemos recibido recientemente, una en particular está atravesando a toda una comunidad. A una comunidad folclórica, a una comunidad de pescadoras y de pescadores, a comunidades educativas, a la sociedad en general, que es la partida de Dominga Ayala, Dominga Ayala de Almada. Una persona reconocida, conocida tal vez inicialmente por haber sido la mamá del Guricito Costero, a la que Linares Cardoso le escribió esa canción de cuna costera, que ha recorrido tantos lugares, tantos intérpretes, se ha metido en el corazón de muchos de nosotros. Pero al ir descubriendo su vida, encontramos mucho más de esa mujer que tuvo una vida difícil, una vida en la que pudo sobrellevar distintas dificultades y enseñarnos algo que es sumamente valioso, como el hecho de superarse frente a todo eso que la vida le fue presentando, el hecho de haber aprendido a leer y a escribir, siendo ya una mujer adulta a sus 60 años, gracias al plan de alfabetización de adultos, y no solo aprender a escribir lo cotidiano, sino también poder escribir aquella poesía y aquello que ella ya iba aprendiendo e iba aportando. Hay un libro sobre el que nos hemos referido en más de una oportunidad, que se titula Mujer de la Costa, que es de la editorial 170 Escalones, y que afortunadamente podemos tener, pero afortunadamente existe este libro que pudo recopilar buena parte de la vida de ella. Es ella misma contando su historia, contando no solamente dónde nació y cómo fueron algunos de esos episodios de su vida, sino también conocimientos que ella traía. Por supuesto que no es posible contar todo, al menos en este espacio, pero sí algunos de los aspectos de la vida de Dominga Ayala, a quien traemos especialmente a nuestro programa de hoy. Dice Dominga: en mis evocaciones deseo abarcar desde los primeros años en mi color natal, el emprendimiento de un largo viaje fluvial en 1940 hacia Paraná, la llegada al Puerto Sánchez de entonces y sus alrededores, y la importancia de la navegación, entre otras cosas. Como podrán imaginar, mi cultura es muy simple. Aprendí muchas cosas sobrellevando el embate de un vivir agreste. Comenzaré contándoles cómo estaba compuesta mi familia. Padre, madre y 8 gurises. Vivíamos en una isla llamada Caridad, frente a Paysandú, República del Uruguay. Allí mi padre cuidaba ganado bovino y pescaba. Nuestra niñez transcurría llena de encanto. Jugábamos en las playas blancas o en los montecitos de Pitanga, comíamos sus frutos y nos pintábamos con ellos. Pero con vientos del sudeste llegaba la creciente y teníamos que abandonar ese paraíso mágico. A cualquier hora, a veces por las noches, nos veíamos obligados a cargar la chalana con lo indispensable y navegar río arriba hacia la ciudad de Colón. Papá decía que distaba 2 leguas. En lo mejor de las remadas, luces muy fuertes nos encandilaban. Era prefectura que en esos casos patrullaba las costas ofreciendo ayuda a los isleños. Cierto es que en la maniobra de remolcarnos terminábamos mojados con el agua caliente de la bomba. Nos contenían hasta que la situación se normalizaba y volvíamos nuevamente a la isla. Fue en una de esas circunstancias que mis padres decidieron viajar a las costas del río Paraná. A bordo de una precaria embarcación construida por mi padre, cargamos algunas pertenencias, provisiones, enseres. Partimos de Colón, río abajo. Traíamos una recomendación otorgada por prefectura que exhibíamos en los resguardos o puestos de control por ser el Uruguay un río de frontera. Navegábamos según el estado del tiempo, a vela con vientos favorables, remando a pala, botador o sirga en costas regulares. Después de unos días muy felices, antes de llegar a Concepción del Uruguay, se desencadenó una fuerte tempestad que permaneció 2 días con sus noches. Debimos guarecernos detrás de un zarandizal. Era el comienzo de un verdadero desafío. Teníamos que proseguir. Felizmente, en el trayecto encontramos personas hospitalarias y serviciales. Así fuimos sumando pueblos. En costas de Gualeguaychú desembarcamos por unos días en una pesquería, La Criolla. Estaba inundada y la marea le había arrebatado los botes. Mi padre viajó a la ciudad con los dueños, compraron madera y quedó solucionado el problema. Ahí permanecimos 14 días mientras se construyeron las embarcaciones.
El viaje continuó y con frecuencia nos sorprendía la noche navegando. A veces no encontrábamos tierra para acampar y nos conformábamos con anclar en los carrizales sin lecho, sin lumbre, al desamparo. En esas circunstancias apenas dormitábamos, ya que a pesar de estar familiarizados con el río, escuchábamos el silbido del viento, el batir del agua contra la vegetación, el croar de las ranas, más graznidos y voces de aves nocturnas. Terminábamos acalambrados, deseando que llegara un nuevo día. En esos lugares el río era extenso, con la menor brisa se embravecía el oleaje. En días desapacibles, a la resolana de un toldo encerado, nos reuníamos alrededor de una fogata para escuchar cuentos, historias y leyendas narradas por mi padre. Comíamos galletas con moho que guardábamos en latas con tapas, como la demás mercancía, harina de maíz, yerba, azúcar, grasa, harina común, etc. Dejamos atrás el río de los pájaros y al sur de Entre Ríos nos encontramos con un verdadero Edén, un delta donde uno podía perderse enredo de ríos, arroyos, lagunas, bañados y un laberinto de islas, pajonales, juncales, vegetación flotante, donde te podías encontrar con un pescador, un junquero o un cazador nutriero solitario. Remar contra la corriente era muy agotador una vez que llegaron hacia el Paraná, y la margen entrerriana presentaba barrancas muy altas. Buscamos costas de islas santafesinas para navegar, una forma de encontrar refugio en caso de un temporal. Llegamos al departamento Paraná después de grandes esfuerzos cuando se cumplían 2 meses y 7 días de haber emprendido el viaje. Desde la otra orilla divisamos el majestuoso Parque Urquiza. Terminada la travesía, nos presentamos a prefectura en Puerto Nuevo, donde nos indicaron que podíamos desembarcar aguas arriba a poca distancia, en el rinconcito de pescadores llamado Puerto Sánchez. Mi destino ya estaba marcado, mi lugar era el rincón donde llegué a los 8 años en 1940, nos dice Dominga Ayala de Almada, que formó su familia, que se casó con Domingo Almada, y que hay una historia muy particular que también aprovechamos a contar en este espacio y en este recuerdo hacia ella. La Natividad. Era un barquito rústico de madera semidura que con años de trabajo pudimos

cortes de ranchos, paja para techos y leña seca de las islas para la venta, ya que en esos tiempos el vecindario no tenía garrafa. En épocas de inundaciones traíamos chilca verde y hacíamos atados de 4 metros de largo que llamábamos chorizos. Poníamos estacas al borde del terraplén para trabarlos y servían para contener bolsas cargadas con arena. En ocasiones bandeábamos terneros hasta la isla Puente. Cubríamos el plan de la barca con arena en forma de lastre para regular la estabilidad y proteger la embarcación. Cuando se extrajo arena del lecho del río para colocar los tubos que conformarían el túnel subfluvial, trajimos vigas de sauce que, plantadas y amarradas en forma de X, armaban la cañería de la draga por donde salía la arena. Cuando los gurises fueron creciendo y había obligaciones escolares, los viernes por la tarde nos íbamos todos juntos a la isla. Mientras Domingo cortaba paja para la venta, yo acarreaba y ellos hacían operaciones de aritmética con la arena húmeda, regresando el domingo con la carga completa, contentos con el deber cumplido. Una tarde de verano, una familia nos pidió que la crucemos al banco de arena de la isla Curupí. Domingo estaba ocupado, relingando su trasmayo, y lo llevó Rubén, mi hijo mayor. Anclaron en la playa, descendieron los pasajeros y pasaron momentos muy divertidos nadando y jugando en el agua. A la puesta de sol decidieron regresar. Al levar el ancla, esta se enganchó en una madera del plan, se hizo un rumbo a babor y comenzó a ingresar agua. Rubén les pidió a los pasajeros que se tranquilizaran y se corrieran para el lado opuesto de la embarcación, o sea, estribor. En esa ocasión, como anclaban en el veril del banco, Rubén no había llevado la canoa de remolque y para buscar recurso y corregir la avería debió cruzar a nado. Volvió con unos pedazos de toldo, unas cuñas de madera y una masa de esas que se usan para estopear. Taponó la entrada del agua y regresaron. Fue ahí que Natividad encostó escorada buscando las curvas de un buen calafate. Algunas de las historias de esta mujer de la costa, de Dominga Ayala de Almada, y esas historias que están en un libro, que están en nuestra memoria, pero que también están en las canciones.

La Junta colocará a usted en el catálogo de los beneméritos de la patria, para ejemplo de los poderosos que la miran con frialdad. Esto le escribió el general Manuel Belgrano a doña Gregoria Pérez de Denis. Pero bien, esta puso a disposición de la causa patriótica sus haciendas, casas y criados, desde el río Feliciano hasta el puesto de las estacas. Esto sucedió en octubre de 1810, cuando Belgrano llegó a Paraná, rumbo al Paraguay, al frente de una tropa reducida, pobremente vestida y con escaso armamento y caballada. Sostiene Bartolomé Mitre que el vecindario de Paraná recibió al patriota con verdadero entusiasmo. Juan Gavigó promovió la donación de 700 caballos, además de bueyes y cafetas. Y a la vez se formó la milicia patriótica del Paraná al mando del teniente coronel Francisco de la Torre Ibera, que se integró a la expedición. A fines de octubre de 1810, después de haber permanecido aquí durante casi todo ese mes, Belgrano reanudó la marcha al frente de 900 hombres. Pasó por Antonio Tomás, cruzó el río Feliciano, aguas arriba del Paso Quebracho, y siguió por las estacas, las Vizcachas, Estancia Las Mulas y Canteros, pasando a Corrientes por Puntas del Basualdo. Desde Curuzú-Cuatiá, en noviembre, a pedido de vecinos de Mandisoví, decretó el ordenamiento de este pueblo y concedió en propiedad las tierras de sus ocupantes. A su regreso del Paraguay en abril de 1811, Belgrano visitó Mandisoví y continuó hacia Concepción del Uruguay, donde fue objeto de un clamoroso recibimiento. Allí permaneció 11 días.

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corazón no podré olvidar el fulgor de tus guainas tan delicadas, ni aquella brava muchachada que reunidos en el boliche, algún recuerdo del pasado nos llenaba de emoción. Te envío mi salutación con un abrazo sincero, deseándote prosperidad, humilde barrio obrero de mi bella Curuzú, Cuatiá.

Escuchamos a Mauricio Valenzuela y su tribu Goyana con el acordeón de Ramón Estigarribia, interpretando Babio Centenario de Estigarribia junto a Alfredo Caruso. Acordeonista, autor y compositor, Ramón Estigarribia nació en Curuzú-Cuatiá el 13 de mayo de 1910. Por los años 30 se integró al conjunto de Mauricio Valenzuela, con el que realizó sus primeras grabaciones. Años después, formó un conjunto con Tránsito Cocomarola, las voces y guitarras de Pedro de Siervi y Adolfo Barbosa, siendo permanente animador de fiestas familiares y bailes en bares del barrio de La Boca. Posteriormente formó el conjunto Azul y Blanco, con el que se presentó por varios años acompañado de Constante Aguer, Policarpio Benítez, Francisco Casís, Damasio Esquivel, entre otros, grabando también distintas canciones acompañado también por el artista Mario Millán Medina. Llevan la firma de Estigarribia otras obras como Escobillando, Adiós Curuzú-Cuatiá o El Galpón y El Gateado, creadas en colaboración con Tarrago Ross. Ramón Estigarribia falleció en Buenos Aires el 21 de junio del año 1979 y así recordamos en el Rincón de la Nostalgia de hoy al acordeonista Ramón Estigarribia.

0: Recordarán que estuvimos haciéndoles algunas invitaciones en este tiempo para eventos que se nos vienen para los próximos días. Y en el marco del Día del Chamamé Entrerriano, que fue el pasado 15 de junio y que es cada 15 de junio desde 2025, es que les hacemos la invitación especial para viernes 19 de junio encontrarnos en General Ramírez, porque allí vamos a estar celebrando al chamamé entrerriano, a la música, a la danza, y vamos a tener la suerte de conversar con uno de los artistas que será parte de esta programación del día viernes, como es Andrés Ríos, desde General Ramírez. ¿Cómo estás, Andrés? Bienvenido a La Calandria, te habla Sole Castañares.
1: Hola, ¿cómo están? ¿Cómo anda Lautaro? Sole, ¿todo bien por acá?
0: Bueno, me alegra mucho escucharte después de varias veces que nos hemos encontrado por allí. No habíamos tenido todavía la oportunidad de hablar acá en La Calandria. Y bueno, contanos cómo estás y cómo te venís preparando para esta presentación de mañana.
1: Y la verdad que sí, nos hemos cruzado en algún que otro escenario que han estado conduciendo. Con el movimiento creo que también anduvieron por estar en algún que otro escenario también. Así que siempre solemos cruzarnos en el ámbito de la música, que es tan lindo, ¿no es cierto?
0: Totalmente.
1: ¿Qué te iba a decir? Estuvimos ahí ensayando un poco con Sebastián, me va a estar acompañando mañana, Sebastián Erbel, en guitarra. Así que, bueno, vamos a hacer dos temas instrumentales y, bueno, por supuesto, siempre abocado de lleno a la música, ya sea en mi rol de docente, enseñando ya sea diferentes instrumentos o también en la escuela. Siempre llevando la bandera del folclore, del chamamé por ahí, que es lo que me gusta, ¿no es cierto?, compartir con la gurizada y la gente de un poquito más de edad, digamos, que viene a estudiar también.
0: ¿Vos sos acordeonista principalmente?
1: Sí. Soy acordeonista, bueno, estudié varios años el instrumento, ¿no es cierto?, con el maestro Raúl Varelli. Y bueno, también he tomado clases, por ejemplo, con Javier Smith, con Julio Videla, bueno, Luis Farías también, ¿no es cierto?, que uno se va ayornando de todos un poquito y bueno, se va formando de esa manera.
0: Y aparte de eso,
1: también estudié en la universidad lo que es guitarra con Mauricio La Ferrara.
0: Claro.
1: Hice el curso de completo, digamos, el profesorado, ¿no es cierto? Pero bueno, viste que no hay acordeón, digamos, instrumento como acordeón o bandoneón, por ejemplo, no existen en la universidad. Creo que, bueno, y mal no estoy informado, creo que en Paraná, bueno, Marcia anduvo ahí un poquito inculcando lo que es el acordeón, pero no sé si se está dictando, digamos, el instrumento.
0: ¿Y esto hace cuántos años? Porque hace bastante tiempo ya que venís abrazando el instrumento, o tus formaciones, que has tenido distintas formaciones de conjunto también. ¿Hace cuánto vos podés identificar tu inicio?
1: Y yo arranqué a los 14, 15 años, digamos, bien, en los que son los bailes de campo, que ya quedan muy pocos también. En isletas. Arranqué tocando en realidad el teclado, ¿viste? Por supuesto de oído nomás, muy poco todavía en su momento. Y bueno, tenía un familiar, digamos, que tocaba, y bueno, se le fue un integrante del grupo que estaba ejecutando en ese momento el teclado, lo que sea, los punteos y eso, y bueno,
0: claro,
1: nos pusimos de lleno, y ya me pasó así de oreja, digamos, algunas cosas, y bueno, nos presentamos ahí en una fiesta acá cerquita. Y bueno, esa fue la manera, digamos, de como en el comienzo en los escenarios, digamos, pero digamos, no tengo tampoco un familiar o algo así que me haya trasladado, ¿no es cierto?, lo que tenga que ver con los instrumentos. Y bueno, en su momento después, mis viejos querían que estudie. Y bueno, Raúl le dijo que tenía condiciones para el acordeón y demás, y bueno, ya ahí ya arranqué y no paré hasta el día de hoy, digo.
0: Y ahora te vas preparando también para compartir mañana, entonces, esta noche que celebramos el chamamé entrerriano, y te iba a preguntar justamente cuáles son aquellos músicos de trayectoria o los actuales con los que vos te identificás o con los que tenés algún gusto particular.
1: Bueno, a mí me gusta mucho lo que es Tarrago Rock. Soy más de ese estilo, ¿no es cierto?, tradicional. Me llevo siempre como bandera ahí a Tarragó. Si bien toco el acordeón a piano, me gusta mucho el estilo de Tarrago Ross.
0: Claro. ¿Y cómo te resultó ese pasaje, digamos? Porque son instrumentos con distintos códigos, digamos.
1: Exactamente. Sí, lo que es acordeón verdulera, sí tiene su manera de ejecutarle y tiene su tonalidad y todo. Pero no, bien. Lo que tiene por ahí el acordeón a piano, que tenés más posibilidades, ¿no es cierto?, en cuanto a diferentes músicas y demás.
0: Claro.
1: También ejecuto, digamos.
0: Y además, y vos lo decías medio al principio de la nota, además de haber vos estudiado, te dedicás a enseñar a otras personas. Y bueno, ¿cómo es ese camino también? Porque no es lo mismo que vos aprendas a tu estilo que poder transmitirle esos conocimientos a otro.
1: Exacto, exactamente. Bueno, yo hace unos 3 años abrí acá en General Ramírez mi academia de música, digamos, que bueno, se dictan varios instrumentos. Tengo algunos profes también dando, por ejemplo, batería, canto, piano, qué sé yo. Hay de todo, hay una variedad, violín, por ejemplo, hay también. Fue con el motivo, te cuento más o menos
0: ¿sí?
1: un resumen. Fue con el motivo de que yo en su momento me tenía que ir afuera, viste, a estudiar, porque acá en General Ramírez no había dónde asistir, o bueno, por supuesto estaban los talleres municipales y demás, pero viste que no es lo mismo, digamos.
0: Uh-huh.
1: Estudiar personalizado que asistir a un taller, si bien se aprende de muy bien, por ahí se estudian otras cuestiones. Así que bueno, con ese motivo decidí, una vez que finalicé mis estudios en la universidad y demás, abrí la Academia de Música acá en pleno centro de Ramírez, digamos, que tuvo una buena repercusión, siempre hay buena matrícula y demás, entonces se prendieron muchos de los chicos que incluso hoy, por ejemplo, para darte un ejemplo, están tocando en el ensamble de Ramírez, algunos acordeones, guitarras, algunos otros que vienen a canto también, están ahí incursionando lo que son los escenarios, que también
0: claro.
1: Es otro gran desafío.
0: Uh-huh. Totalmente, y la bueno que y lo destacábamos en estos días allá en General Ramírez, hay como varios espacios en los que se van mostrando los más chicos, los más grandes, ya sea con el ensamble o con cualquier actividad, están convocados, y eso también sirve como para ir fogueándose con esos escenarios.
1: Por supuesto, aparte se van conociendo entre ellos,
0: claro.
1: Digamos, viste que es lindo juntarse, compartir, así que sí.
0: ¿Y notaste alguna diferencia, por ejemplo, de cuando vos aprendiste a este tiempo con, no sé, las distintas tecnologías que hay o con la atención que pueden tener los más chicos, por ejemplo?
1: Sí, es un tema.
0: ¿Cuesta?
1: Sí, muchísimo. Es un tema, en su momento, qué sé yo, hace unos años no teníamos toda esta información, ¿no es cierto? Que, por ejemplo, un tutorial no existía.
0: Claro, por ejemplo.
1: Que haces un clic y ya tenés ahí, lo puedes reproducir las veces que quieras y de alguna manera si te das una idea lo terminás resolviendo, ¿no es cierto?
0: Ajá.
1: Antes no teníamos eso, qué sé yo, existía la clase con el profesor que agarrabas algo, si tenías buena memoria tomabas gran parte de lo que te pasaba y si no la siguiente clase lo ibas mejorando y así, y bueno, acompañado por supuesto de lo que es la partitura y demás. Que lleva su tiempo hasta que lo comprendés, digamos, cómo funciona y demás. Y ahora, bueno, hay que luchar con lo que son los celulares, con esto que decís vos de la atención, digamos, sí, cuesta muchísimo porque por ahí no tienen el hábito de sentarse a realmente estudiar como, uh-huh. como lo hacíamos antes, digamos.
0: Claro, o sea, está bueno el apoyo también de por ahí los videos, pero también, en cierto modo, tampoco era tan favorable porque por ahí se dispersan un poco, decís.
1: Claro, exacto, tienen tanto, digamos, que por ahí se aburren claro. De una canción y ya quieren sacar otra, o les resulta muy difícil, viste, y bueno, con todo esto vamos luchando, pero bueno, siempre hay gurises que le ponen a mejor y van saliendo, digamos, van saliendo y sacando las músicas que les gusta, que les interesa, por ahí le vamos brindando otro tipo de información que ellos por ahí no conocen, viste, uh-huh. qué sé yo,
0: claro.
1: Otro ritmo, otro género, otras variantes, y bueno, de todo un poquito vamos recatando hasta que agarran realmente el camino que creo que corresponde, digamos, que toquen diferentes tipos de música, viste, no lo que por ahí abundan en las redes y no sé. No comparto por ahí ciertas músicas.
0: Y estos eventos también colaboran para que esto pueda ser así, para que también reciban desde otro lugar estas músicas y también, como vos decías, encontrarse con otros compañeros que están en la misma o con gente que viene a visitarlos desde otros lugares. Y así nos vamos a estar encontrando entonces el viernes 19. Bueno, allí vas a estar vos con Sebastián y no sé si me habías dicho alguno más o están ustedes dos en la propuesta.
1: No, entre los dos, instrumentales en acordeón. Sí, estamos haciendo ahí un poquito de difusión y invitándolos a todos mañana 20:30 en la Casa de la Cultura de General Ramírez. Creo que va a estar Guille Lugrín con algunos músicos más, el ensamble, después danza y bueno, vamos a estar con Sebastián también ahí compartiendo un poco de música entrerriana.
0: Exactamente, la verdad que bueno, va a ser un gusto encontrarnos mañana allí, vamos a estar con Lautaro conduciendo y también colaborando en esta hermosa propuesta que viene desde General Ramírez. Y gracias por esta nota y por estos minutos, sabemos que estabas dando clases, así que sabes con tu actividad también, pero queríamos charlar un ratito con vos.
1: Bueno, dale, gracias a ustedes por la invitación y a disposición para lo que necesiten.
0: Muchas gracias, Andrés, un abrazo, así es.
1: Un abrazo, chau chau.
0: Estábamos conversando con Andrés Ríos, uno de los músicos que estará siendo parte de esta celebración del Día del Chamamé Entrerriano. 19 de junio, viernes 19 de junio a las 20:30 en General Ramírez, en la Casa Municipal de la Cultura. Allí el ensamble Ramírez Festeja, Guille Lugrín Cuarteto, el Ballet Municipal de Danzas Litoraleñas Niandereco. Esto es con entrada libre y gratuita. Y también el artista que escuchábamos recién, Andrés Ríos.

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Estábamos escuchándolo a András Ríos con este tema que se titula A Flor de Piel. Ya en los minutos finales de nuestro programa de hoy, les recordamos la invitación para el domingo 21 de junio. Allí nos vamos a estar encontrando en Villaguay, en el Centro Tradicionalista Crispín Velázquez, con la chamameseada. Aquí se baila el chamamé, así se baila el chamamé. Allí, la orquesta de Costa a Costa, los hermanos Miño, Sebastián Cuenca, que será artista invitado de la orquesta y que además va a estar presentando algunos de los alumnos que tiene en Villaguay, y el ballet Amor Roga. Ahí estaremos entonces desde la hora 13, es la apertura del predio, entrada libre y gratuita, habrá servicio de cantina, paseo de artesanos, así que está ya preparándose la chamameseada en el Centro Tradicionalista Crispín Velázquez para el próximo domingo 21 de junio, esto es en la localidad de Villaguay. Ya estamos nosotros entonces sobre el final de nuestro programa de hoy, que vamos a culminarlo con música, y en este caso con una acordeonista de Sauce Sud, que justamente va a interpretar un tema que se titula de esta manera, A Sauce Sud, y me refiero a Leti Fiorotto. Escuchándola entonces a Leti Fiorotto, nos despedimos agradeciéndoles a ustedes por habernos acompañado y deseándoles que tengan muy buena jornada.

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3: Hola, hola, bienvenidos. Aquí comenzamos Paralelo Turístico Radio. Vamos a viajar, vamos a charlar del turismo, de todo lo que tiene esta región.

0: Así es, una tierra llena de magia. Tenemos mucho en Entre Ríos, en esta hermosa provincia, en esta hermosa isla que es nuestro territorio, que por supuesto está con los brazos abiertos para recibir a todos los que quieran elegir nuestra provincia para venir a disfrutar, para venir a pasear, para venir a distraerse y distenderse también con la propuesta de las aguas termales, sobre todo en esta época del año. Y se vienen muy pronto ya las vacaciones, por suerte son fragmentadas, así que vamos a tener seguramente durante muchos días, ojalá, gente paseando por acá, eligiendo nuestros lugares. Bueno, y nosotros estamos acá con Paralelo Turístico, llevándote todo lo que sucede en Concordia, en la región, en la provincia de Entre Ríos, para vos que estás aquí en nuestra provincia, y también para los que están allí en la República Oriental del Uruguay y un poquito más allá también. Vamos a saludar a todos los que forman parte del proyecto, los amigos de la Universidad Nacional de Entre Ríos. Gracias por abrir las puertas para que hagamos la versión radial de Paralelo Turístico hace tantos años, 24 años en la tele y 16 aquí en la radio. Señor Neri Carlos Cotto, ¿cómo le va? Y en los controles lo aplaudimos, por supuesto. Siempre, desde el día número uno, está acompañándonos y además, bueno, es jurado del Premio Binacional Río de los Pájaros, además, excelente DJ y todo. Bueno, ¿qué más podemos decir?
1: Y básicamente es el que nos manda al aire, por eso aplaudimos todos los días, Marcelo, obvio, porque si no, no salimos.
0: Si no, aprieto el botoncito, estamos al horno. Bueno, y ya que estamos ahí, que ya lo escucharon hablar, el señor Ramiro Zureda acompañándome, ¿cómo andamos?
1: Hola, Marcelito, ¿cómo estás? ¿Cómo están nuestros oyentes de cada uno de los lugares en donde nos escucha? Que dicho sea de paso, Marce, los voy a nombrar, porque yo hoy tengo ganas de saludar a todos.
0: Saludos.
1: Así que vamos a saludar a quienes nos escuchan a través del sistema integrado de radios de la Universidad Nacional de Entre Ríos, que son aquellos que están en Concepción del Uruguay a través de la 91.3, en Concordia y Salto por la 97.3 y en Paraná y Santa Fe por la 100.3. Pero no queda solo ahí, Marcelo, porque nosotros cruzamos el río que nos une con nuestro país vecino, con nuestros hermanos uruguayos, y ahí nos escuchan a través de la regional, que es la radio de la Universidad de la República y en el corazón de nuestro país federal, ahí en Córdoba capital, también nos pueden escuchar a través de la 98.7 Radio 10 Córdoba y en toda la provincia a través de su página web www.radio10.ar, sin el con, Marcelo.
0: Así es, esas son como las radios formales, te diría, porque sí, tenemos muchísimas radios online que por ahí se nos va de tanta cosa, porque todas las semanas nos escribe alguien de algún canal online o de alguna radio online de la República Argentina y dice: estuve mirando, vi en YouTube, escuché por acá, escuché por allá, quiero el programa, quiero el contenido. Y bueno, se nos va un poco de las manos, gente, disculpen si no los saludamos a todos, pero bueno, tenemos gente, por ejemplo, lo que me voy acordando, ¿no? En Olavarría, por ejemplo, que hay un canal online muy importante también, y ni hablar de los canales uruguayos que se han sumado en el último tiempo, ¿no? La Costa TV, que está allí en Punta del Este, en Maldonado, toda la costa atlántica uruguaya. Bueno, gracias a los que nos reciben por la tele y a los que nos reciben por la radio también.
1: Una red muy amplia, Marcelo, porque así como lo decís vos, no solo en la radio, sino también en la televisión. 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Ahí está la transmisión en vivo de todo nuestro contenido y además tenés todo el contenido de los programas pasados durante casi 15, 16 años que tenemos archivados ahí. 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
0: Así es. Bueno, antes de empezar a viajar, Ramiro, yo no sé si tendremos alguna musiquita un poquito más light, porque vamos a entrar en un tema interesante, te diría. Sí. Hablamos de Entre Ríos, hablamos de las aguas termales y hablamos de todas las propuestas que tiene nuestro territorio. Y bueno, hoy tenemos la presencia de una invitada, alguien que hace muchos años trabaja en turismo, pero bueno, ahora viene a hablarnos específicamente de una actividad que está vinculada con esta propuesta que tiene Entre Ríos, ¿no? De sentirnos bien, de brindar experiencias, de que la gente venga y no solamente disfrute de un paisaje, sino que además se lleve las mejores sensaciones. Bueno, Claudia Telep, gracias por visitar Paralelo Turístico Radio. Vamos a contar qué es lo que te trae hoy hasta acá. ¿Cómo estás?
2: Hola, buenas. Bueno, Antes que nada, gracias por la invitación, por el espacio. Y la invitación hoy es para hablar un poquito y contarles qué es lo que estamos ofreciendo, qué estamos trabajando para ofrecerles este fin de semana en Concordia.
0: Uh-huh. Vos, digamos, además de la actividad turística, tenés una actividad específica, ¿verdad? Vamos a presentar un poco quién es Claudia Telep.
2: Yo soy profesora de yoga con certificación internacional en yoga y salud y bienestar, yoga and wellness.
0: Bien. Y eso es un poco el nexo que dijimos tiene que estar en paralelo turístico radio, porque hay cosas interesantes para desarrollar que unen justamente esa actividad con nuestro paisaje, ¿no?
2: Exactamente. En Concordia hay muchos lugares para practicar yoga, muchos centros de yoga, pero hay... El yoga tiene una característica especial que también implica esto de estar bien nosotros, con nosotros mismos, con las demás personas y también con el ambiente en el que vivimos. El contacto con la naturaleza es realmente, aporta mucho para el bienestar de las personas. Y el entorno termal en estas épocas, como dijiste, que empieza el invierno, el frío, todo, es como que nos da justamente ese espacio, esa contención, ese lugar ideal para poder tener ese contacto con la naturaleza y disponer también de todos los servicios que nos brinda el complejo termal, en este caso Termas de la Yuy, que es donde tenemos la propuesta que estamos armando.
0: Qué importante, ¿no? Esto de vivir en una zona tan privilegiada, porque obviamente que el yoga se puede realizar en cualquier lugar, en la ciudad de Buenos Aires, en centros urbanos muy importantes, pero cuando tenemos todo un bosque que nos lleva hasta un lago, el más grande que tiene Latinoamérica, y vemos esa inmensidad, es otra la conexión, quizás, ¿no? Y el agua termal también. Recordemos a nuestro público que para extraer el agua termal hubo que perforar hasta 1.200 metros. Estamos prácticamente en el corazón del acuífero guaraní, con toda la carga energética que eso tiene desde el centro de la tierra, que llega con esa temperatura tan óptima, con todos esos minerales que también aportan a nuestro organismo. O sea que tenemos todo lo que ustedes pueden llegar a generar a partir de la actividad con los beneficios naturales que ya tiene la región, ¿no?
2: Tal cual como lo decís, el bosque está a minutos de la parte de piscinas y tiene un ambiente que realmente es único, ¿no? Porque tenemos toda la paz del bosque, no se siente nada. O sea, yo he hecho las caminatas conscientes por el bosque que llegan hasta el borde del lago. Y ahí hay un claro especial donde nos reunimos a meditar y realmente se siente la energía del lugar y estamos muy cuidados también. O sea que en minutos hacemos el recorrido, hacemos la actividad y regresa cada uno al entorno este de piscinas, sanitarios, restaurante, todo. Es realmente algo único, ¿no? Una, como vos decís, una bendición tenerlo acá cerca y hay que valorarlo a eso.
0: Uh-huh. Decíamos que la actividad por el bosque es, bueno, realmente muy enriquecedora desde todo punto de vista, pero también se hace actividad en el agua. Bueno, contanos un poco cuáles son todas las posibilidades que ustedes tienen y con qué frecuencia podemos, digamos, disfrutar de esto, más allá de después de contar qué va a pasar este fin de semana específicamente.
2: Bueno, desde Codesal ya hace 3 años, no recuerdo exactamente, pero hace bastantes años que estamos con las propuestas, con ejes temáticos. Ellos tienen un eje que trabaja en bienestar, o sea, desde la administración, desde Codesal, digamos, trabajan mucho por el bienestar, la comunidad. Y en esos ejes entramos con yoga, entonces por estación te diría que hay propuestas. Estamos en verano siempre con muchas propuestas porque hay mucho turismo también y entonces acompañamos a los grupos que llegan. Y ahora, bueno, yo diría que varias veces al año tienen las posibilidades. ¿Qué propuestas hay? Normalmente hacemos clases de yoga en el césped. Uh-huh. A veces se propone clase de yoga en la piscina, de aqua yoga, que ahí tenemos un componente especial, que es el agua termal que nombraste, el soporte para las articulaciones, la movilidad se ve sostenida por el agua, entonces facilita mucho el movimiento. Uh-huh. Y las otras propuestas son meditaciones y en realidad el espacio da para todas las propuestas claro. de yoga. En cuanto a la piscina también tenemos, y en todo el predio, ¿no? Las directrices de accesibilidad, que eso también nos permite que cualquier persona, si tenga dificultad de movilidad o necesite ser asistida, tiene todas las directrices de accesibilidad del complejo para entrar a la piscina uh-huh. y también para movilizarse dentro del predio.
0: Uh-huh. Es cierto, hablábamos un poco hoy antes de comenzar el programa de lo apropiado que es esto para el entorno termal, ¿no? A veces, en el afán de hacer cosas por el turismo, hemos visto en algunos complejos termales o en algunos, digamos, emprendimientos, actividades que no cuadran bien, digamos, con la propuesta que debería brindar Entre Ríos. Por ejemplo, cuando se habla del aquagym o el, digamos, el agua yoga, sí, me parece totalmente ensamblado, ¿no?, con esto, porque justamente el agua termal tiene esa cualidad, ¿no?, de invitarnos al bienestar, de invitarnos a la relajación, de invitarnos a la meditación. Digamos, una banda de cumbia tocando en las termas y toda la gente saltando en el agua, no me parece que sea lo que Entre Ríos debe mostrar. Y en algunas ocasiones hemos visto que eso pasa, pero bueno, estamos en una búsqueda, somos jóvenes en turismo y algunos quizás no con mala intención, sino con el afán de hacer cosas y de que parece que eso queda bárbaro, bueno, pero quizás delimitando sectores o de manera inteligente, ubicando cada cosa en su lugar, podemos hacer que haya público para una actividad por ahí más lúdica y otro público para una actividad más sensorial, que tiene que ver con esto, ¿no?, de despertar nuestro interior, de conectarnos con la naturaleza. Creo que esto viene muy bien para el agua termal, porque el que hace muchos kilómetros buscando justamente eso y si por ahí se encuentra con todo un grupo de gente saltando al compás de alguna música que no está en sincronismo, digamos, con lo que el paisaje propone, quizás no sea la mejor experiencia. Así que celebramos que estén pasando estas cosas y que se vayan afianzando.
2: Sí, realmente, justamente veníamos hablando con un colega hace un ratitito que hay otras propuestas y que el yoga se está acercando un poco más. Y nosotros también, es realmente que CODESAL nos brinde, nos haya llamado y nos digan, chicos, ¿quieren organizar el día del yoga en Terma? Lo tenemos acá al lugar. Estamos para apoyar, estamos para acompañar, dispongan del espacio, propongan, nosotros ponemos difusión, acompañamos, sostenemos, está todo el espacio para que ustedes ocupen y creen acá la actividad que consideren, siempre respetando mucho la disciplina, porque es así, nosotros de yoga sabemos poco, pero ustedes nos dicen, uh-huh. y eso es fantástico, no se encuentra en todos lados, la verdad.
0: Qué bueno.
2: Sí.
0: ¿Cómo es el sistema? Si yo ingreso a las termas y veo que hay una actividad, ¿me puedo sumar? ¿Eso tiene un costo extra? ¿O está incluido en el precio de la entrada y después, digamos, es CODESAL quien se hace cargo por ahí? Porque obviamente cada vez que alguien trae algún evento, bueno, eso tiene un costo. ¿Eso se traslada al turista o al visitante? ¿Cómo es?
2: No, durante todas las veces que estuvimos, ¿no?, con actividades, desde yoga hablo, en todas, en realidad, en el complejo, con el ingreso tienen incluidas las actividades. Uh-huh. O sea que las actividades que se proponen no se cobra aparte.
0: Yo me puedo sumar.
2: Exactamente. Uh-huh. En este caso puntual hay otro beneficio. Uh-huh. Estamos en el Día del Internacional del Yoga, así que se nos dio poder regalarles la experiencia en yoga a todas las personas. Como profesores de yoga, nuestro interés y el trabajo que hacemos en el Día Internacional del Yoga es difundir el yoga a más personas, que podamos llegar con esto que tanto bien nos hace a nosotros, poder difundirlo a más y más personas. Entonces, lo que se hace desde CODESAL para acompañarnos y sostenernos es que todo el que llene un link de acceso, una invitación que estamos compartiendo en redes, que estamos compartiendo en historias de
0: Codesal. ¿Dónde los encontramos? ¿Dónde los encontramos para completar eso?
2: Bueno, en el de Codesal principalmente podés entrar y en una historia, por ejemplo, dice link con la invitación para que vos te puedas inscribir. Si no, en todos los centros que estamos unidos para esta propuesta, puede ser el Centro Yoga Yuk, Calma Yoga, que es donde nosotros desarrollamos nuestra enseñanza. Uh-huh. También está la profesora Marisa Lower, a ver que no me olvide, Alicia Sánchez. Bueno, en todas esas redes estamos difundiendo un link, una invitación. Se ha invitado también y se ha hecho abierta la propuesta a toda la comunidad, pero también a clubes y a todas las organizaciones que pueden estar interesadas en participar de una clase o de cualquiera de las propuestas, ¿no? Uh-huh. Tanto de la Koa Yoga, tanto de la caminata y el sendero, la experiencia de meditación y... Bueno, entran por el link, van a llegar a un formulario de Google, se anotan y no solo que tienen incluidas las actividades, sino que hay una bonificación especial en el ingreso.
0: Ajá, buenísimo. Sí. O sea que no solamente no pagamos extra, sino que pagamos menos.
2: Exactamente,
0: buenísimo.
2: Sí. Así que bueno, lo voy a decir porque bueno, el precio realmente es...
0: Simbólico,
2: sí, es el seguro, bueno, algunas cositas que cubrimos por ahí, pero es 5.000 pesos, por 5.000 pesos. La jornada termal con todos los servicios del complejo y todas las actividades incluidas.
0: Qué bueno,
1: qué bueno.
2: Todas las actividades que van a estar desarrolladas por profesores realmente conocidos de yoga de la ciudad que tienen años de trabajo en la ciudad. Uh-huh. Así que bueno, muy cuidado todo, adaptado para todas las capacidades, edades. Y dando esa posibilidad. O sea que los que practican yoga ya, que vienen practicando, que ya conocen qué es esta disciplina, a compartir y a disfrutar con sus centros, con sus alumnos, con su familia. Los que no conocen yoga y dicen, ¿qué será esto? ¿Será que me va bien? ¿Me gusta? ¿No? Bueno, acercarse y tienen el día de termas y la posibilidad de conocer y experimentar, porque el yoga es experiencia, ¿no? Uh-huh. Es experiencia.
0: Qué bueno.
2: Y tenemos un final que no lo comenté recién, o sea, se cierra la jornada del día sábado con meditación de Kundalini Yoga, que ahora les cuento por qué lo resalto, y una meditación y relajación especial que se hace con sonido, que es con los sonidos del gong. El gong es un instrumento ancestral y llega a niveles de vibración que acompañan y armonizan a la persona. O sea, uh-huh, que esa meditación que se hace acostados en el final nos va a coronar la jornada, uh-huh, del día sábado.
0: Bien. Este es fin de semana del Día del Padre también. Por ahí es interesante, ¿no? Hay gente que dice, bueno, quiero regalar algo distinto. ¿Por qué no invitar al papá para ir a las termas y decir, te voy a llevar acá porque quiero que vivas una experiencia distinta? Una botella de vino se termina rápido, te digo, pero la experiencia nos queda guardada. Viste que está bueno empezar a regalar cosas distintas porque nos han dado tanto en la vida que a veces, ¿qué le puedo regalar? Y bueno, una jornada distinta, un día de un sol suave, porque estamos en invierno, pero el solcito está, y bueno, y con, obviamente, con gente preparada, capacitada, que como decías, va a brindar a cada uno de acuerdo a su capacidad, a su movilidad, si es una persona mayor también, va a tener seguramente la posibilidad también de ser incluida, y obviamente ustedes están atentos, digamos, para que cada caso, digamos, sea atendido de la forma que corresponde y que todos la pasen bien.
2: Exactamente, sí. El día sábado empezaríamos a las 10 de la mañana ya, uh-huh, con la presentación de todas estas actividades, una clase de yoga suave en el césped a cargo de Sergio Rastelli, que es profesor de Calma Yoga también. Luego pasaremos a los clásicos y conocidos en todo el mundo, Saludos al Sol, que por ahí lo conocen, por ahí no, pero no hay problema porque la profesora Marisa Lower nos va a llevar a conocerlos y a también, a ver, experimentar un poquito el saludo al sol y ver por qué hacemos 108, a veces es como ese número, ¿no?, que se repite por ahí, en saludos al sol, cómo podemos llegar a hacer esa secuencia. Bueno, va a haber varias cosas que va a estar explicándonos y haciéndonos conocer Marisa. Luego tenemos lo que es la parte de la salida a caminar, acompañados por el profesor Federico Garcilaso, por el sendero del bosque hacia el lago. No solo caminar, ahí va a haber lo que llamamos mindfulness, que es atención plena al momento presente, el conectarnos con el espacio, con el bosque, caminar, algunos movimientos de yoga, respiración, meditación y regreso. Dejamos ahí un lugarcito para el almuerzo, para compartir, para todo, familia, y también el yoga son relaciones, así que poder compartir con otros colegas, compartir con amigos e interactuar un poco. Para las 15 más o menos está previsto que esté en la piscina con movimientos suaves, respiración y preparando un poco el cuerpo para cerrar esa jornada luego con la meditación a cargo de Alicia Sánchez de Kundalini Yoga, con un mantra muy lindo, y el cierre con los sonidos del gong. Ya el día domingo pensamos que, al ser el Día del Padre, bueno, saludamos a los padres o familiares, en fin, vieron que esto del padre es así, familia es ese, a ver, ese rol de paterno, de paternar y compartir. Y bueno, después de la mesa, después de la sobremesa, los esperamos 16 horas. Ahí en esa clase vamos a estar todos los profes dando entre todos una experiencia en yoga completa, más de una hora de actividad de técnicas enlazadas para lograr un estado realmente de bienestar, cerrando también con una meditación.
0: Qué lindo, qué lindo. Esto es, entonces, en Termas de la Yui, en Concordia, este fin de semana, pero bueno, estar atentos porque, digamos, con cierta periodicidad se van a ir realizando actividades que tienen que ver con esto, con conectarnos con otra cosa, con sentir nuestro interior, con aprovechar también el entorno y las propiedades del agua termal. Es un combo súper.

0: calidad de propuesta, porque hay mucho estrés, la verdad, en el día a día hay mucho estrés, o sea que a veces darte la posibilidad de, a minutos del centro, estar en un entorno que potencia, salir de ese estado de estrés y tener un día en bienestar, bueno, y irte a tu casa realmente relajado para empezar la jornada del lunes bien, es una bendición.
1: Bueno, invitamos a todos, la gente de Concordia, la gente de Salto, que está ahí a un paso nada más, qué lindo, para aprovechar a venir. A los uruguayos les gusta mucho también venir y disfrutar de las termas argentinas. Bueno, estamos ahí, estamos hermanados. Y por supuesto los que están un poquito más lejos también. Hay que aprovechar a hacer turismo por Entre Ríos. Son tiempos un poco complicados para la actividad turística, pero bueno, a veces no hace falta planificarlo mucho. Hay que subirse al auto con la familia y decir, bueno, hago 100, 200 kilómetros y veo algo distinto y ya me tomé unas pequeñas vacaciones, aunque sea en el día. Y si te podés quedar un par de días, pero ni te digo. Conocer nuestra provincia, obviamente, siempre nos enriquece. Estamos en una tierra privilegiada, hay mucho para hacer y mucho para conocer por acá. Claudia, entonces, esto es en el complejo termal Termas de la Lluy. Decíamos, hay un link que te permite inscribirte y que la entrada te va a salir nada más que 5.000 pesos y puedes participar de las actividades. Aprovechá ese beneficio también, por supuesto. Así que entrar a las redes de CODESAL, que es la Corporación para el Desarrollo de Salto Grande, o a cualquiera de ustedes que están trabajando en las actividades para acceder al formulario, entonces completarlo y tener ese beneficio de la entrada y además, bueno, tener, por supuesto, la posibilidad de tener esta experiencia.
0: Exacto. Lo único dijo ahí que me olvidé por ahí de decirles que, bueno, si pueden y tienen, que lleven un mat o una lonita, algo para poner en el piso, a veces ponen una toalla, pero bueno, vamos a tratar de disponer de todo en alguna actividad que es en el césped, siempre está bueno, y para cubrirse en el momento de la meditación de Gong, se disfruta también. Estando un poquito abrigados, porque bueno, el ambiente, no sé cómo va a estar. Esperemos y pedimos que el sol nos acompañe.
1: Ojalá.
0: Pero realmente hay un microclima ahí en Termas.
1: Sí.
0: Y siempre es como que si estás acá y te da un poco de frío, te acercás y allá al lado de las piscinas. Y no, sí, pero hay unos grados más siempre.
1: Sí, pues es que la gente mire fotos a veces cuando posteamos y son de otras provincias, viste, de otro lugar, y dicen, ¿cómo están de malla? ¿Qué hacen de malla en invierno? Sí, señores, acá usamos la malla todo el año.
0: Exacto.
1: Ese es un privilegio que tenemos los entrerrianos.
0: Sí.
1: Claudia, bueno, gracias por la visita. La verdad que todo el éxito te deseamos y a CODESAL, que son amigos entrañables de nuestro programa. Y bueno, por más acciones como esta, que ofrezcan al turista algo diferente, no solamente un paisaje para disfrutar con los ojos, para disfrutar también con los otros sentidos.
0: Sí, son experiencias.
1: Experiencias. Bueno, gracias por visitarnos.
0: Gracias, gracias.
1: Ramiro, ¿qué hacemos? ¿Viajamos? ¿Querés viajar o no?
2: Viajemos, Marcelo, viajemos. Vamos a ir a un lugar, Entre Ríos tiene de todo durante todo el año, y si hay una ciudad que simboliza eso en su territorio, es Colón, porque está cerquita de todo, tiene playa, tiene termas, tiene senderismo, y bueno, tenés que verlo para disfrutarlo, y tenés que oírlo para descubrirlo, así que sí, vamos a escuchar esta nota que se realizó en Colón para descubrir la ciudad.
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0: Seguimos recorriendo la provincia de Entre Ríos. Estamos en Colón. Federico Escher, secretario de Turismo y Cultura, bienvenido. Paralelo Turístico, la verdad que es un placer visitar esta ciudad que ha sido catalogada muchas veces como la capital del turismo. Por algo será, ¿no? ¿Cómo estás?
1: ¿Qué tal, Marcelo? Bueno, muchas gracias por visitarnos. Y sí, nosotros tenemos una infraestructura turística que es importante. Tenemos muchísimos servicios para ofrecer, tanto en alojamientos, gastronomía, para distintos segmentos. Y entiendo que eso, más también alguna ubicación estratégica que tenemos en relación a Buenos Aires, Rosario, nos hace tener un volumen de visitantes que bueno, nos ha permitido que nos denominen de esa manera. Así que gracias por visitarnos y a disposición.
0: Decíamos que Colón está muy impuesta, que la verdad que no tenemos que explicar mucho de qué se trata. Ya sabemos que las playas es el principal valor.

0: Quizás hoy también tenemos aguas termales, pero hay grandes desafíos, ¿no?, hacia el futuro.
1: Sí, como lo decías, la temporada alta para nosotros, o sea, Colón nació como un turismo de verano, tiene más de 10 kilómetros de playa, enfrente de aquí de la ciudad. Resaltar también que la playa en Colón está en la ciudad de Colón, no hay que hacer kilómetros o transitar rutas que son difíciles, sino que en la misma ciudad tenés los bancos de arena de las playas, y enfrente tenemos las islas, ¿no?, que hay servicios náuticos de distinta índole que cualquiera puede tomar, y ya sea recreativo, como bananas, kayak, etcétera, sino también turismo ecológico, que puede ir cualquier persona con guías a visitar todo lo que tiene que ver con las islas y conocer la flora, la fauna. Eso es el turismo de Colón, nació con eso. Después se agregó el casino, se agregó termas, pero el desafío nuestro, como lo decías, es generar actividades. En la Secretaría estamos trabajando fuertemente para generar actividades que durante el año quienes nos visitan tengan opciones. Desde el punto de vista privado, hay inversores que han hecho un buen trabajo generando actividades para chicos, como Molino Aventuras, que tiene un parque aéreo, un parque recreativo en general, con puentes colgantes, tirolesas, etcétera, más el shopping. El shopping hoy ofrece gastronomía, juegos para niños y cine, más bowling. Entonces, de a poquito se va armando una oferta también de servicio, una oferta recreativa, que un poco lo decía un coterrano nuestro, ¿no?, hace unos días que nos visitaba, y mirá, yo me voy a Colón, es como estar en Buenos Aires, porque tenés de todo para hacer y además tenés playa. Imagínense que es un halago para nosotros que nos digan eso, porque estamos haciendo un trabajo que de a poquito lo van empezando a disfrutar en la línea de trabajar la, de revertir la estacionalidad, ¿no es cierto? Nosotros estamos trabajando en ese sentido, en generar eventos que en tres o cuatro líneas que tienen que ver con exposiciones, que puede ser exposiciones de motor, como se dice, que puede ser autos, motos. Por suerte hemos tenido tres o cuatro de muy buen nivel. Estamos siempre queriendo dar un escaloncito más y probablemente en abril, mayo tengamos una exposición de motos más voluminosa. Eventos culturales, en ese sentido, nosotros tenemos la Fiesta Nacional de la Artesanía, que es una fiesta que nos enmarca, que nos da identidad, y aprovechamos la fiesta para hacer en el año distintas mini exposiciones de lo que es la fiesta, más o eventos culturales, como te decía, instalar el teatro. Por suerte venimos trabajando con actores de primer nivel, con obras de primer nivel, y por último, eventos deportivos. Todas esas líneas nos permiten trabajar fuertemente y que, bueno, no solamente Colón sea verano y playa, sino que tenga en el año más actividades y más servicios.
0: Fede, algo que tenemos que destacar también es que el turista ha cambiado un poco los hábitos, ¿no? En esta pospandemia es como que la gente tiene más ganas de salir, tiene más ganas de gastar, y eso es buenísimo.
1: Yo creo que hay una oportunidad, Marce, ahí, tiene que ver con que, bueno, la pandemia nos encerró, nos prohibió, nos inhabilitó un montón de cosas, y la gente hoy, la oportunidad de pasarla bien, de vivir, de conectarse con el placer, la tiene a flor de piel. Eso está pasando, y también nosotros en ese sentido tenemos lugares que son específicos. El Parque Nacional del Palmar es una de las reservas más importantes, uno de los parques más importantes del país, y es en el entorno al aire libre, que la pospandemia trae mucho eso. Bodega Juliés es una bodega que recibe y ofrece alojamiento, gastronomía, el enoturismo, digamos, ¿no?, que la gente se vincula, se encuentra con amigos, disfruta una copa de vino y un buen fin de semana, es algo muy marcado la pospandemia. En Molino Forclas, la Granjita de la Administración, son espacios al aire libre, y la gente quiere eso, relajarse, conectar con amigos, disfrutar de la gastronomía, y en pospandemia está explotando mucho eso, conectarse de esa manera, porque también no solamente estuvimos encerrados, sino que estuvimos solos. Entonces, volver a disfrutar con un grupo de amigos, recordar cosas, pasar un buen momento, es algo que está muy marcado y por suerte lo venimos transitando de ese modo.
0: Hablabas de la región, hablabas de los atractivos que quedan a muy pocos kilómetros de la ciudad. De San José estamos a un paso, de Villa Elisa a un paso, tenemos otro país también, a solo cruzar un puente. Y bueno, el Parque Nacional del Palmar también, a media hora. Es como que tenemos demasiadas posibilidades juntas y a pocos kilómetros como para que el visitante realmente extienda la estadía y siempre tenga cosas por hacer.
1: Exactamente. Bueno, nuestra microrregión se llama Tierra de Palmares, así que digo, el Palmar ahí opera como un centro receptor de las miradas de los visitantes. Colón, San José y Villa Elisa están en menos de 30 kilómetros, tenés tres complejos termales que son fascinantes. Lo decía recién, cruzando el puente tenemos no solo otro país, también que tenemos termas, y la gente puede en muy poquitos kilómetros disfrutar de muchas cosas. Sí, lo pongo como desafío, sé que a ustedes les gusta el turismo, que tienen vínculos hasta incluso con academia y demás relacionados al turismo. Creo que tenemos mucho para darnos a conocer todavía. ¿Qué quiero decir con esto? El visitante que llega conoce a lo mejor dos dos atractivos o tres. Y cuando llega nos pasa con todo. Che, pero además tenés para hacer esto, esto y aquello. O sea, el 50% de nuestros atractivos solamente se conocen cuando la gente llega a destino. O sea que tenemos muchísimo para crecer como región, no solamente como microrregión, sino Concordia, Federación y todo lo demás, a contar que tenemos muchísimo más para ofrecer. Lo pongo como desafío porque es un punto muy interesante que nos toca para poder seguir creciendo, ¿no?

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0: Granada, Sauce. Ay, qué cantidad de cosas que tiene Entre Ríos. Cuando escucho el jingle digo, qué bárbaro, qué provincia, ¿no? Qué lugar hermoso para visitar. Se acercan las vacaciones de invierno, como decíamos. Ya estamos en los días más cortitos del año. Y bueno, venir a Entre Ríos te da ese plus. Si bien oscurece más temprano, pero bueno, estar allí en el agua termal, con esos vapores que se levantan y se genera ese microclima, como decía Claudia, que recién nos visitaba, la verdad que nos hace sentir que el invierno no existe por estas latitudes. Y para Lo Turístico te invita, por supuesto, a recorrer estos lugares, a venir hasta acá, si no vivís en Entre Ríos, si estás lejos, si estás en la provincia de Córdoba, por ejemplo, que es uno de los lugares donde la gente nos escucha, bueno, a aprovechar las posibilidades y orientar el GPS para otro lado. No siempre tenemos que tener las vacaciones mirando para el mismo lado. ¿Viste que siempre decíamos vacaciones? Bueno, costa atlántica, cataratas, bueno... Gente, hay otros lugares. Entre Ríos está cerca, es muy económica Entre Ríos, que eso también está bueno decir, sobre todo para los cordobeses, que por ahí nosotros que hemos recorrido también la provincia de Córdoba y que hemos ido en verano en algún balneario, había que pagar para estacionar el auto, había que hacer un montón de cosas que bueno, obviamente son centros que están muy desarrollados. En Entre Ríos podemos ir, dejar el auto estacionado en la costanera de una ciudad, salir a caminar, mirar el río, ir a un complejo termal, todo es mucho más accesible. Estamos hablando de entradas también muy acorde a los tiempos que corren. Hoy nos decía Claudia, 5.000 pesos nada más para entrar a las termas de la Lluy, con esta actividad que, bueno, nos da esta posibilidad, ¿no?, de tener un plus. Igualmente, si no estuviese la actividad, la entrada salió un poquito más, no mucho más que eso. Estamos hablando de precios muy accesibles para toda la familia. Bueno, Ramiro, los decimos a todos que vengan, que estamos acá esperándolos.
1: Claro que sí, nuestra provincia es una provincia con muchísima identidad, Marcelo. En cada uno de estos rincones que nosotros vamos mostrando siempre hay una característica particular que en el todo nos construye como entrerrianos. Así que no se lo pierdan, no dejen de venir a Entre Ríos, que es una partecita de Argentina que es muy argenta y que nos espera a todos. Espera a quienes vienen de afuera del país, pero también esperan a las provincias vecinas para que la conozcan, para que la disfruten. Acá, por ejemplo, lo decíamos hace un rato, se puede estar de ropa de playa durante todo el año, porque tenemos nuestras playas del río Uruguay, del río Paraná, y también tenemos las aguas termales, y tenemos lagos, y tenemos arroyos, y tenemos vertientes, y tenemos humedales. Tenemos un montón de cosas para mostrar, y tenemos siempre algo que es nuestro, y que cuando venís de afuera a visitarlo, lo haces tuyo también, porque hay una particularidad. El turismo ofrece o vende identidad. Pero muchas veces uno se queda con el hecho de conocer la idiosincrasia de ese nuevo lugar a donde vamos, de ese destino. Acá en Entre Ríos te llevas una parte de Entre Ríos en tu corazón y te volvés un poquito entrerriano también.
0: Qué bueno. Y te digo más, tenemos la vitivinicultura también. Bueno,
1: claro que sí.
0: Hay citricultura, hay nueces, todos los productos más ricos que te puedas imaginar tienen cabida aquí en el territorio entrerriano. Y hay tantos viñedos ahora, porque renació esta actividad hace unos años, que, bueno, en invierno es lindo por ahí también hacer una visita guiada a alguna bodega, degustar los vinos. Tenemos el Tanat, por ejemplo, que es un vino emblemáticamente entrerriano, que obviamente lo preservaron los uruguayos cuando estaba prohibido de alguna manera cultivar vinos aquí en nuestra provincia, y ahora que renació volvimos a traer el Tanat para acá, y así que lo compartimos con los hermanos que están allí del otro lado del río. Ramiro, hablábamos hace un ratito de las formas en que podemos ver y escuchar Paralelo Turístico. Sí. Te recordamos que, además de todo lo que nombraste hoy, el lugar como el epicentro, te diría, que va a ser el corazón del proyecto, va a ser allí el canal de YouTube, Paralelo Turístico, que es muy fácil, porque entramos a YouTube, escribimos Paralelo Turístico en el buscador, y cuando vemos el canal, que es el loguito redondito, entramos ahí. Le tenemos que dar un me gusta o nos tenemos que suscribir, en realidad.
1: Claro.
0: Porque es la forma, digamos, en que te va a empezar a llegar las notificaciones de cuando subimos contenidos nuevos. Estamos llegando, no sé cuántos videos, ya me olvidé, hace rato no me preguntabas, por eso
1: no tengo... No, yo no te pregunto más, Marcelo, porque siempre me decís, me volvés a preguntar.
0: No, pero ¿sabes lo que sí te puedo decir con exactitud? Sí, que estamos llegando a los 1.000 programas por en la Dios. Televisión. Ahora, en el 19 de agosto se cumplen 1000 programas de Paralelo Turístico.
1: Este programa nació antes de que yo naciera.
0: Y capaz que sí, vos sabés que deberían ser algunos más, si sacábamos la cuenta y decíamos por qué. Claro, nosotros en pandemia, por ejemplo, cuando no se podía viajar por la provincia y no había turismo, nosotros obviamente que emitimos material porque Paralelo nunca se interrumpió, pero no corrían los números, porque estábamos con material del que teníamos allí en archivo. Así que ahí se estancó un poco la numeración, pero por eso vamos a llegar reales. El 19 de agosto llegamos a los 1000 programas de Paralelo Turístico. Y obviamente que alguna cosita vamos a hacer.
1: Para es festejar. Como la Nana Fine de los programas de televisión. Tiene 50, pero tiene 30.
0: Ponele, puede ser.
1: Claro.
0: Mirá, vamos a recordar que para poder llegar hasta acá y para poder tener este canal de YouTube donde tenemos todo el material de alguna manera archivado y que lo podés encontrar y utilizar como más te guste, compartiendo los links como material de estudio. Y además tenemos las transmisiones en vivo, que eso está buenísimo, porque si tenés un negocio, un hotel, un restaurante, ¿qué tenés que hacer? Poner en la pantalla Paralelo Turístico. Obvio.
1: Hay dos cosas fundamentales, o tres podemos decir. Primero y principal, si vos tenés un negocio, tenés una marca, tenés que agarrar y poner Paralelo Turístico en tu pantalla sí o sí. ¿Por qué? Porque necesitás un local, un salón, una sala de espera que esté embellecida por alguna imagen. Y bueno, acá está Paralelo. 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Uh-huh. 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
0: 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Bueno, esos son los amigos que actualmente nos acompañan y hacen que Paralelo Turístico pueda ser posible allí con nuestro canal de YouTube. Ramiro, creo que cumplimos con ellos y bueno,
1: sí,
0: vamos a seguir viajando.
1: Más.
0: Fuimos a Colón, que era, digamos, mucho tiempo se dijo que Colón era la capital del turismo entrerriano, porque fue, creo que la primera ciudad sí que explotó el turismo de una manera muy importante.
1: Entonces podemos con decir que playas, la primer capital del turismo entrerriano.
0: La primera, sí. Porque ahora tenemos otra que está ahí cabeza a cabeza, te diría.
1: Claro, que es Federación. Uh-huh. Así es. Federación no se escapa a esta fórmula que decimos nosotros de sobre Entre Ríos, de que tiene algo siempre particular para mostrar. Federación es una ciudad que se fue transformando en función a la construcción de la represa Salto Grande, a que se genere el lago Salto Grande. Y bueno, esa transformación tuvo que ser muy marcada en cuanto a su urbanización y a su sociedad. Así que vamos a escuchar un poquito de esto, de cómo Federación se fue transformando para hoy ser el atractivo turístico que es en nuestra provincia.
0: Gustavo Combis, bienvenido a Paralelo Turístico. Estamos en Federación, en la nueva Federación, una ciudad que es muy particular, tiene una fisonomía diferente y además, bueno, es la ciudad termal por excelencia. Así que un placer tenerte en nuestro programa. Nos dijeron que sos una persona que conoce mucho de la ciudad. Queremos que le cuentes por qué hay que venir hasta aquí al público de Paralelo Turístico. ¿Cómo te va?
2: Buenos días, muy bien. Nuestra historia aquí arranca por allá por el año 1979, cuando se desarrolla a raíz de la construcción de la represa de Salto Grande, se crea, se construye y se habita nuevamente esta nueva ciudad. Así que de ahí en adelante, una ciudad que fue construida a orillas, por supuesto, del embalse del lago artificial de Salto Grande, con un trazado muy particular, un trazado que no es cuadrado, es rectangular, tiene manzanas de 150 por 75 metros, las cuadras. ¿Y por qué? Porque la ciudad se traza y se dibuja a partir de las costas que provocaban el lago de Salto Grande. De ahí que nace todo lo que es la parte de irregular, vamos a llamarlo por decirlo de alguna forma. Características especiales, las cuadras largas que llevan nombres de flores, por ejemplo, para que la gente se vaya ubicando, todas desembocan en la costanera. Es decir, que vos, por todas esas calles, con esas características, caminando, llegás directamente a las costas del lago, ¿sí?
0: Claro, tiene algo muy especial porque es una ciudad que se pudo planificar de cero absolutamente, más allá, ¿no?, de lo que ha sido la historia, que sabemos que ha tenido también algunos ribetes no tan agradables, pero bueno, hoy Federación es una ciudad distinta, que se ha transformado también a través del tiempo, que esa fisonomía tan simple que tuvo en sus inicios, de a poco se van transformando también en un verdadero polo turístico.
2: Exactamente. Esas características que vos decís, que pudo ser diseñada específicamente, hoy nos están dando el resultado de ser un centro receptivo por excelencia en toda la provincia, turísticamente hablando. Tenés zonas, está identificada por zonas, cada zona con sus características. Ejemplo, la más popular, para que la gente tenga idea, es la zona o centro termal. Que encontramos en la zona o centro termal nada más y nada menos que la agrupación del parque termal y el parque acuático, en un predio de 20 hectáreas donde se concentra toda esa actividad. Y en todo ese entorno, la mayor cantidad de gastronomía y hostelería que se ha desarrollado en todo ese sector. Por ejemplo, eso es una zona, la que estamos visitando en este momento, que caminamos bastante por todo este circuito, que es nuestra avenida costanera, coronado de paseos costeros. Es otra zona también muy visitada, pero ya con otra temporada. Recién hablábamos de la parte termal, que es la que estamos a full ahora en temporada alta en invierno. Y esta que estamos visitando en este momento es la que explotamos durante todo el verano. ¿Qué encontrás en este circuito de más de 12 kilómetros? Bueno, todos estos paseos costeros, como este, es el paseo de la Estela Mar, que nada más y nada menos ingresa con unas largas caminatas hasta el agua. Y de ahí tenés las vistas parciales. A mi espalda, por ejemplo, vas a ver el puerto Ciudad de Federación, que es un puerto netamente de una actividad turística. Aquí no existe actividad comercial. Y a tu espalda sería, que después lo podemos ver, vas a ver imágenes de lo que es costa de la nueva ciudad, de la vieja ciudad de Federación, donde arrancaría nuestra historia a partir del año 1777, y más a lo lejos, para coronar el paisaje, todas las costas de la República Oriental del Uruguay. Mirá si tenés oferta para deleitar la vista, ¿no?
0: Realmente, hablábamos de lo que ha significado el paso del tiempo y todo lo que se ha transformado esta ciudad. ¿Cuánto queda por ahí de esas casitas que eran muy sencillas, no? Nos está costando encontrarlas cuando nosotros recorremos, porque la gente, bueno, por supuesto, que ha ido progresando, le ha ido anexando una segunda planta, le ha ido transformando un poco la fisonomía, algunas se han transformado en hosterías. Bueno, la verdad que la ciudad está muy diferente hoy a lo que la vimos unos años atrás.
2: Claro, vos que tuviste la suerte de conocer esos inicios, te das cuenta del gran cambio. Por supuesto que después de 43 años, el crecimiento, por supuesto que trae aparejado grandes cambios. Y uno de los cambios, grandes cambios, y a mi criterio preocupante, es que estamos perdiendo la fachada original. ¿Qué quiero decir con esto? Esas casas que vos viste en el año 79, las del plano original Nueva Federación, claro, sus propietarios durante tanto tiempo, más de 4 décadas, por supuesto que las van arreglando, las van reformando y todo el mundo quiere renovar su frente, modernizarlo. Así que se está perdiendo la fachada original, hablando de arquitectura, ¿no? De lo que eran originalmente los frentes de las viviendas. El interior ya no sería preocupante porque, bueno, va a la vista del que vive, ¿no? Pero a la vista, por ejemplo, del turista que quiere ver lo que fue originalmente, yo te diría que quedan contadas con los dedos de la mano las que presentan fachada original.
0: ¿Hay alguna movida, digamos, que tenga que ver con esa preservación? Sabemos que hay otras que sí se han dado. Por ejemplo, en algún tiempo vimos un cartel de algún edificio de departamentos que se iba a construir y después quedó trunco. Suponemos que tiene que ver con alguna ordenanza que impidió para que no perdiera la fisonomía total la ciudad de Federación. Pero quizás, bueno, alguna acción de conservación estaría buena porque, bueno, cuando hacemos el recorrido con los visitantes para que puedan ver, ¿no?, algo de lo que fue sus inicios, tan sencillos, porque eran casitas realmente todas iguales, parecía un barrio, digamos, de una gran ciudad, y por ahí hasta podía llegar a equivocarse, decían, cuando ingresaba a su casa y entrar en la casa del vecino.
2: Nada más cierto de lo que estás diciendo. Y acá hay un llamado a la legislación local, por ejemplo. El código de edificación no permite, lo que hablaba de los edificios, no permite la construcción de más de 3 pisos. ¿No? Y sobre todo en la zona de costanera para no tapar en algún momento y a futuro la vista parcial es al lago. Pero no se ha legislado en cuanto a los frentes de las viviendas. Y eso es lo que deberían hacer en este momento antes de ir perdiendo todo lo original, ¿no? Así que esa legislación está faltando y en forma urgente. Por lo menos preservar las que hasta el momento tenemos originales.
0: Gustavo, hacemos una pausa y después nos metemos en otros temas, en lo que tiene que ver con este paisaje que también se ha transformado, porque acá se taló todo casi a ras del suelo, porque el lago tenía que invadir, y bueno, después la naturaleza se fue reacomodando, y bueno, y mucho han hecho también los federaenses para volver a tener los espacios verdes de los que hoy disfrutamos. En un ratito nada más le decimos al público que nos espere y seguimos recorriendo esta fantástica ciudad de Federación.
2: Sí, que no se vayan, que volvemos.
1: ¿Y qué frase esa del medio tema, Marcelo? Porque ¿quién invade a quién? Nosotros invadimos la naturaleza nos invade a nosotros. Lo que sí sabemos es que, esta federación, esta primera federación, fue sumergida por el agua del lago Salto Grande, que queda acá nomás cerquita de Concordia. Y le dio la posibilidad a los ciudadanos de reconstruirse en un nuevo lugar, en un lugar en donde a veces se sentía que se había perdido la identidad, pero en realidad era un reverdecer de esta identidad y una manera de encontrar una nueva forma de seguir el camino cotidiano de la vida, que es a través del turismo. Sí, ese turismo que le dio una segunda oportunidad y que hoy la pone en la palestra de los atractivos turísticos de nuestra provincia.
0: Hay una frase hablando de esa retransformación que hablás, que ellos la han utilizado, sí, mucho, y que la tienen un poco como casi como eslogan, ¿no? Lo que el agua le quitó Federación se lo devuelve con el tiempo a través del agua, pero del agua termal.
1: Claro
0: que está,
1: sí,
0: bueno entender, ¿no?, que esa ciudad que desapareció bajo el agua no se murió, simplemente estaba tomando impulso para renacer de una manera distinta, y vaya si ha renacido, ¿no? De aquel viejo pueblo donde parecía que pasaban pocas cosas, hoy es, lo decíamos, ¿no?, la segunda capital turística de la provincia de Entre Ríos.
1: Así que si ustedes la ven muy pesado, muy viejita a las suegras, vayan sumergiéndola en agua, que en algún momento
0: en agua termal, che. Lleven a las termas, más vale, digamos una cosa. Mira si alguien piensa, ¿viste? Porque ahora todos son
1: muy sensibles. Ahora van a decir, ¡oh, este Ramiro machirulo quiere matar a las suegras! No, era un chiste, señores.
0: Lleven a la suegra al agua termal y queden bien.
1: Claro, llévenla, que disfrute del agua termal y que rejuvenezca, ahí está. Así que bueno, ¿te quedaste con ganas, Marcelo, de escuchar más sobre Federación?
0: Me quedé con ganas.
1: Y con eso justo... que el que hace las notas vos,
0: Y la escuché también en la edición. ¿Sabes lo que está bueno? Porque el cementerio de árboles, por ejemplo, que es la parte donde entra ahora, que ya le decimos a la gente que ingrese al canal de YouTube y que busque las notas, porque está entre los videos más actuales que tenemos allí en el canal Paralelo Turístico, van a ver qué interesante que es el cementerio de árboles. Porque, claro, a veces dicen, uy, pero qué crueldad lo que hicieron. Bueno, está bien, pero no era flora nativa, eran bosques implantados los que se talaron, y cuando el agua de alguna manera se retira, se ven y son realmente esculturas. Te digo que los fotógrafos se hacen todo un show, ¿no? Porque son raíces que hasta simulan a veces personajes. Es una creación artística muy atractiva la que ha hecho la naturaleza con el paso del tiempo allí en ese sector donde el bosque fue talado para justamente dejar que el agua invada ese territorio, porque obviamente el lago es un lago artificial que se hace con la construcción de la represa de Salto Grande comienzos de los años 80.
1: Claro, sí, Marcelo, y además hay algo fundamental para enriquecerse con el contenido de esta nota. Está bueno escucharla, pero si también tenés ganas de verla, podés entrar a nuestro canal de YouTube y ahí ver las imágenes que tenemos sobre esta misma nota de Federación, la urbanidad y la sociedad. Y sobre todo tiene, lo bueno que tiene esa nota visual, audiovisual, es cómo sostienen la cámara.
0: Ah, bien, bien.
1: Qué bien, qué bueno el camarógrafo. Así
0: bueno,
1: que
0: vamos a...
1: Los invito a que la vean.
0: En YouTube, dale.
1: Pero ahora los vamos a escuchar.
3: Seguimos recorriendo la ciudad de Federación. Gustavo, hablábamos un poco de lo que ha sido el paso de estos pocos años y cómo se ha transformado la ciudad, pero también hay otra cuestión, ¿no? La parte humana, la parte de la naturaleza, todo ha sufrido una transformación y el tiempo fue curando esas heridas que, la verdad, todavía han dejado algunas secuelas en algunos, sobre todo en la gente más grande.
2: La gente grande, digamos la gente que se traslada en el año 79, que ya eran gente, supongamos, promedio 25 o 30 años, los más grandes, ya muchos no están, todavía sigue añorando aquella vieja Federación. Es decir, el que vivió parte de su vida en la vieja ciudad, digamos, vivió una infancia, una adolescencia y una plena juventud en la vieja Federación, que hoy son los que están rondando los 60 años, toda esa gente todavía añora la vieja ciudad. Siempre sale la comparación a través del recuerdo. Ejemplo, bueno, vamos a Playa Bali, que es esta. Siempre sale el recuerdo de decir, sí, pero nada que ver con las playas que teníamos en la vieja ciudad. Siempre sale esa comparación. ¿Por qué? Por el recuerdo.
3: Sin duda, ¿no? La parte emocional, porque también se dice muchas veces que el río era muy transparente, que el lago ya no lo es, y la verdad que cuando trae poca agua vemos su transparencia, pero a pesar de eso, el federaense se ha retransformado, se ha recuperado. Hoy la ciudad está muy dinamizada, la gente ha entendido, por ejemplo, que la actividad turística es una herramienta indispensable para la economía y de hecho la mayoría recibe de manera directa o indirecta beneficios de esta actividad.
2: Sí, es cierto. El federaense ha participado muchísimo en esta reconstrucción, digamos, para ver lo que es una ciudad hoy plena, llena de vegetación y de atractivos y demás. Todo el federaense ha aportado, más allá de los gobiernos locales, el federaense común, el vecino, ha aportado todo su granito de arena. ¿Por qué? Porque estuvo el vecino que empezó a mejorar el frente de su vivienda, el vecino que la plazoleta que tenía frente a su hogar empezó a parquizarla, el vecino que le gustó en la costa plantar arbolitos que él tenía, que le nacieron en el fondo de la casa, o que él mismo hizo la semilla, los germinó y lo plantó en la costa, en la vereda, en los lugares que consideró que su arbolito iba a ser bello en algún momento. Y toda esa sumatoria de secuencias fueron haciendo el paisaje. Vos calculás que cuando esto se inicia, estamos hablando de 43 años atrás, en Federación no existía un solo árbol. Y de ahí la necesidad del vecino de poder plantar una semilla, hacer un arbolito y plantarlo en la calle, plantarlo sobre la costa. ¿Por qué? Porque no tenía nada. La persona que no ha sufrido todo ese desarraigo, todo ese despojo, de cosas que para nosotros son simples, por ejemplo. Nosotros vemos esta avenida hoy parquizada, llena de árboles y de sombra, y las comparamos con 43 años atrás, o cuando vemos imágenes, decimos, ¿cómo pudimos vivir en esa parte tan árida? Y por suerte, después de tantos años, tenemos estos frondosos árboles que nos cobijan en su sombra durante todo el verano. La persona que no ha pasado por eso no entiende la dimensión de la importancia que tiene para el ser humano, por ejemplo, la naturaleza. El vecino de Federación se mantuvo activo. Si bien tuvo un lapso de crisis de no aceptar esta ciudad como propia en un gran porcentaje, después reaccionó. Reaccionó y dijeron, bueno, basta del recuerdo, el recuerdo que quede intacto, pero esto es lo nuestro, esto es lo que nos toca, esto es nuestro futuro. Y si tenemos tanta agua, ¿por qué no vamos a explotarla turísticamente para lo cual fue diseñada? Y ahí empieza la reactivación. Pero te vuelvo a recalcar, el vecino de Federación, en conjunto siempre con las autoridades que han estado de turno, fue muy activo. Siempre trató de ir superándose día tras día para lograr tener algo mejor donde vivir.
3: ¿Cuánto aprecia el visitante ese tipo de historias? Porque no nos quedamos solamente en las termas. Cuando ustedes hacen una visita guiada, por ejemplo, y le cuentan parte de esas vivencias, suponemos que es muchísimo el interés que se despierta también por ese plus, porque ya no es solamente la cosa fría, el paseo por el parque acuático, hay mucho más que eso, hay mucho contenido, digamos, cultural, que está buenísimo que lo podamos contar al visitante y atraparlos con esa historia, ¿no?
2: Realmente se sienten atrapados. Fíjate vos, la mayoría viene a un destino termal. Ellos vienen a termas de Federación. Y cuando llegan acá descubren algo que no se lo esperaban. Ellos creen que van a un centro termal y nada más. Cuando empiezan a recorrer o salen a hacer los circuitos, salen a hacer los city tour y demás, se sienten totalmente atrapados. ¿Por qué? Por el paisaje, por la naturaleza, por la arquitectura moderna. Claro, están acostumbrados, vienen de ciudades de cientos de años y de pronto se encuentran en una ciudad nueva de 40 años. Entonces ya ahí tenés un atractivo y un punto que los atrapa. Ni hablemos de los paseos cuando empiezan a caminar por toda la zona de playas. También descubren, pero Federación no nos dijeron que también tenían playas. Creíamos que era solamente termas. Entonces podemos venir en verano. Y ahí empieza la secuencia del descubrimiento, ¿no? Empiezan a ver qué maravilla el orden, la parquización, la limpieza de las calles, la sombra para poder sentarse en la playa. Todo eso te lo voy a resumir en algo que es muy nuestro y que surge a través de las encuestas que se le han realizado a las personas que nos visitan. Última pregunta en las encuestas por ahí, después antes de bajar, por ejemplo, de un micro, ¿no? De un city tour. Señora, ¿le gustó Federación? Me encantó. ¿Cómo se va? Nos vamos enamorados. Y de ahí surge nuestro eslogan. Federación te enamora.
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